Con esta canción retrocedemos hasta el año 1997, momento en el que 10,000 Maniacs publicaban su disco Love Among the Ruins, y precisamente en ese disco se incluía esta canción, una de las más conocidas de este grupo musical neoyorquino, More Than This.

Es el tema con el que se dieron a conocer los noruegos Aha, y de hecho es la canción con la que se les vincula habitualmente. Uno de los grandes éxitos de este grupo es Take On Me, se incluyó en su primer trabajo, Haunting High and Love.

con una voz poderosa, Amy Winehouse fue capaz de transmitirnos muchas emociones en sus canciones, y aunque ya nos dejó hace algún tiempo, ha quedado también su legado, y entre sus canciones de mayor éxito figura esta, Back to Black.

El grupo californiano The Bangles fue uno de los primeros grupos formados exclusivamente por mujeres en la escena rock a nivel mundial, y además su música estaba influenciada por la New Wave y el Garage Rock. En el 86 publicaron su disco Different Light, y en él se incluyó esta canción, Manic Monday.

Ya se retiró hace algunos años, pero Billy Joel ha continuado haciendo giras de forma esporádica. Él es el responsable de numerosos éxitos, incluido Piano Man y también este River of Dreams, que nos retrotrae hasta 1993.

Es el rockero canadiense por excelencia y a pesar de que ya lleva más de 30 años de carrera musical, Bryan Adams sigue estando hecho un chaval, ¿verdad? Bueno, pues con esta canción retrocedemos hasta el 91. Es uno de los temas de su disco Waking Up the Neighbors, uno de esos álbumes imprescindibles en la carrera de Bryan Adams. Todo un temazo, Can't Stop This Thing We Started.

Ya desde su debut en 1967, Cat Stevens entró a formar parte del elenco de los músicos más destacados del momento desde el Reino Unido, y poco después, en el 70, lanzó el disco en el que se incluyó esta canción que hoy recordamos con mucho cariño, Father and Son. 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

Curiosamente, en sus orígenes, este grupo se llamó Chicago Transit Authority, pero tuvieron que cambiarse el nombre por cuestiones jurídicas. El caso es que, como Chicago, han permanecido activos durante más de 5 décadas y a lo largo de todo este tiempo nos han brindado grandes éxitos. Uno de los más sonados es este que ya conocemos, If You Leave Me Now, una de las canciones que Chicago incluyeron en su disco Chicago X del año 1976.

Counting Crows sigue siendo una de esas bandas referentes en la escena del rock alternativo a nivel internacional y de hecho han salido de gira con gente tan importante como Bob Dylan o The Cranberries. Esta es una canción que tiene tintes cinematográficos porque formó parte de la banda sonora de la peli Shrek y aquí la tenemos, Accidentally in Love.

vocal de este grupo británico llamado Dexys Midnight Runners, pero su gran momento fueron los años 70 y también buena parte de los 80. En aquella época fue cuando triunfaron a ritmo de Come On Eileen.

Si todavía no has visto Rocketman, no te la puedes perder. Una película que nos habla de momentos muy destacados en la historia personal y también profesional de Elton John, y en la que no falta, por supuesto, una banda sonora por todo lo alto. Con temas como este I'm Still Standing, uno de los imprescindibles del artista británico, una canción que lanzó en 1985 y que estuvo nominada además al MTV Video Music Award a la mejor edición y también al MTV Video Music Award a la mejor coreografía. I'm Still Standing.

En realidad la canción la firma J.J. Cale, pero la versión más popular es la que lanzó Eric Clapton en 1977 dentro de su disco Slow Hand, un tema que habla sobre el uso de drogas, cuyo significado, según el propio Eric Clapton, es difícil de captar, y por eso lo que pretende a través de esta canción es invitar a la reflexión. Todo un clásico de Eric Clapton, Cocaine.

Es una de las bandas de rock más destacadas en el Reino Unido durante la década de los 70. Su disco Fire and Water incluyó esta canción, uno de los mayores éxitos de Free, All Right Now.

Esta es la canción que dio título al primer trabajo que George Michael lanzó en 1987 como solista después de su experiencia con Wham. Fue el sencillo más vendido de ese año, según la revista Billboard. Estamos hablando del 87 y la canción es uno de sus grandes éxitos, Faith.

Fue uno de los miembros fundadores de la superbanda The Eagles, pero también lanzó varios discos en solitario y destacó gracias a canciones como esta de Hit y Son, que además se llevó una nominación a los Grammy en la categoría de Mejor Interpretación Vocal Pop Masculina. Todo un éxito de Glenn Frey.

Siempre muy comprometido con la situación política de su país, Gary Moore lanzó esta canción en 1986, hablando de la libertad, pero en realidad muchos han querido entender que es una metáfora de precisamente esa situación política que durante tantos años ha sufrido Irlanda del Norte. Todo un clásico del gran Gary Moore, Over the Hills and Far Away.

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2: Y aunque ellos ya habían lanzado algunos discos antes de que llegara Everybody Else Is Doing It, So Why Can't We, esta fue la primera canción que The Cranberries convirtieron en éxito en todo el mundo. Recordamos con ellos Zombie.

A modo de curiosidad te contaré que este grupo originalmente se llamó The Tours, pero posteriormente cambiaron su nombre a The Who, y puede que esto fuera un acierto, porque como tales les hemos conocido desde su puesta en marcha en 1962 y nos han dejado éxitos como este Baba O'Reilly, es un clásico de The Who.

Steve Miller forma parte desde el año 2016 del Rock and Roll Hall of Fame y junto a su banda, The Steve Miller Band, ha alcanzado mucho éxito gracias a canciones como esta, Abracadabra.

Esta es una canción que reúne los talentos de Philip Bailey y Phil Collins. De hecho, formó parte del primer trabajo de Philip Bailey, pero Phil Collins también la ha interpretado en muchos de sus shows en vivos. Escuchamos con ellos Easy Lover.

Originalmente el tema fue lanzado por los Village People en 1979, una canción de corte discotequero, pero no obtuvo demasiado éxito. Sí, es cierto que después, cuando los Pet Shop Boys hicieron una revisión de este tema en el 93, alcanzaron un éxito masivo en todo el planeta. Se trata de Go West.

aunque la carrera musical de Linda Perry, no solamente como líder de Four Non Blondes, sino también como productora, ha sido intensa, la verdad es que el único gran éxito que consiguió liderando precisamente Four Non Blondes fue este WhatsApp, que de hecho ocupa el puesto número 84 de la lista de los 100 mejores One Hit Wonders de la historia. Todo un éxito que nos hace retroceder hasta 1993 en su disco Bigger, Better, Faster, More.

algunas de las mejores y más conocidas canciones de The Pretenders vieron la luz dentro de su disco Get Close. Era el tercero que lanzaba la banda de Chrissy Hynde en el año 1986. Esta es una de esas canciones, Hymn to Her.

Han sido unos cuantos los artistas que han versionado este tema, por ejemplo, Weezer, Biogenesis, pero aquí tenemos la original, la de Toto, y se llama África.

Es una de las figuras más destacadas del rock a nivel internacional de todos los tiempos. En el 93 nos sorprendía con su álbum Fate of Nations y en él se incluyó esta canción 29 Palms, un clásico de Robert Plant.

Hay una historia también detrás de esta canción, y es que originalmente se publicó en 1978 y después volvió a publicarse en 1980. La diferencia entre estas dos fechas es que en la primera no obtuvo prácticamente nada de éxito y en la segunda fue todo un superventas. Es el éxito de The Police, So Lonely.

Y aunque en sus comienzos no tuvieron mucho éxito, este grupo, formado por amigos de la universidad, empezó a triunfar precisamente en 1995 y lo hicieron además con el disco City of Angels, Music from the Motion Picture, precisamente el álbum en el que se incluyó esta canción Iris. Es un éxito de The Goo Goo Dolls.

Escribió el propio Rod Stewart, acompañado de Martin Kittenton, esta canción. Lo hizo para su tercer disco, Every Picture Tells a Story, y lo publicó en 1971. Una historia con nombre propio, el de Maggie May.

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1: A lo largo de su trayectoria musical, George Michael ganó numerosos premios, varios Brit Awards, también algún MTV Video Music Award y el Grammy en dos ocasiones. Y además consiguió numerosos éxitos con sus canciones en las que nos hablaba de cuestiones que le afectaban y en las que había emociones a flor de piel, como es el caso de este tema de 1988, Father Figure.

El álbum de Joshua Tree que los irlandeses U2 lanzaron en 1987 no solamente es uno de los más destacados de toda su discografía, también es uno de los discos más importantes del rock a nivel internacional. Y en ese álbum destacó esta canción que hoy recordamos, Where the Streets Have No Name.

Esta canción fue primero todo un éxito de la mano de la cantante galesa Bonnie Tyler, pero la versión que más ha arrasado en todo el planeta es esta que escuchamos con Tina Turner, The Best.

La figura de Michael Jackson ha estado perseguida por la controversia, pero sin duda hay que reconocer que ha sido uno de los hombres con más talento de la historia de la música, y de ahí los millones de copias que ha vendido de todos sus álbumes, que lo sitúan como el artista masculino que más discos ha vendido a lo largo de la historia de la música. Con él escuchamos hoy uno de sus grandes éxitos, Heal the World.

En esencia, esta canción está dirigida a los adolescentes. Desde luego que es una de las canciones con letra más triste de la historia de la música, pero también es uno de los grandes éxitos de los estadounidenses REM, Everybody Hurts.

El propio Steve Winwood se ocupó prácticamente de todos los instrumentos en esta canción, que formó parte de su disco Ark of the Diver en el año 1981. Este es uno de los temas más importantes en su trayectoria musical. While You See a Chance.

La revista británica Blender incluyó el disco Under the Pink, en el que se incluyó esta canción en la lista de los 500 álbumes que debes tener. La canción es uno de los grandes éxitos de la cantante británica Tori Amos, Cornflake Girl.

Es toda una dama del rock y del punk a nivel internacional y lo es desde hace ya varias décadas. Estamos hablando de Patti Smith, que en el 88 triunfó y nos hizo bailar, además, a ritmo de People Have the Power.

con este tema exquisito es con el que debutaron los escoceses Texas en 1989. I Don't Want a Lover fue su single debut y se incluyó en su primer trabajo, Southside.

Este es sonido cinematográfico. Esta canción formó parte de la banda sonora de la película Armageddon. La grabaron Aerosmith en 1998 y debutó en el primer puesto de la lista Billboard Hot 100. Desde luego que es todo un clásico y hoy lo recordamos aquí, I Don't Wanna Miss a Thing.

Si no has visto la película Rock of Ages, no te la puedes perder porque en ella aparece nada menos que Tom Cruise interpretando una versión de esta canción, I Want to Know What Love Is. Eso sí, esta es la versión original con Foreigner.

Sin duda, Whitney Houston fue una de las grandes divas, una de las mejores voces que ha visto este planeta. Desgraciadamente, también nos dejaba hace algunos años de forma muy trágica, pero nos ha quedado su legado musical y sus grandes canciones. Temas de todos los cortes, canciones para bailar y también canciones un poquito más tranquilas, pero en este caso, con ella pudimos disfrutar de esta canción en la pista de baile. I Wanna Dance With Somebody, que nos hace retroceder hasta 1987, momento en el que además Whitney se llevó el premio Grammy a la mejor

Los entendidos estadounidenses aseguran que esta es la mejor o una de las mejores canciones en toda la carrera musical de Bruce Springsteen. Por supuesto, tiene la consideración de clásico y por eso lo escuchamos hoy aquí en Onda Vasca, Thunder Road.

Fue un rotundo éxito porque en 1989 esta canción estuvo durante 2 semanas liderando la lista Billboard Hot 100. Estamos hablando de Toy Soldiers, uno de los temas más destacados del que fuera el primer álbum de Martika de título homónimo.

Este fue uno de los primeros éxitos para Boston. De hecho, se incluyó en su primer trabajo, que también se llamó Boston, que vio la luz en 1970. Y gracias a ese disco se llevaron el premio Juno al Álbum Internacional del Año. Hemos rescatado este clasicazo con letras mayúsculas, More Than a Feeling.

En 1972 vio la luz el álbum al que dio título esta canción, Rocky Mountain High, que fue uno de los más exitosos en la carrera musical de este artista John Denver, en cuya portada aparecía él mismo en Río Grande Trail, en Aspen, Colorado. Su éxito es Rocky Mountain High. La trayectoria musical de The Communards fue muy breve, solo estuvieron en activo 3 años, desde el 85 hasta el 88, pero fueron muchísimos los éxitos que cosecharon a lo largo de ese breve periodo de tiempo, entre ellos este So Cold the Night.

No solamente es una de las canciones más importantes en la trayectoria musical del prolífico argentino Andrés Calamaro, también se incluye en la lista de los 100 temas más destacados del rock argentino y ocupa precisamente el puesto número 23. Retrocedemos hasta el 97 para escuchar dentro de su disco Alta Suciedad, Flaca.

Aunque los inicios en la trayectoria musical de Extremoduro fueron realmente complicados, se han convertido en uno de los grupos de rock referentes del Estado español, con una mezcla de rock muy transgresivo, como ellos mismos lo definieron, y también letras que hablan de cuestiones terrenales y marginales. Extremoduro y su éxito, Sopayaso.

tiempo que Mary Fredrickson nos dejó, pero a sus espaldas ha quedado un legado musical formando parte del grupo Roxette, en el que no puede faltar esta canción del año 1990, Spending My Time.

Sin duda, Lou Reed ha sido una de las figuras musicales más influyentes, no solamente en la música, también en la cultura pop de todo el planeta, desde la década de los 60, momento en el que irrumpió en el panorama musical con su propuesta alternativa. En su discografía figuran grandes canciones como esta que escuchamos, Sweet Jane.

Es un tipo polifacético que lleva en activo desde 1974 como músico, que además es cantautor, es guitarrista, es compositor, es productor. Pero Chris Rea es un hombre sorprendente que también es pintor, actor y piloto de carreras. Bueno, pues este es uno de sus grandes éxitos, The Road to Hell.

hay una trayectoria impresionante detrás de Stevie Wonder, que ha vendido a lo largo de su carrera musical más de 100 millones de copias de sus discos, y ya en los 70 triunfaba a ritmo de funk con canciones como Superstition.

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2: Saludos y bienvenidos a una nueva, una apasionante edición de Cosecha del 67. Hoy, ya les voy avanzando, será emocional, visceral, descarnada incluso, porque va a estar llena de sentimientos de despecho, de ajustes de cuentas sentimentales. Sí, sí, porque hoy vamos a escarbar en nuestros recuerdos musicales, pero en aquellos que pusieron el acento en el desamor, en los reproches por el amor no correspondido, por el final de una relación. Agárrense, por tanto, vienen curvas sentimentales muy pronunciadas. Hoy vamos a ajustar cuentas con esas parejas que no terminaron nada bien su historia de amor. Bienvenidos a Cosecha del 67.
3: ¡Se acabó!

0: Fernando Lorenzo, ¿cómo estás? Bienvenido.
1: Un disfrute con ganas de reprochar este mazo, porque yo creo que ha habido muchos. Fíjate, es que yo creo que hasta María Jiménez hizo carrera de ello,
0: Hombre, vivió en cuanto a su vis pública, claro, de esa relación de amor-odio con su pareja de
1: también,
0: toda
1: también
0: vida,
1: con valentía,
0: ¿no?
1: Yo creo que casi como al estilo, diríamos, de Frida Kahlo, de plantar cara a otro divo, ¿no? Entonces ahí está también el valor, ¿no?, de sus canciones.
0: Bueno, tú eres un gentleman, una persona racional, poco vengativa, o eso
1: ahí está.
0: Eso aparentas, al menos.
1: Sí.
0: No sé qué tal
1: es
0: te llevas.
1: Olvidar, es bonito
0: ¿Qué
1: olvidar.
0: Tal te llevas tú con tu sex? ¿Has tenido que ajustar cuentas alguna vez?
1: No, nunca, no se me ocurriría. La culpa fue mía.
0: ¿Siempre fue tuya?
1: No, siempre lo consideraré que fue mía y ya está.
0: Así no, así te evitas problemas.
1: Claro,
0: y siempre...
1: En algo tienes que pensar que has fallado.
0: Siempre hay una reconciliación.
1: Claro, y luego...
0: Aunque sea simplemente para mantener la relación.
1: Lo bonito, claro.
0: Bueno, pues mira, se acabó, decía María Jiménez.
1: Se acabó.
0: Te pido el divorcio, dice Julio Iglesias. Y se

0: has llevado hasta los clavos.
1: Qué bueno.
0: Decía Oye. Julio. No creo que hubiera clavado muchos clavos.
1: Las veces
0: Julio.
1: Que Julio tendría que haber cantado esa canción, ¿eh? Si hubiera hecho en vez de con divorcio, simplemente por el alejamiento de pareja, Julio hubiera sido un experto, ¿eh?
0: Estos que alardean de haber tenido tantas relaciones sentimentales y o sexuales, tienen que ser expertos en la reconciliación, ¿no? Porque ser capaces de no dejarse llevar por el sentimiento de tristeza cuando se acaba algo, ¿no?
1: Claro, pero es que sorprenden Julio cuando el reprochable sería él. O sea, al que hay que reprochar, la persona, ¿no? Sería el propio Julio Neuroso, ha sido un vividor. Y bueno, o sea, incluso el tono de la canción no es el tono duro y amargo de María Jiménez, ¿no? Si este ya está aquí, sandunguero, buscando la siguiente, intentando enamorar con esa penita simulada.
0: Sí, pero canallita, con su punto canallita. Hombre. Claro, claro. Las canciones son, lo decimos mucho aquí en el programa, estados de ánimo, y lo que más nos gusta es estar enamorados, claro que sí, porque se nota cuando hay amor de por medio, pues estamos felices, sonreímos, hay brillo en los ojos, pero claro, cuando llega el desamor, yo creo que se abre la caja de Pandora de la creatividad, ¿no? Porque da mucho más juego el final de una relación a la hora de hacer letras y canciones. Y si no, vamos a hacer comentario de texto de la próxima. Lo siento, mi amor, lo siento, hace tiempo que no siento nada al hacerlo contigo.
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0: Eso, pero cantado bien, ¿eh?
1: Sí.

0: Yo no sé si es una canción biográfica.
1: Yo imagino que
0: pero lo parece.
1: Me da, tiene toda la pinta de ser una de Manuel Alejandro, ¿no? Entonces a mí también este tipo de compositores
0: pasional,
1: que escriben visceral. tantas y escriben tantas canciones sobre el mismo tema, es verdad que es muy recurrente y es literariamente es más jugoso que no que te vaya bien.
0: O sea, es que la felicidad,
1: claro,
0: es en chalón. A ver, no voy a decir encefalograma plano así en un sentido despectivo, pero sí, bueno, es lineal, ¿no? No, vas
1: sí,
0: a estar feliz
1: sí, sí.
0: Y no hay picos, sí, no hay dientes de sierra, ¿no?
1: Ahí estamos. La emoción del desgarro, del sentirse engañado, abandonado, es más jugoso.
0: Que sí.
1: Y luego está Rocío, que ya es un volcán.
0: Era un volcán sobre el escenario, ¿eh? Te puede gustar más o menos el personaje, pero
1: el volcán estaba
0: arrolladora, como demuestra su repertorio. Podemos hacer chistes, pero no sabemos todas.
1: Es verdad.
0: Por algo será.

0: Pues esto es de primero de reproche, ¿no?
1: Ahí está. Pero, jo, a mi día lo que sorprende es son hermanos.
0: Claro, claro. No, qué grandes actores en el escenario.
1: Actores, es que son...
0: Yo hasta que me di cuenta que eran hermanos.
1: Actores perfectos de telenovela, ¿no? Y muy bien interpretado aquí Pimpinela. Yo creo que hicieron género del reproche, ¿no?
0: Sí, y fueron carne de cañón para las imitaciones humorísticas,
1: claro,
0: ¿no?
1: Claro, claro.
0: Eran tan estereotipados sus roles.
1: Volvemos
0: sus
1: a lo
0: papeles,
1: mismo, da
0: roles,
1: más juego, ¿no? Da más, claro, juego esa amargura, ¿no? Ese temor por qué es lo que me va a reprochar, ¿no? Porque también es a veces yo creo que el momento de que hay que lanzar el reproche es donde descubres en qué fallabas, ¿no? Entonces también ahí está el mérito, ¿no? No ya del que por fin se atreva a denunciarlo, ¿no? Que pues en muchísimas de estas canciones hay un machismo, no micromachismo, un
0: macromachismo.
1: Macromachismo, ¿no? Entonces es verdad que es también curioso ese momento de descubrir qué es lo que me hizo daño. Para eso también ya llegará el momento Perales.
0: ¡Hombre! Tiene que caer, claro. Tiene que caer. Bueno, la música, no nos cansamos de repetir, es un atajo, ¿no? Un vehículo para transmitir mensajes directos o subliminales. Es el carril perfecto para desnudarse, sí, emocionalmente, para decir que estás enamorado o que tu historia de amor se terminó. Con el dolor que eso suele llevar aparejado. Así que puede ser directo como Rocío Jurado o Pimpinela, o metafórico como Manolo García.

0: esto es poesía. Claro, esto es una maravilla. Aviones plateados, fíjate, el título, aviones plateados. Y luego, fíjate, dice lo de alma del Averno, ¿no? Ya una forma...
1: que incluso, soy un alma del Averno. De,
0: claro, que ya, fíjate que bien
1: que había
0: suena.
1: Que ir al diccionario.
0: La
1: mucha
0: madre
1: gente no
0: que
1: sabía
0: me
1: lo
0: parió,
1: que...
0: me estás llamando diablo. Luego dices...
1: Claro,
0: siempre, luego
1: yo soy
0: dice,
1: el demonio.
0: Luego te dice la frase más utilizada, pero mejor dicha, ¿no? Siempre suelo querer lo que no tengo, ¿no? Ese círculo de mal asiento, ese querer seguir siendo el Peter Pan, el enamoradizo, el que busca, el que necesitas ese pequeño aliciente sin saber que lo tienes en casa, ¿no? Luego está bien ese darse cuenta al final de la estrofa de que el culpable es él, ¿no?
1: Yo claro, ahí hombre, está,
0: se está redimiendo.
1: Ahí hay otra metáfora bonita de siempre el jardín del vecino es más lustroso que el tuyo.
0: Te das cuenta.
1: Entonces
0: te
1: fijas en el del vecino y, oye, Dios cómo me gusta mío. Ese jardín. ¡Qué flores!
0: ¡Qué bueno, Manolo García!
1: ¿Qué coche se ha comprado el vecino?
0: Sí,
1: claro.
0: Sí, sí.
1: Pues en temas sentimentales suele ocurrir o suele ser el desencadenante de muchas rupturas.
0: Sí.
1: Eso de, oye,
0: sí.
1: Mira lo que tienes en casa, que es una gozada.
0: Claro,
1: disfrútalo.
0: O que te digan, ¿no?, de fuera. Por eso yo creo muchas de las formas, de las fórmulas de darte cuenta de lo que tienes, y por eso yo creo que el celoso debería de sacar más a la pareja, no encerrarla en casa, para que te des cuenta de lo que tienes, ¿no? Que la gente la piropee o piropee a tu pareja, que te des cuenta de lo grande que es lo que estás viviendo, ¿no? Y es lo que tú dices, el jardín del vecino. Siempre es más bonito.
1: Hoy, efectivamente, vamos a hacer sangre. Ya estamos haciendo sangre musical, ¿eh? Revisando el cancionero nacional e internacional para meternos en las entrañas del desamor. Bienvenidos a esta edición descarnada, llena de vísceras en la sintonía de Onda Vasca. Cosecha del 67 hoy va de consulta, de consultorio sentimental, ¿eh? Sí.

0: Pues este es un bonito bolero, La Mentira. La Mentira, que es un reproche elegante, ¿no?
1: Ana Belén, que yo le diría, si es que tenía que llegar. O sea, a mí Ana Belén me deja y digo, es que es normal. Pero casi conmigo,
0: se me queda grande. Se me queda grande. Por mi parte, fíjate tú. Por mi parte, te devuelvo tu promesa de adorarme. Te devuelvo tu promesa de adorarme, que es por más valioso. No me adules, que ya...
1: ¿Tiene pinta de ser de Manzanero?
0: Sí, Armando Manzanero.
1: Ahí está.
0: Ni siquiera... sientas pena por dejarme, que ese pacto no es con Dios. ¡Ojo!
1: ¡Ay, es que qué maravilla!
0: Esto
1: qué maravilla.
0: Es un amor que se va y se ha acabado. Tú,
1: ¿cómo
0: tranquilo,
1: enamora,
0: tú
1: lo tuyo? Porque tú, fíjate, una canción así que se lo está diciendo, aparte, es normal en Ana Belén con esa elegancia. Porque ya es una forma de decírtelo, además, no te lo digo de manera violenta, como es María Jiménez, de manera visceral,
0: es sutil,
1: como es Rocío Jurado.
0: Es sutil, elegante.
1: Sí. Y diciendo, bueno...
0: Sin aspavientos.
1: Y aparte, otra cosa muy importante del reproche. No hay pareja esperando. Es decir, te lo digo con tranquilidad y de que voy a ser muy feliz estando sola.
0: Claro, claro. No tengas pena por dejarme.
1: Maravillosa.
0: Y lo de... Me gusta mucho lo de... Te devuelvo tu promesa de adorarme.
1: ¡Ojo, qué maravilla!
0: Eso es cuando alguien ya se pliega.
1: Te prometo.
0: Se arrodilla. Te voy a querer toda la vida y te voy a adular toda la vida. Pues no me interesas ya.
1: Qué temazo, ¿eh? Es lo que decimos, que hay temas...
0: La Mentira. Ojo, La Mentira.
1: Qué preciosidad sería hacer un libro... de poesía, de poesía, de canciones,
0: sí.
1: Pero mezcladas, no de boleros, no.
0: Letras reconocibles,
1: canciones,
0: pero sacadas de contexto.
1: Pero, fíjate, por ejemplo, podría ser, mira, damos una idea a editoriales, por favor, hagan un libro de poesía reprochable y mezclando géneros, ¿no? Creo que es lo bonito, ¿no? Encontrar en las letras de Manolo García o en las letras de Manzanero o de... No sé, Manuel Alejandro.
0: Mira, pues nos vamos con otro que responde a ese patrón. Mira, otro gran poeta que es rapsoda y además legendario para los que ya tenemos unos años. Silvio Rodríguez,
1: hombre,
0: nada menos. Mira, esta canción es de las más populares de su repertorio. Está dedicada a su primer amor.
1: Ajá.
0: Se llamaba Emilia. La conocí cuando tenía 18 años. Le enseñó todo. Fue una relación mágica, una relación maravillosa. De estas mitificada, años después, cuando termina algo siempre se mitifica.
1: Sí,
0: algunos tendemos a mitificar más que otros, pero parece que sea el caso también de Silvio Rodríguez, porque esta relación tan bonita terminó siendo una mala relación, amor frustrado, amor doloroso, una ruptura pues que llegó antes de lo previsto, y en el arrebato posterior, nada más terminar aquella relación, Silvio Rodríguez, con 18 años, cogió el lápiz y escribió una de sus mejores canciones. Ojalá.

0: esa última frase es tremenda.
1: Quizá más bella.
0: Ojalá que la luna pueda salir sin ti.
1: Para mí es mágica. Y aparte tiene, crea Silvio algo único, que es permitir que esta canción pueda ser también una canción de amor, que le puedas dar la vuelta y decir, oye, ¿es un reproche o está enamorado? O sigue enamorado, ¿no?
0: Es que sigue enamorado. Claro.
1: Hay teorías de que decían que estaba dedicada incluso a Franco, podía ser dedicado a un dictador, ojalá que la lluvia no te toque el cuerpo cuando caigan, para que las gotas no se convierten en cristales, que son detalles de
0: o sea, sujeta a interpretación, aunque el origen ya ves que es emocional.
1: Es emocional, me encanta. Yo, si fuera Emilia, creo que no hubiera habido mejor epílogo para nuestra relación. O sea, es que fíjate, ¿eh?
0: Eso es un sello en son de paz. Es un final en son de paz.
1: Y ojalá que la luna pueda salir sin ti. Eso es
0: tremendo.
1: Eso es decir, bueno, hasta... No sé. Es que lo más bello...
0: Esto es hasta el infinito,
1: ¿no?
0: Hasta el infinito y mucho más, que es más reciente.
1: Y luego, ¿no? Fíjate, lo duro que tiene que ser crear una canción tan sumamente bella que te obligue a la gente...
0: Desde el dolor.
1: Y que te obligue a la gente a cantarla cada noche.
0: Ah, bueno, claro. Y toda la vida. Bueno, pues este género del despecho y del amor que termina ha sido súper prolijo, claro que sí. Esto es asociado al amor,
1: sí.
0: Porque ojalá fuera efectivamente para siempre, pero no lo suele ser. O por lo menos no se vive con la misma intensidad cuando ya llevas un tiempo que claro. En los primeros años, ¿no?
1: Incluso la primera vez, ¿no? Incluso, no sé, aunque encuentres más amores, pero el primero es ese que te ha marcado, que te ha dejado esa llaga, la primera llaga, ¿no? La primera vez que lo
0: sientes. La primera cicatriz que no desaparece, ahí está, claro. Bueno, es súper generoso el tema de las rupturas sentimentales a la hora de inspirar a los creativos. Y hay muchísimas canciones, efectivamente, que han nacido de ese dolor que se genera tras una ruptura sentimental.

0: bueno, Constantino, ¿eh? Aquí en la Asturiana Universal, Tino Casal. Aliada de Lucifer, ¿eh? También se juntaba con el alma del Averno que decía por ahí. No, muy bueno. Y aparte con ese toque, que aquí vamos a darle ya el toque festivo, ¿no? Como haría quizá Alaska, que también es una experta también en es una que le queda muy bien el reproche, ¿no? Yo creo que Alaska también es como tiene ese toque visceral, pero a la vez marcando distancia, ¿no? De decir, bueno, pues aquí estamos, ¿no? Y Tino Casal lo envuelve en un ambiente de vodevil o de discoteca o de canción hasta animada, ¿no? Vamos a animarnos a pesar de los pesares.
1: Le pone brillantina, ¿no?
0: Ahí está.
1: A la ruptura.
0: Ahí está.
1: Bueno, vamos a demostrar hoy cómo el rencor provocado por el desamor es el hilo conductor de muchas canciones, historias llenas de reproches, donde se puede reconocer perfectamente a la persona aludida. Adiós.

0: Y es solo la primera estrofa. Que son cuatro minutos.
1: Es una, una estrofa, una destroza y otra destroza.
0: Es como irrumpir con una excavadora para intentar conciliar un amor que termina, ¿no?
1: Paquita, ¿eh?
0: Paquita.
1: Es Pacaza, la del barrio.
0: La del barrio. Ahora.

0: Qué cariñosa.
1: Ya naciste malo.
0: Qué cariñosa.
1: ¿Qué le vas a hacer?
0: Bueno, la canción, ya el título, luego lo han copiado otros.
1: A ver.
0: El título de esta canción es fascinante. Qué manera de perder.
1: Qué bonito, por
0: qué manera
1: favor
0: de perder. Sí, sí,
1: qué
0: sí
1: bonito, qué bonito.
0: Hombre,
1: y aparte, yo creo que la canción mexicana, la ranchera, tiene ese toque, ¿no? De que le pega muy bien, ¿no?
0: Tiene decalaje muy misógino.
1: Ahí está.
0: Porque
1: sí,
0: hace muchos años el machismo efectivamente imperaba, claro, no solo en México, en todo el mundo, lamentablemente.
1: Que una mujer como Paquita y sepa cantar y sepa
0: interpretar con esa vehemencia.
1: Autenticidad, ahí
0: claro
1: está.
0: Sí, yo me sí lo creo, ¿eh?
1: Ojo que sí. Como para no.
0: Hay que ser... Hay que ser muy valiente de parte en
1: sí,
0: canal, ¿no?
1: Sí, sí.
0: Tiene mucho
1: sí
0: rencor, mucho carácter y, bueno, pues es abierta y sincera. Abierta en canal emocionalmente, Paquita la del barrio.
1: Esto pasaría.
0: Es lo que pasa con el amor. Qué gozada cuando se disfruta compartido, ¿no? Qué complejo
1: sí
0: es digerirlo cuando se ha terminado
1: sí
0: y te invitan a irte porque aquello no funciona y se acabó lo que se daba.

0: ¿Sabes qué me ha pillado el todo? Estaba viendo justo un bonito meme que me acabas de pasar. Extraordinario.
1: Sí, es
0: hablando de sentimientos.
1: Los reproches, lo que tiene.
0: Hablando de sentimientos.
1: A mí los de Amaya me parecían muy auténticos porque eran muy dejables. Es decir, eran hermanos. Pero
0: ¿te están metiendo con José y con Delfín?
1: Sí,
0: con José. ¿Por qué?
1: Que encima es gracioso porque nombres y apellidos diferentes, pero eran hermanos. O sea, es una cosa súper curiosa. Uno había nacido, creo que en Asturias, otra en Cataluña, una cosa muy, muy curiosa. Y luego, uno con cara de tristón, porque era tristonísimo,
0: sí,
1: y el otro
0: sí,
1: con la gafapasta, o el super miope.
0: Era el Alfredo Amestoy de la canción,
1: te,
0: ¿no?
1: Te los creías. Vete, ¿cómo me voy a ir? Pues sí, la tristeza de la
0: salgo
1: vuelta.
0: Salgo corriendo.
1: Y fíjate que eran magos.
0: Vete, no, me voy.
1: Los Amaya, qué grandes, por Dios.
0: Bueno, usando el imperativo, por culpa del rencor y del desamor, vete, me has hecho daño, vete.
1: Pero con
0: tus
1: alegre,
0: mentiras,
1: vete
0: de aquí.
1: Vete. Aparte, muy, muy, muy expeditivo, a mí ese vete. O
0: ¿te
1: sea,
0: gusta, te gusta?
1: No, no voy a lamentarme.
0: Bueno, más claro no se podía decir, Y es que cuando te han hecho daño, cuando el corazón sigue doliendo, no hay forma de controlar las ganas de abrir el departamento de aludidos y de ofendiditos. Porque el amor, cuando se acaba, duele.

0: la primera vez que contamos que esta historia, Princesa de Sabina, es biográfica.
1: Es verdad.
0: Se refiere
1: a una riojana, ¿no? Además.
0: A una chica de Logroño, claro. Se enamoró de ella, era una ninfa joven, hermosa, claro, maravillosa, de una personalidad brutal.
1: Sería una alegría riojana, que por eso le duró tanto a Joaquín.
0: Y roja, como Sabina, también, rojera, claro, como la alegría, ¿no?
1: Seguro.
0: Tuvo una historia de amor, era ocasional, tenían encuentros ocasionales, a mitad de camino.
1: Sí, había universo drogas, ¿no? Por medio.
0: Ella era, digamos que, politoxicómana. Él no pudo reconducirla, claro, pero claro... estaba enamorado. Muy, muy enamorado.
1: Para que en el momento del reproche alguien te llame princesa, eso es una bomba. Eso es decir, jo, y a pesar de que del dolor que tienes, me llamas princesa. Es verdad que luego él, el que busca a otro perro,
0: que te ladre, eso, princesa. Eso es muy duro, ¿eh?
1: Eso es muy duro para incluso para ti mismo, ¿no? De decir, mira, pues
0: escribirlo
1: fui tu perro,
0: es muy duro, ¿eh? Ponte duro a escribirlo.
1: Y eso, otra vez, y
0: ahí sí que habla desde el rencor.
1: Y a cantarlo cada noche.
0: Sí, porque es una de las favoritas del público.
1: Es un tema.
0: Pues es lo que tiene Sabina, que lo cuenta todo.
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0: marcha en el pelo. Tenía... No, no, muy mal. A mí me habían dicho que habíais estado ensayando. Tenían... ¡Ole! Tenían razón.
1: Sabina, en estado puro,
2: ¿eh? Muy en la línea, muy en la línea de María Jiménez, ¿eh?
1: Totalmente,
2: claro,
1: totalmente.
2: Date cuenta que luego hay...
1: Con los años y en la pérdida de voz de
2: sí,
1: ambos
2: se van juntando.
1: Se han parecido mucho.
2: Y luego,
1: ¿eh?
2: Yo recomiendo muchísimo que escuchen a María Jiménez cantando por Sabina el Ratones Colorados, porque es la simbiosis perfecta, una canción maravillosa que te levanta de la silla y que te emociona, porque ves la mezcla de Sabina y María Jiménez, ¿no? Esta canción es muy divertida, porque yo también creo que aquí se aproxima mucho a la canción mexicana.
1: Aquí totalmente.
2: Entonces ahí...
1: Es que han bebido mucho de esa fuente, ¿eh?
2: Sí, sí, y han bebido,
1: bueno, han bebido mucho.
2: Mucho
1: de todo, pero también de esa fuente inspiradora, ¿eh?
2: Sí, sí, verdad.
1: Sabina,
2: verdad.
1: Otro poeta, sí. Otro rapsoda, otro contador de historias, sí. Muchas de ellas llegadas desde el dolor por una ruptura sentimental.

0: maravilla que al que le han dejado el reprochado salga y cante esta canción, ¿eh? O sea, te he dejado y encima te vas de fiesta. Y encima es como si te vas de cotillón, ¿no? Y otra cosa maravillosa, ¿eh? Qué bueno es que la persona que te deje, o sea, a la que dejas, se llame Olvido.
1: Ah, bueno, sí, eso sí.
0: Eso en Alaska
1: tiene que ser curioso. Mira, pues esta canción, sorprendentemente, es de las pocas, de las pocas que ponemos en mi coche, que gustan a mis hijos.
0: ¿Ves?
1: Sí.
0: Les gusta
1: el tono, el ritmo.
0: Primero el que diga mil campanas suenan en mi corazón y con ese contrapunto de música.
1: Qué difícil es pedir perdón.
0: Qué difícil es pedir perdón. Es muy buena porque es animada. Yo siempre digo que si confías en una canción, si confías en que esa canción puede enganchar, haz la prueba de sibilinamente o sin decir nada. Ponla 3 o 4 veces en casa y luego repítela en algún otro momento así que vaya sonando. Y engancha. Yo lo he hecho con varias y me ha sorprendido los efectos.
1: Ya han entrado en el cebo.
0: Entran, o sea, te pueden entrar.
1: Como un buble.
0: Van a entrar en el dúo dinámico, van a entrar en Alaska, van a entrar en Rafael, van a entrar en grandes temas que a veces por pudor no ponemos porque ¿cómo le va a gustar a mi chiquillo esto, no? Pues mira,
1: tú mismo no reconoces que te gusta, simplemente es... Claro, con la música hay mucho postureo también.
0: Muchísimo, ¿eh? hay mucho pudor.
1: ¿Por qué en Nochevieja bailas todo, cantas todo y no pasa nada porque te sabes el estribillo? Pero claro, en un día normal, ordinario...
0: Y con tu cuadrilla,
1: tú sabes, hemos dicho mil veces, cada integrante de la cuadrilla en su coche lleva su playlist musical. Entonces ya estamos todos etiquetados, ¿no? Está el de Benito Lerchundi, el de AC/DC, al que le gustaba Modern Talking, y Catch, y aquel otro que tiraba del rock radical vasco o de la música punky. Sí, sí. O sea, había mucho groupie en nuestras cuadrillas, ¿no? Y cada uno respondía a sus gustos.
0: Sí.
1: Pero te puede gustar todo, ¿no?
0: Lo sé.
1: Claro.
0: ¿Sabes yo lo que haría si fuera, por ejemplo, un detalle? A First Dates, a este programa de encuentros de citas,
1: esta comedia,
0: ¿yo qué pediría? Pásame el playlist, pásame tus 10 canciones
1: favoritas. Porque te define, claro.
0: Pero sin pudor, o sea, es decir, no me pongas a Bowie, no me pongas...
1: Las de verdad.
0: No me pongas a Serrat, por ponerme a Serrat. No, dime las de verdad. Dime que te gusta una canción de Camilo VI y no de Serrat, ¿no? Por ejemplo. Dime lo de verdad, que es lo que te llama. Que quizás sea lo más sincero, ¿no? Eso que te toca las emociones, lo que mejor te va a destacar, ¿no? Por eso, honores a esta canción.
1: Sin duda ninguna. Bueno, hemos venido con el corazón protegido para evitar los llantos y los sentimientos dolorosos después de una ruptura sentimental. También traemos pañuelos de papel, por si fuera necesario. Lo digo porque la cosa va hoy de historias musicales, todas ellas sin un final feliz. Qué

0: pues Aznavour también era poesía en la letra y
1: registros hemos dicho muchas veces,
0: inabarcables
1: y
0: en la voz.
1: No por decirlo, porque habíamos dicho muchas veces, hay que dejar de invitar a los oyentes a que acudan a ver la actuación de la Bohème, como la hacía Charles Aznavour, simulando pintar un cuadro y cantando esa canción desgarradora de amor, ¿no? Luego está Venecia, Muerte en Venecia, Venecia sin ti, Venecia...
0: La máscara.
1: Venecia, que es una maravilla, que es la quintesencia de la belleza en ciudades, ¿no? Que tenga ese pozo de desamor, ¿no? Y estas dos emblemáticas obras, como es Muerte en Venecia o es Venecia sin ti, ¿no? Que retrate tan claro ese dolor que promueve o que el desamor, ¿no?
0: Pero esta es una manera de expresar.

0: Aquí está el. Hemos visto gente que a la que le rompen el corazón y se lo toma a fiesta, como a Alaska, Olvido Gara.
1: Sí.
0: Gente que echa de menos al amor, que se fue y lo dice poéticamente, como Charles Aznavour. Y luego está el que suplica que no le abandonen, ¿no?
1: Y que déjame ser la sombra de tu sombra, la sombra de tu perro. Eso es Jacques Brel. También, recomendabilísimo.
0: No suele funcionar, esa actitud de pedir...
1: Yo te digo que... No sé si alivia las penas, pero llorar con Brel es estar en otro nivel, ¿no? Llega a compartir la pena, porque es muy creíble. Jacques Brel era un tío muy católico, muy ferviente, creyente, o sea, era de estos poco practicante, pero muy creyente, y estaba felizmente casado con hijos, pero era
0: polígamo,
1: era muy muy muy muy picaflor, y se lió con una chica que es a la que generó esta canción, ¿no? Y él llega a cantar esta canción delante de su amante, cantando esta canción de que lo dejamos todo, con su mujer y sus hijos delante también. O sea, esto hay testimonio en vídeo.
0: Sí.
1: Le ves a él, le ves con las lágrimas cantando Jacques Brel es la único. Para mí es carne de biopic, o sea, por favor, que llegue, no sé, un Jude Law o algún intérprete francés maravilloso y que interprete la vida de Jacques Brel, porque veremos el reproche en estado puro y esa forma de cantar, y no sé, es que los franceses para esto son muy buenos. Si los mexicanos tienen ese toque,
0: son místicos, son muy místicos los franceses.
1: O sea, te están dejando, pero, o sea, y te siguen enamorando, ¿no? O sea, siguen con ese toque de que se me está derrumbando todo mi castillo de naipes, pero voy a crear otro, intento crear otro, ¿no? Intento decirte desde mi pena que sigo vivo, entre comillas, ¿no? De milagro, pero sigo vivo y esperando a que me rescates.
0: Mira, de otro amor compartido, como el de Jacques Brel, nos hablaba en el 71 Mari Trini.
1: ¡Guau! Wow, muy francesa.
0: Ella hablaba de una mujer que no quería compartir el sentimiento con su pareja, de la que estaba enamorado. Ella no era esa mujer que perdonaba,
1: que tú te imaginas,
0: que asumía un rol secundario. Wow, no, yo no soy esa que tú te imaginas.

0: Pues ella quería un amor único e incondicional, no compartido.
1: Qué mujer, qué artista, ¿no? A mí me recuerda a Cecilia también, ¿no? De estas grandes artistas con mayúsculas, ¿no? Y que nos han dejado maneras de interpretar, ya no temazos, es que lo de Maritrin era... Era, no sé, yo era superlativo, ¿no? En lo creíble que lo hacía todo. Y luego, fíjate qué versos, ¿no? Estamos diciendo que te crees, de lo que estás creyendo totalmente. Y luego tiene un toque orquestado que también viene muy bien, ¿no? Que es como
0: esos violines.
1: Claro,
0: estás situando el pasaje emocional.
1: Te lo digo,
0: ¿no?
1: Pero mira, estoy serena, ¿no? O sea, sí, a pesar de todo, sí. Estoy así. Es curioso.
0: Bueno, pues mira, vamos a seguir profundizando en esto del amor que termina, uh-huh. ¿Eh? A ver, lo de los reproches es habitual, es entendible.
1: Sí.
0: ¿Eh? Lo de no olvidar nunca el amor de tu vida también es entendible. Que uh-huh. exista dolor que se va mitigando con un clavo que saca otro clavo, también es cierto. De sí. esas primeras canciones que trataban sobre esto que estoy hablando, este ¿sí? caldo de cultivo, de las que yo recuerdo porque a mis hermanas mayores les encantaba. Yo recuerdo efectivamente un maxi single pequeñito,
1: ajá.
0: en el que estaban las dos versiones de esta canción que viene ahora, una la más melódica y otra con algún elemento

0: Qué
1: que
0: bueno.
1: Nos parecía muy moderno.
0: Más animado.
1: Pero tampoco lo era, ¿eh? Pero bueno, lo parecía. Estamos hablando de finales de los 70.
0: Wow.
1: Es un hombre que nos gusta mucho, Albert Hammond, ¿eh? Y
0: ahí
1: una
0: va.
1: Canción en
0: ¿sí?
1: la que pues se hablaba de eso. Ha terminado una relación. ¿Quién es el culpable?
0: Pero con el toque de Albert Hammond. ¿Qué es lo que

0: Pues es una canción mexicana, porque sí, el origen de este tema es ranchera.
1: Ranchera.
0: Sí, de José Ángel Espinoza, ¿eh?
1: Sí, es verdad.
0: Que hemos oído en un montón de, de interpretaciones de otros artistas, pero la...
1: La de Albert Hammond, yo creo
0: yo
1: que
0: creo la... que la Albert Hammond es, cobró otra magnitud, ¿no? Saltó de género, ¿eh?
1: Sí, yo creo que le fue un éxito inesperado por él mismo, el de Albert Hammond, ¿no? El...
0: Pues de esto vive, ¿eh?
1: Claro, tenés que...
0: Rápidamente
1: tienes que sacar
0: un disco
1: en castellano.
0: Sur de California.
1: Claro, pero era, es tremendo, ¿no? Y todo lo que nos ha dado. A mí hay una cosa que me gusta mucho, y escuchando esto, ¿no? Escuchando el canciones de reproche, que el reproche viene muy bien. O sea, creo que en el momento del...
0: Alivia el reproche.
1: Claro, una ruptura amistosa en la que no se dicen las cosas, sino simplemente lo dejamos y...
0: Pues
1: y
0: es que no hubo amor. No hubo amor de verdad, ¿no?
1: Pero es que no te va a ayudar para las siguientes, relaciones. Es bueno saber que me reprochan. ¿En qué fallé?
0: Ah, bueno, te va dando pistas para que te comportes mejor la siguiente vez.
1: O saber que, en qué es lo que puedes, qué puedo limar, ¿no? Que a mí me parece interesante el que alguien te diga, hombre, si te dicen como dice Albert Hammond, a pesar de lo que te dice, que te diga, y sin embargo quiero que seas feliz, ¿no? O sea, me parece también que es bonito, ¿no? El que te diga, bueno, oye, que...
0: Tienes un puntito de reconciliación como amigos, quedamos como amigos, sí. Eso que duele tanto, suele quedar... A ver, en el largo plazo no duele, porque es bonito mantener una relación buena, como decía Fernando, con sus ex.
1: Sí.
0: Pero, ¿cómo duele que digan que te quieren solo como amigo? Madre de Dios.
1: Pero yo sé que como amigo te va a querer siempre. O sea, es que no me consuela.
0: Porque tú
1: ¿no?
0: sigues queriendo como amigo, ya. Como amiga en
1: a
0: nuestro
1: veces,
0: caso.
1: A veces el reproche, a ver, que no tienes por qué fallar. Simplemente es, bueno, pues oye, hasta aquí hemos llegado por lo que sea. No hay es que estamos hablando de circunstancias o de química. Muchas veces es la química, ¿no? Que no hay...
0: Casi siempre es la química.
1: Es la química.
0: Porque cuando la química funciona, eso se lleva al terreno amatorio literal, al sexo, ¿eh? Y cuando el sexo funciona, mucho y bien, normalmente dicen que las parejas salen a flote.
1: Sí, sí, sí.
0: Cuando exo no funciona, pues se quedamos como amigos, ¿no?
1: Ahí está.
0: A ver, que somos unos teóricos Hammond. Tremendos, ¿eh? De aquí vamos a salir doctorandos. Todos. A ver, hay una canción que los premios de la música británicos dicen que es la más importante de los últimos 30 años. A ver si te gusta, yo sé que sí te gusta, ¿eh? Punquetas, siniestros, góticos. Los Joy Division hicieron una canción.
1: No will tirar esa paz.
0: Claro, claro.
1: Es una maravilla, ¿eh?
0: Buah. Fíjate qué cosas decían. ¿Por qué la cama está tan fría en el lado en el que tú estás? ¿Soy yo el que no está a la altura? ¿Hemos perdido el respeto mutuo? El amor nos destrozará.
1: Pero fíjate con qué tremendo derroche musical.
0: Sí, sí, sí. Love will tear us apart. ¡Temazo!

0: Pues han pasado 41 añitos desde el estreno de esta canción.
1: Es que los góticos también lloran. Yo recomiendo la película de Ian Curtis, Control, que hizo Anton Corbijn, y en el que ves incluso a ese intérprete, ¿no? Maravilloso, que era Ian Curtis y los New Order, Joy Division, ahora, hoy en día, New Order, cantando canciones de mucho reproche, mucho desamor, con este ritmo. También hacían el True Faith, que era una canción sobre el bullying, con un toque también muy rítmico, ¿no? Y es una forma también de sobrellevar y de decir, aquí estamos, ¿no? Y seguimos dándolo todo. Love Will Tear Us Apart.
0: Me has dicho que los góticos también lloraban, ¿no?
1: Sí.

0: Pues esto es un homenaje a la tía Felici cuando se travestía como Robert Smith y cantaba con los Cure.
1: Hoy es la tía Felici.
0: Hoy es la tía Felici. Claro. Pues Boys Don't Cry, los chicos no lloran. Y aquí está. Y además, otra cosa bonita, volvemos a lo mismo, ¿no? Que los Cure y este Robert Smith canten el no, los chicos no lloran, no estamos tristes, estamos, me has dejado, pero los chicos no lloramos.
1: Ah, claro.
0: Qué maravilla.
1: Qué maravilla. Hoy están sonando canciones que nos acompañan en ese delicado proceso.
0: Sí, fíjate, un detalle, ¿eh? A mí me gusta mucho que hayas dicho, pues eso, ¿no? que hayamos ido a la música británica de los últimos 30 años, ¿no? Bueno, 40, nos hemos ido ahora, pero que es una maravilla. Y yo te diría que seguimos sacando canciones de desamor. En el madrileño, en lo último de Zetangana, estaba el Tú me dejaste de querer. O sea, yo creo que es muy recurrente siempre.
2: Tú me dejaste de querer.
0: Qué maravilla, por Dios.
1: La tenía preparada, porque
0: por
1: sabía
0: favor.
1: Que... A ver, este programa vive del revival, ojo. Pero no podemos permanecer,
0: claro.
1: Te guste o no, Zetangana, fuera de lo que era primera línea.
0: La húngara. La húngara lo hace más de más a lo María Jiménez.
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1: Bueno, ha dado mucho la matraca este verano esta canción.
0: A mí esto me maravilla. Y dicen que esto es una canción dedicada a Zetangana, dedicada a Rosalía, ¿no? Fueron pareja. El propio vídeo, la chica que interpreta
1: parece,
0: a la
1: ¿no?
0: húngara, sí, tiene ese toque de Rosalía. El otro tiene la pinta de rapero que tiene Zetangana, que tiene Pucho. Y me parece un temazo. Tú me dejaste de querer.

0: hablando desde el dolor que se siente tras una ruptura sentimental. Sí. Vamos con otra canción de otro tiempo, con una letra, esta sí. A pesar de que en el entorno de Mecano había algunas discutibles.
1: Todo.
0: Pero bueno, dejámoslo aquí, aquí hay una de Ana Torroja en solitario, fantástica.
1: ¡Ay, qué bueno!
0: Ya no te quiero.
1: ¡Qué maravilla!
0: También salida del dolor tras una ruptura sentimental. Delicia.

0: imaginas esta canción cantada por Sole Jiménez de Presuntos Implicados?
1: Me la imagino perfectamente, porque le encaja
0: perfectamente. Sí. A mí es la elegancia, Ana Torroja, y el saberlo cantar. Cantaba, fíjate, nos hacía creíbles las canciones masculinas de los hermanos Cano, ¿no? Pues fíjate, ya una canción.
1: Te hacía creíble lo de Mario Postigo, testigo de eso, ¿eh? ¿Te acuerdas?
0: Y una rosa es una rosa.
1: Cruz de navajas.
0: Sí, y maquíllate.
1: Ya no te quiero. Y es que cuando se termina el amor, cuando se acaba la magia, cuando ya no hay mariposas en el estómago, se termina la pasión y el deseo, todo esto
0: y no
1: es historia
0: remedio.
1: Y ya no hay remedio.

0: No queda nada qué de ese
1: bueno,
0: amor.
1: Qué bueno ese salto que es cuando el que te ha abandonado desea volver y ahí estás tú esperando, ¿no? Diciendo, ves, has vuelto, pero ahora déjame.
0: Ahora déjame. Tuviste una oportunidad
1: y la dejaste
0: y
1: escapar.
0: Y la dejaste escapar.
1: Lo surgió.
0: Ay, el amor, cómo se disfruta, cómo nos altera cuando llega y rompe nuestra normalidad.
1: Sí.
0: Qué mágico cuando lo sentimos así en plenitud, pero qué mal se pasa cuando se termina, cuando
1: es
0: se rompe.
1: Terrible, se ha quedado
0: es horrible,
1: el mundo.
0: Se termina tu mundo, ¿no?
1: Cuando uno se te caen los andamios, ¿no?
0: Totalmente.
1: Como,
0: no tiene nada de vivir y es verdad. Y a veces pasa que las relaciones se rompen, no se sabe por qué ni por culpa de quién. Y años después te encuentras con esa persona y sabes que hay una historia inacabada.
1: Claro.
0: Eso fue lo que inspiró.
1: O esa chispa, el rescoldo.
0: Si hubo rescoldo, habrá fuego, ¿no?
1: Claro.
0: Si te acercas, te quemas. Sí. Si no, pues se queda ahí, ¿no?
1: Ahí se queda.
0: En el horizonte. Pues mira, esto que estoy contando de encontrarse una vieja pareja y ver que todavía quedaba fuego es lo que inspiró a Enrique Urquijo en otra de sus grandes canciones, otra apasionante historia de desamor, que en esto era un catedrático. Joder, Enrique Urquijo. Dice cosas como esta, mira, hoy la vi, la nostalgia y la tristeza suelen coincidir, se rompieron mis esquemas, después comprendí que si ahora estoy así es porque hoy la vi. Hoy la vi.

0: han perdido una oportunidad de oro, ¿eh? O sea, el gobierno vasco, Urkullu, han perdido una oportunidad de oro para que en cada comparecencia con la pandemia, hoy la vi, y que nos den el parte de lo que
1: decía la vi. La vi con B, tú dices con B.
0: La vi con B. Es, qué bonito, ¿no? Hoy la vi lo que surgen esas mariposas que estaban dormidas, ¿no? Y que empiezan a aletear, ¿no? Y que dices, bueno, ¿qué hago, no? Y a mí me parece una es lo que decimos, son grandísimos compositores, es brutal, ¿no? Lo que te cuentan y cómo te lo cuentan y te
1: lo cantan. Sin duda ninguna. Y es que cuando se termina una relación, se paga un crudísimo peaje sentimental, ¿eh? Especialmente sufrido y doloroso cuando eres la persona abandonada, claro. Aquella a la que le dicen en un momento determinado, tenemos que hablar. Lo nuestro se acabó.

0: nuestros
1: ¿Qué
0: días
1: obra maestra?
0: Felices.
1: Qué obra maestra, Luz Casal.
2: Esta es otra forma elegante a la francesa de
1: la decir francesa,
2: adiós, ¿eh?
1: Con Almodóvar poniendo imágenes y tan grande. O sea, es que se mezclan géneros, lo actualiza, te lo trae, te lo crees, ves a Luz Casal en plenitud. Yo creo que es la gran dama de la canción de los últimos 30 años, diremos, ¿no? Y encima el tránsito del rock y de la rudeza del rock pasar a este tipo
2: de
1: canciones.
2: Bolero,
1: sí,
2: canción
1: sí,
2: más,
1: sí, sí, sí.
2: Más
1: sí.
2: Melódica, ¿no?
1: Tiene el toque mexicano necesario, tiene el toque de canción francesa necesario, y de ahí el triunfo universal que está teniendo, ¿no, Luz
2: Pues
1: Casal?
2: Vamos a por otra de vamos Luz Casal. Vamos a ponerle luz al programa.
1: Bien.
2: Con otra historia de desamor. Te dejé marchar.

0: encaja a Aurora Beltrán.
1: Sí.
0: ¿Te imaginas? Sí, qué maravilla sería cantada por ella también.
1: Oye, pues tienes muy buenas ideas. Sí. Y bueno, ojo, yo la estoy viendo también y haciendo.
0: Aurora, atrévete,
1: bordándolo.
0: Por favor.
1: La veo bordándolo. Sí.
0: Yo creo que tienen mucho en común, ¿no? De verdad.
1: Con lo bien que hizo aquel Because the Night, ¿te acuerdas?
0: Claro. ¿No? Es que encima es muy respetuosa. A mí lo de Taures Turdos y Aurora Beltrán, lo de cómo cogen esas joyas prestadas y te las pulen y te las devuelven como nuevas y con ese toque.
1: Sí, a la altura de la original.
0: Ay, qué grandes.
1: Claro que sí. Venga, vamos a por otro tema embarazoso asociado a un reproche sentimental. Otro episodio de esos amargos de desamor, inspirado también en una historia biográfica de verdad de Sabino Méndez, el letrista de Loquillo.
0: Hombre.
1: El tema está dedicado a una novieta que tuvo Sabino Méndez.
0: Ajá.
1: Que le dejó tirado en un Cadillac solitario.
0: Lo del Tibidabo.

0: otra bueno. manera de digerir la ruptura, ¿no?
1: Sí, a mí, para mí es de primeros amores, además, ¿eh? Aunque dice la última rubia que vino a probar el asiento de atrás.
0: Eso es un gesto de arrogancia.
1: Es muy arrogante, pero es también de muy primer amor, de muy primeros escarceos, ¿no? Cuando todavía estás picando flor y no te decides, ¿no?
0: Qué incómodos eran los asientos de atrás, pero qué gozada disfrutarlos, ¿no?
1: El delantero y no sé. El capó
0: del Ford Capri,
1: que a veces no pasaba nada, ¿no? Que no tenías por qué.
0: Muchas veces no pasaba nada.
1: Y luego lo bonito de cantarlo con esa verdad juvenil, ¿no? Que yo aquí veo un loquillo muy joven, un Sabino Méndez en momento muy joven. Ahora a loquillo con 60 años lo veo más extemporáneo,
0: lo
1: ¿no?
0: Cantando más Charles Aznavour.
1: Claro, yo creo que tendría que darle un toque más desgarrado a ese tipo de canciones, un temazo como es Cadillac Solitario.
0: Temazos hoy en la sintonía de Onda Vasca, canciones inspiradas en las rupturas sentimentales, algunas poco ortodoxas.
2: Y a

0: hoy no hemos puesto La Mataré.
1: No,
0: el momento en que lo canta. Pero yo voy a lo mismo. El mensaje a los ofendiditos. Señores, entiendan las metáforas o entiendan la manera de que no quiere, no es literal, ¿no? O sea, cuando digo yo La Mataré o cuando digo, jo, es verdad que tenemos una lacra social de gente enferma que no entiende que una ruptura no tiene que venir aparejada de agresividad,
1: de violencia,
0: ¿no?
1: Eso está claro, que no, o sea, tiene justificación.
0: Somos personas y cualquier, o sea, cualquier amor idílico se puede romper, ¿no? O sea, es verdad que Víctor Manuel y Ana Belén perduran, pero mira,
1: Angelina
0: Jolie y Brad Pitt, fíjate. No,
1: y antes Brad Pitt con
0: Jennifer Aniston.
1: Claro, que parecía la pareja perfecta.
0: Y cualquiera, ¿no? O sea, es que es muy difícil, aunque tú digas, ¿cuántas veces hemos visto, ojo, qué maravillosas personas y qué pena que lo hayan roto, ¿no?
1: Hay que celebrar que la relación fue bonita y
0: ahí
1: nunca ser ingratos.

0: una bonita canción de Café Tacuba.
1: Ingrata de dos patas. Qué bueno Café Tacuba, también bueno, hemos cruzado otra vez el charco porque es que aquellos nos lo ponen muy bien, ¿no? Y encima con ese toque, volvemos, el toque festivo, necesario.
0: Nos gusta mucho Latinoamérica.

0: Pues una canción maravillosa.
1: Julieta, qué maravilla, Julieta. Que te diga lástima, qué lástima. O sea, es que
0: nacida en Estados Unidos, oye, criada en México, nacionalizada ya, argentina.
1: Ya, yo la adoptaría, yo la adoptaría.
0: Yo también, para
1: no
0: mi casa.
1: Para mi casa, sí, para mi barrio, sí. ¿No? Para mi bloque. No, que tendría peligro. No quiero que me digan qué lástima. A mí hay, me gusta el que incluso la persona que lo deja, o la pareja, que digan, jo, qué lástima, ¿no? Que bonito sea llegar un momento que digas,
0: qué lástima, pero adiós, pero adiós, ¿no?
1: Pero tener que decir, en el fondo, de reconocer que es una lástima que no haya funcionado. Nadie espera llegar un momento que tengas que tomar esa decisión o pensarlo siquiera, ¿no? Y es una lástima, y que lo diga así, de esa manera, Julieta Venegas, es delicioso.
0: Pues mira, vamos con una historia biográfica. Los Nena da Conte eran pareja. May Meneses y May el bajista Kim Fallo se enamoraron, se acabó la relación, pero continuó el proyecto musical. Y ella le dedicó una canción. Prometo.

0: Tenía tantas cosas que darte, pero se acabó la relación.
1: Qué bonito,
0: y se
1: fíjate,
0: quedó
1: si
0: a medio camino.
1: Si me tenías una coma ahí, tenía tanto coma que darte.
0: Que te quedes, que claro, te quedes, que te quedes bonito, conmigo, claro.
1: Muy del estilo May Meneses con Delaporte, con lo que hacen ahora mismo Delaporte.
0: Sí,
1: los fans
0: sí, sí.
1: De Delaporte que reculen y los fans de May Meneses que vayan a Delaporte, ¿no? Muy creíble, me parece muy
0: totalmente.
1: Bonita. Y una manera de reconciliarse en el escenario, ¿no? De cada noche.
0: Pues mira, nos despedimos con otra biográfica.
1: Ahí va.
0: Estuvieron saliendo muchos años Leiva, la voz de Pereza, y la actriz, guapísima por cierto, Michelle Jenner.
1: Sí.
0: Y la canción
1: Jolín,
0: M, la canción M de Leiva está dedicada a Michelle.
1: A Michelle.
0: La M de Michelle.
1: Jenner.
0: Es un canto al amor que se fue, al amor que ya no está.
1: Ajá.
0: Unos van al psicólogo y
1: claro,
0: otros
1: cantan.
0: Hacen canciones, como esta M. Pues con esta canción nos despedimos, Fernando.
1: Qué bueno.
0: Que el amor te sea leve, ¿eh?
1: Sí, que
0: no
1: la
0: sufras.
1: Gente que no sufran. Yo sí pido que no sufran, ¿no? Que es verdad que en ese momento te van a hacer falta canciones para la noche, canciones para despertarte, para salir, para seguir viviendo, ¿no? Y yo creo que el reproche tiene que ser un punto y seguido.
0: Así nos vamos en este programa súper emocional que ha sacado lo mejor de nosotros, ¿eh?
1: Sí.
0: El sentimiento.
1: Ha sido un placer
0: apasionado,
1: ¿eh? Y saber que hay muchos tipos de vidas y muchos tipos de momentos en los que hay que
0: cuántas
1: vivir,
0: cuántas formas de querer. Claro.
1: Ahí
0: que
1: está.
0: Sí. Fernando, hasta la próxima.
1: Un placer. Sé cómo es de grande la culpa.
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4: Egunon, muy buenos días, estamos de nuevo a sábado, ya es 4 de julio, cambiamos de mes del año, entramos de pleno en el verano, junto con agosto, las jornadas más intensas, más calurosas de caza, llegan ya aquí a Desveda, llegan aquí a Onda Vasca, un programa en el que, como hemos cerrado ya la mitad de este 2026, vamos a hacer un repaso extenso de lo que ha sido en materia cinegética este año, el recorrido que ha tenido desde el mes de enero hasta hoy, como decimos, 4 de julio. Nos vamos a dar una vueltita, claro que sí, por nuestros campos, por nuestros mares, por la previsión que tenemos por delante para este mes caluroso de julio, para el próximo mes también caluroso de agosto. Así que una horita de caza, de pesca y de mucho mundo rural que empieza aquí en Desveda.
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0: Venga, que vamos a seguir hablando de caza, que vamos a seguir hablando de mundo rural, que vamos a seguir hablando de muchísimos temas en este inicio de 2026. Es cierto, ya hemos superado el Ecuador del mes de enero, pero evidentemente las previsiones van más allá de los primeros 15 días del año. Hoy lo vamos a proyectar de la mano de Israel Hernández Tabernero, revista Jara y Sedal. Egunon, muy buenos días, Israel.
1: ¿Qué tal? Muy buenos días, ¿cómo estáis?
0: Con muchas ganas de conocer cuál es tu impresión, porque, como se suele decir, la risa va por barrios, en este caso la caza también. El tiempo ha sido muy distinto en toda la península. Hemos tenido desde muchísimo frío, muchísimas nieves. Por ejemplo, en el norte las becadas se han movido una barbaridad. Pero, claro, no es la tónica de toda la península y esto, pues hay que cogerlo con pinzas, ¿no? Depende del sitio, podemos hablar de mejores condiciones o peores. De momento en el norte, muy buenas.
1: Por supuesto, es que además la caza depende de muchos factores, entre ellos los meteorológicos, y como bien sabes, algunas veces lo que es bueno para una especie o para una modalidad es malo para otra y viceversa. Pero bueno, yo creo que en líneas generales las vibraciones que nos han llegado son bastante buenas, bastante positivas. Ha sido un año bueno de perdiz a grandes rasgos, que es una de las especies reinas, como bien sabes, y el conejo igual, desde sitios donde otros años no ha criado bien, este año, a pesar de haber sido un año muy lluvioso, que generalmente no suele ayudarles mucho el tema de la humedad y la lluvia, sí que se está reportando, ha habido buena cría, de hecho hay zonas, por ejemplo, de Salamanca, que es una de las que yo más conozco, zonas de Galicia también nos han llegado buenos comentarios, en las que la especie está recolonizando algunos terrenos que antes no de los que había desaparecido, o sea que no sé, yo creo que estamos ante un buen año en lo cinegético, en el campo.
0: En ese sentido, lo que es bueno para una especie es mala para otra. Por ejemplo, el uruguayo pirenaico, hay un artículo muy chulo escrito en Jara y Sedal sobre ello, pues quizás no depende tanto de todo lo cinegético, como muchas veces se rumorea, que es lo fácil, ¿no? La culpa, sí, pues de los cazadores, sino que hay muchísimas especies que, precisamente como hay situación de bonanza en el contexto de cría, de reproducción, de que se vaya recuperando otro tipo de especies, pues están acabando con ellas, porque al final es una presa fácil.
1: Sí, está claro. El uruguayo es un claro ejemplo de cómo la caza puede ayudar a una especie a sobrevivir, porque al final el uruguayo tiene muchas especies depredadoras y competidoras que lo tienen en una situación bastante vulnerable. Ese estudio al que hacía referencia, que acaba de la Fundación Artemisan, es una buena prueba de ello. Y de hecho, la dirección en la que apunta es en esa, que es que hay que aplicar control poblacional sobre depredadores, hay que actuar sobre ellos para permitirles pues eso, que puedan nidificar. Es una especie muy vulnerable y ya digo que la caza es fundamental en aspectos como este. Llámalo caza, llámalo control, llámalo como quieras, pero hay que intervenir.
0: Y sobre todo, una preocupación, muchas veces es en lo que se excusan, ¿no? Aquellos que están pues un poquito más a favor de libre albedrío para todo, que dicen que hay un fondo de ayudas, que hay, bueno, pues cierta compensación cuando hay ataques de lobo, que luego a la hora de la realidad solo te pagan por lo que puedes demostrar, no por lo que el lobo haga correr y pierdas tú porque no vuelven, porque fallezcan por otras causas. Es que es un tema que...
1: El problema es el de siempre. El problema es que tú no puedes dictar o tratar de imponer tu realidad desde un despacho en una gran ciudad sin conocer la realidad del campo. Y parece absurdo y parece obvio, pero con el lobo es una de las cosas, uno de los casos en los que mejor se ve. Tenemos el ejemplo, yo lo digo muchas veces, de Portugal. Portugal, la especie lleva prohibida su caza décadas y décadas. No se ha podido controlar y gestionar como sí se ha podido controlar y gestionar en España hasta hace poco, y bueno, ahora parece que va a volver a poderse controlar. Portugal, especie prohibida, no hay ni un lobo. España, especie gestionada, hay lobos. ¿Por qué? Pues porque al final la realidad es la que es. Y aunque suena duro decirlo, pero Pero alguien que está, como bien dices tú, que está sufriendo daños, que está viendo cómo el animal ataca o le mata a su ganado, que al final es su sueldo, que es el pan de sus hijos, o sea, pues se toma la justicia por su mano. Y eso es una cosa que hay que tenerla en cuenta si queremos abordar con seriedad el debate del lobo. Por eso, cuando alguien plantea hacer un blindaje absoluto desde un despacho de la gran ciudad, con su nómina a final de mes, con su calefacción, con su agua, con sus hijos, con un platón sobre la mesa, no tiene nada que ver con la realidad, con la dura realidad que se encuentra la gente del campo, y eso hay que tenerlo en cuenta. O sea, que es lo que te digo, que hay que tener en cuenta todas las sensibilidades y la realidad social, y eso no se puede mirar para otro lado. Evidentemente la ley no debería de infringirse nunca, ni nadie debería tomarse la justicia por su mano, pero es una cosa que pasa, y el ejemplo perfecto que te digo es el de Portugal. Ahí no se pueden cazar lobos y no hay ningún lobo. ¿Por qué? Pues porque con permiso ni sin él, la gente al final se toma la justicia por su mano. Si siente que el Estado le da la espalda, si se siente abandonado, al final, cuando está en el campo él solo y tiene que elegir entre el pan de sus hijos y que el fruto de su trabajo y de su esfuerzo se lo coma el lobo, pues toman la calle que no debería tomarse nunca. Por eso te digo que ese prohibicionismo absoluto, ese talibanismo, ese radicalismo a la hora de afrontar el debate del lobo no es bueno, no es bueno, no es bueno, pero sobre todo no es bueno para el lobo, porque es al final la que acaba pagando las consecuencias es el lobo. Esto lo tienen muy claro en otros países que siempre hemos tenido como más avanzados o más civilizados. En Suecia, por ejemplo, se autorizan, tienen una población infinitamente inferior de lobos a la que hay en España, y se autorizan y cuando hay un lobo que da un problema, ataca al ganado de un ganadero, se autoriza a cazarlo. ¿Por qué? Porque tienen muy claro que hay que hacer esa gestión y que no se puede tampoco abandonar el campo de la manera que se abandona aquí en España al ganadero. Es más, incluso este pasado mes de diciembre estuve cazando allí en una batida y hablando con ellos me decían, no, aquí no se puede tirar el lobo, salvo que, por ejemplo, vaya a atacar a tu perro de caza. O sea, si tú ves que un perro va siguiendo el resto de tu perro de caza, estás autorizado, la ley te ampara para que tú puedas abatirlo y evitar que te mate a tu perro. O sea, tú imagínate eso en España. Imagínate que, por desgracia, cada año hay decenas y decenas de perros de caza devorados por lobos. Tú imagínate que en defensa de su perro, un cazador se le ocurre disparar sobre un lobo. Bueno, acaba en la cárcel y acaba y no vuelve a cazar más en su vida y le cae encima una bastante gorda, pero es lo que digo, para que veas cómo se afronta el problema del lobo en países en los que no, tampoco le vamos a dar nosotros lecciones del ecologismo, porque tienen unas políticas de conservación bastante evolucionadas, y cómo se ve en España, que es un auténtico desastre. O sea, tal y como está planteado, es una chapuza y un desastre para todo el mundo, para los ganaderos y sobre todo para la propia especie.
0: Y sobre todo que al final estamos hablando de que empieza ya a ser preocupante incluso la proximidad por los núcleos poblacionales, que al final estamos hablando de que el hecho de no gestionar dónde y en qué número se deben de encontrar para un correcto equilibrio en el ecosistema, los lobos va a hacer que un día tengamos un susto de verdad en alguna zona, ya no con ganado, sino con personas. Que estamos...
1: Sí, completamente. A nosotros hemos publicado artículos haciendo referencia a los últimos ataques de lobos en España, y bueno, poco menos en algunos sitios que en otros medios que consideran que eso es un bulo tal, cuando tenemos una entrevista, que por cierto la subimos a nuestro canal de YouTube, porque fue súper interesante, a uno de los supervivientes, que entonces era un niño de 5 años, que recordé, cuando lo cogió una loba en Sinzo de Limia, y se lo llevó para comérselo. Lo que pasa es que aparecieron sus tíos, consiguieron rescatarlo, bueno, el pobre chico por poco se desangra, lo consiguieron salvar y lo entrevistamos nosotros, ya te digo, hace un par de años o tres, y es un testimonio que dices, coño, es que esto ha pasado hace 4 días en España y puede volver a pasar, por supuesto puede volver a pasar. Está pasando ya con los perros, que es como una manera de acercarse, porque además tú ves las grabaciones que cada vez son más habituales en redes sociales y ves que están perdiendo el miedo a la presencia humana o a la cercanía humana, ¿sabes? Entonces, ojalá no, pero podemos tener un disgusto, como lo hemos tenido ya con algún encontronazo con el oso, que es otra especie que, por fortuna, va saliendo del agujero en el que estaba, pero claro, eso también provoca fricciones.
0: Evidentemente, pues hay que estar muy atento y sobre todo hay que estar muy en el campo para poder ofrecer un bueno pues lo que es un vaticinio de lo que supondrá dentro de unos meses si todo sigue sin ningún tipo de solución. También quería charlar contigo, ya la última, sobre el tema de la aplicación de pesca. A mí me afecta directamente porque yo soy pescador, tengo mi barquito, pesca recreativa, me lo paso muy bien. El hecho de que haya salido sin una medida clara, sin saber cómo, cuándo, dónde y por qué. Yo tengo un lío terrible. Yo he de admitir que todavía no he salido a pescar desde que salió la aplicación y sí, la obligatoriedad de su uso. El día que tenga que salir me voy a volver loco.
1: Pues sí, es un símil perfecto con lo que ha pasado en Castilla y León con el precinto digital, el tristemente famoso precinto digital. Sale de un día para otro pero literal. O sea, es que tú ten en cuenta que hasta 3 semanas antes de que se abriera la temporada del corzo no se sabía si iba a haber precinto, si no iba a haber precinto físico como hasta ahora, y de la noche a la mañana, deprisa, corriendo mal y encima sin funcionar como debería, la ponen en marcha la aplicación y ya todo el mundo tiene que cazar con eso, y pues la pesca me temo que está pasando lo mismo. Esto es un... O sea, la forma de ejecutarlo, de luego, es una auténtica chapuza, o sea, sin paliativos. O sea, las administraciones deberían, con el dinero que nos cuestan a los contribuyentes y precisamente las elegimos a nuestros representantes para que gestionen lo público, ya que ellos ofrecen, pues deberían de ser bastante más diligentes en cosas tan importantes como esa y tan claves. Luego, otra cosa es el debate sobre la propia aplicación en sí, que es una cosa que yo tampoco tengo muy claro. O sea, no lo tengo que necesito madurarlo más porque hay gente, está la parte que es contraria a este tipo de aplicaciones, a este tipo de desarrollos, y luego esta parte científica de que se necesita un control. Entonces no es un tema, es un tema complicado y que necesita mucho debate antes de hacerse realidad. Eso lo tengo clarísimo. A mí esto me parece una chapuza muy precipitada y que no es malo, que es malo para todos, empezando para los propios contribuyentes y los propios interesados, que somos los cazadores y los pescadores.
0: Israel, evidentemente, y para cerrar, Jari Sedal, un año más como un cohete, como un tiro.
1: Ahí vamos, sí, ahí estamos precisamente ahora. Justo estamos preparando una noticia, ahora que se han cerrado los datos de tráfico y de audiencia de este año, pero sí, hemos cerrado 2025 con más de 45 millones de visitas en nuestra web. La revista en papel sigue como un tiro. Cazaflix, que es nuestro canal de caza, 50.000 usuarios, o sea que ya digo, muy contentos y con muchas ganas de seguir trabajando y entreteniendo a nuestro público.
0: Eso habla mucho y bien de la salud de la que goza, claro que sí. Un abrazo enorme, cuídate mucho y bueno, pues nos seguimos leyendo y escuchando.
1: Genial, un abrazo para vosotros y para vuestros oyentes.
0: Hasta luego, Agur.

0: Venga, que le vamos a robar un huequito, no mucho, en su apretada agenda a nuestro veterinario de cabecera, Nicolás Urbani. Nicolás, segundo, buenos días.
1: ¿Qué tal? Muy buenos días.
0: Porque estamos, a ver, entre otras muchas cosas, preocupados por la peste porcina africana, por supuesto, siguiendo muy de cerca todo lo que sucede con la evolución de la enfermedad, con las diferentes medidas que en cierto modo están intentando implementar cada uno de los gobiernos de las zonas afectadas, por así decirlo, pero no es menos cierto que estamos empezando quizás a olvidarnos de otras cosas. Y el, por ejemplo, tema de la enfermedad de Ujeski está empezando a otra vez coger fuerza. Ahora en Cantabria han sido 4 los perros de caza que han fallecido a costa de ellos en una montería de jabalí. Y claro, en una época donde la caza mayor, como es el invierno, es tan boyante, estos casos también se multiplican y nos recuerdan que sí, que tenemos peste porcina africana, pero que no nos desviemos mucho del tema de la Ujeski, que sigue de cerca.
1: Sí, en efecto, al final, pues bueno, la peste porcina africana es una patología que a nivel económico pues es brutal la influencia que puede tener pues en todo el medio rural a nivel nacional. Pero la enfermedad de Ujeski también es una enfermedad de declaración obligatoria en el porcino y en el jabalí, pues está ya presente desde hace varias décadas en España. Y lo que estamos observando pues desde más o menos 10 años a esa parte, pues es un incremento importante en la prevalencia de la enfermedad en el jabalí. Antes, pues de las muestras que obteníamos para el Plan Nacional de Vigilancia de Fauna Silvestre, pues veíamos que aproximadamente un 5% de esos jabalíes que muestreábamos pues habían tenido contacto con el virus de la Ujeski. Actualmente pues ya estamos en medias de 30 o 35%. Por tanto, pues bueno, ha habido un incremento muy importante del riesgo de transmisión de la enfermedad, sobre todo a los perros, que son, no tenemos que olvidar que esta enfermedad no es una zoonosis, no afecta al ser humano, pero a otras especies sí, sobre todo a los carnívoros, como puede ser pues el zorro, el lobo, el oso, pero lo que más vemos y además más afecta al colectivo cinegético, por supuesto, pues es a los perros de caza mayor. Cuando hay un contacto estrecho con el jabalí, sobre todo pues a través de la ingestión de carne o de algún músculo, incluso en algún agarre y demás, pues es donde ese riesgo de transmisión aumenta muchísimo. Y bueno, y vemos que es muy importante además que los cazadores comuniquen oficialmente estos casos, porque sí que nos consta que hay más casos de los que se comunican, y en ocasiones pues por desconocimiento o por cierto incluso temor de decir, bueno, a ver si es que nos van a decir que estamos tratando mal a nuestros perros o alguna cosa, no se comunican convenientemente a las autoridades competentes estos casos.
0: Sobre todo, como tú decías, por desconocimiento, ¿no? Porque además esto, como es tan rápido y en muchos casos tan fulminante, pues claro, estamos hablando de que tú te vas de Montería, me lo invento, un sábado. El domingo por la noche el perro empieza a encontrarse mal y el lunes, si no lo atajas a tiempo, pues el perro se muere.
1: Además es que no hay forma de atajar. Si el perro está así, se muere. No hay tratamiento veterinario para poder frenar. Ya cuando los casos de Ujeski son tan evidentes, que sobre todo le produce un prurito, un picor muy muy intenso en la zona normalmente craneocefálica, porque el virus tiene tropismo por los tejidos nerviosos y entonces intenta llegar al cerebro, y cuando atraviesa la meninge, que es una capa que recubre el cerebro, le produce un picor al perro que es insoportable, y entonces se produce autolesiones que son verdaderamente dramáticas para el propietario que está viendo a su animal sufrir. Y encima los propios veterinarios no tenemos un tratamiento efectivo para paliarlo, simplemente a lo mejor podemos sedar el animal, y lo recomendable ya cuando se ve claro que el animal está afectado es el sacrificio humanitario. Entonces, pues es una enfermedad que es dramática para el propietario que lo sufre, y tenemos que dar a conocer el protocolo para la prevención y control de la enfermedad en perros de caza y de real, a que pues gracias a Recal y a federaciones de caza como la aragonesa, pues trabajamos intensamente con el Ministerio de Agricultura, porque antes, hace 2 años, pues vivía un caso y íbamos a las autoridades competentes y nos decían, no, pues esta es una enfermedad que no es de declaración obligatoria. Pero ahora sí, y entonces las autoridades competentes, si la declaramos, pues tienen que realizar su toma de muestras correspondiente y mandar a analizar, en este caso, los cerebros, que es lo que se extrae de los perros para saber si el animal está afectado, o sea, hace un diagnóstico diferencial para ver si está afectado por rabia o por pseudorrabia, que es el Aujeszky. Normalmente eso, rabia, como hay vacunación obligatoria prácticamente en todo el estado, pues no hay casos, salvo en las zonas limítrofes con Marruecos, pero la enfermedad de Aujeszky sí. Entonces es muy importante pues declararlos para ver la incidencia real que hay, para que así las autoridades competentes puedan establecer, además de este protocolo de prevención, medidas como intentar desarrollar pues una vacuna que sea eficaz. Actualmente no hay vacunas para perros que se puedan aplicar, entonces no tenemos tratamiento ni tenemos una medida de prevención para limitar el impacto de esta enfermedad en los perros, sobre todo de caza, que son los que tienen más contacto con los jabalíes.
0: Sí, sobre todo que no hay ningún método efectivo de protección, ¿no?, ni de prevención.
1: Exactamente, hay algunas medidas de control, pues como puede ser evitar que los perros pues consuman carne cruda de jabalí, se les puede dar jabalí a los perros, pero siempre guisado. Con la guisada, con la cocción, el virus se inactiva totalmente. Entonces ahí el riesgo baja, pero si diéramos carne cruda, que además ahora está un poco de moda también esta de las dietas con carne cruda a los animales para que coman como más naturalmente y demás, pues el riesgo de transmisión de esta enfermedad es alto. Entonces eso tenemos que tener especial cuidado los propietarios de perros de caza mayor, de que si aprovechamos esos jabalíes que no se destinan a consumo humano para alimentación animal, pues sobre todo cocer la carne para evitar estos riesgos.
0: Sobre todo otra de las dudas que a mucha gente le surge es, ya, pero yo tengo un jabalí y no ha comido en ningún tipo, o en ningún momento, mejor dicho, carne cruda de jabalí. Claro, pero en el momento de ir a por la presa, ahí sí que puede entrar en contacto, ¿no? Es la mayoría de contagios por donde se suelen suceder.
1: Sí, normalmente son los agarres que decimos comúnmente, ese contacto ya directo entre el perro y el jabalí, que sujeta al jabalí o lo intenta morder para que salga hacia los puestos, etcétera, etcétera. Ahí es donde ya ese contacto estrecho y directo es donde se suele producir el contagio. Bien es cierto que, por ejemplo, desde la Federación Aragonesa de Caza y con la Facultad de Veterinaria de Zaragoza estamos haciendo un estudio cuando aparece un caso y nos lo comunican formalmente desde el Gobierno de Aragón y el propio realero o propietario de los perros afectados, pues vamos allí con los compañeros de la Facultad de Veterinaria y hacemos un análisis, vamos, extraemos la sangre a todos los perros de la reala, pues porque en ocasiones nos dice el propietario, jolín, han mordido varios a este jabalí y sin embargo los han muerto estos dos. Entonces ahí hay algunas cuestiones que se nos escapan del conocimiento de la enfermedad y estamos haciendo ese proyecto de investigación para reforzar, por si acaso existiera, pues por ejemplo, algún componente genético que hiciera más resistente a algunos perros o algunas cuestiones vinculadas. Entonces, pues desde el colectivo cinegético lo estamos trabajando, pero es necesario seguir avanzando y sobre todo que las autoridades competentes también se conciencien de que nos tienen que ayudar. Yo creo que la vía fundamental sería el tratar de desarrollar una vacuna que fuera eficaz para los perros, que no tuviera además efectos secundarios, porque a día de hoy sí que existen vacunas, pero para el porcino. Entonces, claro, pues están preparadas para no producir efectos secundarios en el porcino, pero en los perros en ocasiones, pues cuando se inoculan, porque ha habido pruebas en Francia, en Bélgica, también hay muchos casos de esta enfermedad en perros de caza, pues la inmunidad, por ejemplo, solo dura 6 meses, puede producir ciertas reacciones en el punto de inoculación. Entonces tendríamos que avanzar e investigar en esa materia, pero para que avance esta investigación, aparte del apoyo de la autoridad competente, los propios cazadores que sean afectados, es muy importante que comuniquen esos casos, porque así, si hay un número de casos elevados, las propias empresas farmacéuticas estarán interesadas en decir, bueno, pues aquí hay un nicho de negocio, entre comillas, para poder desarrollar una vacuna y que la gente la compre y la administre. En cuenta que, por ejemplo, para el porcino, pues solo en una granja ya hay 2.000 cerdos. Juntar, por ejemplo, 2.000 perros para vacunar, pues ya requiere de un esfuerzo logístico importante. Entonces, tiene que haber cierta coordinación de todos los agentes implicados.
0: Y es la sensación que da, ¿no? Que es tan complicado de ir a por los perros que evidentemente, vamos a tener que aprender a convivir y sobre todo a minimizar riesgos a la hora de bueno, pues evitar que nuestros animales se infecten con esta enfermedad de Aujeszky. Nicolás, que no te queremos robar más tiempo, sabemos que estás a tope, literalmente, y nada, que te agradecemos evidentemente estos 10 minutitos que has sacado para nosotros, y nada, pues te animamos a que sigas haciendo lo que haces con esa labor de ayuda a todos los organismos que lo necesitan para combatir las diferentes enfermedades del mundo rural y de la caza.
1: Oye, pues muchísimas gracias a vosotros por la divulgación y seguiremos un poco con esta labor que actualmente, pues la verdad que está siendo muy intensa.
0: Esperemos que sí. Un abrazo muy fuerte.
1: Gracias, un abrazo a vosotros.

0: Venga, que empezamos, como no puede ser de otra manera, o continuamos, mejor dicho, la mañana, como no puede ser de otra manera, animados, porque pues muchos cazadores estarán ahora mismo ya frotándose las manos. Estamos a muy poquitas horas, muy poquitos días de que comience oficialmente la temporada del corzo. Y es alegría, es ilusión, es pues esos pequeños nervios en el estómago. Íñigo Sarasqueta, egunón, buenos días.
1: Buenos días, vaya música.
0: Sí, a ver, hay que empezar animadito porque...
1: Yo me acuerdo del hombre y la tierra y esas cosas.
0: Sí, pero es un día chulo. Este último fin de semana es bonito.
1: Uh-huh. Ya lo creo. Y está todo el mundo ya pues mirando, todo el mundo está pensando, todo el mundo está diciendo voy a esperar a que se le ponga la cuerda más negra. Y todo el mundo está nervioso, esto va por barrios, ya sabes.
0: Claro, la gente estará ahora mismo, los últimos y más rezagados todavía quizás encontrando su sitio, aunque esos son los menos, los que llevan ya semanas pateando monte arriba, monte abajo, pues estarán ahí con casi saliva en la boca ya a tope, porque estarán viendo la pieza con la que o por la que tanto han trabajado y evidentemente saben que está muy cerquita ese inicio de temporada.
1: Bueno, esto va por barrios. Esto es como el Atlético, el Alavés, o el Real Madrid, o el Barcelona. La realidad, yo que llevo ya varios fines de semana pateando el monte y viendo los corzos, la realidad es que la enfermedad ha hecho verdaderos estragos. No quiere decir que no haya corzos, pero no es lo mismo que hace 10 años. En algunos cotos, me explico. En otros, pues cada uno puede contar la historia según le va por bandos. Pero en cotos corceros que salías mañanas y veías 100 ejemplares entre machos y hembras, pues se ven 15, 20 ejemplares. Y en la mayoría de los machos son jóvenes. ¿Qué quiere decir? Pues que a los machos adultos les ha pasado la enfermedad por encima y pues han desaparecido. Que no quiere decir que luego, según va avanzando la temporada, salga algún macho grande del monte, de ese que no lo has visto en toda la temporada, y luego de repente le ves en el celo o le ves en el rebrote en septiembre, pero la verdad es que aunque se está recuperando el corzo, comparado con años anteriores, en las zonas donde la enfermedad ha pegado fuerte, los machos que se ven son jóvenes. Y la densidad pues ha bajado muchísimo.
0: Son machos jóvenes que no es o no deben ser el objetivo.
1: Por supuesto. A ver, hay machos en cotos buenos, hay machos jóvenes que en su segunda o tercera cabeza ya son bronce o plata, en cotos buenos. Pero en cotos que les ha pasado la enfermedad, pues son machos finitos, son machos altos, son machos que prometen. Y son machos que se deben de cuidar para próximas temporadas.
0: En lo que se refiere a esas zonas, las habituales por excelencia, si decimos que se ha ido poquito a poquito reduciendo el número de ejemplares en los últimos años, un valor seguro es pues esos cotos corceros, esos cotos en los que siempre hay muy buen resultado.
1: Bueno, los cotos corceros que hay muy buen resultado son estos que han pasado la enfermedad, que están pasando la enfermedad, ¿eh? Son cotos que han sido muy buenos de corzos, pero que pues que les ha pasado la enfermedad y que esperemos que ya el año pasado los pocos corzos que se abatieron no se les veía gusanos. Esperamos que este año pues siga esa tónica, ¿no? Y que de alguna forma se hayan inmunizado estos animales, ¿no? Que es como se protege esta enfermedad. Pero Pancorbo, Burgos, todos los alrededores de Burgos, la demanda, todo eso está afectadísimo por el gusano. Otra cosa son ya los cotos de Lerma y de por ahí, que parece que todavía no les ha llegado el gusano y ojalá no les llegue. Pero ya te digo que el corzo está para cogerlo con pinzas, para disfrutar de ellos y para abatir los animales que estén enfermos o que de alguna forma se puedan abatir por edad, pero está más para cuidarlos que para abatirlos. Sí. Y sobre todo, es otro tipo de caza, porque La caza no solo es matar, la caza es ver y observar y ver lo que se puede cazar, matar animales enfermos, quitar hembras, que hay muchas, como es el caso de algunos cotos, ¿no? Que se creen y dicen, ah, dejar hembras, mal, porque hay que quitar hembras en base a los machos que hay, porque y así de por sí están enfermos, pues se estresan más, y por cubrir a las tantas hembras que tienen, entonces hay que abatir hembras.
0: De hecho, es lo que te iba a decir, que eso es otro tipo de caza, el hecho de observar, el hecho de controlar, el hecho de facilitar la regeneración de una especie, y en eso también hay mucha gente concienciada, me imagino.
1: Sí, claro, hay que quitar alimañas, hay que quitar raposos, en los cotos que se puedan cazar los raposos en época de corzo, yo desconozco,

0: matan, les hacen correr, les ahogan y los matan, y eso también hay que controlarlo. Si queremos que haya corzos, hay que cuidarlo.
1: Mucha gente, y lo hemos comentado, pero bueno, la gente ha seguido insistiendo porque no tiene muy claro el funcionamiento de esas bolas de sal que, bueno, hemos hablado tantas veces de ellas, que parecían no ser la solución, pero sí ser un paliativo, por así decirlo.
0: Vale, yo he probado diferentes bolas de sal. No tengo aquí casualidad ni una para darte el nombre. Las compro aquí en Aborevieta, en un sitio que venden cosas de agraria, las bolas verdes. A mí me han dado muy buen resultado. No todos los tipos de bola de sal, y más las tratadas, los corzos los toman. Los corzos son animales muy caprichosos, son animales muy, muy exquisitos. Y estas las toman, y son unas bolas de sal que están tratadas pues para las moscas, para los bovinos en este caso, ¿no? Y los corzos las toman y dan, yo creo que por lo menos en nuestro coto, algo les ayudan porque las toman. Ya de por sí la sal es una fuente de energía y para todo tipo de animales, y si ya vienen tratadas y somos capaces que los corzos lo tomen, pues mejor que mejor. Algo ayudarán.
1: Es una enfermedad, además, que claro, muchas veces hasta que no abres no te das cuenta. El año pasado me enviaste tú una foto. La verdad que era, pues es una situación desagradable, porque al final es sufrimiento para un animal. Sí que es cierto que hay varias maneras de identificar a aquellos animales que están afectados por la enfermedad, sobre todo en ritmo de movimiento es donde se nota, ¿no?
0: Se nota en varios aspectos. Hay dos enfermedades. Hay una enfermedad que es tienen una diarrea, que se les ve perfectamente porque llevan toda la zona del ano manchada de porquería, y son animales que el pelo tienen como mudando, me explico, como delgado se les ve. Esa enfermedad de diarrea se le nota enseguida. Y la del gusano, claro, tiene diferentes fases, ¿no? Cuando están las larvas, cuando las larvas están creciendo y cuando las larvas van a nacer. Pero se les ve, bueno, en los casos más excepcionales, el animal se queda prácticamente ciego, no puede andar, se quedan quietos, te puedes acercar a ellos, bueno, has visto vídeos. Sí. Pero sobre todo, cuando no están tan afectados, se les ve en el cuello, se les ve como si estuviera más hinchado, ¿no?, el cuello, ¿no? Y por supuesto, se les nota enseguida, ¿no?, se les ve enseguida. Que no quiere decir que sea un animal joven y que haya que abatirlo. Lo que hay que hacer es observar y ver verdaderamente si puede correr, si puede valerse por sí mismo, ¿no?
1: De hecho, es lo que te iba a preguntar. ¿Cuál es la manera correcta de actuar cuando ves un ejemplar en esa situación? Me imagino que lo primero que hay que hacer es, uno, mantener la calma, y dos, saber y entender que no es algo que si lo ves el sábado por la mañana, el sábado al mediodía lo haya solucionado.
0: Sí, va. Hombre, cuando ya es muy grave se le ve enseguida. El animal está muy delgado, no puede comer, no puede respirar, no puede correr. En esos casos hay que quitar el animal. ¿Me explico? Sí o sí, hay mucha gente que dice, no, ¿cómo voy a quitar un precinto de mi coto que tengo pocos por este animal? Bueno, pues la caza es así, ¿no? Nosotros nos convertimos en verdaderos predadores, y los predadores lo que tienen que hacer es quitar lo primero que quitan cualquier predador en cualquier monte, en cualquier sabana, en cualquier sitio, son los animales más débiles, los animales enfermos. Y lo primero que hay que hacer es quitar esos animales, porque quitarles primero el sufrimiento que tienen, y segundo, quitarles pues una fuente de infección para otros animales, ¿no? Entonces hay que quitarlos. Y luego pues hay que ir observando los animales que se van abatiendo. Hay que abrirles bien la mandíbula, la garganta, para ver si verdaderamente tienen gusanos o no tienen gusanos. Yo no soy biólogo ni nada, ¿no? Me llama la atención, ¿no? Sobre todo estos años atrás se mataban y tenían todos gusanos. Pero ya hace 2 años, uno, ya hemos empezado a ver ejemplares que no tenían gusanos, ¿no? Pero claro, no se ven corzos adultos, no se ven corzos de 3-4 cabezas, de 3-4 años, no se ven porque evidentemente no se han matado, y porque evidentemente encuentras las cuernas muchas veces yendo a perdices o yendo a becadas en el monte, encuentras los esqueletos y las cuernas y dices, coño, mira, ¿dónde están, no? Se han muerto.
1: ¿Hembras, superpoblación?
0: Pues no, tampoco es que haya

0: superpoblación, pero tiene que haber, bueno, aquí hay muchas teorías. Yo siempre digo que tiene que haber 3-4 hembras por macho. Si ves un grupo que hay 7-8 hembras, hay que quitar las viejas. ¿Cómo ves que son las viejas? Pues las más barrigudas, las orejas caídas, físicamente se les ve. Si observas un poco, se les ve.
1: Es evidentemente un consejo que sobre todo va en aras del bien de la caza, del bien de seguir manteniendo una especie, la del corzo, que tiene una mística y sobre todo una cantidad de adeptos terrible. Claro, eso de cazar con el sol de cara, cazar con el viento muy direccionado para que no te pueda percibir el animal, está muy bien, pero cuando hay overbooking en el coto, cuando hay overbooking en el monte, quizás tu posición, que es buena para el animal que has visto, no es la mejor para el resto de animales.
0: Así es, así es. El monte pone a cada uno en su sitio y un buen cazador de corzos se le ve enseguida. A mí me gusta que me acompañen personas que no han cazado nunca, me gusta llevarles al monte en primavera, me gusta enseñarles las perdices emparejadas, me gusta enseñarles los zorros, me gusta enseñarles todo tipo de pájaros que están criando, me explico, los tejones, me gusta enseñarles la realidad, ¿no?, del campo, ¿no? Aunque muchas veces es muy difícil transmitirles las sensaciones, pero las captan. Y sobre todo el hablar, ¿no? Cuando estás con alguien, dicen, por gestos, no muevas las manos, tápate la cara, que no te vean los grillos, en fin. Los corzos son muy listos, tienen unos ojos muy grandes y unas orejas muy muy grandes, oyen mucho y ven mucho, entonces hay que andar con mucho cuidado.
1: Condiciones climatológicas, que es algo de lo que hablamos poco, pero que también afecta. Los corzos son animales a los que no les gusta la lluvia, a los que les gusta la lluvia, que prefieren quizás estar un poquito más calentitos al sol, que rehuyen cuando hay más calor del habitual. ¿Cuáles son las condiciones buenas?
0: Pues las condiciones buenas primero son cuando no echan herbicida en los campos, porque ahora acaban de echar herbicida y acaban de echar abono a los campos. Fijaros lo que comemos, que cuando echan herbicida y abonos al cereal, los corzos no entran ni pisan los cereales hasta que verdaderamente llueve y se diluye. ¿Por qué? Pues porque les hace daño a la tripa, les jode vivos, huyen. En cuanto echan veneno, herbicida y abono, escapan. Muchas veces vas por el campo, no ha llovido, han hecho abono y huele. Huele a una persona, imagínate a un corzo con lo sensible que son, lo que esto. El agua, pues evidentemente lo que no les gusta es el viento, porque los animales con el viento pues no se ubican, no controlan. Entonces cuando hay viento, olvídate. El agua no es que les moleste, el agua, con el agua sí salen perfectamente, el agua en primavera no les molesta. El viento les hace muchísimo pupa, se esconden, no salen. Los días idóneos, pues días que llueve y sale el sol, por ejemplo, como hizo el jueves pasado, esos días que de repente sale un sol perfecto y de repente llueve y de repente sale el sol, bah, eso es buenísimo para los corzos. Y los días de exceso calor, pues los corzos se mueven a primeras y a últimas horas, ¿no? Pero ahora es muy bonito, ahora están cogiendo sus parcelas, los machos están cogiendo sus parcelas, están más bravos, incluso te hacen frente cuando te ven, me explico. Es una época muy bonita, a mí me gusta mucho.
1: Es, bueno, pues el florecer de la primavera y el florecer también del campo en materia cinegética, su especie de cabecera es sin duda el corzo en este mes que se inicia ya en breve, de abril. Íñigo, que no queremos robarte más tiempo, que ha sido un auténtico placer, que evidentemente va a ser un fin de semana de mucho pateo por el campo y que, oye, que estamos, por supuesto, todos expectantes de sobre todo ver qué vemos cuando termine esta temporada y qué análisis podemos llegar a hacer. Íñigo, es que ricas, un abrazo enorme. Muchísimas gracias.
0: Febri, a vosotros. Venga, agur.
1: Agur. Bueno, con un poquito mejor de, por lo menos, temperatura y tiempo. No decimos que el sol sea malo, pero tanto empieza a hacerme ya en las cabezas de la gente. Está Richard Guimerá. Richard, egunon, buenos días.
2: Egunon, nah, este calor no es bueno para nada.
1: Galicia, calidad.
2: Ahora mismo está cayendo agua y hay que meterse a la cama con mantita. Oh. Eso es bueno para dar envidia a todos.
1: Qué maravilla, eso de no poder abrir las ventanas porque entra demasiado frío, qué gozada. Pero bueno, este mes de junio ha empezado... Bueno, ya terminó mayo, que ya, todavía, como esta ola de calor ha sido potente, se nos olvida la del mes de mayo. Con mucho calor, con temperaturas altas, con mucha gente que lo ha pasado mal y que ha encontrado en la mar y sobre todo en las embarcaciones un método de refrescarse, de dispersión y también, por qué no decirlo, de ocio, porque las fiestas en veleritos empiezan ya a estar en cualquier puerto que tenga este tipo de embarcaciones. Y, como siempre decimos por estas fechas, es un peligro eso.
2: Sí, sí, es un peligro. Y luego también, por ejemplo, Bilbao Port nos ha mandado a nosotros, a la Federación, un escrito de las normas de navegación, porque están viendo que cada vez salen más embarcaciones y que la gente que sale en esas embarcaciones no sabe lo que tiene que hacer, no sabe cómo navegar. Entonces, de otros años no me acuerdo, pero este año nos han mandado un PDF bien importante diciendo cómo hay que navegar, cómo hay que hacer, cómo hay que entrar en el puerto, donde no puedes estar, donde no puedes amarrar, que es una cosa que es muy interesante, porque es que no sé qué, hay mucha gente que no sé qué piensa que es sacar una embarcación al agua, que no hay normas o que yo navego por donde me da la gana. Es un peligro, de verdad, es un peligro, porque la gente sale y tiene que salir, ¿eh? Eso yo soy el primero que digo, hay que salir, pero hay que cumplir las normas, hay que cumplir las normas, sí.
1: Sí, porque es cierto que entre la gente que sale a pescar, más o menos, hay conocimiento, generalmente además para poder llevar un barco de esas características, pues ya has tenido que tener cierta experiencia previa, mucha gente además navega de noche, no hay peligro o no hay tanto peligro en ese sentido. Pero sí que es cierto que entre la gente tan habitual del puerto hay una especie de sentir que es que llega el verano y llegan los problemas precisamente por esas embarcaciones para las que solo hace falta el titulín, que no olvidemos, bueno, ahora permiso de navegación, que solo hace falta ir un ratito a una mañana y te lo sacas, y hay un desconocimiento importante tanto de las normas de navegación como del manejo de las embarcaciones, sobre todo si estas están en el límite por arriba de lo que te permite la licencia.
2: Claro, y encima hay una cosa que mi aita siempre me ha dicho, ¿no? Que la ignorancia es atrevida. Entonces, tienen el titulín y ya salen. No le tienen miedo. Salen a... mira, eso yo me imagino que es un ejemplo, ¿no? Que me pasará a mí y te pasará a ti. Si llevas unos días sin conducir tu coche, lo notas. Y yo uso el coche todos los días. Un día que no lo uso, lo noto. Noto que me falta como algo. Y en un barco, claro, y en un barco que la gente lo tiene ahí amarrado, que se lo están cuidando, y cuando llega el verano vamos a salir, pues es normal que y yo creo que hay muy pocos accidentes para lo que tendría que ser.
1: A mí lo que me sorprende y lo que me extraña es precisamente eso, lo poco que pasa para todo lo que podría pasar.
2: Sí, yo creo que es según, ¿eh? Porque, por ejemplo, en un puerto, es un ejemplo, como Arminza, según sacas el barco, te vas, nada, no llega ni a media milla, estás pescando o estás tomando el sol y no pasa nada. Pero, por ejemplo, salir, que eso lo conocemos nosotros, salir del puerto de Bilbao, tienes que saber, tienes que tener algo, tienes que, yo qué sé, yo creo que ahí no se atreve la gente tanto. Por eso decimos, bueno, pues tienes el titulín, sales, bueno, tengo el barco, el lequeque, pues salgo un poquito.
1: Eso ni tan mal.
2: Pasa poco, sí.
1: Pero es que yo siempre lo digo, nosotros si salimos de nuestro, o en este caso de mi puerto, 40 minutos hacia afuera, por así decirlo, estoy pescando a 60 metros de profundidad, estoy ya en agua de mucho pescado. En el puerto de Santurce, si sales 40 minutos hacia afuera, igual no has llegado todavía al cajón.
2: Por eso, es que eso es. Y hay otra cosa que yo lo he visto mucho. La gente sale del puerto y ¿qué hace? Tira norte. Tira norte hasta que pesca o hasta que llega aquí a pescar. ¿Y cómo volvemos? Tira sur. Así no se puede salir a pescar, ni a pasear, ni a nada. Eso se ha hecho, yo me acuerdo casi de toda la vida. Salían a Bonitos Norte y volvían sur. Y era lo que hacían. No hacían más. No tenían la carta, no tenían nada.
1: A ver, sí que es cierto que generalmente, si estás al abrigo de aguas interiores, por así decirlo, al abrigo de aguas portuarias, sin separarte mucho, los riesgos suelen ser mínimos por una sencilla razón. Al final, en 5 minutos estás en casa, estás en tierra, y sobre todo porque te da tiempo a, desde que ves que puede haber un problema hasta que te pones a salvo, pues puede pasar como mucho entre maniobra de recoger fondeo, arrancar y meterte ya al abrigo de los muelles o de los espigones, puede haber 15 minutos en total. Pero es que hay gente que dice, ah, está bueno, voy a ir a dar un paseo hasta la playa de al lado, que hay 5 o 6 millas. Voy por la costa, no tengo problema y tal. Y de repente has ido hacia el este y te baja una marejada de viento gallego y tienes que volver con unos pantocazos terribles de proa, empiezas a perder el control de la situación o viceversa, o te baja una nordestada y de repente te das cuenta que entre el nordeste, las olas que genera el nordeste y todo, te está llevando contra las piedras, contra la costa, y no tienes motor suficiente para gobernar esa situación. Claro, ahí el cerebro no tiene la lucidez que tiene cuando está tranquilo en el muelle y no sabe reaccionar.
2: Y no tiene el entrenamiento de que te haya pasado más veces, porque eso también es importante, porque muchas veces, nada, que me voy de Bilbao a tomar algo a Castro, que está ahí mismo, ya, pero es que porque tenemos un mar que todos lo conocemos, a partir de las 3, 4 de la tarde lo mejor es volverte, empiezan los borreguitos en el agua y ya empezamos eso. Pero claro, si tú eres de los de que vamos a tomar algo aquí en el barco, que qué bonito es, y vuelves a las 5 de la tarde, pues ya sabes lo que te va a tocar. Por eso es interesante que se saquen los títulos. No estamos diciendo que se saquen, pues, como nosotros, no un patrón de yate, un capitán de yate, pero que tengan ahí un título que puedan ir tranquilos a pasear, porque el titulín te lo sacas con nada. Y eso que dices, no, es que hay que tener horas de navegación, va, yo le digo a un amigo que me enrole y ya está. Y luego así salimos todos salimos todos en la radio, que ha pasado algo.
1: Sí, y sobre todo porque suele suceder muchas veces que no hay alternativa, ¿no? Por ejemplo,
2: no.
1: Y conozco mucha gente que tiene ese... A ver, no es un problema, pero sí que es algo que puede generarte una situación de peligro. ¿Cuántas embarcaciones hay de menos de 6 metros con solo un motor, cabinadas de estas nuevas, tipo, pues no sé, tipo Quicksilver, tipo Yamar, algún Starfisher de estos que no llega a los 6 metros, con un motor, sin motor de respeto, o con un motor de respeto que la última vez que lo arrancaste fue al comprarlo?
2: Y además...
1: Y eso a remos no lo mueves.
2: No. Y además que estos motores tienen que tener un cuidado constante, ¿no? Porque esto no lo puedes dejar de un año para otro. Tú mismo muchas veces cuando estamos hablando dices, me voy a ir al puerto a arrancar el motor. Es que tienes que ir mirándolo de continuo, el salitre, todo, que se estropea. Esta gente se piensa, mucha gente se piensa, no, lo dejo ahí en seco y luego cuando llego meto el motor al agua y salgo.
1: Es que
2: tiene mucho cuidado. Bueno, a ti que te voy a contar. Pero bueno, a la gente, que un barco tiene mucho cuidado. Y además es un pozo sin fondo para... que, como decía el otro, para echarle billetes.
1: A ver,
2: porque no creo... paras, ¿eh?
1: Sí, sí, y a ver, que también hay que tener en cuenta, vamos a ser totalmente realistas. No solo basta con mirar la zona a la que vas a ir, no solo basta con mirar las previsiones meteorológicas, no solo basta con mirar tu material, también te tienes que mirar a ti mismo, porque yo sé hasta dónde puedo llegar a gobernar una embarcación en X situación, pero el hecho de tener un velero de 12 metros de eslora, por mucho título que tengas, si no eres capaz de hacer una travesía de X millas, no la hagas cuando el tiempo está malo.
2: Pero aunque tengas un barco pequeño, yo ya, a ver, cuando eres joven sí, te atreves con todo, pero luego ya, aunque tengas un barco pequeño, es que lo normal es salir dos personas, porque puede pasar cualquier cosa, hasta que la mar esté como un plato, pues que te resbales, te pegues con la cabeza y caigas al agua. Pero ¿cómo se ha ahogado si estaba el mar como un plato ya? Pero que yo creo que hasta tendría que ser obligatorio que no pudiera salir nadie solo. Porque eso sí es un peligro, pero un peligro hacia ti como persona, ¿no? Que te puede pasar cualquier cosa, un mareo, un desmayo, que puedes estar el mejor preparado del mundo, pero que te puede pasar, claro. Que te puede pasar.
1: O que mira, a mí una vez me pasó una situación para la que, claro, no te enseñan. No. Una vez fondeé y a la hora de ir a amarrar el arpeo en proa, me di cuenta que me había mallado con mi propia cuerda del arpeo. Y estaba en una situación en la que digo, vale, no puedo dejar por la profundidad, por la corriente, por el peso de la embarcación, que esto siga en esta situación, y me tuve que tirar al agua con una navaja, porque tengo las gafas de bucear para estas cosas en la embarcación y podía bucear para quitar el enmalle. Tuve que cortar el cabo del arpeo y volver a hacer un nudo bajo el agua para liberar la hélice, porque si no es que iba a tener problemas de motor.
2: Joder, pero porque tú eres un chaval y eres un atleta y lo puedes hacer lo que te dé la gana. Pero si te pilla de esta gente que sale, gente mayor, a pescar cuatro chipis y le pasa lo mismo, ¿qué haces?
1: Claro, y encima es una situación que es, o eliges tener un problema por estar sin motor, porque tarde o temprano esa hélice no está preparada para soportar el peso de la embarcación más el viento y la corriente, o tienes un problema porque tienes que tirarte al agua para soltarlo, porque un enmalle no se suelta desde...
2: No, nunca. Es que, a ver, que parece que estamos hablando y estamos metiendo miedo a la gente.
1: No.
2: Pero yo creo que más que miedo, lo que hay que tener es mucho respeto a la mar, pero muchísimo. Pero miedo no, porque sales a navegar y no hay ningún problema, pero hay que tener el respeto. Miedo no, pero mucho respeto.
1: Sobre todo hay que tener en cuenta que uno no es tu medio,
2: claro,
1: y que es uno de los pocos lugares, como puede suceder en un momento dado en la montaña, en el que estás totalmente a merced de los elementos y de lo que quieran en ese momento de la naturaleza, porque hay situaciones, son las mínimas, que son ingobernables.
2: Sí. Ese vuelco al corazón que nos ha pasado a todos, que igual estás en un poquito de ola y pues hostia, que se para el motor. Esa cosa que te da por dentro
1: que
2: no,
1: se queda vacío.
2: No tiene, sí. No tiene otra cosa, no tiene, es que no sé, esa sensación no puede ser, es una sensación que parece que se te va a acabar el mundo, que estás a, y ahora ¿qué hago?
1: ¿Qué consejo le darías tú a la gente que está pensando en voy a ir a, ya no digo a pescar, voy a subir a unos amigos a un barco y me voy a hacer una fiestecita ahí a bordo?
2: Yo, bueno, si ya tienes un barco tienes que tener título, pero sobre todo mirar el tiempo. Ya sé que siempre digo que las aplicaciones no sirven, que siempre hay un cambio, pues miras 2, 3, 4 aplicaciones y de ahí tienes que sacar. Yo creo que lo máximo es el tiempo. Y después que el cuidado del motor, sobre todo del motor, que el casco del barco tiene ahí somormujo y tiene cositas, bueno, vas a ir más lento, pero sobre todo el motor. El motor hay que revisarlo siempre, siempre. Pero de continuo, durante todo el año, aunque no vayas a salir.
1: Ya la última. Pesca en verano, a tope, sobre todo, como tú decías, chipis. Mucha gente que sale a cabras, mucha gente que sale a julias. Muchos niños que acompañan por primera vez porque hace buen tiempo y mientras sean un bañito pues intentan pescar a fondo los cuatro pececillos que pueda haber. Quizás no la mejor época para pescar del año, para los que les gusta la pesca, pero en general es la más amable y la que más adeptos tiene.
2: Claro, y es ahora es cuando se le puede meter el veneno a los chavales para la pesca, porque el buen tiempo, y pueden salir, lo que acabas de decir, que vas a pescar cuatro cabras y cuatro julias, que es lo que hay. Pero bueno, pues pescas algo, y sales, y buen tiempo, y disfrutas, y tomas el sol, y además que te vas a poner moreno antes, porque te pones moreno por el sol y por el reflejo de la mar,
1: Otro
2: y es el
1: consejo.
2: momento, hay que salir.
1: Crema de sol siempre a bordo.
2: Eso siempre. Y hay una cosa que es muy molesta, pero hay que empezar a decir a la gente que hay que ponerse el chaleco salvavidas. Y si se tienen que comprar de estos finos que casi no se ven, que no es un chaleco, que es una cosa que luego tiras de la anilla y se infla, pues que lo cojan. Que de verdad, puede que moleste, pero es necesario. Yo no he tenido ese tipo de sustos. Pero cuando yo entro al barco de mi aita, lo primero que te da es el chaleco. Ya no, ya sabemos lo que es, pero lo tenemos que tener. Como te pones el cinturón de seguridad en el coche, pues habría que llevar el chaleco también.
1: Sí, porque además es un peligro, sobre todo si estás en alta mar caceando. Tienen que ir a por ti.
2: Sí.
1: Y aunque parezca que no se mueve porque tú vas a motor y pareces ajeno a las inclemencias de corriente, etcétera, etcétera. Tienen que cogerte
2: porque caer al agua es que no es que yo me caigo y me quedo aquí. Aquí el barco tira en una corriente para aquí y en nada, en 10 segundos ya te has tirado y ya no te ven. Joder, qué manera de meter miedo estamos.
1: No, es que la gente tiene que estar consciente de lo que está haciendo, que muchas veces no...
2: Sí.
1: Muchas veces
2: claro.
1: no lo sabe. Richard,
2: sí.
1: Nada, que como siempre ha sido un auténtico placer, que te dejamos ya disfrutar
2: pues
1: del fresquito de Galicia, que nos das una envidia terrible,
2: sí.
1: Y que nos vemos por la mar.
2: Claro que sí. Mira, ahora me voy a poner un jersey, que parece que refresca. Qué malo soy.
1: Un abrazo enorme, Richard.
2: Igual. Venga.
1: Agur. Venga, pues que con esto vamos a llegar hasta el final de nuestro programa aquí en Desveda en Onda Vasca, un fin de semana más. Como siempre recordamos, a partir del próximo martes en nuestro canal de iVoox, ahí están todos los programas completos desde la primera edición. Que paséis un grandísimo fin de semana. Volvemos dentro de 7 días. Agur.

0: 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Sábado hoy, egunon a todo el mundo. Hoy 4 de julio del 2026, día de la independencia, por cierto, de los Estados Unidos. Además hoy con una cifra bastante redonda, porque los Estados Unidos cumplen hoy con ese día de la independencia 250 años, concretamente. Bueno, pues 4 horitas las que tenemos por delante para estar aquí en la sintonía de Onda Vasca. Comenzamos ahora hasta las 12 del mediodía. Y bueno, hasta el momento con tiempo ligeramente nublado, se va a ir librando, va a ir aclarando y va a ir limpiando el cielo. De momento bastantes nubes, por lo menos en lo que hace referencia a toda la zona costera de Vizcaya. Y también incluso aquí en Bilbao, ¿eh? A esta hora de la mañana al menos, tenemos nubes y claros, con temperaturas, pues bueno, que están rondando los 22 graditos aproximadamente, 21-22 grados en la capital, en Vizcaína. Un poquito más, o un poquito parecido, en este caso en Donostia, con también unos 21 grados aproximadamente, los que tenemos en Donostia. Algo más de fresco en Vitoria-Gasteiz, hasta ahora no llegan a los 20 grados, o los 19 en esos momentos, al igual que en Iruña, ¿eh? Los mismos grados también, sin llegar a los 20 grados en Iruña. Como siempre, también nos podéis hacer llegar esas temperaturas, ese tiempo, cómo están los cielos en vuestro barrio, pueblo, ciudad, a esta hora de la mañana. Nos enviáis ese mensajito, ese dato, ese detalle, 688-854-852, 688-854-852, es el número de WhatsApp de Onda Vasca, ¿eh?
1: 688-854-852.
0: Pues eso. Y el tiempo irá aclarando, irá también subiendo la temperatura, más o menos unos 26 grados esperamos en Donostia, unos 29, cerca de los 30 en Bilbao, llegarán a 30 en Vitoria-Gasteiz, al igual que en Iruña, ¿eh? Eso para el día de hoy. Ya para mañana, pues más calor. Mañana estaremos ya de nuevo en aviso amarillo, pero bueno, eso será mañana, ¿eh? Y en cuanto al tráfico hace referencia también, pequeño vistazo, primer vistazo. No tenemos absolutamente nada a esta hora de la mañana. Las cosas bastante tranquilas, ¿eh?, en nuestras carreteras. Con lo cual, pues bueno, hay que agradecer, desde luego. Tenemos algunos cumpleaños también, algunos nacimientos conocidos también por la audiencia de esta casa, lógicamente. Después lo desvelaremos. ¿Quién cumple años hoy de Onda Vasca? Miembro honorífico, diría yo, de Onda Vasca. Después le felicitaremos, lógicamente. Vosotros también podéis enviar esas felicitaciones, podéis enviar esos mensajitos, como decíamos, al 688-854-852, si queréis felicitar a algún familiar, conocido, amigo, lo que sea. Bueno, pues nos enviáis también una felicitación, un mensajito también para decirlo por aquí, ¿eh? Nos indican ya primeramente, uno en Onda Vasca, en Portugalete, 22 grados claros y nubes. Cristina, efectivamente, 22 graditos tenemos por toda esta zona, ¿eh? En Bilbao también la misma temperatura a esta hora. Bueno, pues es que te casco, Cristina, por ese mensajito. Y repito, vosotros también podéis hacernos llegar esos mensajes a través del WhatsApp. Bueno, pues 4 horitas las que tenemos por delante para contar muchas, muchas cosas, Por ejemplo, comenzaremos enseguida con esas previsiones meteorológicas para el día de hoy, también para mañana domingo, para todo el fin de semana, por lo tanto. Repaso también actualidad en cuanto al tráfico hace referencia. Repasaremos esas efemérides que nos deja este 4 de julio. Y también algunos nacimientos destacados. de este día, nacimientos y cumpleaños. Como no, por ejemplo, hoy cumplen años Elena Arzak, cocinera, 57 añitos. Después los repasaremos también, ¿eh? Nacía tal día como hoy Chicho Ibáñez Serrador, muy conocido, sobre todo realizador de televisión, también director de cine. Y conocido sobre todo por el programa, por ser el director y el realizador del concurso 1-2-3. Bueno, también nacía Di Stéfano, Gina Lolo Brígida, bueno, unos cuantos más. Después los recordaremos. También fallecía, por ejemplo, tal día como hoy, entre otros, Barry White, el músico estadounidense. Y aquí tenemos, como siempre, todos los periódicos del Grupo Noticias. Repasaremos esos titulares, esas noticias destacadas en las portadas, como decíamos, de los diferentes diarios del Grupo Noticias. Y hoy, como es sábado, también está incluido la revista On. Bueno, pues también repasaremos algunos de los contenidos que aparecen hoy publicados en esa revista On con la redactora de NTM, Guadalupe Marugán. Sabremos también cómo viajar en estos tiempos, en tiempos de incertidumbre, porque si no es una guerra es otra, y si no es en cuanto a la guerra, si no es ese el problema, al menos pues tenemos muchos más problemas que encarecen el combustible, que no sabemos cómo podemos volar, etc. Bueno, pues hablaremos precisamente de viajar en estos tiempos de incertidumbre y lo haremos con Miriam González, que es periodista y experta en la economía del turismo. También repasaremos la agenda festiva que tenemos para Euskadi y Nafarroa. Enseguida comenzarán los Sanfermines, mañana ya víspera de la víspera, víspera del día en el que comienzan los Sanfermines, con ese chupinazo. Mañana eso sí, será la víspera, ¿eh? Pero bueno, repasaremos esa agenda festiva también que tenemos a lo largo de todo nuestro territorio. Y nos iremos también de aventura con Jai Alai Events. Hablaremos de deporte rural, tradiciones, también incentivos de empresa. Y lo haremos con la vocal de Activa y también con la presidenta de High Alai Events, con Iranzu Arginzoniz. También receta de Euskaber. En el día de hoy prepararemos unos pimientos del piquillo rellenos de pollo, como siempre receta de Euskaber con Damián Serrano. Historia detrás de la historia. Hoy, primera parte de las legiones romanas con Juan de Aragón. También tema interesantísimo. No abandonamos todavía el Imperio Romano, porque mira qué da de sí el Imperio Romano, ¿eh? Bueno, pues hoy hablaremos de esas legiones romanas también. Y bueno, pues muchas más noticias, también información, actualidad. Lógicamente en el día de hoy iremos contando lo que vaya sucediendo, lo que vaya aconteciendo a lo largo de estos últimos minutos, horas, en nuestro territorio y fuera de él. También información deportiva, bueno, y todo ello, como siempre, pues aderezado y mezclado con muy buena música, y todo ello también acompañado, como no, de vuestros mensajes en el WhatsApp, en el
1: 688-854-852.
0: Pues eso. Así que vamos a comenzar con un poquito de música, el que os va a acompañar a lo largo de todas estas horas, cuatro horitas ni más ni menos, pues un servidor, Nineo Ibone Echevarría, Nueve Partes, Euron Gustilloy.

0: Con la música de Celine Dion hemos dado comienzo a este programa con este I'm Alive, 8 y 13 minutos. Venga, enseguida nos vamos ya con la meteorología, con las previsiones del tiempo.
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0: Pues vamos con esas previsiones meteorológicas para el día de hoy, para este 4 de julio, sábado, desde Euskalmet. Olatz Príncipe.
9: El sábado comenzaremos la jornada todavía con nubosidad y se formarán algunas nieblas, pero a lo largo de la mañana el viento se fijará del nordeste y ayudará a que se vayan disipando, de manera que para la tarde quedará ambiente soleado. Las temperaturas comenzarán a subir y las máximas se moverán entre los 25 y los 30 grados. Durante los próximos días lucirá el sol y hablaremos de calor. El domingo las máximas superarán los 30 grados en el interior y rondarán los 35 grados en el sur. Y el lunes las máximas ascenderán en todo el territorio.
0: Bueno, pues esto en cuanto a la previsión meteorológica para este fin de semana, sábado y domingo. Buen tiempo, por lo tanto, mañana más calor. Estas son las temperaturas que tenemos, que marcan los termómetros hasta ahora de la mañana. Tenemos 22 en Bilbao, 21 tenemos en Donostia, también 21-22 aproximadamente. Unos 18-19 en Vitoria-Gasteiz, los mismos que tenemos en Iruña. No llegan a los 20 grados de momento, todavía. Eso sí, las temperaturas máximas para el día de hoy pues ascenderán, ascenderán de forma notable. Por ejemplo, esperamos de máxima en Donostia 26 grados, 29 en Bilbao, 30 tendrán en Vitoria-Gasteiz, al igual que en Iruña, en Pamplona. Mañana más calor, eso sí, mañana llegaremos hasta los 30 grados prácticamente en todas partes. Y si no, nos quedaremos muy cerquita en algunos sitios, por ejemplo en la franja costera, en el litoral y, bueno, pues fuera de ahí, pues ya superando esos 30 grados. También nos indican por aquí, lo decíamos anteriormente, en Portugalete tenemos 22 grados, claros y nubes. Nos mandaba ese mensaje Cristina, en Plencia 23 grados. Y bueno, pues esas son las temperaturas que nos habéis enviado. También un audio de voz de Carmen de Llodio, también indicándonos lo mismo, temperaturas y estado de cielo.
10: Egun on, Onda Vasca. 19 grados en Laudio, está nublado, se ve algún trocito azul de cielo, pero poquita cosa. Y bueno, pues estamos a sábado, a ver cómo viene el día. Parece que con calor, mañana más, lo iremos llevando como podamos. Y nada, vamos a disfrutar el día, a pasarlo bien y a ser felices. Musus,
0: pues venga, es que le casco, pues sí. Viene calor, bueno, estamos en verano también, ¿eh? No vienen esas temperaturas exageradas y tantos días seguidos de calor, al parecer. Con lo cual, pues bueno, estando en verano, pues casi se podría decir que es casi normal, o prácticamente normal. Bueno, pues esto en cuanto a la metrología hace referencia.
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0: Y miramos también a nuestras carreteras. En esos momentos, bueno, tenemos que hablar de tranquilidad, de normalidad, No tenemos absolutamente nada que destacar a esta hora de la mañana. En cuanto a nuestras carreteras, hace referencia, como siempre. Son las 8 y 19 minutos. Y vamos a continuar y lo hacemos, como siempre, con más música.
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4 de julio 2026. De Internacional Hoy de las Cooperativas, Día Mundial también de los Delfines en Cautiverio, Día Mundial del e-book o libro electrónico, eso mía. Eso sí que lo utilizo bastante. Día de la Independencia también en Estados Unidos. Y otros días también, también curiosos. Por ejemplo, hoy se celebra el Día Nacional de las Costillas a la Barbacoa, ¡ole! Eso sí que es un día. Día también de la música country, Día Internacional de Escupir Huesos de Cereza. Día de Alicia en el País de las Maravillas. Día también de la Independencia de la Carne. No entiendo yo muy bien esto, pero bueno. Día Indivisible también. Día Invisible. Son dos cosas diferentes, ¿eh? Día del Jackfruit. Día también de la ensalada César. Día del paleto y día de freír huevos en la acera. Bueno, hoy igual no, pero oye, que también hemos tenido esos días, ¿eh? De freír huevos en la acera con el calor que hacía. Bueno, pues todos esos días los que celebramos en el día de hoy. Días para absolutamente todo el mundo, ¿eh? Para elegir. Y sobre todo días curiosos, algunos de ellos. Bueno, ¿qué se celebra tal día como hoy o qué? Más bien, ¿qué pasó tal día como hoy? Bueno, pues en 1776 en Filadelfia se declaraba la Declaración de la Independencia. Hoy los Estados Unidos cumplen ni más ni menos que 250 años. En 1840 finalizaba la Primera Guerra Carlista en España. En 1996 se lanzaba el sitio web hotmail.com, el primer correo. Ese fue el primer correo electrónico gratuito de la historia. En 1997 la nave no tripulada Mars Pathfinder se posaba en Marte y ofrecía las primeras imágenes de su superficie del planeta tras un viaje espacial de 500 millones de kilómetros. En el 2004 la selección griega de fútbol ganaba su primera Eurocopa en Lisboa y en el 2009 en Panamá sucedió un terremoto de magnitud 7,3 en la escala de Richter. Vamos a repasar también algunos nacimientos destacados y cumpleaños. 1926, por ejemplo, esto es hoy hace 100 años, un siglo por lo tanto, nacía Alfredo Di Stéfano, exfutbolista hispano-argentino. La saeta rubia le llamaban. 1927, hace 99 años, nacía Gina Lollobrigida, actriz italiana. Fallecida en el 2023, hace 3 años. También nacía tal día como hoy Narciso Chicho Ibáñez Serrador, director de cine y realizador de televisión. Todos lo recordamos sobre todo por el concurso 1-2-3 y también por esa serie mítica de terror, de miedo, Historias para no dormir. En 1939 nacía Manuel Summers, cineasta. Hoy cumple 74 años John White, al cual estamos escuchando. 74 años cumple hoy el cantante inglés. Estamos con este Missing You, su canción más conocida, más famosa, sin lugar a dudas. Álvaro Uribe también, 74 añitos en el día de hoy. El expresidente colombiano, Victoria Abril. La actriz española cumple hoy 67, Elena Arzaque. Cocinera, 57. Miguel Ángel Muñoz, actor español, 43. Y ya que hemos mencionado un ángel, pues no nos vamos a olvidar de otro ángel. Mira, tenemos dos ángeles, en, al menos de nombre, ¿eh? En cuanto a personalidad, quizá no tanto. Bueno, tenemos dos ángeles, como bien sabéis, aquí en Onda Vasca, Ángel Plaza y Ángel López, y precisamente este último Ángel López, el director precisamente de esta radio, Onda Vasca, cumple hoy años, al cual vamos a felicitar con un solillona que enorme, claro que sí, Ángel, a disfrutarlo. Bueno, pues esto en cuanto a los nacimientos. Y los fallecimientos también, muy conocidos, gente muy conocida. Por ejemplo, en 1826 fallecía, no sé si es casualidad o no, pero bueno, Thomas Jefferson, redactor de la Declaración de Independencia de Estados Unidos y tercer presidente del país. 1787,
mismo día, mismo año, fallecía otro presidente, otro expresidente de Estados Unidos. Por eso he dicho lo de la casualidad. 1826 también. Al igual que Thomas Jefferson, fallecía John Adams, quien fuera el segundo presidente de Estados Unidos. Conocemos más a Thomas Jefferson. Yo, por lo menos particularmente, me suena más ese nombre que John Adams. John Adams, pues podría ser tranquilamente un cantante de country o de rock, vete a saber. Pues no, fue el segundo presidente de los Estados Unidos. Marie Curie, física polaca. También fallecía tal día como hoy, en 1934, más recientemente. Mucho más recientemente, en 1995, fallecía Irene Gutiérrez Cava, actriz. Y que no tiene nada que ver, supongo, con la bebida espumosa catalana. Y en el 2014 fallecía Carmen Hornillos, periodista y presentadora de televisión. Nos hemos dejado a uno. Y ese uno es este músico estadounidense de voz, vamos. Vamos, no sé cómo calificar este tipo de voz, desde luego. Profunda como poco. Barry White fallecía tal día como hoy, en el 2003. Nos quedamos recordando, cómo no, esa voz, esa música, con este You're the First, the Last, My Everything. Y enseguida repasamos la prensa, las portadas de la prensa escrita del Grupo Noticias.

0: En el 2003 fallecía Barrens Eugene Carter. Eso sí, más conocido artísticamente como Barry White o el maestro Maisua por su círculo cercano. Pues fue un cantante, compositor, arreglista y productor musical estadounidense de los géneros rhythm and blues y soul. Fallecía tal día como hoy en el 2003 este músico estadounidense al cual hemos recordado con este temazo. 8:35, enseguida repaso la prensa.
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Vamos a repasar las diferentes portadas del grupo, de los periódicos del grupo Noticias, la prensa escrita. Y comenzamos con los principales titulares de Noticias de Guipúzcoa. Pradales denuncia al gobierno español por bloquear el desarrollo del estatuto. El Endacari admite que las reuniones han ido mal y que el Ejecutivo de Sánchez no responde a las propuestas del ACUA sobre la seguridad social. Cree que la situación es delicada e inaceptable. Por otra parte, el desmontaje de Corrugado se inicia este mes. El plan de demolición, descontaminación y limpieza se prolongará año y medio. Otro tipo de noticias, éxito de la prueba del talón en Osakidecha. Detecta por primera vez atrofia muscular espinal en un recién nacido. Y 250 años después, Estados Unidos de Trump, el país norteamericano, celebra hoy el aniversario de su declaración de independencia. En la fotografía hoy, el caserío es otro mundo. Varias explotaciones agrícolas de Guipúzcoa abren sus puertas a las familias de ciudad. Y Euskotren cubrirá Galtzaraborda, pero no las estaciones de Fandería y Centro. El gobierno vasco no atiende la demanda del ayuntamiento de Rentería, que debe aceptar su propuesta. Nos fijamos ahora en las noticias más destacadas en los titulares de la portada. Noticias de Álava. Ultimátum de Pradales a Pedro Sánchez por el bloqueo del traspaso de la seguridad social. El Lehendakari admite que las reuniones de esta semana han ido mal. El gobierno español no entrega contrapropuestas sobre mutuas, incapacidad temporal y las prestaciones contributivas familiares. Por otra parte, también se destaca que el euskera busca su seguridad jurídica. El idioma se enfrenta a una encrucijada. Y nuevas multas por ley a quienes discriminen. También se destaca que aumentan un 9,8% los delitos denunciados en Gasteiz. Y Álava lanza un programa de apoyo en ciberseguridad a pymes. En la fotografía de Gasteiz al Campeonato del Mundo, el equipo junior de Biribildu competirá en septiembre en la gran cita de gimnasia aeróbica que se disputará en Pamplona. Por otra parte, también se recuerda que la reforma de la calle San Antonio por 1,7 millones se iniciará en septiembre y las fiestas de la Virgen Blanca reservan un espacio al 50 aniversario del 3M. Por otra parte, los partidos se miden a un año de ir a las urnas en Vitoria. Echevarría defiende los acuerdos logrados con EH Bildu y declaraciones de Artola Zabal dice que la ciudad tiene una hoja de ruta clara. En deportes, las grandes ventas albiazules. Parada estará entre las grandes transacciones del Alavés, eso en cuanto al fútbol. Y en baloncesto, hacia una batalla con el Barça por el TLC. En este caso hablamos del Baskonia.

0: También noticias y titulares en la portada de Diario de Noticias de Navarra. Navarra impulsa una ley contra la despoblación y crea un fondo específico. Fomenta la tipología de VPO rural, el emprendimiento protegido, y sitúa a las mujeres rurales en el centro de la estrategia. Coloca el medio rural en el centro de las decisiones públicas para hacer de los pueblos una opción de futuro y garantizar servicios esenciales. También 83 golpes de calor este verano, el triple que hace un año. Y el plan Chimista concede ya 1.171 ayudas al coche eléctrico. En la fotografía hoy, ambiente pre-sanferminero. Clint Jean, Luis Fernández y Araceli, Sergio Aguilera, ya tocan mecha. Precisamente son los protagonistas del servicio de urgencias que recibieron ayer las indicaciones en el balcón consistorial antes de lanzar el chupinazo el próximo lunes. Es lo que podemos ver precisamente en la imagen de esta portada. Y también se destaca otro tipo de noticias, por ejemplo esta: Antoniuti reúne a 65 colectivos con gastronomía y diferentes ritmos musicales. También Gary Arregui, Anne Loisate e Ivana Jiménez lanzarán el cohete Chiqui el próximo día 10. Y Pello Reparaz de ZTAC entre los invitados en el balcón consistorial. Todo esto referido, lógicamente, al inicio de las fiestas de San Fermín, con ese chupinazo el próximo lunes. Más noticias en deportes. El Tour arranca hoy en Barcelona. Pogacar se lanza por su quinto maillot amarillo. Y Bertiz acoge dibujos medicina. Miriam Cameros nos invita a transitar con nuestra propia luz. También titulares destacados, noticias destacadas en Noticias de Vizcaya, en la portada de Deia concretamente. Ultimátum de Pradales a Sánchez por el bloqueo de la seguridad social. El gobierno español no entrega contrapropuestas sobre las mutuas, la incapacidad temporal y las prestaciones contributivas familiares. Es la competencia de mayor envergadura del Estatuto de Guernica. En la fotografía, La Paloma gestiona 180 operaciones en un día. Da comienzo la operación salida de julio con un total de 506 vuelos el fin de semana en el aeropuerto bilbaíno y la visita, o más bien la vista, en las carreteras. Más noticias: la vivienda en Vizcaya roza los 278.000 euros de media. Hay más demanda fuera de Bilbao y suben los precios en Ezkerraldea y Arratia Nervión. También se destaca que Mikel Hidalgo es ya el candidato oficial del PNV a la alcaldía. Y por otra parte, el gobierno vasco multará por ley a quienes discriminen. En cuanto al euskera, busca seguridad jurídica en la administración y la prioridad nacional marca el pacto PP-Vox en Andalucía. Hablamos de deportes ahora, primeramente en remo. La Euskolabel Liga aterriza en Vizcaya, bandera de Bilbao y segunda jornada de Liga. Fútbol: Unai Gómez en la puerta de salida, su marcha al Udinese aligera una larga plantilla. Y en ciclismo, Pogacar y la quinta victoria en el Tour. El esloveno quiere acceder al club de los grandes. Esto en cuanto a las portadas de la prensa escrita del grupo Noticias. También nos vamos a fijar en la página web de esta emisora, de Onda Vasca, ondavasca.com. Y dice, por ejemplo, hay noticias y en una de ellas se destaca que el gobierno vasco multará por ley cualquier tipo de discriminación. Una nueva ley sancionará la discriminación por raza, sexo, enfermedad o religión, y las víctimas contarán con un nuevo servicio de asesoría legal y psicología. También se destaca que Euskadi activará el aviso amarillo este domingo por temperaturas de hasta 35 grados. El aviso estará vigente entre la 1 y las 8 por riesgo de temperaturas muy altas, especialmente en el eje del Ebro. Y también Vitoria-Gasteiz recordará a las víctimas del 3 de marzo con pañuelos negros en las fiestas de la Blanca. La Comisión y la Federación de Blusas Inescas, junto a la Asociación de Víctimas, impulsan un emotivo homenaje el 6 de agosto para conmemorar el 50 aniversario de la masacre y el regreso de los últimos presos. Bueno, pues son algunas de las noticias que podemos ver publicadas hoy en nuestra página web, recuerdo, ondavasca.com. Son Son las 8:46, continuamos con más música y en breve también repasamos los contenidos que se publican hoy en la revista ON. Recordemos, todos los sábados, junto con todos los periódicos del grupo Noticias.
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0: Y conocemos, como siempre, todos los sábados. Hoy recibimos la revista ON con todos los periódicos del Grupo Noticias. Y como decía, vamos a conocer cuáles son algunos de esos contenidos que nos podemos encontrar en esa revista ON. Y nos vamos precisamente hasta la redacción de NTM. Hablamos con Guadalupe Marugán, redactora de Noticias Tal de Multimedia. Guada, egunon.
1: Egunon, telan.
0: Ondo, Bermión, Estadendales, elegante, ¿está? Bueno, Guada, vamos con esos temas que nos podemos encontrar hoy en esa revista ON, como decíamos. Comenzamos, como siempre, realizando unas rutas, en este caso por San Fermín.
1: Así es, en nuestras manos tenemos la guía definitiva para vivir la fiesta de San Fermín en Pamplona. Nos sumergimos en el corazón de la celebración, desde el chupinazo hasta el pobre de mí. Y es que esta guía les contamos cómo vestir de blanco y rojo para ser uno más de la multitud y cómo poder disfrutar de un día allí. Tras sentir la emoción del encierro a las 8 de la mañana, seguimos los pasos de la comparsa de gigantes y cabezudos, que desde luego es un espectáculo para toda la familia. Y no nos olvidamos de la visita a la Capilla del Santo. Por la tarde vivimos el ambiente único de la ciudad y al anochecer nos maravillamos con el espectáculo pirotécnico en la Ciudadela. Así que no se pierdan esta guía para disfrutar de un día en Pamplona a estos Sanfermines, y esperamos que lo disfruten mucho.
0: Mucho por hacer y poco tiempo, me parece que a mí que podemos pasar en San Fermín. Venga, continuamos de las rutas a la gastronomía, porque vamos a conocer tres tipos de vinagres y sus beneficios.
1: Así es, ponemos el foco en un ingrediente humilde pero poderoso, el vinagre. Descubrimos que más allá de aliñar nuestras ensaladas, es un gran aliado para el bienestar, y analizamos tres variedades principales. El de manzana, que nos ayuda a mejorar la digestión y a mantener estables los niveles de energía. El de vino tinto, un protector de la salud cardiovascular que además nos permite reducir la sal en las comidas. Y por último, el balsámico, un tesoro lleno de antioxidantes. De esta forma les invitamos a redescubrir estos condimentos y aprovechar todas sus notables ventajas para la salud.
0: Bueno, pues no existe un solo tipo de vinagre, hay bastantes, bastantes más, y vamos a conocerlos, como decíamos, hoy en la revista ON. Y hablamos de salud, y algo que nos suena a todos, porque la verdad es que hace unas cuantas semanas, la verdad es que sufrimos un golpe de calor, una ola de calor tremenda. Y precisamente, pues vamos a hablar de ese calor que nos deja en muchas ocasiones sin energía, y vamos a intentar saber cómo combatirlo precisamente.
1: Desde luego, debido al verano, muchos de nosotros nos sentimos agotados, pero ¿es solo culpa del calor? Profundizamos en por qué nos falta energía y descubrimos que las altas temperaturas, más que la causa, a menudo sacan a la luz desequilibrios en nuestro organismo. La clave para combatir el cansancio no está en soluciones rápidas como el azúcar, sino en nuestros hábitos. Les contamos sobre los 5 nutrientes esenciales que nuestro cuerpo necesita para producir energía de forma eficiente, en una guía para entender y mejorar nuestra vitalidad. Por lo que, si quieren saber cuáles son, ya saben dónde pueden encontrarlos. Me perdonan que me los guarde.
0: De acuerdo. Y oye, ¿qué es eso, Guada, de que el mundial, que en el mundial podemos encontrar falsas aficiones creadas ya con lo que nos faltaba, con la IA?
1: Yo creo que es muy probable que muchos hayan visto que las redes sociales se han llenado de imágenes de falsas aficionadas en las gradas, creadas con inteligencia artificial. Les contamos cómo perfiles fraudulentos utilizan estas imágenes de mujeres inexistentes, incluso a menudo con fines sexistas, con el único objetivo de redirigir a los usuarios a páginas de contenido para adultos. Analizamos cómo la IA no solo está creando estas imágenes, sino que también está amplificando la cosificación de la mujer, y les mostramos cómo, por tanto, la línea entre lo real y lo falso es cada vez más delgada y hay que tener mucho cuidado.
0: Bueno, pues curioso, la verdad es que no dejamos de sorprendernos con la IA y con lo que es capaz de hacer la gente, desde luego, con ella. Desde luego, para bien, pocas veces, suelen ser para este tipo de tonterías, la verdad. Y vamos a continuar con algo de literatura también, algo de cultura, porque también Clara Sánchez, escritora y académica de la RAE, ha lanzado su último libro, Lo Inexplicable.
1: Nos adentramos en el universo de esta escritora y académica de la RAE, como bien dices, que con motivo de su nueva novela, Lo Inexplicable, se une a nosotros en una conversación donde exploramos con ella el territorio de la muerte y la reencarnación, un tema que le sirve para hablar de su gran obsesión, el tiempo que nos limita. Descubrimos por qué para ella solo en la literatura un peso puede durar para siempre, además de que la autora nos invita a dejar el ego a un lado, abrazar la duda y a reflexionar sobre las verdades incómodas que a veces se esconden en la familia.
0: Uh-huh. Y último tema, en cuanto a las plataformas, aquí la verdad es que de 10 palabras, quizás 7 no las entendamos o no las entienda mucha gente. Anime, el boom del nicho otaku en el streaming, toma ya.
1: Así es, bueno, tienes suerte porque yo de otaku tengo un rato, así que sí, les hablo de un fenómeno imparable que, aunque no lo parezca, está azotando las plataformas, el boom del anime. La animación japonesa ha viajado desde la marginación, porque antes, bueno, era cosa de raritos, estos denominados otakus, y se ha convertido en un botín muy codiciado en la guerra de las plataformas de streaming. De hecho, analizamos el estallido que supuso la pandemia, porque obras como Kimetsu no Yaiba han batido todos los récords históricos en las carteleras de Japón. Ahora hay gigantes como Netflix, Prime Video o incluso Primera TV, que trae, por ejemplo, Naruto, ahora traducido a la euskera, que se pelean por conseguir las mejores licencias. Así que les explicamos cómo el anime, algo que se ha considerado siempre unos dibujos, ha dejado de ser un nicho y se ha consolidado en un pilar indiscutible para el entretenimiento global actual.
0: Bueno, ¿qué es eso del otaku? ¿Ser friki? ¿Lo que viene siendo friki o qué?
1: Sí, se denominaba a los raritos que, bueno, que estaban siempre en casa viendo anime, ¿no? Dibujos considerados para adultos, y ahora pues se ha puesto de moda y todos llevamos un otaku dentro. Ajá. Yo tengo muy claro.
0: Vale, vale, de acuerdo. Bueno, pues son algunos de los temas que nos podemos encontrar hoy, como decíamos, algunos de los contenidos en esa revista ON, recordemos, con todos los periódicos del grupo Noticias, todos los sábados, y hoy es sábado, y hemos hablado precisamente de esos contenidos. Pues nada, Guada, es que eskerrik asko y hablamos mañana.
1: Sí, gracias.
0: Agur.

0: Son las 9 en punto, Goizeko bederatziak puntu-puntuan dira. 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
0: 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Bueno, por lo tanto, hoy nuevo ascenso de las temperaturas. Comenzaremos la jornada con nieblas y nubes bajas, sobre todo en la mitad norte y en Álava, pero irá levantando a lo largo de la mañana y la tarde será soleado. En cuanto a las temperaturas, ascenso de las temperaturas hoy ligero. Mañana más calor, con las temperaturas diurnas que, bueno, serán calurosas tanto en el norte como en el sur. Y nos vamos a fijar también en las temperaturas que tenemos a esta hora. 22, 23 grados tenemos en Bilbao, en la capital guipuzcoana también 22 graditos, incluso 23 llegan algunos termómetros. Tenemos ya 20 grados en Vitoria-Gasteiz, 21 en Iruña. ¿Y cómo está la mar? Pues hablamos ahora de ello.
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0: Bueno, fijamos también en el estado de la mar. Hoy el viento soplará de componente norte, fuerza 2. Por la tarde predominará el noreste y arreciará fuerza 3. Mar rizada por la tarde, marejadilla, mar de fondo del noroeste de 1.5 metros a 1 metro de altura. La temperatura del agua está entre los 23-24 grados y estos son los horarios de las mareas. La pleamar ha sido, pues hace bien poquito, todavía la marea está alta, 8:15 de esta mañana, mientras que la siguiente será a eso de las 8:30, prácticamente 8:28 de la tarde-noche. Mientras que la baja mar tendrá lugar casi a las 2:15, a las 14:13 concretamente. Esto en cuanto al estado del mar este sábado.
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0: Y también en cuanto al tráfico, bueno, pues tenemos que destacar un accidente que se ha producido en la A1 a la altura de Armiñón, una salida de calzada que afortunadamente no está dejando problemas destacados e incidencias destacadas. Tráfico fluido en ese punto también, a pesar de ese accidente, repito, salida de calzada en la A1 a la altura de Armiñón. Pues son las 9:04. Enseguida también nos fijamos en la actualidad, de este día. Antes, la música de Ana Belén con este derroche, antes de marcharnos a conocer las informaciones que nos deja este sábado.

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9: Vamos a repasar ahora los principales titulares de la jornada. Información, actualidad. Comenzamos hablando de violencia machista, ya que han sido confirmados como crímenes machistas los asesinatos de tres mujeres en Alicante y Málaga. El Ministerio de Igualdad, como decíamos, ha confirmado como crímenes machistas los asesinatos de tres mujeres en Cañada de Fenollar, en Alicante, y Rincón de la Victoria, en Málaga. Con estos dos casos confirmados, son ya 27 las mujeres asesinadas por sus parejas o exparejas en lo que va de año en el Estado español, tres de ellos en Hego Euskal Herria. El último asesinato machista ha tenido lugar este viernes en una vivienda unifamiliar de la localidad alicantina de la Cañada del Fenollar. Un hombre de 53 años se encuentra detenido, acusado de matar a cuchilladas a su mujer de 51 y a una hija de 20 y herir de gravedad a otra hija de 26. Ha sido precisamente la mujer herida quien ha alertado de los hechos mediante una llamada al teléfono 112. No constan denuncias previas por violencia de género contra el presunto agresor, que permanece ingresado en el hospital bajo custodia policial por las heridas autoinfringidas. Tampoco existían denuncias previas de la otra víctima, una mujer de 35 años de Málaga, desaparecida el 31 de marzo y hallada el pasado miércoles muerta en un pozo de Rincón de la Victoria, cuyo asesinato deja a una menor huérfana. Su expareja de 49 años confesó el crimen y dijo el lugar en el que estaba el cuerpo. Precisamente el varón ha ingresado este viernes en prisión. Hay otras dos personas investigadas por un delito de encubrimiento en este caso. El número de asesinadas a manos de hombres machistas asciende a 1.368 desde el año 2003, cuando se empezaron a recopilar estos datos, según el comunicado del Ministerio, que cifra en 524 los menores huérfanos de la violencia de género, 14 de ellos este 2026. Y recuerda, si sufres malos tratos o conoces algún caso, sigue los consejos de las guías especializadas para ello. Y o llama a algunos de los siguientes números de teléfono gratuitos, que son el 900-840-111, esto en cuanto al teléfono de Euskadi, el 016-016, el teléfono del Estado español, o 3919, que es el teléfono de Iparralde, operativo las 24 horas, excepto los domingos y festivos. No dejan rastro en la factura, pero sí en el teléfono, por lo tanto, asegúrate de borrarlo. Y también, continuando con la violencia machista, una concentración ha condenado la agresión sexual a una menor en una tienda de golosinas de San Sebastián. Una concentración ha tenido lugar, ha condenado este viernes en San Sebastián, la agresión sexual a una menor de edad cometida en una tienda de golosinas de la capital guipuzcoana, por la que un hombre ha sido detenido y se ha decretado su ingreso en prisión. Convocada por la Organización Socialista de Mujeres Italia, y Gazte Asamblada de Amara Berri, la protesta ha tenido lugar a las 7 de la tarde en la Plaza Ferrerías del barrio de Amara de Donostia. Los participantes se han concentrado tras una pancarta con la leyenda "Contra la violencia machista es el momento de tomar las calles" en euskera, y ha portado carteles en los que rechazaban los ataques sexuales y reclamaban justicia. En un comunicado leído en la protesta, los convocantes han advertido de que la violencia machista no para de crecer y cada vez son más los discursos que niegan su existencia. Es necesario posicionarse y organizarse para hacer frente a los discursos machistas, respondiendo y tomando las calles ante cada agresión machista, han concluido. Y también en San Fermín es el punto de información sobre las agresiones sexistas. Volverá en San Fermín a la Plaza del Castillo. La Plaza del Castillo, como decíamos, acogerá un año más el punto de información sobre agresiones sexistas, que abrirá del 5 al 14 de julio. La caseta brindará información sobre la campaña Pamplona libre de agresiones sexistas, el aso sexistarik gabe Iruña Aske, de 11 y media a 3 y de 6 a 12 de la noche. El personal del punto de información repartirá materiales de sensibilización como el pin de la mano roja, guías para identificar la violencia sexista o pegatinas. Se trata de un punto de información, sensibilización y prevención frente a las agresiones sexistas y como espacio de referencia para la escucha activa y para el registro de incidencias. No se trata de un servicio de atención a víctimas, pero facilitará información sobre los recursos municipales disponibles para atención a mujeres que han sufrido una agresión sexista y puede activar los servicios de acompañamiento y los protocolos correspondientes en caso de agresiones. En caso de que sea necesario y la mujer lo solicite, se activará el protocolo de atención y acompañamiento. Bueno, pues más noticias aproximadamente en una hora, en algo menos. Y enseguida iremos de viaje. Sabremos cómo viajar en tiempos de incertidumbre. Lo haremos con Miriam González, en breve, experta en economía del turismo y también periodista. Pero antes, la música de Kool & The Gang con este Celebration. Son las 9 y 16 minutos de la mañana. 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

0: Antes, para viajar, mirábamos el mapa. Hoy hay que mirar el precio del petróleo y el mapa geopolítico. Reservar un hotel o un vuelo se ha convertido casi en un juego de bolsa, donde mandan la inflación, los recargos sorpresa y la incertidumbre. Y para entender este rompecabezas y también salvar el bolsillo, saludamos a Miriam González, que es periodista de Hostel Tour y experta también en la economía del turismo. Miriam, buenos días, ¿qué tal?
1: Muy buenos días.
0: Bienvenida a Onda Vasca. Bueno, la verdad es que llevamos meses escuchando que si la cesta de la compra está por las nubes, que llegar a fin de mes cuesta más, pero luego vas a un aeropuerto o miras las reservas de los hoteles y la verdad es que está todo lleno. Miriam, ¿cómo se explica esto? No sé si estamos recortando en otras cosas para no renunciar a las vacaciones.
1: A ver, esto viene de atrás, viene en concreto casi desde los tiempos del COVID, y es que yo creo que nos dimos cuenta que podíamos vivir sin muchas cosas, pero no sin viajar.
0: Ya.
1: Entonces, nos hemos acostumbrado en el sector del turismo, en el sector viajes, a la incertidumbre, a la inestabilidad en general. Entonces ya es como un actor más del panorama. Y los españoles en general, los viajeros, no quieren renunciar a viajar. Pues a lo mejor ajustan las estancias, viajan también en otras temporadas, pero desde luego es algo que nos hemos dado cuenta, que viajar forma parte de nuestras vidas, porque realmente lo necesitamos.
0: Eso, que no nos lo quiten, desde luego. Y antes también, ante una crisis, la reacción era quedarse en casa. Ahora viajar, como decíamos, parece una auténtica necesidad. No sé también si habrá cambiado nuestra escala de prioridades a la hora de consumir.
1: Han cambiado en el aspecto del turismo. Ahora mismo sí que se están viendo ya tendencias, bueno, de que se están acortando estancias, se están viajando más fuera de lo que se denomina temporada alta, las temporadas, bueno, pues de otoño, primavera, pero esa escapada que no nos la quite nadie. En cuanto a prioridades, yo creo que viajar, o esa, hacer más bien esa escapada, desconectar, sigue estando en el top.
0: Eso es. Y a veces la verdad es que da la sensación de que si no reservas con meses de antelación vas a pagar el doble. Pero la verdad es que con la volatilidad actual, no sé si la anticipación sigue siendo una garantía o es al final una lotería.
1: A ver, aquí nadie tiene la bola de cristal. Eso es importante avisarlo, ¿no? Sí que es cierto que la antelación en las reservas siempre ha garantizado tener unos precios y sobre todo una disponibilidad, porque no hay que olvidar que los precios van muchas veces en función de la disponibilidad que haya. Es decir, un hotel tiene 40 habitaciones, un avión tiene, me lo invento, 150 plazas y se van llenando, y conforme se van llenando las tarifas van cambiando. Es un es el sistema que utilizan hoteles y aerolíneas en este caso para hacer su tarifa de precios, ¿no? Uh-huh. Entonces, cuanto antes se reserve, se puede uno primero garantizar pues su plaza tanto en el avión como en el hotel o el servicio que necesite para su escapada o sus vacaciones, y en teoría un precio mejor. Ahora bien, sí que es cierto que ante periodos de incertidumbre o de inestabilidad como los que estamos viviendo últimamente, pues las compañías obviamente lanzan sus ofertas y sus campañas, porque es la ley de la oferta y la demanda. Cuando la demanda está un poco más parada, pues sí que hay más tendencia a este tipo de campañas de ofertas.
0: Ya. Aquí al final lo que hay que mirar es un poquito cómo está la actualidad y ir jugando con ella precisamente. También relacionado un poquito con este tema, con este último tema que hemos abordado, las ofertas de última hora antes, hasta hace bien poco desde luego, eran un clásico para cazar chollos. Pero miren, en el escenario económico actual, ¿ese último minuto sigue existiendo o estamos hablando ya de historia?
1: En cuanto a encontrar chollazos, yo creo que los chollazos
0: no existen. ¿No?
1: Es complicado porque venimos no solo de ahora, venimos de unas temporadas pasadas en que los precios pues han ido incrementando, no solo por el contexto actual, sino que los precios han ido subiendo. Entonces, ahora ya encontrar esos chollazos de hace, no sé, 10 años o 5 años es más complicado. Entonces, lo que sí se pueden encontrar es descuentos de última hora, pues porque la demanda no ha respondido a lo mejor como se esperaban las compañías, tanto hoteleras como de aéreas. Entonces, sí que a lo mejor se pueden encontrar descuentos, pero es muy complicado y desde luego no a los precios de antes.
0: Sí. ¿Existen estas ofertas que escuchamos? Viaje a Londres por 12 euros. ¿Eso existe de verdad? Ahí hay que sumar varias cosas.
1: Ahí miraría mucho la letra pequeña y sobre todo miraría si es verdad donde estamos mirando, sobre todo si es en el contexto de una página web o a ver de dónde sale eso, ¿no? Porque esos precios ya son muy complicados de encontrar, mucho más en el ámbito internacional. Ojo, también depende de si estamos mirando un viaje, no sé, en agosto para ir a, me lo invento, a la India, por ejemplo. Pues obviamente ahí, y lo digo por experiencia personal, porque yo he ido muy barato a la India, pero claro, me fui en agosto, en pleno mes de agosto. La India no es el mejor momento para ir,
0: supongo,
1: pues el tema calor, obviamente.
0: Supongo, claro.
1: Pero bueno, si quieres ahorrar, pues tienes que llevar más ropa más fresca y ya está, ¿no? O sea, también depende un poco de dónde se quiera viajar, en qué momento. Hay que mirar un poco, hay que hacer un sudoku, que yo le llamo, ¿no?
0: Sí,
1: para encontrar la tarifa y para encontrar el momento en el que viajar a cada sitio.
0: Vamos a hablar, Miriam, si te parece, de la gestión de las empresas precisamente ante la crisis del combustible, porque hay aerolíneas que están cancelando rutas o aplicando recargos pues debido precisamente a los costes del combustible, porque dicen que si no les sale rentable volar. Entonces, desde el punto de vista del negocio, Miriam, ¿está siendo esto una práctica habitual por la crisis del queroseno o son, digamos, casos aislados de algunas compañías en concreto?
1: Ha habido casos aislados de compañías que han emitido recargos sobre reservas ya hechas de antes por el precio del queroseno y la inestabilidad que hay y demás. Pero también es cierto que se han vuelto para atrás, ¿no? Porque desde Europa pues les han dado un tirón de orejas y han dicho que eso pues que no se puede hacer. Es decir, sobre reservas ya emitidas no debería haber un recargo posterior.
0: Uh-huh.
1: Dicho esto, los precios sí que han subido. Esto también es un poco por previsión de las propias compañías aéreas. Ellos no van a la gasolinera, por así decirlo, como vamos nosotros con un coche. Cada vez que nos quedamos sin gasolina, pues vamos a la gasolinera, llenamos y ya está.
0: Yeah.
1: Ellos compran con muchísima antelación y aún pues con unos precios determinados.
0: Uh-huh.
1: ¿Qué pasa? Que pues las reservas pues pueden tender a agotarse y entonces ahí es cuando tienen que hacer una nueva compra con los precios que estén en la actualidad. Y ahí es donde, ante esa previsión, las compañías obviamente tienen que intentar velar también por su rentabilidad y, subir precios. Eso por un lado. Luego, por otro, también está la reprogramación que puedan hacer en ciertas rutas que consideran menos rentables, pues porque son, sobre todo, de más largo recorrido, porque quiten algunas frecuencias, es decir, en lugar de volar todos los días de la semana, bueno, pues volamos 5 o 3 o directamente cancelamos una ruta porque no sale a cuenta.
0: Uh-huh. Y con

0: panorama de costes tan inestable. ¿Cómo se planifica una temporada turística a nivel empresarial? No sé si las empresas prefieren quizá vender un poquito menos, vender menos plazas, pero más caras para asegurar el tiro.
1: Bueno, aquí también venimos de años de en lo que respecta a España en concreto, y en general se puede aplicar a todo el mundo, pero sobre todo en España se está apostando un modelo más de calidad que de cantidad, ¿no? Entonces sí que es cierto que cada año pues superamos el número de personas que nos visitan y demás, pero lo que se intenta es más que apostar por el número, es por lo que gastan en destino y en los hoteles. Entonces bueno, pues los precios llevan años subiendo. El año pasado se estabilizaron un poco y este año, dentro de esa estabilización, han subido, pero tampoco es que se hayan disparado muchísimo. Lo que pasa es que venimos de años en los que los precios se han ido incrementando. Esto responde, pues, a esa política de calidad frente a cantidad, y aunque a simple vista pueda parecer que los precios están altos, es que venimos de años en los que las tarifas se han ido subiendo. No ha habido un incremento tan exageradísimo en las tarifas de los hoteles, por ejemplo.
0: Hablábamos anteriormente de esas ofertas, ¿no? Esas supuestas ofertas de vuele a Londres por 12 euros. Uh-huh. Hombre, la verdad es que ahí, mirando, también te puedes encontrar algún billete de avión, pero bueno, bastante baratito, bastante llevadero. Claro, luego empiezas a sumar la maleta de mano o también el asiento. En este caso, pues puede hasta incluso duplicar el precio o más. Esta estrategia, digamos, del céntimo de cobrar por cada servicio extra, ¿es por la crisis de costes o ya ha llegado para quedarse para siempre?
1: Es una política de las compañías denominadas low cost o de bajo coste, que bueno, pues ellos consideran que empezó con ellos, luego se ha ido extendiendo a otro tipo de compañías, pero empezó con ellos, y consideran que quien pueda viajar con un bolso de mano, por ejemplo, no tiene por qué pagar en el billete lo que supone llevar la maleta o otras cosas, ¿no? O otras facilidades, pues no lo sé, como elegir asiento, por ejemplo. Entonces, eso ha llegado para quedarse, porque de hecho empezó con las compañías low cost y ya otras tantas lo están aplicando. Lo que pasa es que hay algunas que son más agresivas que otras, ¿no? Ahora mismo, lo último que hemos publicado en Hostel Tour es que desde Europa han avalado esa política, ¿no? De poder cobrar poder cobrar por llevar una maleta o por ese tipo de cargos, que es otra de las batallas que han tenido pues las aerolíneas para mantener esa política. Al final se trata de llenar aviones, de hacerlo con la máxima rentabilidad, y si tú quieres viajar y quieres gastarte más dinero por llevar una maleta o demás, pues uh-huh. Incrementar costes, pero un precio de tarifa base para quien quiera viajar y lo pueda hacer a un precio más económico.
0: Ya. Hombre, estamos hablando del avión. También existe, sí, por ejemplo, el crucero, o sea, el turismo de cruceros y también los grandes viajes organizados, que la verdad es que mueven muchísimo dinero también. ¿Cómo está afectando también la inflación a estos productos cerrados, que antes eran el estándar de las vacaciones de clase media, digamos?
1: Pues los cruceros tienen la característica de que es una programación que se hace con muchísimo tiempo de antelación, y con las reservas se hacen con muchísima antelación. Con lo cual, quien haya reservado un crucero para este verano probablemente lo haya hecho en enero o incluso el año pasado, ¿no? Entonces, bueno, los cruceros son uno de los productos que siguen, pues a pesar de las crisis, porque también ha habido sus crisis este año, o por lo menos momentos así un poco de tensión, pues con el momento antivirus, también hubo otro de norovirus. Uh-huh. Y demás, y han seguido resistiendo, ¿no? Por la demanda pero para cruceros para el año que viene, probablemente, porque los de este año la campaña ya estaba casi hecha, entonces no ha afectado eso por un lado. Lo de los grandes viajes,

0: Es significativo que uno de los destinos que no ha tenido prácticamente ninguna incidencia, y es más, no solo ha bajado, sino que se ha incrementado la demanda desde el estallido de la guerra de Irán, ha sido Japón, que es un destino que desde hace tres o cuatro años está de moda y la gente quiere seguir yendo a Japón, pase lo que pase, incluso por la incertidumbre. Entonces, sobre todo ese tipo de viajes de larga distancia, quien quiere viajar lo sigue haciendo a pesar de las crisis, a pesar de las incertidumbres y de los precios.
1: Hablamos de la actualidad porque nos está dejando varios focos de conflicto internacionales pues bastante serios. ¿Cómo reacciona Miriam ese mercado turístico a nivel de reservas cuando, por ejemplo, un destino tradicional se vuelve inestable? ¿Y a dónde va de golpe después todo ese flujo de viajeros?
0: Lo más normal es que, hablando de los mercados emisores más relevantes para España, como es el británico o los alemanes, o incluso los propios españoles para dentro de España, lo más normal es que se busquen destinos donde haya cierta tranquilidad. Entonces, España se ha convertido en uno de esos destinos refugios, sobre todo las islas y demás, de cara a este verano. Lo que pasa es que también se está imponiendo la última hora, las reservas de última hora. El mercado está reaccionando poco a poco a esa inestabilidad, pese a las ganas de viajar, pero bueno, también hay un poco de decir, a ver qué va a pasar, vamos a asegurar, y España es uno de los destinos más que se pueden beneficiar. También el Caribe, América Latina, en cuestión de larga distancia, porque es que no hay que olvidar que aparte del conflicto de Irán, tenemos por ahí todavía el conflicto de Ucrania. Entonces, hay varios focos de tensión y se apuesta más por destinos que no haya problemas de incertidumbre a priori, porque esto puede cambiar en cualquier momento. Porque también tenemos el caso de Cuba, por ejemplo, pero se apuesta por destinos que garanticen pues calidad, precio y sobre todo tranquilidad.
1: Se podría hablar, por lo tanto, de destino refugio para estos viajeros europeos. También está la fluctuación de las monedas, que es otro factor clave. Si miramos, por ejemplo, el cambio de divisa actual, no sé si hay algún destino internacional pues que ahora mismo nos salga más rentable a los europeos, pues debido precisamente a ese valor del euro.
0: Yo creo que ahora por lo que más se apuesta es por la tranquilidad y la certidumbre de que vas a poder viajar y de que todo lo que a donde vayas pues vas a tener esa relación calidad-precio, y que si tú inviertes, hombre, porque al final es un presupuesto que has ahorrado durante bastante tiempo, durante todo el año, para darte esa alegría, ¿no?, de viajar. Y se ve más eso que el tema de si la divisa es apropiada o no para viajar, ¿no? O sea, y además también con las fluctuaciones que hay, yo no lo apostaría todo a un sitio por el tema de las divisas. Es un consejo personal,
1: De acuerdo, la apuntamos por si acaso. Y yendo, Miriam, a lo práctico, que todos queremos aplicar en casa, por ejemplo, ¿existen de verdad esas ventanas de oportunidad en el calendario, días o meses concretos donde los sistemas bajan los precios de forma automática, o es un mito eso?
0: Es un mito según la página web donde lo leas, porque hay algunos que dicen que es el martes, otros que es el sábado, otros que, en fin, es complicado dar con la tecla, ¿no? Yo a nivel personal he probado, he hecho muchas combinaciones, porque a mí me encanta viajar, no solo me gusta trabajar en el turismo, sino que además lo practico viajando mucho o lo que puedo, ¿no? Entonces es complicado dar con la tecla de cuándo es más barato, porque depende muchísimo de ese concepto que hablaba antes de que al final es el revenue, de pues según vaya un vuelo más lleno, más según la temporada, ya, según
1: muchos segundos.
0: Hay muchísimos factores que pueden influir. Entonces, si alguien está realmente interesado en ir a algún sitio, yo lo que recomendaría es buscar todos los días, ponerse alertas de cuándo ha subido, cuándo ha bajado y demás, para ver cuándo se puede conseguir ese precio. Ojo, también ahí influyen las míticas cookies, que también también están ahí alerta para detectar cuando tienes más interés por un vuelo en este caso y no se comporta igual las tarifas, que te muestran. Es que es todo casi ingeniería, ciencia ficción. En el caso de Internet, en el caso de las agencias de viajes, uh-huh. es prácticamente lo que el ancla, el valor refugio realmente para encontrar tarifas que te puedan, que a lo mejor te digan, oye, mira, te lo voy a buscar, te voy a avisar, de tal, porque al final esos profesionales son los que realmente están buscando que el cliente esté contento y buscando las mejores tarifas.
1: Bueno, al final, en lo que estaremos de acuerdo es que hay que meter muchas horas delante del ordenador delante del experto en la agencia de viajes. Uh-huh. Bueno, pues decíamos que viajar hoy en día es casi ingeniería financiera, pero eso sí, con las cartas sobre la mesa se puede seguir disfrutando del camino. Miriam González, periodista de Hostel Tour, un auténtico lujo escucharte y gracias por aclararnos también pues todo este mapa económico del turismo. Pues un abrazo, Miriam, y hasta la próxima.
0: Muchísimas gracias por contar con nosotros.

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0: 10 minutos para que sean las 10 de la mañana. Y continuamos aquí en la sintonía de Onda Vasca. Y, por ejemplo, si acabas de aparcar tu coche o vas a recogerlo, presta mucha atención a tus limpia parabrisas. Imagina esa escena. Llegas al coche y te encuentras las dos escobillas levantadas, apuntando al cielo. ¿Una gamberrada? Pues la verdad es que parece que de casualidad no hay nada. Es un código oculto con tres mensajes muy claros. El primero, pues es un tirón de orejas vecinal. En media Europa es el lenguaje no escrito para decirte: oye, has aparcado fatal. La alternativa silenciosa, la nota de cabreo en el cristal. El segundo código oculto, pues es una, en este caso, una pura prevención. Muchos conductores, por ejemplo, los levantan en invierno para que la goma no se congele y se rompa al arrancar por la mañana. Bueno, que no es el caso en estos momentos, pero en invierno quizás sí. Pero ojo al tercer motivo, porque los ladrones lo usan como método de marcado. Levantan las escobillas y si vuelven a los dos días y siguen igual, ya saben que el dueño no está cerca y que el coche es una diana perfecta. Por cierto, con las motos hacen lo mismo, eso sí, doblándoles los espejos, ¿eh? Así que cuidadito. Así que ya sabes, si ves tu coche así en pleno verano, ponte en alerta, echa un vistazo alrededor y por si acaso, vuelve a bajar, ¿eh? Vuelve a bajar esas escobillas. Y al hilo de esto, pues le lanzamos la siguiente pregunta al WhatsApp, como bien sabéis, al número de teléfono
1: 688-854-852.
0: Bueno, pues ¿cuál es esa manía o truco más raro que haces con tu coche y que nadie más entiende? Por ejemplo, eres de los que limpia el salpicadero en los semáforos, necesitas que el volumen de la radio esté siempre en número par, o tienes un amuleto secreto en la guantera. Bueno, pues queremos conocer tus rarezas al volante. Mándanos un audio o cuéntanoslo al WhatsApp de Onda Vasca, al 688-854-852. Cuéntanos, venga, ¿cuál es tu manía más divertida? Y enseguida los comentamos en breve con esas manías al volante, dentro del coche o también en la moto, lógicamente. Y vamos a repasar a continuación la agenda, la high agenda de este sábado. Tenemos muchos municipios en fiestas, entre ellos, por ejemplo, en Vizcaya, Munguía, Los San Pedros. Se juegan hoy los partidos oficiales del circuito de pelota mano profesional a las 6 en el frontón municipal y a las 10 y media en el Forú en Plaza. Arranca el concierto principal de Iseo and Dodo Sound, que cierra los grandes directos del escenario central de las fiestas patronales. En Sopela también se están celebrando los San Pedros. Se organiza la multitudinaria comida popular y los tradicionales juegos de cuadrillas a partir de las 2:30 en la plaza del Ayuntamiento y el recinto de Chotnas, marcando el día de máxima participación joven de sus fiestas. En Bilbao también se celebra las fiestas de Recalde. Se despliega el cartel potente de rock y punk con el concierto conjunto de Siraun, Ratzinger y Modus Operandi a las 8:30 en el recinto festivo principal de las fiestas del barrio de Recalde en Bilbao. En Portugalete, San Cristóbal de Repélega, se da inicio oficial a las fiestas patronales del histórico barrio Jarrillero con el chupinazo y la posterior bajada de las cuadrillas a las 7:30 por las calles de Repélega. En Zaldívar también se celebran las fiestas de Santa Isabel. Se desarrollan los principales actos patronales de la localidad con partidos del campeonato local de pelota mano en el frontón y pasacalles de Triquitrilaris al mediodía, concluyendo por la noche con una multitudinaria verbena en la plaza del Ayuntamiento. Y en Berriz también se celebran los San Pedros y también Santa Isabel. Se celebra la jornada central de sus fiestas mayores, unificadas con juegos infantiles y Erri Kirolak por la tarde en el centro urbano, seguidos de un concierto de rock local y DJs en el recinto de las Chotnas durante la madrugada. También en Mundaka, San Pedro, se vive el último sábado de sus fiestas patronales con regatas y bateles de exhibición a las 11:30 de la mañana en el puerto, seguidos de una parrillada popular y romería tradicional por la tarde en la Tala. En Amoroto también se celebran San Martín Jaiak, fiestas patronales de corte rural de esta pequeña villa de Lea Artibai, con partidos de pelota de aficionados por la tarde en el frontón y una cena popular vecinal con música de triquitisa por la noche en la plaza. También en Gernika Lumo, Gernikako Piperren Eguna, se celebra la feria especial de exaltación del pimiento autóctono desde las 10 de la mañana en la Plaza San Roque, en el mercado de abastos, ofreciendo puestos de huerta tradicional, mercado de artesanía vasca y una degustación popular de pimientos fritos en plena calle. Y de Vizcaya nos pasamos al territorio guipuzcoano. En Zumárraga, fiestas de Santa Isabel, se desarrollan las actividades del fin de semana de sus fiestas mayores, comenzando con el mercado tradicional semanal a las 8 de la mañana en la Plaza de Euskadi y campeonato local de tiro al plato a las 10 y media en las campas del municipio. En Pasaya, San Fermín de Pasaya Ancho, se realiza el pasacalles infantil con la comparsa de gigantes y cabezudos a las 12 del mediodía por el casco urbano, seguido por la tarde a las 6 y media de un gran festival de bercholaris con figuras como Amech Arzayús y Andoni Egaña en el entorno del Bar Mimos, dentro del programa de fiestas del barrio. En el Guetas se celebra la Ferisa Nagusikoak. Se lleva a cabo la actuación central de las fiestas de Santiago con el concierto de Gosuan Salsa a las 10:30 en la Plaza del Pueblo, ofreciendo su característico repertorio de salsa en euskera. En Vergara, San Marcial, se disfruta de la recta final de las fiestas del barrio de San Marcial con la tradicional subida a la ermita por la mañana, juegos populares y una gran costillada popular al aire libre a partir de las 2 en las campas. En Ataun, las fiestas de Santa Isabel de Aya, se inician las celebraciones patronales de este emblemático barrio rural con el lanzamiento del chupinazo al mediodía, seguido de exhibiciones de deporte rural vasco y romería nocturna en la plaza de la iglesia. Nos pasamos a Álava. En El Ciego, fiestas de Santa Isabel, se inician los actos principales de la Virgen de la Plaza con el tradicional pasacalles de los danzantes de la villa, acompañados por gaiteros durante la tarde en el casco histórico medieval, seguido de un animado ambiente de charangas por las tabernas de la localidad. En Aramayo también se están celebrando las San Martín Jaiak. Se inauguraron oficialmente las fiestas patronales de San Martín con el lanzamiento del chupinazo y la apertura del recinto festivo a las 7 de la tarde en la plaza del Ayuntamiento. Y en Navarra nos quedamos en Lesaca con las vísperas de San Fermiña, que se enciende el ambiente de sus famosas fiestas patronales con la presentación oficial del disco de la música banda dedicado a Pepito Yanzi y Betty Bisi por la tarde en el auditorio Arriondoa, dando paso por la noche al movimiento de peñas, conciertos locales y apertura de zonas en el casco histórico de la villa antes del chupinazo oficial del lunes. Pues son algunos de los actos festivos que tenemos durante esta jornada en muchos de nuestros pueblos.

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0: Son las 10 en punto. Vamos a mirar de nuevo al cielo. Vamos a mirar precisamente a los pronósticos meteorológicos. Y conocemos precisamente esa información, ese pronóstico para el día de hoy. Desde Euskalmet contamos con Olatxe Príncipe, que nos va a contar precisamente cómo viene hoy el día, en lo meteorológico hace referencia al menos.
1: Hoy comenzarán a subir las temperaturas y se irá imponiendo el ambiente soleado. Le costará levantar, todavía durante la mañana predominarán las nubes y no se descarta que todavía dejen alguna gota en puntos de la mitad norte. Pero a medida que avance el día, la nubosidad irá disminuyendo y por la tarde se abrirán amplios claros y tendremos muchos ratos de sol. Las temperaturas ascenderán, pero el viento se fijará del norte y el calor será llevadero. Las máximas se moverán entre los 25 y los 30 grados. Por lo tanto, comenzaremos el día con nubes, pero por la tarde quedará soleado y las temperaturas comenzarán a subir.
0: Bueno, pues esas temperaturas ya están subiendo, ¿eh? De momento poquito a poco. En Bilbao tenemos 24 grados a esta hora, en la capital guipuzcoana un poquito más, un poquito menos temperatura, un poquito más de fresco, aunque, bueno, parecido, ¿eh? 22, 23 grados aproximadamente los que tenemos en la capital guipuzcoana, como decíamos. En Vitoria-Gasteiz ya han superado los 20 grados, 21 tienen a esta hora, en Pamplona-Niruña 23. Eso en cuanto al día de hoy. Bueno, pues mañana también a pasar más calor, con un nuevo ascenso de las temperaturas diurnas. Y el domingo, por tanto, será caluroso, tanto en el norte como en el sur. El lunes también volverán a subir las temperaturas. Y días luminosos, días soleados los que esperamos. Miramos también al tráfico última hora. Última hora en nuestras carreteras. Bueno, pues no tenemos prácticamente incidencias. La última que nos consta es una avería en la B631, en Bermeo precisamente, pero que no está generando retenciones ni problemas. Es la única afección a esta hora, esa avería en Bermeo. Pero sin mayores problemas, repito. Son las 10 y 2 minutos, vamos a continuar con música y enseguida repasamos de nuevo titulares. La música de Vendetta con este Egunero aquí, en la sintonía de Onda Vasca.
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Preguntábamos a través del WhatsApp esas rarezas, esas manías o trucos raros que hacéis con vuestro coche y que nadie más entiende. Y bueno, pues hemos tenido un par de mensajitos. Por ejemplo, Tina nos ha comentado que su rareza, su truco en este caso, su cosa, bueno, que igual nadie lo puede entender, es tenerlo muy limpio, tener el coche muy limpio. Bueno, eso es lo que nos cuenta Tina a través del WhatsApp, a través del 688-854-852. También felicita de su parte, quiere felicitar a Ángel López, a nuestro compañero y director de Onda Vasca, Ángel López. Bueno, pues de parte de Tina, felicitado queda, por lo tanto, y también pues hay muchos oyentes que nos indican que bueno, que el amuleto es pues la Virgen, por ejemplo, la Virgen, cualquier Virgen, cualquier figurita de santos, de vírgenes, por ejemplo. Mira, yo la verdad es que creyente no soy, pero tengo, desde que compré el primer coche hace pues unos 22 años o un poquito más quizá, 22, 23 años aproximadamente, puse un, creo que es un San Pancracio, si no me equivoco. Tengo aquí una, no es una figurita, es simplemente como una, un tipo de medalla que lo tengo ahí. Bueno, pues me lo dieron mis padres en su tiempo, en su día, y bueno, pues ahí lo coloqué, y bueno, con el coche nuevo también pues ahí lo he colocado, y sin más, molestar como no molesta, pues ahí tengo, creo que es San Pancracio, si no me equivoco, San Antonio o alguno de estos, la verdad es que no he tenido demasiado interés por saber de qué santo se trata, pero bueno, alguno tengo, ese es el único amuleto que tengo yo, al menos en mi coche. Bueno, pues son las 17 minutos, nos podéis hacer enviar, como decíamos, a través del WhatsApp, a través del 688-854-852, esos mensajes para contarnos precisamente pues cuáles son esas manías, por ejemplo, o trucos raros que hacéis con vuestro coche y que nadie más puede entender. San Cristóbal, me indican por así. Si yo decía San Pancracio, claro, San Pancracio también lo he tenido en otra parte y yo creo que me he liado por eso. San Cristóbal, eso es, el patrón de los conductores, el patrón de los choferes. Sí, yo creo que va a ser ese el santo que tengo, la figurita esa, o más bien la medallita esa que tengo en el coche. Supongo que también muchos lo tendréis, no seré yo el único, desde luego. Y bueno, pues ¿cuáles son esas manías que tenéis en vuestro coche, dentro de vuestro coche? Coche o moto, claro, o furgoneta o camión o lo que tengáis, que supongo que cada uno tiene sus cositas. Alguna manía tendré yo más, en estos momentos desde luego no me acuerdo de cuál puede ser esa manía, pero seguro que alguna más hay, aparte de lo que casi todos hacemos, ¿no? Que cuando vamos a aparcar, quitamos la radio, o al menos lo ponemos más bajita, bajamos el volumen de la radio. Eso no sé por qué lo hacemos, supongo que para mantener más la concentración o la atención precisamente en esos sitios a la hora de aparcar. Bueno, pues con esa rareza, con esa manía que supongo que todos tenemos, y sobre todo, pues es que ricasco por indicarme lo de San Cristóbal, a Isabel, que es la que nos ha enviado ese mensaje indicándome que era San Cristóbal, que creo que es San Cristóbal, tampoco lo puedo certificar y corroborar, pero bueno, supongo que sí. El patrón de los conductores, el patrón de los choferes, precisamente. Bueno, pues mensajes al 688-854-852. Ese es nuestro mensaje, o ese es nuestro número de WhatsApp. Y tenemos que continuar. Nos dice Tina de Leioa, es el santo San Cristóbal, la fiesta de choferes. Eso es, el patrón de los choferes. 10 de julio. Pues mira, en breve será San Cristóbal. Celebraremos esa fiesta. Julio, yo creo que no es antes el San Cristóbal. Bueno, sin más, lo dejamos ahí. 19, venga, vamos a continuar y lo vamos a hacer enseguida. Nos dice, es mi cumpleaños, te lo garantizo, San Cristóbal. Pues sí, pues 10 de julio, venga, pues vamos a dejarlo ahí. Venga, pues 10 de julio, San Cristóbal, el patrón, como decíamos, de los choferes, de los conductores. San Cristóbal también me indican por aquí, Ustaya Camarreán, pues sí, Joseba, vamos a hacer también a Joseba caso, a Isabel, a Tina, que todos han indicado que es el 10 de julio, en breve, por lo tanto. Bueno, pues lo dicho, 10 minutos los que pasan precisamente de las 10 de la mañana, y vamos a continuar, lo vamos a hacer en este caso con la información, repasando titulares.

Venga, actualizamos la información. Nos quedamos primeramente en Cataluña porque un gran incendio forestal en Girona arde sin control. La columna de humo de incendio en Baix Empordà ha alcanzado este viernes los 5 kilómetros de altitud. Y precisamente hay un detenido por ese incendio sin control que está quemando ya 2.300 hectáreas en Girona y ha confinado a 45.000 vecinos. Los trabajos de extinción evolucionan favorablemente tras estabilizar el flanco derecho en un 70%. Más noticias, más informaciones, porque Euskadi activará el aviso amarillo mañana domingo por temperaturas de hasta 35 grados. El aviso estará vigente entre la 1 de la tarde hasta las 8 por riesgo de temperaturas muy altas, especialmente en el eje del Ebro. Recordamos, temperaturas de hasta 35 grados los que se esperan para mañana domingo. Y Osakidetza detecta el primer caso de atrofia muscular espinal a través de la prueba del talón. Gracias al diagnóstico precoz de esa dolencia neuromuscular rara, el bebé ya ha sido derivado a neuropediatría del Hospital Universitario de Donostia y está recibiendo terapia génica. Su evolución inicial es buena. El programa de cribado neuro, o más bien neonatal, conocido popularmente como la prueba del talón, permite detectar hasta 24 enfermedades. Y el Lehendakari ha advertido a Sánchez de que el incumplimiento en las transferencias es una inaceptable falta de respeto. Dice que nos hemos encontrado con un muro que dice no y no propone alternativas. Así ha lamentado Imanol Pradales sobre las reuniones bilaterales mantenidas con diferentes ministerios esta mañana, bueno, ayer por la mañana más bien, por lo que ha mostrado su preocupación y ha advertido de que cada vez hay menos confianza entre las partes. Y miramos también al exterior, miramos primeramente a los Estados Unidos de América, porque Trump ha ensalzado la fortaleza de Estados Unidos y su máxima expansión en el Día de la Independencia. Trump ha reivindicado la hegemonía militar estadounidense y su papel histórico en los grandes conflictos del siglo XX. Se celebran, como decíamos, los 250 años, el 250 aniversario de la independencia del país. Y por último, comienzan también los funerales en Irán, los funerales públicos de Ali Yamenei. Se esperan millones de personas durante todo el fin de semana y el lunes el cortejo fúnebre recorrerá la capital iraní. El martes se trasladará a la ciudad santa de Qom. El miércoles continuará en Irán. En Irak. Irak. Son las 10 y 13 minutos. Enseguida más temas, enseguida nos iremos de aventura con Activa y con High Alai Events, con deporte rural, tradiciones, incentivos de empresa. Hablaremos con Iranzu Arginzoniz.

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1: Sección de cocina aquí en la sintonía de Onda Vasca con los huevos de Euskaber y más concretamente en este caso con la ayuda de Damián Serrano de estoyhechouncocinillas.com. Damián, buenos días.
2: Egunon y Bon, ¿qué tal?
1: ¿Qué tal? Muy bien. Muy bien, pues vamos con esa receta. En el día de hoy, como decíamos, vamos a preparar esos pimientos del piquillo rellenos de pollo. Bueno, la verdad es que es una receta fácil. Tú siempre dices que todo es fácil, desde luego. Lo vamos a conocer paso a paso. Y son ideales para aprovechar, en este caso, sobras de pollo y además con una salsa muy, muy rica.
2: Eso es, una receta que nos puede servir perfectamente para cuando tenemos un pollo ahí en la nevera, que puede ser un pollo en salsa o un pollo asado, cualquiera nos vale. Y la verdad es que sí, en el blog proponemos siempre recetas fáciles y accesibles para que todo el mundo se anime a cocinar, y yo creo que estos pimientos del piquillo rellenos de pollo es una buena idea porque son unos pimientos rellenos, pero con un toque diferente porque no es habitual verlos de pollo, pero la verdad es que pollo y pimientos es una combinación que hay que probarla.
1: El arte está en meter todo el relleno sin que se rompa el piquillo, vamos.
2: Pues sí, queremos que este pollo, que ya ha sufrido una cocción previa, ¿vale?, pues que no nos quede reseco y que sea una cosa agradable de comer. Por eso vamos a hacerlo, que quede jugosito y bastante rico.
1: Ajá. Vale, venga, pues vamos a comenzar sacando primeramente todos los cacharros, pucheros y los ingredientes. ¿Qué necesitamos para elaborar este plato?
2: Pues mira, como es una receta de aprovechamiento para dos buenas raciones de pimientos rellenos, ¿vale?, vamos a necesitar de 6 a 8 pimientos del piquillo para rellenar, ¿vale? Aunque luego vamos a necesitar también un pimiento extra que lo vamos a utilizar para mezclarlo con la salsa. Luego necesitaremos unos 200-250 gramos de pollo ya cocinado. Uh-huh. Si queremos cocinarlo, también vamos a dar unas pequeñas indicaciones porque a lo mejor hay quien lo quiere hacer, ¿vale? Con unos 300 gramos de pollo crudo también valdría. Ah. Siempre estamos hablando de un peso que ya no lleva ni piel, ni hueso, ni,
1: claro, claro,
2: ni nada, un pollo limpio. Uh-huh. Vale, luego, si tenemos un pollo en salsa, podemos utilizar un vasito de la salsa del pollo, ¿vale? O si no, un caldo de pollo para hacer la salsa para los pimientos.
1: Eso es.
2: Luego, para el sofrito, una cebolla, que sea más bien grande, una zanahoria. Haremos para el relleno una pequeña bechamel que va a ligar todo, ¿vale? Para ello necesitaremos una cucharada bien colmada de harina, un par de cucharadas de aceite de oliva, y ya es que no tiene nada más, no tiene ningún más secreto. Un poco de perejil, si acaso, para espolvorearlo por encima al final. Uh-huh. Su sal y su pimienta, y ya estarían todos los ingredientes.
1: Bueno, pues hoy la verdad es que no necesitamos grandes elaboraciones. No sé si la elaboración es complicada o no, pero desde luego en cuanto a ingredientes no necesitamos demasiado. No te lo he preguntado. Claro, vamos a hacerlo con pollo. Quizá lo menos recomendable, o no, no lo sé, me lo vas a responder tú ahora. Uh-huh. Mismo. ¿Sería que no fuese pechuga para que no se nos quedase demasiado seco o no tiene nada que ver?
2: Pues mira, sí que es cierto que queda más jugoso y más rico cuando es un muslo contra muslo.
1: Eso,
2: ¿vale?
1: Es, claro.
2: Pero aquí, si tenemos pechuga, ningún problema, porque como ya hemos dicho, vamos a jugar con la salsa, perdón, con el relleno, con una pequeña bechamel que vamos a hacer para darle jugosidad. Y que no tengamos esa sensación de pollo seco que tenemos muchas veces cuando hemos cocinado mal la pechuga.
1: Ajá, vale. Vale, a todo esto no lo hemos mencionado, no lo hemos comentado, pero las raciones sería para dos personas normales, ¿no? O sea, que no coman así en grandes cantidades, ¿no? Entiendo.
2: Eso es, saldrían a lo mejor unos 3 pimientos rellenos por persona para un plato principal que acompañado con una ensalada o un poco de arroz para juntarlo con la salsa estaría perfecto.
1: Estamos hablando aquí en Euskadi para vascos, ¿eh? No sé si te has dado cuenta.
2: Bueno, esto, yo es que siempre
1: era broma, era broma.
2: Los platos son contando con que es una comida completa, es decir, que puedes meter el entrante, el plato, luego postre.
1: Claro, esto con una ensaladita también va muy bien, también.
2: Eso es, claro, una buena ensalada queda perfecto con los pimientos.
1: Y mucho pan también después para untar. Muy bien, Damián, venga, vamos con esa elaboración. ¿Por dónde comenzamos?
2: Pues mira, si tenemos el pollo crudo, que lo queremos hacer desde cero, pues lo primero que haríamos sería cocerlo, ¿vale? Lo podemos hacer a la plancha, como tengamos costumbre, con un poco de sal, pimienta, y a la plancha con aceite, o si no, también se puede cocer en agua hirviendo con sal y una hojita de laurel, ¿vale? Hasta que esté tierno y que prácticamente se deshaga. O sea, unos 20 minutillos sería el momento de empezar a comprobar si está al punto.
1: Uh-huh.
2: ¿Vale?
1: ¿Vale?
2: Y esto, nada, pues lo dejaríamos enfriar mientras preparamos el resto de la receta.
1: Vale, esto sería...
2: Vamos a seguir por...
1: Eso es.
2: Esta receta tiene una particularidad. Vamos a hacer un gran sofrito, ¿vale? Y vamos a utilizar la mitad para la salsa que va a acompañar los pimientos.
1: ¿Sí?
2: Y la otra mitad para el relleno,
1: ¿vale? Para el relleno,
2: ¿vale?
1: Claro.
2: Para ello empezamos primero pelando y picando la cebolla. La zanahoria también la vamos a pelar y a picar, aunque también la podemos rallar para que queden trocitos pequeñitos, ¿vale? Como más nos guste.
1: Uh-huh.
2: Y luego también vamos a ponerlo ya directamente en una sartén con aceite de oliva, un par de cucharadas, ¿vale? Y añadimos cebolla y zanahoria, todo junto. Aquí no hace falta separarlo, porque luego, como lo vamos a usar para el relleno y para triturar la salsa, no se va a notar. Y nada, salpimentamos un poquito para que empiece todo a sudar, y en unos 10 minutos a fuego medio bajo, que esté muy muy bien pochadito para que se concentre el sabor, ¿vale? Y que esté bien tiernecito, sería suficiente. Uh-huh. Eso sí, removemos con frecuencia, ¿vale? Para que no se nos queme.
1: Eso es.
2: Porque si no, la cebolla que se queda en contacto con la base, pues va a acabar cogiendo demasiado color y amargará un poquito, y no es lo que queremos.
1: Uh-huh, eso es. Comentábamos anteriormente que pelamos y picamos la cebolla, también pelamos la zanahoria. Yo como tal sí que la suelo pelar, pero no sé si se podría hacerlo simplemente limpiando la zanahoria. Yo sí que tengo costumbre generalmente también de pelar la zanahoria, ¿eh?
2: Sí, la verdad es que la zanahoria muchas veces se dice que se puede consumir con piel bien lavada.
1: Eso es.
2: Vale, pero eso sí, si queremos también ahorrar, porque queremos estar completamente seguros que por fuera no tienen restos de tierra ni nada, pues pelarla es mucho más rápido.
1: Luego, recomendable.
2: Sí. Uh-huh. Eso es. Luego... también es que en cocina siempre hemos pelado las zanahorias, o sea que muchas veces también es por deformación profesional.
1: Ya.
2: Y si no, también lo que he oído muchas veces es que la zanahoria, pues comer la piel o no, pues depende. Si es una zanahoria ecológica que se ha cultivado en el campo y tal, pues perfectamente. Pero si la has comprado en el supermercado, pues a lo mejor no sabes perfectamente qué es lo que tiene, y que muchas veces está pensado... la que cultiva así de manera industrial está pensado,
1: sí,
2: para que peles la zanahoria, con lo cual los restos que se pueden quedar de sustancias no deseables en la piel,
1: pues,
2: ¿vale? Esto habría que mirarlo con ojo, y la verdad es que a mí me pilla, yo siempre he pelado la zanahoria.
1: Sí, yo también, sí. Recomendable, por lo tanto recomendable pelarla. Pues muy bien, pues vamos a desmigar ya el pollo.
2: Sí, hemos tenido la verdura ahí pochando, y el pollo, si lo hemos hecho, ya se habrá quedado frío, y si lo tenemos ya preparado de un pollo en salsa, pues sería el momento ahora de quitarle la piel y el hueso, si lo estuviera todavía, y lo desmigamos. Esto, pues nada, lo podemos hacer con la mano, si está tiernito, si no con un cuchillo también, un par de tenedores, se puede usar así para separarlo, deshilacharlo. Y nada, lo reservamos ahí un momentito porque tenemos que seguir con el sofrito. Y esto lo que vamos a hacer es, como hemos dicho, vamos a usar el sofrito para dos preparaciones. Una vez que lo tenemos hecho, pues retiramos la mitad, ¿vale? La reservamos,
1: sí,
2: que lo usaremos luego para la salsa. Pues, y en ese sofrito que queda, pues vamos a echar el pollo, ¿vale? Le damos así unas vueltas también para que se adhiera un poquito y coja un poquito también de sabor. Y en cuanto le hayamos rogado un par de minutos, vamos a espolvorear la harina, ¿vale? La harina la polvoreamos, la mezclamos bien, sí. Y tenemos que cocinarla un par de minutillos así que pierda el sabor a todo, ¿vale? Que si no, luego nos da un sabor a harina y tampoco es muy agradable.
1: Ya.
2: Vale, luego a eso, una vez ya que hemos pasado la harina, vamos a añadirle o bien la salsa del pollo o el caldo, según lo que estamos usando,
1: sí.
2: ¿Vale? Y lo mezclamos bien con el sofrito, con el pollo, hasta que quede ya un relleno jugoso, ¿vale? Pero con cuerpo. No tiene que quedar demasiado líquido, con lo cual conviene a lo mejor echar el caldo o la salsa poco a poco, pero sí que es verdad que con las proporciones normalmente no suele haber problema. Eso sí, hay que tenerlo cociendo un poquito para que espese. Pero nada, si... con unos 5 minutillos como máximo sería suficiente.
1: De acuerdo. Luego habrá que probar también ese relleno y corregir de sal y pimienta. Y sobre todo, un truquito para que sea más fácil después rellenar los pimientos sin que se rompan es que los metamos pues un poquito más fríos, no calientes del todo, ¿verdad?
2: Eso es, si tenemos tiempo, lo ideal sería ahora es que se enfriara el relleno porque se va un poquito a endurecer, ¿vale? Y luego va a ser más fácil meterlo dentro de los pimientos.
1: Uh-huh. Venga, vale. Pues ahora nos faltaría, bueno, pues triturar la salsa.
2: Eso es, tenemos por ahí la salsa vamos a triturar el sofrito, ¿vale? Ah, y una cosita sí. Que quizás no ha quedado claro antes, ¿vale? Para el relleno vamos a echar un chorrito de la salsa, ¿vale? No es toda la salsa o caldo que hemos dicho en los ingredientes. Es un chorrito y vamos ajustando hasta que esté cremoso como queremos. Uh-huh. Y el resto de la salsa o caldo lo vamos a triturar ahora con el sofrito, ¿vale?
1: Sí.
2: Si vemos que nos queda poco o queremos más salsa, podemos echar más caldo o salsa, ¿vale? Y aquí podemos ajustar un poco al gusto. Igualmente la probamos de sal y pimienta.
1: Sí.
2: Y la pasamos directamente al fuego, la metemos otra vez en la sartén, ¿vale?
1: Uh-huh.
2: Y la calentamos un poquito hasta que espese y concentre su sabor.
1: Eso es.
2: ¿Vale?
1: Vale.
2: Y nada, ya solo nos quedaría rellenar los pimientos. Bueno, a la salsa también hay que triturarla con el pimiento reservado para la salsa.
1: Ah.
2: ¿Vale?
1: Eso, que habíamos reservado, sí.
2: Despistado. Eso es, trituramos sofritos, pimiento y caldo, ¿vale? Y luego lo llevamos otra vez al fuego a que reduzca, reduzca un poco la mitad y nada, espese un poco y se concentre el sabor, como hemos dicho.
1: Ajá.
2: Y luego ya, pues, rellenar los pimientos es lo que nos queda.
1: Bueno, pues lo hacemos. ¿Cómo lo hacemos? Con mucho cuidado, sobre todo, pero algún truquito, a ver.
2: Eso es. Hay quien mete el relleno en una manga pastelera y rellena los pimientos.
1: Ajá.
2: Como si fuera... un pastelito, ¿no? Pero a mí, para ahorrarme el paso de la manga pastelera, tener que limpiarla y demás, con una cucharilla también se hace bastante fácil, ¿no? Coges el pimiento, lo pones, es decir, haces un círculo con el dedo índice y el pulgar de una mano, ¿no? Entonces metes ahí el pimiento, lo abres,
1: sí.
2: Lo ahuecas bien, dejas sitio y ya ahí poquito a poquito pues vas metiendo el relleno sin
1: forzarlo,
2: sin apretarlo, eso es.
1: Sin
2: que queden demasiado apretados tampoco, ¿vale? Porque si no luego no se queda dentro, se rompe, ¿vale?
1: Uh-huh.
2: Y nada, despacito y buena letra para rellenar los pimientos.
1: Eso es. Por cierto, si hemos utilizado el pollo hecho a la plancha, ahí sí que habría que darle un poquito más de caldo, ¿verdad?
2: Eso es, como queremos que quede jugoso, lo más seguro es que necesitemos un poquito más de caldo para compensar que hayamos hecho el pollo a la plancha y no haya sido un pollo cocido en salsa previamente o un pollo asado, que eso ya sí son preparaciones que de por sí suelen quedar bastante jugositas.
1: Uh-huh. A ver, ¿y qué hacemos? Por ejemplo, dos casos. Primer caso, si la salsa queda muy líquida y en el caso contrario, si la salsa nos queda muy espesa.
2: Pues aquí podemos hacer bastante, no podemos hacer bastante cosas, sino lo más lógico, si nos ha quedado bastante líquida, podemos hacer dos cosas. Si tenemos tiempo, pues la dejamos reducir tranquilamente hasta que espese. Normalmente con las cantidades, sí que queda una salsa con cuerpo, ¿vale? No demasiado líquida, pero tampoco demasiado espesa. Y si no, podemos hacer una cucharadita de maicena disuelta en agua, que eso es un espesante para salsa, es magnífico, ¿vale? Que lo echamos a la salsa y lo cocemos un ratín más y se espesa. Y luego, pues, si ha quedado demasiado espesa, que nos hemos quedado cortos, pues añadir más caldo, es lo que uh-huh. es lo que sería la solución.
1: Uh-huh. ¿Caldo caliente?
2: Eso es, para ahorrar tiempo, uh-huh. bueno, para que tampoco se nos corte, pero bueno, aquí un poquito, el caldo caliente o frío, es más para facilidad, para que se disuelva luego.
1: Uh-huh. ¿Y también qué le puede venir bien para acompañar a este plato? Antes hemos hablado de una ensalada, ¿qué más? ¿Con qué más lo podemos acompañar?
2: Pues un arroz blanco, que sería ideal para mezclarlo con la salsa, o incluso unas patatas fritas, le quedaría muy bien. Pero vamos, puede ser también un puré, porque con la salsa se llevaría genial, o unas patatas al vapor, o incluso couscous, que son las bolitas estas de trigo ahí, que le queda también muy bien para este tipo de salsas.
1: Bueno, ¿cómo lo conservamos, por ejemplo, en la nevera? ¿Cuánto tiempo y cómo?
2: Pues esta receta para conservarla en un recipiente bien cerrado siempre, para que no se mezclen olores y eso no sea una marabunta de sabores mezclados luego. Un recipiente bien cerrado, herméticamente a ser posible, y nada, en frío 3 días máximo. Bueno, teniendo en cuenta también que estamos usando pollo que ya llevaría un día en la nevera, ¿vale? Que sería bueno también tener en cuenta eso.
1: Claro, claro. ¿Y en el caso de que lo queramos congelar ya una vez hechos?
2: Pues yo esto lo congelaría con los pimientos ya con la salsa, ¿vale? Porque sí que es verdad que si los metemos solos sería posible, pero al meterlos dentro de la salsa luego quedan menos, es decir, porque al congelarse van a soltar agua los pimientos por el propio proceso de congelación, ¿vale? Pero si ya los metemos sumergidos en la salsa, pues digamos que ese efecto de la congelación se atenúa. Ajá. Con lo cual, luego al descongelarlos quedan con una textura mucho más parecida a cuando estaban frescos. Ajá.
1: Bueno, no sé si lo hemos comentado. Creo que lo hemos comentado al inicio del programa o de la sección. Para adornarlos, un poquito de perejil, quizá, ¿no?
2: Eso es, siempre.
1: Para darle color.
2: Exacto, es lo que estaba buscando. Para darle color, que un contraste llama siempre la atención en el plato, un poquito de perejil. Espolvoreado ahí por encima, pues la verdad es que quedaría bastante vistoso y que además da una nota fresca a la salsa que también le queda rica.
1: Ajá. Bueno, pues ahí estaba esta receta, como siempre dices, fácil y sencilla, receta de pimientos del Piquillo rellenos de pollo. También la podéis encontrar todos los pasos, todos los ingredientes en estoyhechouncocinillas.com, con más de 1500 recetas. Y lo dicho, si hay alguien que se atreve a hacerlo tal cual, que entre en tu página web y que bueno, que deje el comentario, ¿verdad?
2: Exacto, siempre es todo lo bueno de internet, las redes sociales, que podemos comunicar directamente con la persona encargada de haber propuesto la receta, uh-huh. que no es como un libro de recetas, ¿no? Que prácticamente haces la receta y me puedes enviar una foto diciendo, mira, lo he hecho, he cambiado esto, o me ha gustado, lo he aprovechado, pues uh-huh. Tenía pollo en salsa en un tupper de mi madre, y nada, pues ese tipo de interacciones es una de las cosas buenas que tienen internet y las redes sociales en estos días.
1: Uh-huh. Hemos hablado de la página web, pero bueno, lógicamente también podéis encontrar a Damián Serrano en su página de Facebook, en X, lo que era antiguamente lo diría Twitter, y también Twitter. En Instagram, eso es. Damián Serrano, pues como siempre, un placer, y nos encontramos aquí en este mismo lugar y en esta misma sintonía dentro de 7 días.
2: Igualmente, un placer como siempre y hasta pronto.
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0: 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Por lo tanto, hoy recordamos que hemos comenzado y seguimos con esas nubes en baja, sobre todo en la mitad norte y en Álava, pero irá levantando a lo largo de la mañana y la tarde pues será ya soleada, También ascenso de las temperaturas. Será ligero en el día de hoy. Ya para mañana, pues ese ascenso de las temperaturas será mucho más pronunciado. Mañana, la verdad es que el calor apretará. Las temperaturas se situarán entre los 30 y 35 grados. Y solo por debajo de los 30 grados en la costa, Mañana también día soleado y, como decíamos, más caluroso que en el día de hoy. Vamos a repasar esas temperaturas que están marcando los termómetros en las diferentes capitales de nuestro territorio, ya subiendo poquito a poco, se están acercando ya a esos 25 grados, por ejemplo, que tenemos en estos momentos, que nos encontramos en Bilbao, 25-26 aproximadamente los que tenemos, 23 grados están marcando los termómetros en la capital guipuzcoana, en Donostia, también otros 23 grados en Vitoria-Gasteiz, también acercándonos a los 25 grados en Irún. Esto, por lo tanto, en cuanto al tiempo hace referencia. Y vamos a fijarnos también en este caso en el estado de la mar.
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0: Estado de la mar en el día de hoy, este sábado, con viento de componente norte, fuerza 2 por la tarde. Predominará el noreste y arreciará fuerza 3, mar rizada por la tarde, marejadilla y mar de fondo del noroeste de medio metro a un metro de altura. La temperatura del agua, pues bastante más alta de lo habitual para esta temporada, para esta época más bien, porque está rondando los 24 grados, Donde no está 24, está 23, pero bueno, por ahí anda la temperatura del agua. Luego siempre hay, lógicamente, siempre hay días concretos y siempre hay, corrientes en la mar que pueden enfriar un poquito más el agua en algunos momentos, en algunos días concretos, Todos lo hemos comprobado de decir 24 grados, ostras, pues va a ser que no, va a ser que no. Y luego, pues el día siguiente, pues dices, pues no está como ayer, está bastante más templada. Pues bueno, son corrientes marinas que, desde luego, se suelen notar, se suelen dejar notar en algunos momentos. Lo dicho, 23-24 grados la temperatura del agua. Estos son los horarios de las mareas. La pleamar ha sido a las 8 y cuarto de la mañana, mientras que la siguiente será a las 8 y media de la noche, o más bien de la tarde, tarde-noche ya. Y la bajamar tendrá lugar a eso de las 2 y cuarto de la tarde de este sábado.
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0: Y nos vamos a fijar también en el tráfico. Estado de nuestras carreteras hasta ahora. Pues bastante tranquilito todo, Bueno, tenemos retenciones en la A8, a la altura de Abanto Ciérvana, también en Santurtzi. A causa de una avería. Eso sucedía a las 10:30 de la mañana, con lo cual supongo que ya la cosa estará bastante solucionada. También accidente por alcance el que se producía en la B3651 en Zalla. Esto era a las 11 menos cuarto aproximadamente. No ha generado retenciones. Más afecciones. También accidente por alcance la A8, la altura de Santurchi, sin retenciones. Y avería en la B637 a la altura de Leioa. Tampoco está generando retenciones. Continuamos, por lo tanto, en todos esos puntos con el tráfico fluido. Y cuando son las 11 y 6 minutos de la mañana, enseguida también actualizamos titulares en el mundo del deporte. Pero mientras tanto, escuchamos a La Oreja de Van Gogh y este tema, Soledad.

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Girola, que en Onda Vasca con el Mundial de Fútbol. Bueno, pues Argentina ha eliminado a Cabo Verde, eso sí, en la prórroga, con un gol en propia puerta y pidiendo la hora, vamos, que las ha pasado canutas. El equipo africano ha estado muy cerca de lograr una de las machadas de la historia de los mundiales en un partido bastante flojo de la campeona Argentina. Repito, en la prórroga, un gol en propia puerta, pidiendo la hora. Así se ha clasificado la albiceleste, que ha necesitado, como decíamos, una prórroga para derrotar por 3-2 a una combativa Cabo Verde y se enfrentará a Egipto en los octavos de final del Mundial de este año. Bueno, y Colombia, por su parte, también ha vencido por la mínima 1-0 a Ghana gracias a un gol de John Arias y se medirá a Suiza. Bueno, pues ahí tenemos ya los clasificados, Argentina y Colombia, quedan fuera Cabo Verde y la Ghana de Iñaki Williams. Por su parte, Egipto también ha pasado octavos, ganando en los penaltis a Australia tras empatar a uno en el tiempo reglamentario y no marcar en la prórroga. Los penaltis han elegido a los africanos como vencedores por un global de 2-4. Eso en cuanto a los partidos disputados ayer, parte de los partidos disputados ayer. Recordamos, Colombia ha clasificado al ganar 1-0 a Ghana. También Argentina ha hecho lo propio, 3-2 ganando a Cabo Verde en la prórroga. Repito, de esa manera, de aquella manera. Se ha clasificado Egipto venciendo a Australia y Suiza ha hecho lo propio eliminando a Argelia ganando por 2-0. Hoy se disputan más encuentros, hoy se disputarán también más partidos en estos 16avos de la Copa del Mundo. En esos partidos o entre esos partidos, Marruecos buscará repetir la historia. La selección de Mohamed Ouabi se enfrenta esta noche a Canadá en busca de los cuartos de final del Mundial. Partido que comenzará a las 7 de la tarde. También jugarán Paraguay y Francia. También buscando esos cuartos de final. Partido de octavos de final a las 11 de la noche. Jugarán Paraguay y Francia. Ya, bueno, mañana será el turno para otro de los candidatos a ganar esta copa. Jugará Brasil, también lo hará Inglaterra, pero eso ya serán días sucesivos. Hoy, desde luego, dos partidos, Canadá-Marruecos, a las 7, a las 11, jugarán Paraguay y Francia en los octavos de final en busca ya de los cuartos. Mientras tanto, y continuamos fuera ya del Mundial de Fútbol, mientras tanto, como decía, la Real de la temporada 2026-27 arranca hoy con 28 futbolistas. El equipo realizará un entrenamiento abierto al público mañana domingo en Zubieta a partir de las 11 de la mañana. Pero repito, ya la Real inicia hoy mismo la pretemporada de esta campaña. Un total de 28 jugadores realistas volverán al trabajo para someterse a los habituales test físicos en la primera jornada y mañana domingo ya realizarán un entrenamiento abierto al público en las instalaciones del club. Recordamos, a partir de las 11 de la mañana. El Athletic lo hará a partir del próximo lunes. Uno de los que no va a estar es Unai Gómez. Mi paisano ya está haciendo las maletas, aunque todavía no se ha oficializado. Desde luego hay un acuerdo entre los dos clubes, entre el Athletic y el Udinese. Por lo tanto, bueno, la marcha de Unai Gómez a Italia es inminente, simplemente a falta de lograr esa firma, porque el acuerdo ya está logrado. Ayer, pues mira, casualidad, estuve con su Amuma, con Amuma Yolanda, y bueno, pues la verdad es que estaba bastante apenada de que su nieto se marchase a Italia y que ya, pues que no le iba a visitar tanto como lo viene haciendo, pues últimamente, lógicamente, viviendo en el mismo pueblo. Pero bueno, cosas que pasan. Ya le dije que era para mejorar, desde luego, con ese objetivo. Bueno, pues lo dicho, la operación salida del Athletic, los jugadores que pueden seguir los pasos de Unai Gómez también son unos cuantos. Por ejemplo, se barajan nombres como el de Agirrezabala, también el de Vesga y Zeta, o vencedor para aligerar la plantilla.
Y hablamos de Parada, que se encuentra entre las grandes ventas del Alavés, porque su salida al fútbol ruso por alrededor de 6 millones de euros situaría al zaguero en el séptimo puesto histórico de los albiazules. Y hoy arranca el Tour de Francia con Pogacar y Vingegaard como favoritos. El ciclismo vasco también tendrá su representación en la carrera con Jon Izagirre, Xavier Mikel Asparren y Alex Aramburu. Pues lo dicho, hoy el Tour de Francia comenzará a rodar desde las carreteras de Barcelona en la 113 edición, en la que el esloveno Pogacar y el danés Jonas Vingegaard partirán como grandes favoritos. Pogacar buscará su quinto Tour para igualar el récord histórico de victorias, mientras Vingegaard tratará de recuperar el maillot amarillo en una edición que volverá a reunir a la élite del ciclismo mundial. Bueno, pues hoy primera etapa entre Barcelona y Barcelona, dentro de la propia ciudad, un recorrido de casi 20 kilómetros, 19,6 exactamente. La Gran de Parc correrá a cargo de una crono por equipos de 19,6 kilómetros en la ciudad condal. El recorrido favorecerá la entrada de entrada a la fuerza colectiva, pero será el tramo final, con dos subidas consecutivas al Estadio Olímpico de Montjuïc, el que dicte sentencia. Y recordemos que Chris Froome ha confirmado el fin de su carrera profesional. El británico sufrió una caída durante los entrenamientos del pasado agosto, la cual le provocó un neumotórax, 5 costillas fracturadas y una vértebra lumbar. Y la Liga ACT, tanto la Euskolabel como Euskotren aterrizan este fin de semana en Vizcaya. Las traineras se enfrentan a una doble jornada con contrarreloj esta tarde en Bilbao y regata en mar abierto mañana en Ciervena. Retransmitido aquí en directo a partir de hoy de las 5 y cuarto de la tarde, mañana 11 y cuarto. En pelota, Lasso y Altuna jugarán la final del 4 y medio de San Fermines. Unai Lasso y Joaquín Altuna se han clasificado para la final del torneo San Fermín del 4 y medio. En la primera semifinal, Lasso ha derrotado a Peña por 22-6. Ha jugado mucho más y se ha impuesto con holgura. En la segunda, Altuna parecía dominar el juego, pero al final ha tenido que emplearse a fondo para doblegar a Zabala por 22-17. Pues estas han sido las noticias más destacadas en el mundo del deporte, como siempre. 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Son las 11 y 20 minutos.

0: El incendio de Girona. Última hora, estabilizado en un 70%, ha quemado una casa y una masía, aunque no ha dejado heridos, ¿eh? Los bomberos de la Generalitat han conseguido controlar ese incendio, una gran parte al menos del flanco derecho del incendio, e intentarán estabilizar el resto hasta mediodía. Se mantiene el confinamiento, eso sí, en 7 pueblos, y se ha decretado el cierre del Parque Natural de Las Gavarres. Son las 11 y 22 minutos. Venga, enseguida vamos a repasar de nuevo la historia detrás de la historia. Contaremos de nuevo con nosotros, estará pues una vez más Juan de Aragón del Fisgón Histórico, y en el día de hoy hablaremos de los legionarios. Ese será el tema que nos ocupará en ese trozo de la historia, en ese tramo de la historia que vamos a analizar y desmenuzar a lo largo de los próximos minutos aquí en Onda Vasca.
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0: Regresamos una semana más a nuestro viaje en el tiempo, en la historia, detrás de la historia. Y lo hacemos, como no, muy bien acompañados por nuestro divulgador de cabecera, Juan de Aragón. El arte y la mente detrás de ese maravilloso proyecto visual que es el Fisgón Histórico. Juan, bienvenido de nuevo.
1: Muy buenas, ¿qué tal?
0: Pues perfectamente, y seguimos en el Imperio Romano, no lo hemos abandonado en las dos entregas anteriores y tampoco lo haremos ni esta semana ni la siguiente, porque hoy nos toca ponernos el casco y ajustar bien la armadura porque entramos de lleno en nuestra tercera entrega dedicada al Imperio Romano. Pero esta vez queremos embarrarnos los pies y queremos mirar a Roma desde la perspectiva de los hombres que la construyeron a golpe de espada y pala, que son los legionarios. Hoy queremos descubrir cómo era realmente la vida en el frente de batalla. Y para empezar a abrir boca, Juan, ¿qué eran exactamente las legiones en sus inicios y cómo pasaron de ser una milicia de civiles amateurs a convertirse en una máquina profesional imbatible?
1: Sí, como bien dice al principio, antes cuando claro, es que la historia de Roma es muy larga y nosotros siempre tenemos un poco en mente la época republicana y la época imperial. Pero antes de esa época, lo que eran las legiones realmente era una especie de ejército un poco amateur. ¿Qué quiero decir con esto? Pues que eran los propios ciudadanos romanos, ¿sí?, que cuando hacía falta, cuando la ciudad estaba en peligro o se querían lanzar a conquistar un nuevo territorio, lo que hacían era pues que cada uno se compraba sus armas con el dinero que ellos tenían,
0: ¿sí?, ¿sí?,
1: y formaban una especie de milicias populares que entrenaban de vez en cuando, y cuando hacía falta pues iban a la guerra, y cuando terminaban pues guardaban su equipo y hasta la próxima vez que hiciese falta. ¿Qué pasa? Que conforme fue aumentando de poder Roma, pues ya la República se fue expandiendo y fue ganando mucho más territorio, ya empezó a hacer falta modernizar lo que era el ejército. Entonces se crearon las legiones como tal, como se conocieron durante la mayor parte del tiempo.
0: Bueno, ¿esto cuándo sucedió? ¿Con la llegada de quién al poder?
1: Claro, más o menos en el 107 a.C., el general Cayo Mario, que era un general muy importante, organizó las legiones como ya se estandarizó, más o menos. ¿Qué pasa? Pues que ya en esa época, pues el Estado romano, por ejemplo, pues ya pagaba el equipo de los soldados, ya no solo tenían que pagar ellos, porque es que claro, con tanta diferencias sociales, pues no todo el mundo se podía equipar, claro, de una manera más o menos uniforme. Entonces, bueno, en esa época empezaron una serie de reformas que las empezaron a reorganizarla y hacerla completamente profesional. Ya los legionarios se dedicaban solo a la guerra y además a entrenarse de una manera permanente y estar siempre en movimiento.
0: Claro, pero supongo que todos estos legionarios era gente, vamos, con dinero, era gente poderosa en cuanto a poder hacer esas y comprarse esas herramientas, supongo, esas armas.
1: Claro, al principio lo que hacían era, por ejemplo, en la época de las guerras púnicas, que es la época de Aníbal, que seguro que a todos nos suena, Aníbal, que fue el gran general cartaginés. Las legiones estaban organizadas de otra forma y lo que hacían era separarse por línea según el equipamiento que se pudieran pagar los legionarios.
0: Ajá.
1: Entonces había como categoría que estaba según lo que se pudieran pagar y según la veteranía, porque claro, los más jóvenes, por ejemplo, pues todavía no tenían dinero suficiente, no se podían pagar el equipo.
0: Claro.
1: Entonces, básicamente, principalmente, estaban divididos entre los velites, que era la infantería ligera, que eran los jóvenes que tenían menos dinero,
0: ¿sí?,
1: y básicamente llevaban un armamento muy ligerito. Sencillamente, pues llevaban jabalinas ligeras para arrojarlas contra el enemigo y poca cosa más, sin apenas casco ni nada.
0: Eso,
1: llevaban un poco a pecho descubierto.
0: ¿Eso es donde se colocaban dentro de lo que era el ejército en esas líneas de combate?
1: Sí, ellos iban, pues lo que hacían era avanzar corriendo, atacaban y se replegaban rápidamente.
0: Ajá.
1: Porque claro, estaban más expuestos también. ¿Qué pasa? Que después venía la infantería más pesada, que eran ya soldados que estaban un poquito más fogados en combate, que ya llevaban una armadura un poco más importante que el cubrepecho, ya empezaban a llevar escudos. Estos ya sí chocaban de verdad. Esto lo que hacían era, con los escudos, atacar al enemigo. Después ya estaban los príncipes, que eran ya hombres un poco más maduros, ya con 30 años, que ya sí tenían más dinero, y ya sí se compraban un equipo un poquito más en condición. Ya se ponían sus cotas de malla, porque claro, nosotros tenemos una imagen del cine en el que los legionarios siempre llevan un poco como en Asterix, ¿no? Que llevan esas armaduras de placa así tan clásicas.
0: Sí, sí.
1: Pero la realidad es que los legionarios, antes del siglo I, e incluso durante el siglo I, el siglo II, el siglo III, los legionarios llevaban una cosa que se llamaba la lórica, que en realidad es una cota de malla, como las que se usaban en la Edad Media, eran iguales.
0: Sí, sí.
1: O sea, eran pues argollas de metal unidas unas con otras, que protegían bastante bien, eran fáciles de mantener y la verdad es que hacían bastante bien su trabajo y eran más baratas. Uh-huh. Claro, estos príncipes pues ya llevaban armamento más pesado, ya sabían cómo tenían que moverse mejor en el campo de batalla, y al final ya estaban los super veteranos, que eran ya los soldados más experimentados, que eran los triari,
0: uh-huh.
1: que estos ya llevaban una lanza muy larga, que claro, era una infantería muy pesada, que ya iban muy armados, eran más lentos, pero también tenían más potencia. Claro, ¿qué pasa? Bueno, y me estoy saltando a lo de Quites.
0: Eso es lo que te iba a preguntar. Te iba a preguntar,
1: sí, claro, esto es una cosa
0: si
1: muy
0: había
1: interesante.
0: Caballos, claro.
1: Sí, las legiones romanas tenían una caballería,
0: uh-huh.
1: que se llamaban, eran los Quites, pero los Quites en realidad estaban formados por gente con más dinerito, gente ya más noble, lo que se le llamaba, por cierto, la clase ecuestre. Por eso se le llamaba la clase ecuestre, porque eran los que tenían caballos, porque... Yes.
0: Eran caballos propios, entiendo.
1: Claro, es que en la antigüedad tener un caballo era como tener hoy un Ferrari o un Lamborghini. Una persona de a pie no podía mantener un caballo, porque un caballo necesita muchos bastimentos, necesita darle de comer, claro. Cuidarlo, uh-huh. Ponerlo correaje y estas cosas. Entonces, la gente noble solía ir a caballo. ¿Qué pasa? Que claro, ya cuando va avanzando ya la República y ya llega el Imperio, ya las legiones están muy homogeneizadas. Es decir, que toda la infantería de las legiones es infantería pesada, todos llevan el mismo armamento,
0: uh-huh.
1: se lo paga el Estado. Es verdad que los legionarios pues se compraban cosillas, como hoy en día. Se compraban sus cosillas, sí, se mejoraban un poco el equipo, pero más o menos todos iban prácticamente con el mismo armamento. Y claro, esto era una auténtica maquinaria de guerra muy bien engrasada, muy bien organizada, con muchísima experiencia, con unos mandos intermedios excelentes, que lo que hacían era que una legión era, pues lo que he dicho, una máquina en la que los soldados trabajaban todos en conjunto,
0: uh-huh.
1: todos seguían las órdenes de sus superiores,

0: Cada uno iba un poquito por su lado, según el dinero que tenía para fabricarse esas armas y para comprarlas en definitiva. Y aquí sí, aquí ya cuando se forma la legión propiamente dicha, pues desaparecen, como decíamos, los Astati, los príncipes, los Driari, o sea, desaparecen absolutamente todos, se convierte todo en un ejército profesional, en la legión, y eso sí, claro, desaparecen ahí todas las diferencias que podía haber anteriormente. Ahí todos son del mismo rango, más o menos.
1: Sí, lo que pasaba es que cuando existían esas categorías, en las antiguas legiones, cuando existían esas categorías, lo que se hace es pasar un modelo nuevo en la que todos los hombres pues ya van equipados mejor, ya van mucho, pero pagado por el Estado, claro. Que era la idea, para que todos tuviesen el mismo armamento y no dependiera tanto del dinero que tenían. Y todos
0: entrenan de la misma manera, entiendo, sin diferencias. Sí, claro.
1: Sí, claro, esta es otra, había requisitos para entrar. Esto cualquiera no podía entrar.
0: O sea, que la gente se pegaba por entrar, encima.
1: Sí, bueno, había gente que quería entrar a las legiones porque...
0: Ahí no había objeción de conciencia, nada, ¿no?
1: No, porque entrar en las legiones suponía, además de un sueldo...
0: A eso iba, sueldo, sí.
1: Porque, claro, les pagaban sus soldadas. Uh-huh. Después tenía otra serie de ventajas. Daba mucho prestigio también haber sido legionario. Y había gente que a lo mejor partía de una base un poco más... A lo mejor no pobre, pero un poco más humilde, que podía escalar puestos como militar y hacerse uh-huh. una carrera... Y después ganar, por ejemplo, algún puesto político para que se le reconociera más. Bueno, pues esta persona ha servido en las legiones, uh-huh. ha combatido debajo del águila.
0: Sí, sí, sí. Es sí.
1: una cosa muy importante para ellos, claro.
0: Tenía un prestigio. Te voy a poner un compromiso, esta es para nota. ¿De dónde viene la palabra legión? No sé si me lo puedes aclarar. Claro, estamos hablando de la legión, verdad. Pero ¿qué quiere decir legión exactamente? ¿De dónde viene?
1: Pero la verdad es que no te lo sabría decir ahora mismo. Yo, legión...
0: Te puedes tener un compromiso, lo he dicho.
1: Sí, sí, la verdad es que no recuerdo ahora mismo de dónde venía, pero una palabra en latín, por supuesto.
0: Sí.
1: No te sabría decir ahora mismo.
0: Bueno, lo podemos dejar para más adelante o para sucesivos sí. Programas o espacios. ¿A qué se dedicaban, Juan, exactamente los legionarios? ¿Solamente a pelear o hacían, bueno, ocupaban en más cosas, en más asuntos ese tiempo libre que podían tener?
1: Bueno, los legionarios al final lo que eran era la fuerza de proyección de Roma. Los legionarios lo que hacían era ir a la guerra cuando hacía falta, aunque esto tenemos que hacer una puntualización, que de eso vamos a hablar en el segundo episodio, uh-huh. y es que los primeros en ir a la guerra, los primeros en entrar en combate no eran los legionarios, los primeros en entrar en combate eran las cohortes auxiliares,
0: mira.
1: Que eran infantería ligera, pero de eso ya hablaremos otro día.
0: La semana que
1: cuando viene. Los legionarios entraban en combate cuando la cosa se ponía fea. Cosa se ponía muy fea.
0: Ya entonces, se supone que eran los profesionales, de último remedio, ¿no?
1: Sí, porque eran los soldados, eran los mejores, eran los más experimentados. Entonces, si una cohorte auxiliar no era capaz de vencer a un enemigo que se le había puesto por medio o de tener una invasión, entonces ya iban los legionarios, eran los
0: SWAT, los hombres de Harrelson, ¿no? Sí. Más o menos.
1: Ya eran las tropas de élite.
0: Exactamente.
1: Entonces, claro, ellos, pues sí, iban a la guerra cuando hacía falta, pero después lo que hacían también era defender las fronteras del imperio, que era lo que llamaban el limes, que eran los límites de, uh-huh. Del imperio, o de los territorios de la república un poco antes. Pero sí, vamos a resumirlo de estas extensiones tan grandes romanas. Y claro, pues nos los tenemos que imaginar en las murallas que había por Britania cuando la conquistaron más al norte, o por las tierras germánicas, por toda esa zona había guarniciones de legionarios que estaban allí patrullando. Pero claro, los legionarios también eran unos excelentes ingenieros y lo que hacían era construir cosas. Ellos construían cosas, construían calzadas. Construían puentes, construían acueductos, construían canales, hacían minas. ¿Por qué? Porque eran actuaciones.

0: Toman un poco también de zapadores. ¿Por qué? Pues porque también esa infraestructura a ellos les hacía falta para moverse. Entonces la iban levantando conforme se iban conquistando territorios. Uh-huh. Iban necesitando más infraestructura. Eso lo hacían ellos, claro. Hacían los propios legionarios, sí, que sí. Tenían sus ingenieros y tenían a su gente que sabía dirigirlo y ellos lo construían.
1: Uh-huh. Y tenemos ciudades bien cerquita también que bueno, que ratifican precisamente lo buenos constructores que eran.
0: Claro, porque los legionarios cuando llegaban a un sitio, lo que hacían era construir un campamento. Insisto otra vez, si pensamos en Asterix, no nos imaginamos el campamento de Petibonum ese que había cerca del poblado, sí. Pues eran así. Los campamentos de los legionarios estaban diseñados como ciudades, tenían una avenida principal, donde al fondo estaba donde vivía el general. Después estaban las tiendas de los superiores, después estaban las tiendas de los soldados, o sea, de los legionarios. Entonces ellos le hacían una muralla con un foso que llenaban de estacas. Entonces lo que hacían era una ciudad que se hacía en principio de manera provisional. Pero claro, si esa guarnición se iba quedando ahí con el tiempo, lo que hacían era mejorarla.
1: Claro.
0: Entonces ya le construían una avenida de verdad, le hacían unas murallas más sólidas,
1: sí, sí.
0: Empezaban a hacer edificaciones con barracones, con uh-huh. cosas que necesitaran, y poco a poco iban creciendo y se van convirtiendo en ciudades. De hecho, muchas ciudades que hoy siguen existiendo eran campamentos romanos. La ciudad de León, en España, era un campamento romano. Pues, lo que pasa es que fue creciendo y se fue ampliando y se convirtió en una ciudad.
1: Mira, ¿tú por dónde? Antes hemos comentado, lo hemos dejado un poquito ahí en el tintero, en el aire, que cualquiera no entraba en la legión. ¿Cuáles eran esos requisitos que se necesitaban para entrar en esa legión?
0: Bueno, los requisitos eran 5. Eran ser ciudadano romano. Tenías que ser ciudadano romano. No podías entrar a una legión sin ser ciudadano romano. Si no eras ciudadano romano y querías pelear y querías además ganarte la ciudadanía, para eso te tenías que alistar a las cortes auxiliares.
1: Primero con los minunikis.
0: Sí, sí, primero.
1: Luego ya subías de rango.
0: Claro, después si cumplías tu servicio, te hacían ciudadano y a tu familia. Uh-huh. Y a mucha gente le interesaba mucho ser ciudadano romano. Vale. Después, por supuesto, ser un hombre libre. No podías ser un esclavo. No podía, no, nada. Tienes que ser hombre libre, ciudadano romano libre, sin que no ser esclavo, ni tener dueño, ni nada de eso. Uh-huh. Después, otra cosa es que tenías que estar en forma. Y tenías que tener todos los deditos de la mano. Eso es una cosa también muy curiosa.
1: Ah, curioso.
0: Uh-huh. Tenías que tener todos los deditos de la mano. ¿Por qué? Pues porque tenías que coger un escudo, una claro. espada, un puñal y un pilum. Uh-huh. Y además intentaban que fuesen altos. O sea, 1,70 m, que en esa época, estamos hablando de hace 2,000 años, eso era una altura bastante buena. 1,70 m estaba bastante
1: así
0: bien para,
1: o sea, que lo normal,
0: para un romano. Sí.
1: Lo normal de ahora no era tan normal antes.
0: Claro, más o menos 1,70 m para un mediterráneo estaba bastante bien. Después estaban los germanos, que eran bastante altos, pero sí, 1,70 m.
1: Eran y son, sí.
0: Sí, sí, y después, bueno, pues que tuvieras buena vista, que escucharas bien, que estuvieras fuerte, más o menos. Uh-huh. Otra cosa que se...
1: Sí, sí, y también, sí. Al parecer también, es que todo esto, claro, estamos hablando de hace miles de años y la verdad es que también se necesitaban, al igual que ahora, ciertas cartas de recomendación.
0: Sí, claro, ¿por qué? Pues porque lo que querían era que los mejores estuviesen en las legiones. Así que necesitaban, a ser posible, si entrabas con ello, muchísimo mejor. Que era una carta de recomendación.
1: O sea, pues el típico enchufe, ¿no?
0: Sí, sí, sí, sí. O como muchos trabajos, ¿no? Bueno, pues si tenías algún contacto político, pues si tenías algún familiar así de más categoría, pues que te escribiera una carta de bueno, pues una persona comprometida con Roma y tal y cual, y te podía ayudar a entrar a en la legión, claro.
1: Uh-huh. Y otro requisito curioso también para alistarse en la legión era el no estar casado, no tener familia.
0: Efectivamente, los legionarios no se podían casar, no podían casarse, no podían estar casados. Pero eso no significaba que los legionarios no tuviesen su pareja.
1: Hombre,
0: y que incluso
1: sí.
0: tuvieran hijos.
1: Ah, bueno, familia pero, sí que podían tener. Lo que no podían estar es casados.
0: Claro, no podían estar oficialmente casados. Es una cosa muy curiosa. Pero ellos después sí tenían su pareja y tenían su hijo y tenían su...
1: Bueno,
0: eso no había mucho problema.
1: Curiosidades. Bueno, Juan, ¿cómo entrenaban? ¿Cuál era ese día a día?
0: Bueno, los legionarios, cuando ellos se alistaban, pues ya empezaban a entrenar con el resto de sus compañeros. Ellos lo que hacían era entrenar constantemente. ¿Qué hacían? Pues lo primero, aprender a marchar, porque los legionarios eran famosos por marchar, marchar, uh-huh, marchar y marchar.
1: Sí.
0: Con esas sandalias que se ponían, con esas caligae con clavos que llevaban para agarrarse al terreno.
1: Por cierto, una pregunta al respecto, que es una tontería, pero bueno, siempre me ha tenido intrigado, y ahora que acabas de mencionar las sandalias, claro, las sandalias también las utilizamos nosotros en verano. ¿En invierno iban con las sandalias o tenían otro tipo de calzado?
0: Sí, llevaban sandalias. Lo que pasa es que las sandalias que llevaban los legionarios... estaban más como cerradas, no eran
1: sandalias cerradas.
0: Se parecían más a unas botas militares,
1: ¿sí?,
0: a unas botas actuales, solo que estaban hechas con tiras. Entonces, en verano llevaban
1: abiertas,
0: llevaban
1: sí.
0: Sus sandalias militares, sus caligaes, pero en invierno lo que hacían eran como ponerse como unos calcetines muy gruesos, que de hecho se han encontrado calcetines de eso, que se hacían de lana para tener los pies calientes.
1: O sea, como los ingleses, ¿no? Sandalia con calcetín largo.
0: Sí, sí, exactamente, como los ingleses.
1: ¿Dónde nos habíamos quedado, Juan, antes de esta tontería?
0: A ver. Claro. Bueno, otra cosa que puedo decir. Seguramente a los oyentes les sonará el emperador Calígula.
1: Sí.
0: Pues Calígula
1: un auténtico dictador, ¿no?
0: Ese Calígula, ese no era su nombre, era su apodo. Y le llamaban Calígula porque cuando era pequeñito llevaba siempre botas militares. Llevaba unas caligae, que era como se llamaban las botas militares. Y le llamaban botitas. Calígula significa botitas. Porque siempre iba con unas botas militares de legionario, pero pequeñas.
1: Curioso.
0: Porque cuando era niño, por eso se llamaba Calígula. Bueno, la cosa es que entrenar. Estos hombres eran capaces de andar lo que son marchas forzadas, andar en un día 30 kilómetros con todo el equipo que llevaban encima. Madre era un mía. Equipo que pesaba 30, 40 kilos tranquilamente, porque es que no solo llevaban las armas, llevaban el escudo, llevaban los cacharros de cocina, llevaban las tiendas de campaña desmontadas, llevaban las cosas necesarias para cuidar del equipo, llevaban dos estacas cada uno. Esas estacas que explicaba antes,
1: sí,
0: que rodeaban el campamento provisional, sí, las llevaban ellos, las tenían que llevar, porque eso no lo podían conseguir de cualquier sitio, las llevaban ya hechas y las llevaban a la espalda. Pues claro, eso lo que hacían era estar todo el día andando y marcha. Después, claro, les enseñaban a nadar, que es una cosa muy curiosa, porque en la antigüedad no todo el mundo sabía nadar, los legionarios tenían que saber nadar. Les enseñaban a saltar, les enseñaban a montar caballos, la instrucción típica de órdenes de combate, de avanzar, retirarse, atacar, todo ese tipo, las órdenes se las tenían que aprender, porque en esa época se transmitían las órdenes con trompetas, como en realidad hasta hace un par de siglos.
1: Claro, para que se pueda escuchar perfectamente, claro.
0: Sí, las órdenes se transmitían con toques de trompeta y con sonidos para que ellos supieran cómo tenían que moverse, porque ya lo hemos dicho, al final, esto era la coordinación lo que hacía que fuera una fuerza militar impresionante, claro.
1: Y también, Juan, también, lógicamente, ese ejército, en este caso la Legión, también tenía una anatomía, también tenía una organización.
0: Claro, la Legión es, por decirlo así, había, por supuesto, en Roma había muchas legiones, cada una con su nombre, con su emblema, pero cada legión estaba subdividida en distintas partes, al final por lo de siempre, pura organización y pura jerarquía para controlarlo al máximo. Empezando desde lo más bajo estaba el contubernio, que eran 8 tíos, que eran las 8 personas que cabían en una tienda de esas portátiles. De esas que llevaban, eran unas tiendas de lienzo que las montaban y dentro dormían, pues eran 8 hombres. Después una centuria, que al frente estaba el centurión, que ya sabemos que es una especie de sargento que iba dando porrazos con una con una vara de vid al que se portara mal, eso eran 80 hombres. Después un manípulo, que eran dos centurias, 160 hombres. Después está la cohorte, que esto ya, sí, a lo mejor lo he mencionado antes, lo de las cohortes. Uh-huh. Una cohorte eran unos 480 hombres, más o menos. Y después la legión entera, que era como el pas completo, y ya eran aproximadamente unos 5.000 hombres. Todos estos números que estoy diciendo son cifras ideales. Es decir, se suponía que esas eran las cifras que tenía que tener, pero muchas veces no se cumplían esas cifras. A veces eran menos. Pero más o menos el estándar ideal uh-huh. era que una legión, más o menos, eran unos 5.000 hombres. Porque estaban los legionarios y después había varios cuerpos aparte. Por eso, si lo sumas, no salen exactamente las cifras que he dicho antes. ¿Por qué? Pues porque después estaba ese cuerpo de caballería que se dedicaba solo a explorar. Porque tenemos que decir que la caballería romana era muy mala. La caballería romana era muy mala. Ellos lo que hacían era subcontratar, por decirlo así, a las cohortes. Había cohortes auxiliares de caballería
1: ¿sí?
0: que eran de jinetes más experimentados. De hecho, por ejemplo, los cántabros eran bastante famosos porque eran muy buenos jinetes y se alistaban a esas cohortes para ser jinetes en Roma, uh-huh. jinetes militares de caballería. Entonces, bueno, los jinetes romanos lo que hacían sobre todo era operaciones de exploración. Hacían exploración y hacían emboscadas también. Y además de correo para pasarse mensajes de una zona a otra. Uh-huh. Ellos eran más caballería de exploración. Cuando una legión romana se movía, iba la caballería por delante reconociendo el terreno para no encontrarse ningún enemigo, ni ninguna sorpresa, ni nada de eso.
1: Uh-huh. Pues curioso. La verdad es que tenemos más datos, más información que dar y analizar todavía en cuanto a las legiones romanas. Pero, Juan, si te parece, lo vamos a dejar aquí porque la verdad es que el tiempo se nos ha echado encima y la verdad es que todo lo que hemos planteado y contado en el espacio ha sido muy interesante y la verdad es que han quedado datos muy, muy, muy curiosos. Bueno, pues lo dicho, dejamos lo que nos queda para otra sección, una segunda sección que la retomaremos la semana que viene. Y a ti, Juan, pues como siempre, Juan de Aragón, pues darte la enhorabuena y darte las gracias por haber estado una semana más con nosotros aquí en Onda Vasca.
0: Es que es un tema muy extenso y muy interesante. A mí me encanta este tema y la verdad es que creo que merece la pena que sigamos la semana que viene contando cosas e incluso podríamos estar hasta otra semana más hablando de esto, porque la verdad es que es un tema apasionante.
1: Bueno, pues iremos desmenuzando el Imperio Romano poquito a poco aquí en Onda Vasca. Juan, pues lo dicho, un saludo y nos vemos la semana que viene.
0: Venga, nos vemos la semana que viene y me traigo el juego.

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11: Y vamos ahora a recordar algunos lanzamientos discográficos de tal día como hoy. Y concretamente uno, el principal, el de Kylie Minogue, 1988. Pues estamos hablando del resplandeciente álbum debut de la artista australiana que dio inicio a un mito absoluto del pop. El disco capitalizó su inmensa fama televisiva en la serie Neighbours para facturar un dance pop chicle e increíble también, pegadizo, que dominó las listas globales y las radiofórmulas de todo el verano del 88, gracias a un fenomenal tema como este, Genesis, Pas por Q, más o menos en mi francés chapurrero. Pero es que también había otros éxitos, pues incluso más importantes o más destacables, por ejemplo, este I Should Be So Lucky.

Podemos olvidar de esta mítica versión de Locomotion. Y con este tema precisamente vamos a decir adiós a Agur esango dugu. 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Eso sí, os recuerdo que hoy a las 5:15 de nuevo estaremos aquí con la retransmisión de las regatas de la Liga ACT, la Liga Euskolabil y de Eusko Tren con la bandera de Bilbao. Me despido, por lo tanto, hasta esta tarde, 5:15, y si no, pues mañana a las 8:00 también aquí, puntuales en la sintonía de Onda Vasca. Os dejamos ya con Cosecha del 67 y Fenómenos Atmosféricos 1. 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
4: El saludo más cordial, como siempre, desde la radio, desde Onda Vasca. Aquí estamos los fenómenos que no atmosféricos, Fernando Lorenzo y un servidor. Bienvenido, Fernando.
5: Bien hallado.
4: Hoy hemos traído un tema, ahora que se habla tanto del cambio climático, de cómo condicionan los diferentes fenómenos atmosféricos nuestra realidad cotidiana, sobre todo condicionan cuando no hace lo que se espera que haga en una época del año determinada, ¿no? Claro. Eso de que haga mucho calor en invierno o mucho frío en julio, pues nos rompe los planes.
5: Que somos tiquismiquis, ¿eh?
4: Sí, eso también.
5: También es verdad. Pero sí es verdad que hablamos de ellos cuando no se tercia, o sea, cuando realmente estamos nos descoloca, ¿no? Y ahí es donde
4: bueno, también nos pasa lo contrario, ¿eh? Nos pasa lo contrario eso de en verano, decir, uff, qué calor. Carajo, que es verano, ¿no?
5: Claro.
4: Hoy qué fresquete hace, claro, señora, que estamos en noviembre.
5: Sí, sí,
4: ¿no?
5: Sí.
4: A ver, el tema del tiempo siempre ha sido recurrente.
5: Siempre.
4: Conversación de ascensor, de escalera.
5: Y va increciendo. Recuerda, antes los espacios meteorológicos en la televisión eran casi residuales al final de un telediario, los justos dos minutitos para decirte la previsión del día siguiente, cuando que además no acertaban.
4: Manuel Toaria y...
5: Sí.
4: Y Paco,
5: todavía no nos acordamos de él, tienes razón. Pero es lo que te digo, que era muy residual y ahora nos tenemos una previsión de una semana, nos hablan de mil efectos, mil consecuencias, y ahora son casi microespacios.
4: Y todos somos prácticamente un hombre del tiempo en potencia, porque lo
5: y
4: que
5: pastores
4: nos gusta,
5: de Gorbea, que sí.
4: Lo que nos gusta de vez en cuando decir, pues me da, han dicho las
5: hombre,
4: temporadas,
5: a ver.
4: Que me duele la rodilla.
5: Ahí quería yo incidir. Que con cierta edad todos nos convertimos en hombres del tiempo.
4: Venga, pues con ellos nos vamos, con los hombres del tiempo y sus fenómenos, ¿eh? Las isobaras,
5: las bajas presiones,
4: los cúmulos limbos, bueno, yo...
5: Limbos,
4: ¿no?
5: Sí. Nimbos.
4: ¿Ves?
5: Nimbos.
4: Así es, así somos.
5: También el limbo. Ahí está.
4: Venga, que llama a la puerta el hombre del tiempo con los mismos. Pues nada, aprendemos un poquito de nomenclatura atmosférica y comienza el programa. ¿Dónde, Fernando? ¿Dónde está?
5: En Onda Vasca.

0: del sol. Se decía eso, pero si tú vas a Tenerife Norte, no hay seguro
1: no
0: del
1: sol. No hay seguro
0: de
1: sol.
0: Todo lo contrario, seguro que llueve, ¿eh?
1: Sí, sí, sí.
0: Y hablando de lluvia.
1: Hombre, y toca bailar, ¿eh?
0: Sí. No sé si como Jim
1: con
0: Kelly.
1: Con paraguas cerrado. Lo abriremos cuando estemos totalmente empapados.
0: Cuando esté cayendo la del pulpo, ¿no?
1: Claro. Vaya baile, ¿eh?
0: Venga, esto es Singing in the Rain. Bueno, no sé si hay una melodía tan simbólica como esta cuando se
1: en
0: habla
1: del cine musical imposible.
0: Cuando empieza ahora el tiriri, bueno, la canción gira alrededor de caminar bajo la lluvia con alegría. La lluvia aparece como el símbolo de la felicidad y el optimismo. Ahí viene, venga. Dale, Jean. Que va a llover. Espabila.
1: Ahí va. Tan para...

0: clouds chase. ¿Y a ti qué fenómeno atmosférico te gusta más?
1: El arco iris, sin duda.
0: Más todavía, camarada Fernando.
1: A ver.
0: Que yo eso lo aprendí contigo, ¿eh? Que el petricor, ¿eh?
1: Claro, el quizá es verdad.
0: Bueno, después del arco iris sale el petricor.
1: Claro, es ¿a qué sentido le damos más importancia? ¿El olfato y el petricor es olor a tierra seca justo tras la tormenta, o al arco iris que te vuelve loco cuando ves esa intensidad, cuando ves el doble reflejo, el doble arco iris, ¿no? Y luego tenemos un entorno tan bello, es verdad que Euskal Herria es tan bella que el arco iris aquí tiene algo especial, ¿no? El verde intenso, ese sol que está machacando y ese arco iris que ha hecho que encima en esa atmósfera tan sumamente limpia tras la tormenta. Ambas, estoy de acuerdo que el petricor es algo especial.
0: Bueno, pues para que salga el arco iris, primero tiene que llover. Aunque sean lágrimas que caen por mi cabeza. Qué gran canción, de qué peliculón y qué artistazos protagonistas.
1: Qué peliculón. La verdad que sé que es... A mí me parece incluso atemporal, porque ves escenas, ese andar en bici, ese... Hay cosas que te sorprenden mucho, ¿no?, de esta película, pero que es eso, preciosa. Y vaya actores.
0: Pues ahí estaban Robert Redford, Mr. Robert Redford
1: y Barbara.
0: Paul Newman,
1: digo, y por Dios.
0: Tú te vas a memorias de África.
1: No, discúlpame. No estaba pensando en tal como era, pues estaba pensando en mi vida, la escena de... Pero es verdad, pero date cuenta que la escena que yo te comentaba de la bici, de andando en bici, en una película que casi parece en ocasiones hasta un western, ¿no? Y ves a estos dos en estado de gracia. Bellezones donde los haya y buenos actores ambos.
0: La lluvia cae sobre el protagonista, pero él decide no dejar que el mal tiempo afecte a su estado de ánimo.
1: Sí.
0: No importa que caigan las gotas de lluvia sobre mi cabeza.
1: O que nunca llueva en determinados estados de Estados Unidos.
0: Ay, sí. Ya, tenemos que ir enseguida, ¿eh?
1: Tenemos que ir enseguida.
0: California, sí, señor. Hay que ir a California.

0: Hombre, aquí que llueve o llovía mucho, estamos acostumbrados a hacer la vida cotidiana y rutinaria a pesar de la lluvia.
1: Sí. Dicho de menos el sinimiri.
0: Pues que chove, que chova, que dicen los gallegos.
1: Claro.
0: Digo porque en otras latitudes, cuando llueve, se paralizan hasta las clases académicas.
2: Bueno, a ver, no, esto ya es excesivo.
0: Bueno, cuando es... A ver, cuando no hay costumbre y no tenemos o no tienen esas localizaciones suficientes, ¿cómo decirlo?, un buen sistema de saneamiento,
1: sí,
0: pues la lluvia puede ser peligrosa. Fíjate,
2: el tiempo terrible que hacen los países escandinavos y no se para la actividad nunca.
0: No, en absoluto. Bueno, venga, decías que a ti te gusta uno de tus fenómenos atmosféricos favoritos es...
2: El arco iris.
0: Pues por ahí vamos a pasar.
2: Y a pasear.
0: Sí, sí.
2: Jo, qué bonita. A mí, claro, la primera cantada por ella y con esa dulzura y con, no sé, y volvemos al cine, ¿no? Yo creo que el cine nos ha regalado... Aparte que la película tiene su pozo.
0: No,
2: que
0: es,
2: no es tan
0: una
2: sencilla.
0: Película absolutamente infantil.
2: No, por no, eso es...
0: Nos invita a reflexionar.
2: Que, bastante, además, ¿no? Porque hay un previo, a mí me encanta el previo. ¿Quiénes eran el hombre de hojalata? ¿Quién era el león? ¿Quién era Dorothy?
0: Pero hablamos de Mago de Oz, evidentemente, y esto es Over the Rainbow con la fantástica Judy Garland.
2: Judy Garland.

0: Y siempre que llueve, escampa, ¿eh? O sea, la lluvia no ayuda, no, no, Judy, no, no dura para siempre.
1: Vas a poner algo de Fields of Azurray, algo de Campa, dice, es Campa. Pero no, me alegra que suenen los Beatles. Here comes the sun, aquí llega el sol.

0: clásico entre los clásicos es de Here Comes the Sun, de 1969. El sol aparece como la llegada de una nueva etapa tras un periodo oscuro. Después del invierno llega la primavera. Después de la lluvia sale el sol. A ver, los Beatles, ¿quiénes son los Beatles? Bueno, los grandes revolucionarios de la música popular del siglo
1: XX. Nos llegan cuatro peliculones en el año 2027 de la mano de Sam Mendes. Prepárate que viene avalancha, ¿eh?
0: Oye, pues hazme un avance, chiquillo.
1: No, que va a ser por fin los grandes biopics, uno por intérprete, con grandísimos actores y con la bajo la batuta de, evidentemente...
0: ¿Cuál te apetece más ver? El de John Lennon, el de George Harrison...
1: El de Paul McCartney.
0: El de McCartney.
1: Sí, el de Paul.
0: Es el más polifacético de todos.
1: ¿Sabes lo que pasa? Que me parece que la etapa de los Wings... Y el inicio en solitario me parece brutal lo que hizo, ¿no? Sobre todo con los Wings. Y ese quedas un poco al margen. Entonces me parece muy, muy, muy interesante. Y luego la dureza de su vida personal, ¿no? Esa, ese primer matrimonio, esa... No sé, creo que es un tío que se calla demasiadas cosas.
0: Bueno, pues a ver si salen detalles curiosos en ese biopic que
1: sí, se ha endiosado demasiado a George Harrison. Incluso a John, evidentemente, tras su muerte, ¿no? Y bueno, y será curioso ver el de Ringo Starr también.
0: Bueno, nos apuntamos esa previsión para 1900, digo, ¿qué para
1: 2027.
0: Claro, yo estoy en el 1900.
1: Estamos en los 70, ¿no? Claro, año 70, y llega Demis Roussos desde Grecia, venía de los Aphrodite's Child con Vangelis y crea esta canción que parece un momento sinfónico, pues como hizo Miguel Ríos. Con el hilo de la alegría hizo este Rain and Tears.
0: Lágrimas y lluvia, todo combinado, ¿ves? Luego ya es difícil saber de dónde viene el agua. Una es salada, la otra no tanto, ¿no?
1: Agüita salada.

0: maravillosos, los Aphrodite's Child, la música de Vangelis junto a Demi Rusos. A ver, el hijo de Afrodita, ¿no?
1: Sí, no, pero esto ya es Demi Rusos en estado puro, ¿no? Y aparte de eso, tendría una carrera, sobre todo además en países de habla hispana, que fue curioso, ¿no? El cómo triunfó Demi Rusos. Es verdad que también venía con canciones con muy buenas canciones bajo el brazo. Que también el atuendo de Demi Rusos...
0: O bajo la túnica.
1: Eso te voy a decir.
0: ¿Dónde llevaba el atuendo?
1: ¿Para qué era? ¿Para entretiempo? ¿Para qué era?
0: Bueno, ¿no? A ver, cuando tú llevas una chilaba es para todo el tiempo, ¿eh?
1: No, sí, todo el tiempo.
0: Además,
1: sí.
0: ¿Cómo te abrigas las
1: ¿cómo
0: partes,
1: se ponga por debajo?
0: Las partes nobles, ¿no?
1: Las partes pudendas.
0: Vale. Venga, ¿tú has visto alguna vez la lluvia?
1: Have You Ever Seen the Rain? Vaya temazo, ¿eh? Esto es también un clásico. Años 70, ¿no?
0: 71.
1: Qué pronto.
0: A Creedence Clearwater Revival.

0: Coming down on a sunny day. Después de la lluvia siempre aparece un día soleado, un momento de cielos despejados, ¿no?
1: En algún momento va a salir el sol, claro.
2: Sí, es que es a ver, siempre el tiempo nos da, los fenómenos atmosféricos nos da mucho pozo para hacer metáforas, para hacer analogías, ¿no? Con los momentos personales. Y ahí estaban a Creedence, pues, llevándonos a ese terreno.
0: Del mismo año 1971, es este súper temazo de Los Doors. Una de las bandas más influyentes del rock psicodélico,
2: los
0: con
2: que,
0: Jim Morrison a la cabeza.
2: Los que cabalgaban.
0: Ahí, las tormentas, ¿no?
2: Los The Riders on the Storm.
0: Ahí viene hasta el efecto de la lluvia, ¿eh? Y los rayos, truenos y centellas.
2: Sí.
0: Riders on the Storm.
2: Vida tormentosa, ¿eh?
0: Sí.
2: La de Jim Morrison.
0: Corta, pero llena de chubascos, borrascas.
2: Hablaremos de vidas tormentosas, si te parece bien.
0: Me parece estupendamente. ¿Quién no lo ha tenido? A ver, si es una vida sin tormentas, no disfrutará la salida al sol aquí el caballero, ¿no? Tiene que haber de todo.
2: Tiene que haber de todo.
0: Pero todo a su tiempo, por favor.
2: Empezamos con los dos.

0: fíjate, me suena a Petrichor. Porque tiene una voz muy clara. ¿No te parece muy clara la voz de Jim Morrison? Como de estar muy sereno. ¿No te da esa sensación de...?
1: Entiendo que cuando grababan... no lo hacían bajo los efectos de las sustancias.
0: No, hombre, era brutal en directo el cambio, también la magia, ¿no?, que podía desprender, como hacía Amy Winehouse. Pero bueno, ahí da gusto verle de forma tan clara, ¿no?, a Jim Morrison con sus Doors, con Ray Manzarek y compañía. Decíamos de tormentas, podríamos habernos ido a los años 50 con Billie Holiday y ese Stormy Weather.
1: Tiempo tormentoso.
0: Habernos ido con Ella Fitzgerald, habernos ido a los 60 también con Etta James. Pero hemos decidido que Joni Mitchell era la que debía defender esta tormenta, que es el Stormy Weather. Y por ahí va sonando.
1: Tiempo revuelto, que se dice en lenguaje popular cuando se avecina tormenta. Vamos a escuchar a Joni Mitchell. Stormy.

0: elegancia.
1: Sí, señor.
0: Qué elegancia.
1: Lo primero, la elegancia.
0: Y habla de un tema tremendo. Y aparte decía, fíjate, there's no sun upon the sky, ¿no? O sea, hablando de, bueno, se nos ha ido el sol, ¿no? Pero... y llega la tormenta, ¿no?
1: Y el viento, que suele acompañar a las tormentas. Mucho viento en sí, este tema clásico.
0: ¿Sabes lo que pasa? Yo he hecho estos días de ola de calor. He echado de menos el viento. Porque a veces, aunque sea...
1: el viento refrescante. Porque refrescante. El viento sur hemos tenido, ¿eh?
0: Sí, pero es que no se podía ni secar la ropa. O sea, era terrible. Que también uno ya piensa como amo de casa.
1: A ti te gusta que haga viento, así luego se seca la colada, pero claro. No has caído en la cantidad de plancha que te va a tocar.
0: Lo sé, ¿qué se va a hacer?
1: Vas a ser un Iron Man.
0: Si quieres estar elegante, no queda otra.
1: Porque esos Iron Man sí hacemos nosotros.
0: Sí que sí.
1: Somos hombres de la plancha, Iron Man.
0: Sería nuestro...
1: Nada de coger el neopreno.
0: Nuestro logotipo de pecho sería una plancha.
1: Blowing in the Wind, gran clásico de Bob Dylan. Del 63.

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1: ¿Cómo le gusta a un cantautor los fenómenos atmosféricos?
2: Porque y por eso metafóricos, inspiradores.
1: Vamos a embarcarnos en el barco Playa Girón. Y ahí se subió en el 69 Silvio Rodríguez para escribir este Ojalá, en el que dice, ojalá, mira.
3: Ojalá que las hojas no te toquen el cuerpo cuando caigan.
1: Ni las hojas ni las gotas de lluvia.
2: Venga, que te la sabes.
3: Para que no las puedas convertir en cristal.
2: Y ahí viene el fenómeno atmosférico, venga.

0: ahora un disparo de nieve.
1: Brutal lo de Silvio, vaya letra más interpretativa, ¿no? Porque muchos la entienden como canción de amor, otros dirigidos a dictadores.
2: Cuidado con esta letra, ¿eh? Es sí. Propicia para un buen
1: comentario. Él al final llegó a decir que era una canción a su primer amor, ¿no? A esa
2: comodín del público.
1: Incluso no, y con nombres y apellidos, ¿eh? Ella habla de esa
2: amor platónico.
1: Sí, ese primer amor que fue tan significativo y tan llamativo. Es verdad que la letra se puede entender como una pasión o como algo enfermizo, o incluso como muchos dijeron, no. Esto por ahí puede ser hasta Franco o Pinochet los destinatarios de esta canción.
2: Bueno, porque en aquella época había mucha sensibilidad sociopolítica. Y
1: siempre ha tenido Silvio, siempre.
2: Silvio, sus canciones siempre han tenido carga.
1: Sí.
2: No eran canciones gilipichis como las contemporáneas, ¿no?
1: Que cojan y aparte cómo lo expresan, ¿no? Que es lo bonito de los cantautores. También los cantautores no son tan moñas como muchos piensan, porque a veces son auténticos huracanes, ¿sí o no?
2: A ver, este huracán al que hace referencia, porque hace un segundito escuchábamos a Bob Dylan.
1: Otro que hace similitudes, pues sí, era el Hurricane.
2: Se refería a Huracán Carter.
1: Huracán Carter.
2: Pero bueno, la canción también está llena de metáforas. Como buen premio Nobel, claro, de literatura,
1: ¿qué es?
2: Dylan, sí. No siempre te cuenta lo que estás.
1: O sea, y recordemos que aunque tuvo etapas como el Blowing in the Wind, que sería como este, ojalá, también tuvo una faceta bastante rockera, otra faceta folky, pues el Hurricane Carter.
2: Además, en Estados Unidos, anda que no hay huracanes, ciclones.
1: A ver, también qué mal se construye. O sea, yo con el primer huracán ya se tenía que haber dado cuenta que, oye, igual construimos un poquito más que. O sea, no, allí el cuento que menos se lee es el de los tres cerditos. Porque se quedaron el de madera, no llegaron al final.
2: Ya, estoy de acuerdo.
1: Claro, sí, de acuerdo que eran casas de paja, ya superan esa etapa, pero la de madera todavía superenla.

0: pues hay muchas metáforas y letras directas que en las que la inspiración llega desde los fenómenos atmosféricos.
1: Sí, y luego vamos al te citaba el término folky, porque a mí la parte folk sí que ha tratado con mucha intensidad y con mucha frecuencia los fenómenos atmosféricos, y por eso yo me voy a una zona donde llueve mucho, que son las Islas Británicas, tanto en, incluso pues eso, me da igual que sea Irlanda, Escocia, pues ahí estaban Pentagel.
0: Sí, señor.
1: Con ese Rain and Snow, año 72. Vaya cancionaza, ¿eh?
0: Lluvia y nieve.
1: ¿Y te sorprendería?
0: Lo que aquí se llama aguanieve de toda la vida.
1: Aguanieve. No, pero muy curioso verles tocar, porque ya estaban ahí un contrabajo, era como una, casi como una formación más psicodélica que no folky.

0: Lo que tiene la lluvia, que aparece en los sitios donde es recurrente y no, lógicamente, donde el clima pues tiene otros condicionantes. Por ejemplo, al sur de California. ¿Qué pasa al
1: Por
0: sur
1: ejemplo,
0: de California?
1: Que nunca llueve.
0: ¿Nunca llueve? ¿A gusto de todos o nunca llueve así literalmente?
1: Sí, es curioso, pero oye, es triste. Fíjate a nuestro amigo el mago en Lima, que le desespera mucho la falta de lluvia.
0: Hombre, cuando no hay lluvia y hay demanda de agua y de, bueno, pues una humedad que haga que brote la vida, ¿no?
1: Sí.
0: Se complica todo. Bueno, este es Albert Hammond, en 1972,
1: vaya
0: con su gran éxito.
1: Vaya royalties. ¿Cómo le ha llovido los dólares con esta canción?
0: It never rains in Southern California.
1: California.
0: Venga, dale, Albert.

0: una lluvia fina en portugués será llovín.
1: Llovín, llovan, cada día que llueve más, llovín,
0: llovín. Pues vamos con un brasileño, Antonio Carlos Jobim, haciendo esta canción. Qué bonito debe de ser ver, bueno, tiene que ser lluvia tropical totalmente en Brasil, ¿a que sí?
1: Yo he visto llover en Brasil y es fantástico. Sí. Ahora, llueve a gusto.
0: Cuando llueve, llueve.
1: Y llueve, pero bien. Aguas de marzo.
0: Yo recuerdo, a mí la que me pareció brutal fue en Cuba. Me parece que eso es esa forma de llover. ¡Buah! Pues lo más también escampa muy rápido.
1: Sí, eso sí. Antonio Carlos Jobim, uno de los padres de la bossa nova. Aquí hay metáfora también. Las lluvias de marzo aparecen como parte del ciclo natural y de la renovación. Porque en marzo ya se va abandonando poco a poco el invierno y emerge la vida y la primavera.
0: Luego llegará la noche de San Juan y brotará el verano.

0: No es tan frecuente que nieve en Brasil, pero se habrán dado casos, ¿no?
1: Está bien, sabes que también aparte de la lluvia de abril, hay también lluvia de abril. De la mano de Nativa o de Tarque, por ejemplo, es una canción ya bastante más nueva. ¡Ay, qué bonito esto! Dean Martin.
0: Sí, señor. Let it snow, let it snow, let it snow.
1: Homenaje a Chema Gutiérrez, ¿cómo le gusta?
0: Sí, señor.
1: Ahí está. Let it snow.

0: que triunfó en Francia, ¿no?
1: Pues yo no sé si era italiano o era francés.
0: Lo de Salvatore.
1: Pues échale un vistacito, ¿no? A ver, tiene toda la pinta de ser italiano, ¿no? Salvatore Adamo. Mientras sigue cayendo la nieve, ¿eh? Tú me vas contando qué dice la...
0: grande.
1: ¿Qué dice Wikipedia?
0: Nada, que simplemente... Fíjate, era cantautor italo-belga.
1: ¡Ay! Ahí los belgas. Rozando el larguero.
0: ¿Cuántas canciones, eh? Ese hizo...
1: Un gran compositor, Mi gran noche.
0: Mi gran noche.
1: Sí, sí, sí.

0: Pues hombre, a mí la nieve me gusta, aunque sí es verdad que está la parte plástica y luego está la parte del coñazo que supone para la vida cotidiana. Mira, mucha nieve, ¿no? Te afecta en un grado alto de afectación.
1: Pongamos un lugar de nuestra geografía, Isaba. Esto es maravilloso cuando nieva en una localidad tan bella como Chagavilla, o es que hay sitios que dices, ¡buah! Sé qué bonito es, ¿no? Y luego también que tiene ese encanto, ¿no? Yo no sé, o Azanza, es que hay muchos lugares.
0: Pero pregunta a los lugareños, no sé si les hace tanta gracia que nieve.
1: Sí,
0: que nieve ya en octubre, noviembre.
1: A ver, cada cosa a su tiempo, nunca mejor dicho.
0: Hoy, tiempo atmosférico aquí en Onda Vasca, somos el hombre, tú eres Manuel Toaria y yo Paco Montes de Oca, ¿no?
1: O Medina.
0: O Mariano Medina.
1: Mariano Medina.
0: Qué grande. Ahora ya no nos sabemos
1: los
0: nombres.
1: Era tan grande, era muy pequeñito. Unos 50, por ahí andaba.
0: Ya no nos sabemos los nombres de los meteorólogos, ¿no? Uy, mira, despejado. Está el cielo azul. Cielo totalmente despejado. Mr. Blue Sky.
1: Ahí va, mira.
0: Desde ahí arriba nos contempla la ELO, Electric Light Orchestra. Mira. Qué single brutal del 77. La canción celebra la aparición de un cielo despejado después de días grises.
1: Y eran de Birmingham, ¿eh? O sea, que ellos ven pocos cielos completamente...
0: Como para no celebrarlo.
1: Yo recuerdo en el 92, mi primer viaje a Irlanda del Norte, yo estaba de monitor de colonias de críos y de repente llegaron los críos y estaban emocionados y todos decían, the sky is open, porque estaba el cielo sin nubes y no estaban acostumbrados a ver el cielo sin nubes, ¿no?
0: Esos cielos azules sin ningún tipo de bruma, ¿no?
1: Eso es increíble.
0: El señor cielo azul, Mr. Blue Sky, la música de la ELO.
1: Vale, pues seguimos con vientecito, con ese polvo que a veces asienta en el...
0: Venga.
1: Que nos lo trae, porque para eso nos vamos acá a América, nos vamos a Kansas. Y no nos cansamos de escuchar esta canción, el Dust.
0: A ver, era imposible que no hicieras el chiste, vamos.
1: Hay que llegar.
0: Dust in the wind. Hay polvo en el viento.
1: Vaya tema, ¿eh? La letra es muy simplona, es muy vulgarzota, pero para escucharla a uno que no es angloparlante, pues la disfruta más.
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0: Pues Kansas, impresionante. Yo, mira, me creo que en esta vertiente casi sinfónica estaba Lailo. Pero vamos a Supertramp y que suene la canción de las canciones.
1: 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It's raining again.
0: Otra vez. It's raining again. ¿Cuántas veces se habrá puesto esta canción? Pero es que es muy recurrente. También habla del gran supergrupo que fueron los Supertramp. Y de ese estado de gracia con aquel
1: para mí discazo. Es una de mis favoritas, aunque sea de las más recurrentes, ¿eh?
0: Yo me quedo con
1: Logical Son,
0: por ejemplo.
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0: Con muchas de ellas.
1: Breakfast in America.
0: Incluso las menos conocidas también son memorables. Supertramp is ready.

0: Supertramp está en el top de bandas de todos los tiempos, ¿no? Porque hay... Es imposible encontrar a alguien que no disfrute con la música
1: pero
0: de Supertramp.
1: Te vuelvo a decirte lo mismo. Yo prefiero coger un disco, un vinilo entero, comer ese famous last words, esas famosas palabras antiguas, que álbum del 82, donde estaba esta canción, estaba el Now Who You Are, por ejemplo. Entonces yo ese tipo de canciones que se quedan ahí, que de repente las escuchas...
0: Tú siempre te vas a la cara B, claro.
1: Ya, pero es interesante, y ahí se ve la grandeza de un grupo, cuando no solo es un fabricador de éxitos y de trayazos, sino cuando conforma un álbum y dice, no, tengo mucho más, y para momentos... más especiales
0: es
1: el
0: más inteligente jugar. Lo que hace Fernando, porque claro, si te quedas solo con la gran canción te estás perdiendo el resto,
1: te pierdes mucho,
0: y si te gusta un y que luego para One Hit Wonder, pues seguramente igual hay
1: igual que
0: otra,
1: tenemos preferencias que por los fenómenos atmosféricos, tenemos preferencias, eso, en los gustos, para gusto los colores. Entonces ahí está, hay canciones que nos pueden gustar más, aunque el propio grupo rehuya de ese tema, ¿no? Y por eso hay que aprovechar que hay grandes grupos como Supertramp, que hace grandísimos discos.
0: Ahora vamos a hablar, bueno, la letra habla del invierno, de la nieve. El autor utiliza la imagen del invierno para hablar del amor que permanece. Este es el señor Engelbert Humperdinck.
1: Hombre.
0: Cantando, hombre. Winter World of Love, del 69 del siglo pasado. 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

0: Engelbert Humperdinck. Vaya...
1: ¿Qué voces?
0: Vaya voces inglesas. Que a veces, claro, apareció la voz. Apareció Frank Sinatra, luego apareció ese Rat Pack de gente como Sammy Davis Jr. o Dean Martin, que cantaban tan...
1: Tom Jones más reciente. Bueno, Tom Jones, reciente.
0: Lo de Tom Jones es una... Eso es brutal. Lo de Tom Jones ya es algo especial.
1: Es que Tom le viene la voz de abajo y...
0: Es tremendo cómo llega, cosa, a mí, ¿no? Me parece... Ya te comentaba en más de una ocasión, la actuación que hace con Little Richard.
1: Es tremendo.
0: Es impresionante cómo lo hace. Qué bonito, qué
1: está
0: bien suena.
1: Lloviendo en mi corazón la música de Buddy Holly, los Crickets.
0: Ahí está.

0: Yo creo que el sol y la lluvia son los elementos atmosféricos que han inspirado a más gente en el tema compositivo a lo largo de la historia.
1: Mira, a mí hay una película... Bueno, mira, la pondremos si te parece. Mira, vete buscando Epona de Enya y así te voy contando cosas sobre ella. Hay una película de título infame en castellano porque era Tres mujeres para un cara dura, pero que como título original era L.A. Story, Historia de Los Ángeles, sin más. En estado de gracia, Steve Martin. Steve Martin rompiendo estereotipos propios que era él como humorista. Esta es una película, también tiene sus toques de humor, pero es una película de amores y desamores. Y hay una escena maravillosa final de Steve Martin con su partner mientras hay una lluvia tremenda, una tormenta, y de fondo suena la música de Enya. Incluso él se permite hablar en off con estas imágenes y es memorable. Es una escena que es, para mí, es historia del cine, y con el Epona de Enya de fondo.

0: pones como te pones, va a sonar Walking in the Rain de los Las Ronettes.
1: Sí, está el Walking in the Air también, pero el Walking in the Rain está muy bien, sí.
0: A ver, ¿qué se esconde en esta letra? Caminar bajo la lluvia parece como claro. Una escena romántica.
1: A mí, yo te lo paso, espérate, lo paso
0: y cubrir
1: antes.
0: A tu pareja.
1: ¿Sabes lo que me encanta a mí también? El enamorado, la escena tan como está, el enamorado que camina en otoño en un parque dando patadas a las hojas secas.
0: También tiene su iconografía, sí, sí, sí, estoy de acuerdo. Otoño en Nueva York.
1: Es así. O día de lluvia en Nueva York, que también lo dijo. Woody Allen es muy de fenómeno atmosférico, ¿eh?
0: Sí, usa recordemos, mucho la lluvia, mucho.
1: También en la película de Midnight in Paris es muy recurrente la lluvia. Dice, es muy bonito ver llover en París cuando llueve. También recordaremos más adelante que es muy bonita la lluvia en Santiago.
0: Walking in the Rain, o como dirían...
1: Las Ronettes.
0: Las Ronettes, eso es. Decía como decía Gatibu, ¿no? Si llueve, pues ya sabes lo que tiene que hacer, ¿no?
1: Y bailar, sí, bailar. Bailar.
0: Claro, claro, ya iremos.
1: Gatibu, ¿no? ¿Habías dicho?
0: Gatibu.
1: Vale, vale, vale.
0: Ya,
1: bien,
0: ya llegará los Gatibu, todavía estamos sí, en la década de los sí, 70. Sí. Y wow. Hace sol y buen tiempo, ¿eh?
1: Vaya tema, ¿eh?
0: ¿Y qué versiones? Sunny.

0: cómo engrandece esta canción el bono de Bryan Adams. Yo creo que es la mejor versión que se ha hecho de esta canción, incluso de las mejor, de para mí, para, personalmente el mejor tema para mí de Bryan Adams, ¿eh?
1: Bueno, me parece muy buena versión, efectivamente. Hay una muy buena versión también de Bonnie M.
0: Sí, pero sí, aunque aquella era la decimonónica, no la que más recordamos, pero es que lo hace muy bien. Parece que le encaja como un guante.
1: Vea, nos vamos con la Goombay
0: Dance Band de esta Alemania. De la factoría de Frank Farian, nos llevaban a Jamaica. Y ese Son of Jamaica, ese cantante altísimo, rubio, de pelo ensortijado. Y hacía este tema muy en la línea de los Bonnie M. El Son of Jamaica, la Goombay Dance Band.
1: El sol jamaicano.
0: Sí.
1: Esto me recuerda, ahora que estamos sufriendo en propia carne también por el recuerdo que traemos de Venezuela, nuestra solidaridad con los hermanos venezolanos, claro que sí, y toda la gente de la diáspora y los que están aquí. Diáspora que se fue de Euskadi a Venezuela y mucho venezolano que está aquí conviviendo, hermanos nuestros también aquí en Euskal Herria. La flor de Jamaica, que es una planta que se usa después para hacer refrescos
0: es
1: y batidos.
0: ¡Qué buena!
1: ¡Qué exquisita, de color rojo, ¿verdad?
0: ¡Qué maravilla! ¡Qué bonito el Caribe!

0: Pues sí, fenómenos atmosféricos que nos alegran porque viene bien, ¿no? También en verano se usa una canción que te habla de lluvia o en...
1: Refresca.
0: Claro, o en verano se usa de Sound of Jamaica. Es verdad que a veces las canciones de verano... Mira, no hemos puesto un rayo de sol, por ejemplo, esa canción que nos encaja, nos clava en el verano más de la parte de nuestra infancia, los años 70, ¿no? Con los Diablos. Qué bonito esto.
1: Mira, siempre hablamos de las grandes canciones de Fleetwood Mac, por ejemplo.
0: Por ejemplo, es verdad.
1: Esta lo es, pero no es la más conocida,
0: no.
1: Ni mucho menos. Se titula Storms, Tormentas.
0: ¿Eh? Vaya tormentas han tenido ese grupo, ¿eh?
1: Sí.
0: Dios mío.
1: Pero eran más sentimentales que
0: sí,
1: otra cosa.
0: Sí.
1: Es que el amor es tormentoso también,
0: ¿sí?
1: Depende cómo lo gestiones. Gran single del 79.
0: Wow.
1: La tormenta funciona como imagen de conflictos internos y emocionales, los que, como decía Fernando, eran muy frecuentes
0: en Fleetwood Mac.

0: Que disfrute. Esto, señores, no está pagado. Esto que tengamos no, la suerte
1: gratis.
0: En Onda Vasca.
1: Es amor.
0: En Onda Vasca de que llevan canciones como esta. Sin quitarnos méritos, pero evidentemente es que tenemos una... La discoteca es enorme y...
1: Claro.
0: Eso es.
1: Y la gozada que es, camarada Lorenzo,
0: compartir música,
1: y que sabemos que hay gente que se alegra y que está ahí, sí, en el otro lado, sí, y que luego nos dice, oye, qué bien.
0: Oye, señor Calvo, el Aita Iranzo estará feliz. Que
1: por
0: eso, esta canción.
1: Que sí, un abrazo para él. Sí. Digo que a veces hay también crítica. Y somos,
0: que sí, ¿eh?
1: A veces somos buenos receptores.
0: Hombre, y,
1: de la
0: y a veces ponemos unas canciones que ni a ti ni a mí ni siquiera nos gusta. Pero hay que ponerla.
1: Pero normalmente ponemos lo que nos gusta, ¿eh?
0: Sí. Sabemos seleccionar y, bueno, pues pensamos en esos oyentes que aman estas canciones y se las ponemos, las envolvemos en el mejor papel de regalo.
1: Siguiente canción del 71 de Yusuf, antes conocido como Cat Stevens.
0: Cat Stevens.
1: Esto es The Wind. El viento representa movimiento, libertad, búsqueda personal. Siempre canciones introspectivas, ¿no? En la discografía de Cat Stevens.
0: Sí, yo no sé la de la deriva, el cambio. Creo que tendría que haberse mantenido. Mantener ese Esteban el Gato, haberse mantenido y haber seguido extendiendo esa carrera exitosísima que tenía este cantautor.

0: Qué bonito. Otro artista a revisitar en esas tardes lluviosas en las que otoñales, no te apetece leer ni ver la tele. Pues te pones música.
1: Mira, para mí un plan perfecto, y fíjate que a veces demonizamos los domingos, pero una tarde de domingo en casa con ese medio solecillo, oyendo La Tormenta y estando en casa oyendo, por ejemplo, este tipo de música o una buena peli o un buen libro, eso no tiene precio.
0: O esta otra, ¿eh?
1: Sí, ese Rainbow.
0: Es como un arco iris, lleno de luz y de color.
1: Es curiosísima ese tema de Jagger y Richards con sus Stones haciendo... Hablando de ella, de cómo era ella, ¿no?
0: Sí.
1: El Rainbow.

0: Y esto es un disfrute, me encanta el cuando los Stones se salen de sus cánones, ¿no? De lo que estamos esperando. Pero vamos a darnos un homenaje. Nosotros siempre que suena Marieta, que la reivindicamos
1: somos del
0: a
1: club
0: Rocío.
1: De fans.
0: Sí, la reivindicamos a Rocío Dúrcal. Y hizo un tema que es, bueno, a ver, es carne de karaoke y de difícil karaoke. Pero esta gata bajo la lluvia tiene mucho de ella. Y yo creo que mucha gente, y de manera muy intergeneracional, disfruta de canciones tan bonitas como esta. Vaya tema,
2: No te voy.
0: Vaya tema.
1: Aquí también hay que hacer comentario de texto.
0: Sí. Porque bueno, ¿quién fue el compositor? Fue Juan Gabriel.
1: Sí, efectivamente, porque estoy aquí viéndoles juntos en la información que te aporta Spotty.
0: Sí,
1: de Juan Gabriel, la gata bajo la lluvia. Así, ronroneando, nos vamos a ir despidiendo poco a poco.
0: Me encanta.
1: Señor Lorenzo.
0: Sí, pero de eso, que tenía intraletra, ¿eh? Es verdad que es una maravilla el lo que...
1: No temas, no hay cuidado, no te culpo del pasado, ya lo ves... La vida es así.
0: Venga, le escribió Rafael Pérez Borja, compositor español,
1: Pues mira.
0: Eso, se lanzó en el 81.
1: Se ve que la cantó con Juan Gabriel también.
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1: seré la gata bajo la lluvia. Y aquí viene una frase buena. Y maullaré.
0: Por ti.
1: Más que ronronear, primero maulla.
0: Maullar.
1: ¿No?
0: Sí,
1: miau,
0: sí.
1: Miau, requete miau.
0: Sí.
1: Señor Lorenzo, hasta la próxima.
0: Hemos disfrutado mucho. Nos ha llovido, nos ha nevado, nos ha pegado el viento de cara. Y ya llegará el viento de poniente, el hombre bajo la lluvia, llegará la tarde lluviosa y tantas temas. Incluso bailaremos bajo la lluvia.
1: Vale.
0: De la mano de Gatibu.
1: Firmo.
0: Próxima edición del Cosecha.

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2: Las mañanas de Onda Vasca, hoy la entrevista del día para cerrar la temporada, por cierto, la vicelendakari y consejera de Cultura, Deporte y Política Lingüística, Ivone Bengoetxea. Señora Bengoetxea, egunon.
3: Egunon, Chema, y egunon, bai, eskerrik asko a todos los oyentes de Onda Vasca.
2: AVE, Instituto AVE, bueno, esta semana ya ha anunciado algunos cambios, ¿no? Algunas, no sé si llamarlos reajustes, pero bueno, explíquenos un poco cómo va a ir.
3: Sí, bueno, llevamos ya una temporada haciendo, yo creo que unos cambios profundos del sistema de aprendizaje de la lengua, adaptándolos a las necesidades de las personas. Primero fue la gratuidad, después fue el Euskara Bonua, pusimos en marcha Ingura, la plataforma digital para aprender desde cualquier lugar y en cualquier momento, y ahora ha venido pues un nuevo cambio más que pretende dar respuesta a las necesidades de las personas. Hemos puesto en marcha la posibilidad de obtener certificados en perfiles asimétricos o perfiles parciales. ¿Por qué? Pues porque no todas las personas tienen las mismas competencias a veces en expresión y comprensión oral y en expresión o comprensión escrita. Hay personas que se expresan muy bien en euskera, pero tal vez a la hora de escribirlo pues no lo hacen con tanta corrección.
2: Y a la inversa, seguramente, claro.
3: Y hasta ahora el sistema solamente te reconocía, bueno, pues un nivel en todas esas competencias. Y a partir de octubre, quien lo desee tiene que hacer la petición expresa para presentarse a una acreditación asimétrica, pues podrá obtener, si ese es su nivel, un reconocimiento determinado en la expresión y comprensión escrita, por ejemplo, un B1 o un A2, y sin embargo, en la expresión y comprensión oral, un nivel mayor. Y luego, por otro lado, hay personas también que tienen necesidades especiales y que no pueden acreditar pues esas competencias de la misma manera. Evidentemente, una persona sordomuda pues no puede acreditar la expresión y la comprensión oral, y por tanto lo que hacemos es generalizar que puedan obtener una acreditación parcial en aquellas competencias en las que sí se pueden evaluar. Y esto no supone ni rebajar la exigencia, ni que esos títulos tengan menos validez, son igualmente válidos, y además, bueno, pues a través de una orden que emana de un decreto, digamos que los regularizamos y los ponemos a disposición de las personas.
2: Entiendo, señora Bengoetxea, que esto lo han hecho un poco porque han quizá detectado que hay una brecha entre lo oral y lo escrito en estos perfiles, bueno, en algunos casos.
3: No siempre. Lo que pasa es que el aprendizaje del euskera, en este caso, tiene que estar adecuado a las necesidades de las personas. Y esta es, pues, una más. Otras personas son igual de competentes pues en la expresión oral y escrita y en la comprensión oral y escrita, y sin embargo lo que no tienen es tiempo de acercarse a un euskaltegui. Entonces, para estas, pues ponemos en marcha Ingura, o a veces las personas migrantes tienen, bueno, pues otros condicionantes, y para eso tenemos un programa especial que se llama AISA. Se trata de poner todas las facilidades, los mayores recursos y, sobre todo, adecuarnos mejor a las necesidades de cualquier persona que quiera, bueno, pues animarse a aprender euskera o a mejorarlo.
2: Qué bueno. Consejera, ¿cómo está viviendo usted particularmente, bueno, y evidentemente como consejera y como vicelendakari, la polémica de los exámenes de euskera de la PAU?
3: Bueno, lo primero que me gustaría es bajar el suflé y la tensión. Creo que cuando hay problemas, lo que tenemos que hacer quienes tenemos la responsabilidad de gobernar es poner cada cosa en su sitio. En primer lugar, yo comprendo a cualquier chico o a cualquier chica que tiene una nota baja en euskera o en otra asignatura, y que esta nota baja, incluso un cero, bueno, pues condiciona su nota final y, por tanto, condiciona sus aspiraciones y sus anhelos y sus deseos. Por supuesto que también comprendo a las familias. Yo también soy madre y tengo tres hijos y sé lo que es sufrir por, bueno, pues por sus evaluaciones y por sus resultados, sobre todo porque habitualmente los padres pues tenemos expectativas, ¿no?, de que nuestros hijos sean felices, y siempre pensamos que el hecho de que puedan estudiar aquello que desean pues les va a ayudar en esa búsqueda que tienen. También comprendo al profesorado, porque cuando suceden los problemas y se polarizan los conflictos, se tiende a generalizar, y eso es profundamente injusto. Y quiero poner en valor que hay muchos profesionales, no solamente que corrigen, también que a lo largo de todo el año ejercen la docencia y lo hacen con verdadera convicción de servicio público, bien sea en la escuela pública, bien sea en la concertada, porque también están prestando un servicio público que es la educación. Y en este punto, pues ha habido una circunstancia, y es que en un determinado tribunal ha habido muchos ceros, y eso evidentemente y estadísticamente pues es llamativo, y algunos alumnos y alumnas han ejercido su derecho inicialmente a recurrir, en tanto en cuanto es un sistema que está dotado de garantías, y en segundo lugar a acudir a la justicia. Lo que tengo que decir, lo primero, es que el sistema es garantista, que tiene una serie de contrapesos, y que cualquier chico o chica, si cree que su derecho ha sido vulnerado o que tiene algunas dudas, puede solicitar esa revisión. Y en segundo lugar, como hemos podido comprobar, después tienen la posibilidad de acudir a la justicia. A mí lo que verdaderamente me preocupa es que por determinados alumnos que han ejercido ese derecho, pues cada día vemos un número de cifras que va bailando en los medios de comunicación. La última que me ha parecido leer son 36, ¿no? Respecto a, creo que han sido 12.000 chicas y chicos los que se han presentado en Euskadi, que pongamos en tela de juicio todo el sistema. Eso, por un lado, un reconocimiento al sistema, un reconocimiento al alumnado, un reconocimiento a las familias y al profesorado. Y, en segundo lugar, creo que esto también es un mensaje, esto que está pasando, y esto no puede volver a suceder. Y, por tanto, creo que lo que nos toca a quienes tenemos responsabilidades, en este caso al propio gobierno y también a la propia universidad, es sentarnos, hacer un análisis sereno, y si hay que hacer mejoras, háganse. Háganse además de la mano y consensuadas para que esto no vuelva a suceder.
2: Fíjese además, consejera, que este asunto de una manera o de otra le acaba interpelando también a usted directamente, porque hay muchos chavales, bueno, aquí en este programa hemos recogido muchos testimonios de estudiantes que han sacado ese cero. A algunos les han subido incluso hasta un aprobado, que esto se cuenta poco, pero bueno, que tenían perfil en AVE. Y hay gente que ha cuestionado incluso los certificados o los perfiles que se dan en AVE.
3: Bueno, yo creo que cuando hay un conflicto en el que un conflicto es una situación, una circunstancia en la que hay dos o más posiciones contrarias, ¿no? Y el euskera está de por medio. En estos últimos tiempos, bueno, pues se ha colocado en el centro del conflicto. Yo creo que, desde luego, que no me siento interpelada respecto al funcionamiento de AVE. Creo que AVE funciona a la perfección.
2: Está fuera de toda duda una acreditación de AVE, ¿no, consejera?
3: En dos sentidos. En primer lugar, en el esfuerzo que hace para que el alumnado aprenda la lengua. Uh-huh. Y en segundo lugar, en el esfuerzo que hace en los certificados de acreditación. Y estoy segura que si preguntamos cuántas personas han intentado sacarse a determinado nivel, cuántas personas también no lo sacan. Y eso es porque el sistema de AVE funciona, y cuando otorga una certificación como un C1, pues está garantizando que esa persona tiene ese nivel. Y si no, pregunte a cuántas personas no lo han sacado y por qué no lo han sacado, ¿no? Yo tengo amigas que, bueno, pues lo han intentado y no lo han sacado, y es porque no daban el nivel. Y cuando lo han sacado es porque lo daban. Creo que no podemos poner en cuestión los sistemas porque haya un conflicto que haya aflorado a los medios. Yo distinguiría situaciones concretas en las que evidentemente hay que hacer análisis serenos y hay que tomar decisiones, con vamos a poner en tela de juicio que nada funciona. No funcionan los institutos, no funcionan las pruebas de acceso a la universidad, no funciona AVE, no funciona nada. No, yo creo que este es un país que funciona, que tiene instituciones que garantizan los derechos de los ciudadanos, que quien va a un instituto pues tiene profesorado que le enseña las materias que tiene que aprobar. Y otra cosa es que en determinadas circunstancias pues haya problemas puntuales, y esos problemas son los que nos toca solventar para que no se vuelvan a dar.
2: Una última cuestión al respecto, pero a usted, consejera, ¿le choca, le cuadra que un chaval con un B2 en AVE pueda sacar un cero en el examen de la PAU? ¿Le descoloca eso?
3: Claro, la pregunta es tan general que casi que debería decir que sí, pero a mí me gusta dar respuestas con rigor. Debería de conocer cuál ha sido el examen y cuáles han sido esos criterios de corrección. Yo recuerdo, estando en la universidad, a mí me gustan mucho los números, aunque soy de letras, y en estadística sacaba muy buenas notas porque me gusta mucho. Teníamos un profesor que nos decía, si tenéis un error de concepto, el examen va a ser un cero. Y por tanto, tú podías haber sacado muy buenas notas en los parciales, incluso hacer un muy buen examen, que todos sabíamos que su criterio de corrección era que si hacíamos un error de concepto, sacábamos un cero. Entonces, ¿le cuadra? Pues la pregunta en genérica es, aparentemente no me cuadra, pero creo que también como responsable institucional debo ser rigurosa. Me gustaría saber cuáles son esos criterios de corrección. No me cuadra que haya una desviación estadística tan grande en un tribunal. Es evidente que eso no me cuadra a mí y no le cuadra a nadie. Respecto a los criterios, mire, yo los desconozco, no lo sé.
2: Bueno, ley de empleo público, aprobada y reformada. El blindaje, por resumirlo, para los oyentes, el blindaje del euskera en las OPEs. ¿Esto qué va a suponer, consejera, exactamente? ¿Qué va a acarrear esto?
3: Bueno, para mí, el primer mensaje, porque se oyen muchas cosas y leo muchos titulares, es que hay mayores garantías sin mayores exigencias. Uh-huh. Porque da la sensación que hemos aprobado una ley en la que vamos a elevar el listón de la exigencia del euskera en la administración pública.
2: Y no es así.
3: Y esto no es cierto. Este es el primer mensaje. Lo que hacemos es asegurar que algunas de las demandas que hay en las ofertas públicas de empleo y que son, digamos, pues tumbadas por la justicia, tengan una ley y posteriormente un decreto que tenemos que desarrollar desde el departamento que dirijo, en la que limitemos, digamos, pues la posibilidad de tener esas sentencias negativas. ¿Y cómo lo hacemos? Pues hemos elevado a la ley dos cuestiones que a mí me parecen importantes. Porque parece que con esta ley cada ayuntamiento, cada diputación, el propio gobierno puede hacer lo que quiera y elevar la exigencia del euskera hacia infinitum. Yo creo que somos un gobierno bastante responsable y también creo, y por tanto en el decreto que me toque desarrollar, lo voy a desarrollar con responsabilidad y también creo que la propuesta del Partido Nacionalista Vasco es una propuesta responsable. En primer lugar, elevamos a la ley el concepto de proporcionalidad, rigor y además los criterios sobre los que cada entidad ha de construir su índice, porque evidentemente no es lo mismo el ayuntamiento de Orexa que el ayuntamiento de Sestao. Uh-huh. Y esos criterios son, evidentemente, bueno, pues las características sociolingüísticas del municipio, del espacio en el que esa institución se encuentre. En segundo lugar, también las características y tipo del puesto. No es lo mismo estar atendiendo a los ciudadanos y ciudadanas directamente o estar en un back office haciendo trabajos en los que uno no tiene contacto con nadie. Y en tercer lugar también la capacidad de cada una de las administraciones públicas vascas de avanzar en la normalización del euskera, por cierto, pues una exigencia también legal desde la ley del euskera, ¿no? Pero además de eso, la propia ley recoge que cualquier persona que en un momento determinado no tenga el perfil que una plaza tenga podrá presentarse, puesto que la ley pide a esas instituciones que demoren la exigencia de ese perfil en determinados casos. Y, por tanto, cualquier persona que quiera acceder a alguna de esas plazas pueda hacerlo, no limitando, bueno, pues ese derecho de acceder a un empleo público y obligando, en todo caso, a la administración que realice ese ejercicio a poner recursos a disposición de esa persona. Por tanto, creo que es una propuesta que conjuga los derechos laborales con los derechos lingüísticos y, por tanto, está en el punto medio.
2: ¿Le ha quedado, de alguna manera, una espinita clavada que con su socio de gobierno, con el PSE, no se haya conseguido llegar a un consenso en esto?
3: Bueno, espinita no. Me hubiera gustado que hubiera sido posible, pero lo que no podemos hacer es pararnos, ¿no? Todavía nos queda desarrollar el decreto. Me gustaría que suscitara mayores consensos de los que ha suscitado la ley, pero estoy firmemente convencida de que es una buena ley para este momento y también estoy convencida de que vamos a desarrollar el mejor decreto posible, decía, para dar respuesta, bueno, pues a esa preocupación ciudadana, por un lado, para que las administraciones podamos ofrecer los servicios en las dos lenguas oficiales y, por otro lado, también para permitir que cuando una persona no tiene el nivel que una plaza exige, bueno, podamos demorar ese perfil, pueda acceder al empleo público y además estemos obligados a ponerle los medios para que aprenda.
2: Entiendo, consejera, que no comparte las quejas de algunos artistas por las subvenciones públicas a otros artistas.
3: Bueno, yo respeto todas las quejas, todas las críticas y todas las opiniones. Creo que lo importante es que el gobierno apoye a toda la cadena de valor, a quien empieza, a quien tiene una idea, a quien se está desarrollando y también a quien ha llegado, bueno, pues arriba, ¿no? Y creo que el gobierno tiene que acompañar toda esa cadena de valor y tiene que ayudar a que desde cada una de esas escalones pues se siga dando un paso más, y sobre todo a aquellos artistas que producen y crean en euskera, pero no solamente en la música, también en la literatura, en todas las artes. Y por tanto yo creo que el debate no es si el gobierno ayuda o no a determinados artistas. Por cierto, ayudas que son absolutamente legales, absolutamente transparentes y que además están razonadas. Yo creo que el debate es si acompañamos o no a quienes tienen éxito y además les cuesta más porque producen en una lengua minorizada. Y el debate también es cuántas actividades tenemos en este país y cuánto pone el gobierno para que eso suceda, ¿no? Este fin de semana, si no recuerdo mal, porque me suele gustar mirar esto cada fin de semana, tenemos en todo el país 400 actividades culturales, muchas de ellas con apoyo del gobierno. Y yo creo que ese es el verdadero debate. ¿Qué hacemos para que cada vez tengamos más actividad cultural, conciertos, exposiciones, música, literatura, debates? Ese es el verdadero debate y no cómo hemos dado o por qué hemos dejado de dar una ayuda a un grupo o las que vayamos a dar a otras entidades del sector cultural o del sector social.
2: Como vicelendakari le pregunto también, señora Bengoechea, estamos en un mes, esto que nos gusta mucho a los periodistas, es decir, un mes clave, ¿no? Porque se puso como una fecha tope, un horizonte 31 de julio San Ignacio para la comisión bilateral entre Imanol Pradales y Pedro Sánchez. ¿Se está avanzando en eso?
3: Bueno, el gobierno está trabajando a marchas forzadas, diría yo. Tenemos a la consejera Ubarretxena, que es en quien el gobierno deposita la responsabilidad de negociar con el gobierno español, pues haciendo kilómetros a tutiplén. Esta semana, yo creo que el miércoles, la llamé para un asunto y me dijo, es que estoy volviendo de Madrid. Y la llamas 3 días después, me dice, es que estoy yendo a Madrid, ¿no? Yo creo que como gobierno lo que nos toca es intensificar los esfuerzos para lograr aquello que nos pertenece y que todavía no se nos ha dado, que es el cumplimiento íntegro del estatuto. En la reunión de marzo, bueno, pues se pusieron deberes encima de la mesa y, como bien decías, hay prevista una reunión en julio. Para que esa reunión se dé, tenemos que tener temas sobre los que acordar. Y, bueno, pues no quiero tampoco desvelar qué está trabajando la consejera Ubarretxena, porque creo que tenemos que ser discretos para que los acuerdos lleguen a buen término, pero desde luego, por falta de trabajo, de intensidad y de esfuerzo del gobierno vasco, no va a ser.
2: Pero se está avanzando. Por lo menos nos puede confirmar eso, que se está avanzando.
3: Se está avanzando en algunas cosas, porque más allá de las transferencias en esas reuniones, bueno, pues hay otros temas que están encima de la mesa, hay temas de seguridad y compromisos pendientes asumidos en marzo, hay cuestiones de dependencia, hay diversas cuestiones que también se barajan, no todos son transferencias en las relaciones con el Estado, y también le digo que cuesta. Pero esto no es nuevo, estamos acostumbrados y, bueno, pues no nos limita en nuestro empeño ni nos retrae, nos hace poner más carne en el asador para lograr, insisto, aquello que nos corresponde desde hace mucho tiempo y todavía no se ha materializado y que además recientemente, pues hace prácticamente 3 años, se acordó con el presidente Sánchez.
2: Uno de los deberes que había puesto el Lehendakari era la Junta de Seguridad. Parece que está cerca. ¿Eso sí nos puede decir?
3: Sí, yo creo que ahí también ha habido trabajos discretos entre ambos gobiernos. Yo creo que esto responde a un interés por parte del gobierno vasco en dar respuesta a una preocupación muy grande de la ciudadanía, y es la seguridad y en concreto el uso de armas blancas, más allá después que haya también, bueno, pues peticiones por parte del gobierno para acceso a determinados datos, la utilización de drones, es decir, dentro de la seguridad pues hay diversas cuestiones, pero tal vez igual la más llamativa es el tema del uso de las armas blancas, de las navajas en concreto, sí. Y por la información que tengo de parte del Sailburu Zupiria, pues esto avanza, ¿no? Vamos a ver si llegamos a que se confirme esa reunión que él tiene que tener y después que esto pueda ser ratificado.
2: ¿Qué le parece que EH Bildu esté reivindicando el legado político del Lehendakari Aguirre?
3: Bueno, en primer lugar, bienvenidos. En segundo lugar, a veces hacen reivindicaciones en diferido, ¿no? Reivindicaron en diferido la figura del Lehendakari Ibarretxe, reivindicaron en diferido la figura del Lehendakari Garaikoetxea, y 90 años después, pues reivindican en diferido también la figura del Lehendakari Aguirre. A mí no me parece mal que nadie reivindique la figura del Lehendakari Aguirre, porque es algo que desde el partido al que yo pertenezco la hemos reivindicado, digamos que prácticamente desde que lo fue, porque entendimos cuál era la valía de ese hombre, de ese nacionalista de profundas convicciones democráticas, que rechazó la violencia y que en contextos muy complejos no solamente supo resistir, sino que también supo dar pasos hacia adelante. Y esto es algo que también el Lehendakari Pradales nos pide, ¿no?, a los consejeros, y es: hay que responder a lo que salga, ¿no?, y dar respuestas a los problemas que nos encontremos, pero también tenemos que preparar el país para el futuro. Y de aquel gobierno y de aquel liderazgo del Lehendakari Aguirre han nacido también después, pues, las instituciones, la Ertzaintza, ¿no? Y si es eso lo que están reivindicando también, y esas convicciones profundamente democráticas también desde Bildu, pues digo bienvenidos, y estaría bien también que revisitaran su pasado para hacerlo encajar con ese legado. No basta solamente la frase, ¿no?, sino que hace falta también, bueno, pues revisitar su propia historia para ver si encaja con ese legado que ahora reivindican.
2: Una última cuestión. El Guernica a Guernica, ¿misión imposible?
3: Bueno, yo diría misión. A mí no me gusta dar por imposible nada. Hasta la fecha no ha sido posible.
2: Y lo dejamos ahí.
3: Ivone
2: Bengoetxea, eskerrik asko.
3: Zeuei.
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2: Feliz. Venga, vamos a poner un poco de música a la mañana, la música que nos trae un dúo, voz y guitarra, guitarra y voz. No necesitan nada más para llegar al público sin artificios. Nudo Norte. Nudo Norte, ¿quiénes son? Pues son Sandra y Germán. Hola, Sandra, ¿qué tal?
4: Hola, ¿qué tal, Egunon? ¿Cómo estáis?
2: Hola, Germán, Egunon, muy buenas.
5: Buenas, gracias por invitarnos.
2: Bueno, Sandra, tú ya la segunda vez en las mañanas de Onda Vasca.
4: Sí.
2: Viniste con otro grupo,
4: con Rebeca Kurt. Exactamente, hace unos mesecitos.
2: Hace unos meses. Y ahora Nudo Norte. A ver, ¿qué es Nudo Norte, chicos? Explicadnos.
4: Dale, Germán, dale.
5: Sí, pues nada.
2: ¿Cuál es vuestra historia?
5: Pues nuestra historia, de momento, no tiene ni un año. O sea, empezamos en diciembre del año pasado, que la conocimos gracias a Rebeca, de hecho.
4: Exactamente.
5: Y me dijeron que tenían una amiga que buscaba un guitarrista, que buscaba un proyecto. Y yo, como pues ya llevaba mi tiempecillo haciendo como cantautor y tal, y dije, va, pues me apetece probar algo nuevo. Y nos lanzamos y empezamos a hacer conciertos en enero, y nada, hemos tenido la suerte de sacar nuestro primer tema ahora.
4: Sí.
2: Primer tema original, vamos a ver, vamos por partes. Nudo Norte es versiones.
5: Eso es.
4: Sí.
2: Y ahora también un tema original.
4: Eso mismo.
5: Eso es. Y la idea es que se vaya ampliando.
4: Que sean más nuestras versiones y luego ya pues lo de los demás. Pero de momento lo que tenemos para verano es los demás y un poquito nuestro.
2: Desde enero vais a tope, ¿no? Desde enero que habéis empezado.
4: Sí, primer ensayo fue en enero, primer concierto en febrero y pues hasta ahora.
5: Sí. Y ahora, ahora en verano pues obviamente con pues todas las terrazas, bares, como sitios así más veraniegos, pues nos viene muy bien y tenemos, vamos, que estamos a tope.
2: Calendario de bolos y conciertos, verano o temporada alta, ¿no?
5: Sí,
4: sí,
5: total.
4: La verdad es que sí, primer verano y estamos contentos.
5: Sí.
4: Ayer vinimos de León.
2: O sea, bueno, hasta León os habéis ido.
4: Es que no sabemos decir que no, tenemos FOMO por la vida, ¿sabes? Entonces, la verdad que ir a Zaragoza. Sí, a todo, todo lo que nos llaman.
5: Este viernes a Playa Madre en Cantabria.
4: Muchas gracias.
5: Es muy bonito ese sitio, en isla.
4: Lo veía lejos, pero está más cerca que
2: Los escenarios, básicamente, eso, terracitas, esos, bares, etcétera, ¿no?
4: Sí, total. Sí. Abiertos a cualquier cosa, también te digo. O sea, no solo terrazas, si nos llaman para una boda, pues somos una boda, efectivamente.
2: ¿Y cómo fue esa unión, esa fusión de Germán y de Sandra? A ver, contadnos un poco.
4: Pues, es que en realidad se dio muy natural.
5: Sí.
4: O sea, fue pues que quedamos un día para tomarnos un café aquí en Bilbao, pues para ver en qué punto estaba él, en qué punto estaba yo. Y es que no hizo falta tampoco mucha cosa para decir, vamos para adelante. O sea, creo que fue como mutuo.
6: Encajaste
4: y sin hablarlo lo vimos. Sí.
5: Partíamos de base muy diferente. O sea, yo vengo de música, cantautores americanos. Ella viene...
4: Total, yo vengo más del pop español.
5: Pues español.
4: Sí.
5: Y bueno, hicimos un mix. Entonces igual tocamos, por ejemplo, un Viva Suecia, pero le doy un toque John Mayer o algo así con la guitarra. Es un mix.
2: Tú tiras más a lo anglosajón, ¿no?
5: Eso es.
4: Sí.
5: pero
4: total. Bueno, luego también te tiras alguna de John Mayer en los conciertos.
5: No, sí, pero eso, como que se nota que al tocar las canciones o las versiones, que igual les damos como ese toquecillo.
4: Sí,
5: no sea
4: el propio toque.
6: Es que eso es lo bueno también de hacer versiones, que al final cada versión es según la imaginación de cada uno, ¿no? Es nuestra propia impronta.
5: Sí, total.
4: Eso es.
6: Oye, ¿y el nombre? ¿Nudo Norte? ¿De dónde viene?
4: Esa es una buena pregunta.
2: Hay
4: ¿eh?
2: Que explicar eso.
5: No sabíamos que nos ibais a preguntar y es que...
4: Lo teníamos muy claro, sí.
5: Tampoco tiene muchísima historia.
4: No.
5: Pero sí, o sea, Nudo Norte al final, bueno, el norte pues es fácil, o sea, somos del norte.
4: Somos aquí, punto más.
5: Y Nudo al final viene pues eso, como tuvimos una conexión tan natural desde el inicio, es como Nudo, como tipo más sintonía, más conexión.
4: Sí.
5: Vino un poco de ahí. Ha habido criba.
4: Ha habido un mogollón de criba. O sea, de hecho, yo el nombre, este tampoco lo veía al 100%. Le dije, Germán, ponle un festival. Que necesito verlo a lo grande. Sí. Pues algún día tira para adelante, pues para verlo a lo grande, ¿sabes? Y lo vi y le dije, sí, 100%. O sea, no lo dudo.
2: Me encaja, ¿no? Me cuadra.
4: Me encaja mucho.
5: Pero había habido muchos nombres antes.
4: Sí, muchísimos, pero...
5: Desde igual ella, más como su nombre en sí, Sandra Fernández.
4: Sandra Fernández, luego movimos. Sandra Fernández, para cortarlo un poco, porque era muy largo el Fernández.
5: Sí.
6: Aunque igual ha sido más complicado el tema del nombre que elegir las canciones que versionar.
4: Sí, no, 100% real, ¿eh? Luego también salió Pulpo Enamorado. Porque estuvimos en un restaurante mexicano aquí en Madrid. Bueno, en Madrid, tal, no sé qué. Y le dije a Germán.
5: Y vimos un plato que se llamaba Pulpo Enamorado. Y dije,
4: pero solo gustaba Germán.
5: Igual es un nombre más para...
4: Para
5: pop,
4: nada.
5: Pop punk o así.
2: Me gusta más Nudo Norte, ¿eh?
5: Sí,
4: ¿verdad que sí? Ya te lo estoy diciendo.
2: Habéis acertado.
4: Sí, tiene fuerza.
2: ¿Cómo ha sido la transición de pasar de Rebeca Kurt, que eran tres chicos y estabas tú, a pasar ahora solo con Germán?
4: A ver, es que en realidad con Rebeca Kurt yo creo que igual la gente se ha confundido un poco. O sea, eran mis amigos.
2: ¿Colaborabas con ellos?
4: Claro, sí. O sea, yo al final nunca he sido como parte del grupo. O sea, sí de ayudarles y todo esto, pero nunca he sido... parte de Rebeca, de estar cantando en Rebeca, siendo integrante de Rebeca. Entonces, pues desde fuera igual, como estábamos tanto tiempo juntos, igual sí que lo podía llegar a parecer. Pero muy guay. O sea, yo les veía al final y les sigo viendo y me parecía increíble. O sea, es que es de admirar, de decir, de empezar tan pronto a lo que están consiguiendo tan rápido también es muy guay. Entonces, pues muy guay. Evidentemente es un orgullo también.
2: ¿Y ahora solo con Germán ha sido mucho cambio o nada?
4: No,
2: pues... ¿Os compenetráis bien?
4: Sí, ya te digo, o sea, desde el principio ha sido como súper natural. Al principio sí que tuvimos que ensayar mogollón, pero una barbaridad. Porque claro, es que le cambié de estilo por completo.
5: Sí. Entonces, o sea, no conocía ni Siloé. Entonces, claro. ella también me ha dado como un poco de cultura musical en ese aspecto, española sobre todo.
4: Claro, como tú a mí. Eso es.
5: Eso.
4: Sí, esto es muy guay.
5: Sí.
4: Sí, es muy fácil. Es que con Germán es muy fácil trabajar.
2: Hay un feedback, veo, ¿no? Una compenetración incluso en la charla, ¿eh? Que os compenetráis perfectamente.
6: Se acaban las frases casi.
2: Sí. ¿El repertorio, cómo lo decidís? ¿Más o menos al 50%? O,
5: no.
2: Más. No hay discusiones al respecto tampoco ahí, ¿no?
5: No. Y es que... Ella sabe también que en Terracillas aquí gusta, sobre todo, Cantabria, Asturias, que es donde más tocamos, gusta sobre todo el indie. Entonces,
4: que es lo que nosotros consumimos.
5: Sí. Igual suelto alguna ahí para quedarme a gusto, pues un Slow Dancing in a Burning Room o algo así, algunas temas de John Mayer o de Jorge Drexler o Jack Johnson, así suelto un par,
4: pero
5: todas
4: encanta,
5: las demás, todas las demás son, pues eso, Viva Suecia, Siloé, Carlos Ares...
4: Total. Que también tengo que decir que la gente a nuestra edad aquí en Bilbao no escuchan tanto eso. Entonces igual conectar aquí eso con gente de nuestra edad igual es un poco más complicado. Pero es que nos da absolutamente igual porque es lo que nos gusta y al final tienes que defender algo que te gusta. Y si lo que consumes es un indie, pues ya llegará el indie a la gente de nuestra edad. Y si no llega, pues no importa, tendremos un público más mayor y ya está.
2: Oye, chicos, qué bonito que desde enero, que lleváis nada, unos pocos meses, que ya tenéis lo que nos decíais antes, ¿no? Un calendario bastante potente, bastante intenso de bolos. ¿Cómo ha sido esto de tirar la caña para las contrataciones, etcétera?
4: Pues desesperante.
5: La experta es ella.
2: Lo más complicado esto, ¿no?
4: Es súper duro.
2: Sí, claro.
4: Sí, porque, joder, yo me acuerdo que... O sea, creamos como un mensaje general, que luego ya pues lo vas modificando un poco, depende del sitio, ¿no? Y yo me acuerdo que hubo un día que mandé a 50 sitios, no te exagero, 50 o 60, y me contestaron 5 de esos 5, 3, nada, mándame por mail, 1000 que nunca han respondido, y luego 2, pues que te dan la oportunidad, y evidentemente pues estás súper agradecida. Al final dices, bueno, pues 2 sitios que te están dando, luego otros 2 que te conocen y te dan la oportunidad, y luego ya pues esos sitios salen otros sitios, pero es estar todo el día en redes. Y muchos palos de que no contesten.
2: Bueno, pero hay que echarle morro, ¿no?
4: Sí, es echarle morro y defenderlo. Cuando tienes la oportunidad de echar para adelante, pues defenderlo como sabes hacerlo. Y luego de ahí te salen cosas.
5: Es un poco bola de nieve. Yo creo que al principio cuesta más, pero ahora ya como van viendo, pues vas generando un perfil como más completo y tal. y te van saliendo más. O sea, ahora sí. Me están saliendo más, como más, más natural, más
4: sí,
5: sencillo.
4: Salen solos ya,
5: que al principio que teníamos como mucho, ¿no?
4: Sí, totalmente.
2: Porque es verdad que cada vez se estila más esto, ¿no? De, sobre todo, es verdad que de cara al verano, ¿no? En las terrazas y tal, un conciertito en directo.
4: Muy guay.
2: Ahí hay un nicho, ¿no? Que un mercado que hay que aprovechar, ¿no?
4: Sí. Totalmente. Sí, porque luego en invierno baja mogollón.
2: Claro.
4: Sí. Bueno, que todavía no lo hemos vivido, ¿no?
5: No lo hemos vivido.
4: Pero
5: no.
4: Por lo que yo he visto, sí. O sea, que en verano es súper guay. Porque sí. Todo el mundo quiere música en directo mientras se toma, yo qué sé, pues su refresco, ¿sabes? Uh-huh. Entonces está muy guay. Se agradece mucho.
5: Sí. No, es un momento de conectar totalmente. Sí,
2: total. ¿Y el público es agradecido que están ahí tomándose algo y tal?
5: Depende.
2: Es que no hace falta que critiquéis a nadie.
4: No. No critica.
5: Como tal, la gente es agradecida, pero en muchos conciertos la gente te está mirando, igual te está escuchando y disfrutando, pero te está mirando con una cara de pez.
4: Sí, sí.
5: Y tú no sabes por qué es la cara natural.
6: Que están relajados tomándose algo.
2: No, es porque no les esté gustando la canción.
5: Eso es. Luego aplauden.
4: Sí.
5: Pero las caras, tú te fijas en la gente. Yo, cuando estoy tocando, no estoy mirando a...
4: El primer concierto fue durito para nosotros, ¿eh?
5: Sí.
4: Desde nuestro punto de vista, porque terminamos el concierto
5: y luego la gente lo ha
4: visto
5: genial.
4: En el coche y digo, o sea, ¿qué es esto? Digo, pero ¿qué hemos hecho? O sea, digo, qué churro hemos hecho.
5: Sí.
4: Y la gente nos decía, pues está súper chulo, tal, no sé qué.
5: Sí.
4: Pero nosotros sabíamos que algo había que no. Y era por, pues eso, por las caras, porque no sabíamos si estábamos conectando o no estábamos conectando.
5: Sí. Pero, por ejemplo, ayer, eso que estuvimos, bueno, en León, en Provincia de León, en Noceda del Bierzo, creo que se llama el pueblo, sí, Noceda.
4: Puede ser, no lo sé.
5: La gente súper agradecida, nos aplaudían todo, cantaban todo. Entonces, pues depende de la zona, pues funciona más o menos tu repertorio.
4: Sí.
5: Pero pero yo creo que el cómputo global,
4: sí.
5: La gente le gusta.
4: Sí, en general sí. Es verdad que el indie fue, de momento está funcionando mejor fuera que aquí.
5: Sí, es verdad.
2: Germán, recadito de Sandra. El indie está funcionando mejor.
5: No, sí, eso seguro.
4: Eso es
2: ahí lo deja. Ahí lo deja.
5: No, sí, vamos.
4: A ver, que luego también metemos pop y otras cosas, ¿no? Pero
2: viva Suecia.
6: Bueno, y yo me quedo con algo que habéis comentado antes también, que abiertos a otras aventuras. También tema bodas, que esto es un tema, ¿eh? El tema de los grupos para amenizar cóctel y demás, ¿no?
4: Sí.
5: No sé si puede hacer.
4: Yo creo que
5: o no,
4: se puede decir,
5: si
4: ¿no?
5: No
4: lo hemos dicho hasta ahora, pero bueno.
5: Ayer un chico nos vio en el concierto y como se casa en agosto.
4: Una boda. Pues,
2: contratación.
4: Mira,
2: contratación.
4: Primera boda.
5: Muy bien, sí,
4: qué
5: la
4: bueno.
5: Verdad que es muy
4: vale.
5: Buena.
4: Así que muy bien. En comillas.
5: En comillas, mucho.
4: En comillas,
5: pues,
6: hay la gente que... seguro que está
4: sí, es que
6: más
4: allá,
6: arriba
4: más
6: que
4: está
6: en...
4: súper
5: sí,
4: arriba.
5: Sí. Es un horario cóctel, que igual es más tranquilo que en
4: zona. Sí, pero más nuestro estilo también.
5: Sí, que la gente va a tope, ¿no? No sé.
2: Sí, el horario
4: del público,
2: cóctel,
4: exactamente, debe del público.
2: Hay que diferenciar en una boda el horario cóctel con luego ya
5: eso,
2: el,
5: por eso
2: el
4: claro,
5: bagoteo.
4: Este es un momento tranquilo.
2: A Nudo Norte no les van a pedir paquito chocolatero.
5: No, eso no.
2: Esto es el cóctel, un temita acústico, tal, una cosa más.
4: Para agotarlas.
2: Eso es.
6: Oye, paquito el chocolatero no, pero alguna canción que os haya sorprendido especialmente al... Bueno, o no se sabe, pero decía, alguna canción que os haya sorprendido por algo en especial al...
4: Que
6: al
4: siempre funcione.
6: O que siempre funcione, sí, lo que sea.
4: A ver, es que...
5: Siempre funciona muy bien.
4: La de todos los besos es que siempre funciona.
5: Sí.
4: Siempre. Más o menos, pero siempre funciona.
5: O la de Con la luna llena, de Melendi.
4: Sí, Melendi funciona, pero vamos, súper bien.
5: Sí.
4: A la gente
5: y luego,
4: le gusta mucho.
5: Y bueno, y Peregrino y Carlos Ares, que es un tema
4: claro.
5: Es como un poco nuestra artista revelación.
4: Sí.
5: Y la gente, ese tema la gente ya se lo...
4: Sí. Y luego está la clásica, que es, terminamos con Superestrella.
5: Ya, Superestrella,
4: claro,
5: tenés, sabes
4: esa
5: que la van a cantar.
4: 100%, si no la cantan, es que la conocen y te están mirando, entonces ya...
5: Sí.
2: Qué curioso Superestrella, porque es un tema producido con mucho rollo electrónico, ¿no?
4: Sí.
2: Mucha música electrónica, sintetizador
5: sí.
2: y tal.
4: Total.
2: Y claro, vosotros es con la guitarra y la voz, nada más.
5: Sí.
4: La guitarra y la voz,
5: sí.
4: A veces lo acompaño así con el anillo que se escucha, que lo digan así ahí conscientemente.
2: Para darle un ritmito, ¿no?
4: Sí. O con el tacón,
5: sí.
4: Pero sí.
5: Total.
4: Sí.
5: Y esas canciones a veces se sube la gente.
4: A veces invitamos,
5: nosotros
4: ya no salieron.
5: Interactuar,
4: ¿no?
5: Un poco, tal. O pedimos canciones, si no, alguna canción.
4: Sí,
5: ¿queréis que subamos alguna? Y sin ningún tipo de miedo,
4: sí.
5: Sacamos el móvil, miramos las notas, tal.
4: Germán casi me mata el otro día, siempre,
5: adelante,
4: madre. ¿Qué hice eso?
2: Improvisado,
4: sin
2: improvisado.
5: Hay muchas veces que los últimos 10 minutos del concierto son improvisados. O sea, como que ya hemos hecho
4: el repertorio
5: y el horario que nos han indicado, el tiempo.
2: Sí.
5: Y nos dicen, pues yo un rato. Va, pues...
4: Y decimos, ¿qué queréis? ¿Qué nos pedís?
2: Eso es tener cintura.
4: Más que canción, decimos artista en general, porque igual la canción no te la sabes,
5: ya,
4: pero
5: claro.
4: Puedes jugar con algo de, yo qué sé.
5: Una vez te cantaste una capela.
4: Sí, una de Alejandro Sanz, de hecho.
2: Tenéis que tener un repertorio mental también bastante importante, ¿no?
5: Sí, bueno.
4: Es que fluimos. Es que nuestra frase es, vamos a fluir.
5: Ya te digo que no. que buscas, o sea, lo buscas en internet la canción.
4: Sí, porque es que somos muy naturales, entonces yo creo que también a la gente le gusta eso, que somos naturales y que no nos pensamos las cosas dos veces.
2: Lo que nos decíais antes, hay que echarle morro.
4: Sí,
2: mira, Sandra,
4: sí, sí.
2: Sandra en Galdacostarra, por cierto, de Galdacao, Sandra Fernández, hay que decir que le echa morro a la vida, pero en el buen sentido de la palabra,
4: Sí.
2: Porque tú te has subido a un escenario invitada por Fran Perea, por Pablo López.
4: Ahí me acople un poco.
2: Pues eso, morro.
4: Sí, sí. Me invita a mí misma.
2: ¿Cómo ha sido esa experiencia de subir a un gran escenario con Fran Perea o con Pablo López?
4: A ver, yo tengo que decir que, por ejemplo, en el de Pablo López estaba súper tranquila. O sea, de hecho, la gente luego me preguntó, ¿es tu primo o algo? Le digo, no es nada. No es nada. Es mi artista, de mis artistas favoritos, pero no hay relación por ahí. Y Fran Perea estaba bastante más nerviosa. Pero porque, claro, al final, yo creo que el de Pablo López no me dio tiempo a pensarme para ponerme nerviosa. Entonces, claro, no había momento para ponerte nerviosa. Pero aquí, como ya lo sabía de antes y lo quería hacer súper bien,
5: sí.
4: Me acuerdo que en la prueba sin ir se me olvidaba hasta la letra.
5: Sí.
4: Y luego dije, ¿qué coño? Y estaba en el camino y dije, vamos a ver, tienes que creértelo. Y ya me subí y pues

0: que allí nos vemos. Y me invitó él, me dijo, pues a ver si sales a cantar, tal, no sé qué. Y así salió.
1: Es que Fran Pérez es muy majo.
0: Sí,
1: ha estado
0: sí,
1: en el
0: un
1: programa,
0: besito para él, sí.
1: Ha estado
0: sí,
1: en el programa sí. Un par de veces y es majísimo.
0: Es un encanto.
1: Sí, sí, sí. Pues nada, oye, ¿cuál es el siguiente? ¿Tu siguiente objetivo?
0: ¡Dani Fernández!
2: Ojo, en el BBK, es verdad que viene
1: a Dani Fernández.
0: O si lo es. Bueno, si lo es, yo me muero.
2: Si lo es, viene a Baracaldo.
0: Sí, viene a Baracaldo unos días, vamos
2: fechas.
0: A ir a verles. Sí, el 13 de julio,
2: a
0: las 11.
2: Gratis, a las fiestas.
0: Así que todo el mundo a verles, pero que no se ponga adelante, que vamos a estar nosotros.
3: Que o sea, tienes que estar bien situada.
0: Hombre, es que soy muy pequeñita, si no, no veo nada.
1: Pero tu objetivo es que te saquen al escenario después del antecedente.
0: Hombre, a ver, mi gran objetivo sería hacer una canción con Siloé.
1: Joder,
0: no sé si lo es, sería, vamos, una fantasía, pero vamos a ver, hay que tener los pies en la tierra y todavía no es el momento.
1: Bueno, sí. bueno, oye, ya estamos viendo que lo que te propones, de momento lo consigues, ¿eh?
0: Pero esto es un gran paso, ¿eh?
1: Bueno, empezábamos la entrevista escuchando vuestro tema inédito, vuestro tema original, primer tema
0: primer
1: que
0: tema.
1: Componéis, además de todas vuestras versiones. No sé si es la primera vez que sonaba Más de mí se llama, ¿no?
0: Sí.
1: No sé si es la primera vez que sonaba en una radio.
0: Ha sonado hace media hora.
1: Sí, sí, pues ahora aquí también. Eso. Más de mí.
0: Sí.
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1: A ver, que grabada es muy bonita, pero yo os voy a pedir. Yo también le voy a echar jeta a Sandra.
0: Venga, pues le echamos.
1: Yo os voy a pedir un.
0: ¿Qué me estás pidiendo?
1: Pues hombre, un pequeño atraco. Que
0: venga,
1: es que
0: vale.
1: Germán casualmente ha traído la guitarra.
2: Casualmente.
0: Sí,
1: oye,
0: es que nos vayamos a todos lados.
1: Pues
0: sí,
1: ya
0: sí,
1: sabéis
0: ¿no?
1: lo que toca, ¿no? Un poquito más de más de vosotros.
0: Venga, ¿eh?
1: Nudo Norte en directo en las mañanas de Onda
0: Vasca
1: con su primer tema original, Más de mí.
0: Vale.

0: Ricasco.
1: Suena increíble.
0: ¿Os ha gustado? De verdad. Es la primera vez que hacemos una radio.
2: Sí, pues cantar en directo, sí. Súper bien, súper limpio.
0: Muchas gracias.
2: La guitarra, un sonido espectacular. Las voces, como muy empastadito
1: todo. Sí, sí, sí.
2: Bueno, ¿qué ha supuesto? Contadnos esto de la arena musical.

0: Music Street. ¿Qué ha sido esto? A ver.
1: Bueno,
2: respira.
1: Eran... bueno, era un casting de joder, estoy, es que acabamos de tocar este.
3: Sí, no, no.
0: Respira.
3: Coge aire. ¿Cómo se os hecho? Perdón por la pregunta.
2: ¿Quieres que tire yo?
1: ¿Cómo se os hecho? No, que estoy bien, estoy bien.
3: A ver, tranquilo, tranquilo.
2: ¿Tenemos un vaso de agua?
3: No te nos ahogues. No necesita agua, necesita aire.
1: Como si hemos hecho ejercicio, vamos. Nada, que tuvimos la oportunidad de entrar en un casting de 12 conciertos de artistas emergentes y quien ganara, tras votación presidencial y votación de redes, era como dos vías. Luego el cómputo global era entrar en la Arena Music Experience, en el festival, pues con Paula Mateus, La La Love You, David Otero,
2: Despistaos
1: y tal.
3: O sea, cartelazo.
1: Cartelazo sí, chulo, sí, es la primera edición que tienen. Bueno, de aquí mandamos un saludo a Emilio, que es el organizador y nos ha cuidado.
2: Vamos, increíble. Como sus hijos, literalmente.
1: Y nada, y tú, bueno, y al final con la votación, tanto presencial como era por likes de Instagram también, que estuvimos dando ahí.
2: Jo, hemos sido muy pesados. Sí, es así, perder a todo el mundo, porque es que una barbaridad. O sea, hasta pero última bueno, hora.
1: Pero sirvió cada like porque ganamos al mínimo por el segundo.
2: Sí.
1: Y ganamos de los 12 grupos y tuvimos la suerte, eso que es este 24 de julio.
2: Que ya te digo, yo todavía no estoy asimilando.
1: Ya, todavía.
2: O sea, yo creo que iba a asimilar una semana antes. Estamos ya con los ensayos, ¿eh?
1: Sí, bueno. Enhorabuena.
2: Muchas gracias.
1: Gracias.
3: Es un puntazo. Sí. Bueno, ¿qué pensamiento tenéis para el futuro, medio o largo plazo?
2: Hombre,
3: ¿o no lo pensáis mucho? Sí.
2: Sí lo pensamos, pero tampoco le damos muchas vueltas, porque tampoco nos queremos como comer la cabeza.
1: Sí, estamos intentando hacer las cosas bien ahora.
2: Sí, pues ahora centrados con esta canción, para que la gente la escuche, pues un poquito de publicidad, tal, no sé qué, no sé cuántos, pero estamos escribiendo ya lo siguiente. Tampoco nos queremos enamorar de la canción, porque hay muchas canciones que hacer.
1: Sí. Hombre, estaría muy bien sacar pues un tema cada dos meses como mucho.
2: Al principio, aunque sea pues, para que la gente ya nos vaya conociendo. ¿Verdad?
1: Sí. Y nada, y seguir dando conciertos. Al final queremos vivir de nuestra música, no de versiones. Entonces,
2: ahora mismo estamos con versiones y un poco nuestro, pero lo guay sería hacer al revés.
3: Es normal, mucha gente empieza con versiones, es lo lógico.
2: Sí, porque al final es la manera de que te conozcan.
3: Claro. Bueno, pueden escuchar vuestra canción, está ya en redes sociales, en Spotify también, ¿no?
2: Y guardarla en vuestras playlists.
1: Nos viene genial que nos guarden las playlists, sí.
2: Y así Spotify nos favorece.
3: Nudo Norte, tienen su primer tema original, Más de mí, nos han contado. Yo me estaría, como dice su canción, quiero estar un rato más, pero tienen
4: escuchando
3: otros...
4: más de ellos,
3: eso,
4: ¿no?
3: Eso es, pero tienen otros quehaceres. Germán Jauregui, Sandra Fernández, Sandra Germán, Nudo Norte. Es que ricasco.
2: Soy
3: y a tope con el verano, que viene potente.
2: Que vienen.

0: 1 de julio, Día Internacional del Chiste. ¿Qué es lo que hemos hecho? Algo tan simple y tan básico como hacer una selección de los mejores barra peores chistes del mundo, o al menos los que hemos seleccionado nosotros, Oyer. Básicamente eso, ¿no?
1: Sí, bueno, desde luego que los míos son muy malos. Yo no sé cómo sean los vuestros, pero los míos son muy malos.
2: El nivel es el que es.
0: Por favor, sean buenos, malos o mal y buenos, o buen y malos, no los expliquéis después. La explicación es lo que destroza toda la magia.
3: Y el que no lo ha pillado, pues oye, igual en el siguiente tiene mejor suerte.
0: Efectivamente.
3: Estoy de acuerdo.
0: Por cierto,
3: y
0: luego
3: tampoco
0: también...
3: que se rían, perdona, Chema, sin haberlo pillado, que es otra estrategia muy de
0: sí,
3: que recibe
0: sí,
3: chistes.
2: Se nota,
0: ¿no?
2: Se nota cuando la risa es falsa, ¿eh?
0: En la parte final del programa, bien, ¿no? Está grabando bien.
3: Sí.
0: Está, vale. En la parte final del programa también escucharemos y leeremos, pero sobre todo escuchar notas de voz, los chistes que puedan aportar nuestros oyentes. Pero de momento vamos con nosotros, ¿eh? Mesa, además vamos a hacer rondita, ¿no?
3: Un carrusel.
2: Algunos nos lo vamos a robar incluso, ¿eh?
1: Seguro.
0: ¿Tú crees?
3: Sí. Ya hemos coincidido antes en el brainstorming previo.
0: ¿Ah, sí? Sí. Ah, yo no he hecho brainstorming. Nosotros, yo estaba aquí en directo, no me he enterado.
3: Te voy a decir uno. Vamos a contar el que...
1: Empieza Ángel.
3: Uno en el que hemos coincidido.
0: Venga, va.
3: Que es malo, malo, malísimo. Soy celíaca. Encantado. Yo, Antoniaco.
4: ¡Ay, bendito!
0: Dice, doctor, hace 3 días que ni como ni duermo. ¿Qué cree que tengo? Dice, pues seguramente tendrá usted hambre y sueño.
1: Mira, también dice uno, ¿te gusta el rock progresivo? Cada vez más.
2: Está bien.
3: ¿Qué animales están en la mejor forma física?
0: Wow.
3: Los del fitness.
0: Dale.
2: ¿Qué hay de menú? Tenemos 3 primeros y 3 segundos para elegir. Mierda, en 3 segundos no me da tiempo a elegir.
4: ¿Cómo?
0: Dice, doctor, ¿tendré cura? Dice, claro que sí, cura, flores, misa, lo que usted quiera.
4: No puedo.
1: Oye, ¿qué come un león disléxico? Acelgas.
3: ¡Papá! Dice mamá que estás obsesionado con el móvil. ¡Cállate, Alfonsiete!
2: ¡Ay, por favor! ¿Este es el club de los flojos? Sí, aquí es. Alguien que me empuje para entrar.
3: Dice, lo mejor son las caras de Oyer, porque es mal actor, se le ve, se le nota.
0: Dice, amor, dime algo bonito que me haga ver las estrellas, telescopio.
2: ¿Te estaban de vergüenza ajena?
1: No, yo tengo uno también de disléxicos. Oye, ¿qué tal te fue en el concurso de tiro con arco para disléxicos? Pues fui certero. Ah, ¿ganaste? No, certero, entre Jesundo y tu arco.
3: Buenos días, quería una camiseta de un personaje inspirador. ¿Gandhi? No, Mediani.
4: ¿Cómo?
0: Dice, doctor, según mi peso, ¿cuál es mi estatura ideal? Unos 4 metros.
2: Hombre, Juan, ¿cómo has cambiado? Yo no soy Juan, pues más a mi favor.
1: Oye, ¿qué es rojo y malo para los dientes? Un ladrillo.
3: Vaya. ¿Qué le dice una taza a otra? ¿Qué estás haciendo?
2: Oye, espero que esta vez hayas estudiado para el examen. Por supuesto, háblame del tercer Reich, el de la mirra.
0: Dice, camarero, pruebe esta sopa. Sí, señor, por supuesto. ¿Dónde está la cuchara? ¡Ajá!
1: Oye, ¿dónde vive Bruce Lee?
4: ¡Allá!
3: ¿Cuáles eran los personajes animados favoritos del capitán del Titanic? ¡Timón y Pumba!
2: Buenísimo. Oye, ¿cómo se sale del desierto con una naranja? Mira, coges la naranja, la partes por la mitad, sale el zumo es vitamina, le quitas la vita y coges la mina explota, causa un terremoto, le quitas el terre, coges la moto y te vas.
3: ¡Buah! ¡No, por Dios! ¡Menudo galimatías!
0: Dice, camarero, hay una mosca muerta en la sopa. Dice, ¿qué esperaba por este precio? ¿Una viva? Luego, por cierto, tiene que decir los oyentes quién ha sido el mejor y el peor contando
3: claro,
0: el chiste.
3: Eso está muy bien, sí.
1: Mira, tengo uno que este sí que necesito que intentéis averiguar qué es, ¿vale?
2: Vale.
1: ¿Qué tienen en común? Una cueva, una despensa y una familia. Tenéis que intentar adivinar qué es.
0: A mí los chistes adivinanzas...
2: Espera, ¿eh? Una cueva, una despensa y una familia.
1: Bueno, a ver, la cueva tiene estalactitas y estalagmitas y la despensa estalatita de atún, estalatita de tomate.
2: ¿Y la familia?
1: La familia, bien, gracias.
3: ¡Vamos! Muy bueno, muy bueno.
2: Bien, bien.
3: Mi tarjeta verde para Oyer. Venga, los hippies no orinan. Los hippies hacen pis.
2: Capitán, nos atacan los barcos del enemigo. ¿Una flota? Sí, mi capitán, todos flotan.
0: Dice, camarero, este vino está muy malo, pero si es un reserva, señor. Pues saque un titular, coño.
1: Oye, ¿cuál es la pasta favorita de los dentistas italianos? La pasta de dientes.
3: ¿Qué le dice una foca inglesa a su madre? I love you, motherfucker.
2: ¿Cómo se llama un boomerang que no vuelve? Palo.
3: ¡Un palo! ¡Un palo! ¡Un palo!
1: ¿Por qué el marisco viene del mar? Porque si viniese de Francia sería Francisco.
4: ¡Ahora!
3: ¿Qué es un pelo en una cama? El bello durmiente.
4: Oh. ¡Hasta luego, Luca!
2: Venga, uno que nos lo contaron nuestros chiquis, Yume Tapol. ¿Cómo se comunican los veganos? Con señales de humus.
1: Oye, como sigamos con este ritmo, nos quedamos sin sección en 5 minutos, ¿eh? Bueno, va un hombre a una ferretería. ¿Tienes serruchos? No. ¿Y sierras? A las 8:30.
3: Una familia ocupó un terreno en Hawái. Ahora a ver quién la desaloja.
4: ¡Ay, bendito!
0: Llega un señorito de estos de ciudad, así, un urbanita a la típica tasca de pueblo, ahí con el aldeano. Dice, el tabasco, y le dice el aldeano, en la máquina.
2: Yo iba a contar un chiste sobre sodio, pero nada.
3: Este solo es para químicos.
1: Oye, ¿de qué murió Jack Sparrow?
2: ¿De un disparo?
1: ¿Y qué guarda Darth Vader en la nevera? Helado oscuro.
3: No está mal, ¿eh? No está mal, no está mal. ¿Qué hace un perro con un taladro? Taladrando.
2: Oh. Yo tenía uno de ese estilo. Robinson cruzó y se cayó.
3: ¿Qué le dice una barra de pan a otra? Te presento una amiga.
0: Dice, doctor, ¿qué tal ha ido la operación? Dice, ¿operación? ¿No era una autopsia?
1: ¿De dónde sale la porcelana? De las porceovejas.
3: Oye, ¿tú por qué estás hablando con esas zapatillas? Pues porque pone Converse.
1: ¿Qué son 99 tags y un toc? Un 100 pies con una pata de palo.
3: ¿Qué le pasa a Papá Noel cuando le falta un reno?
2: Que ya, sí, lo sé.
3: Que tiene insuficiencia renal.
2: ¿Me da un café con leche corto? Se me ha roto la máquina, cambio.
0: Dice, doctor, me he fracturado el brazo en varios lugares. Dice, yo que usted no regresaría a esos lugares.
3: Lo mejor es cuando uno se ríe de su propio chiste. Eso es fascinante.
2: De todo lo malo que son.
1: ¿Por qué mataron a Kung Fu Panda? Porque lo confundieron.
3: ¿A dónde va una pulga muerta?
2: Ah, sí.
3: Al pulgatorio, claro.
1: Oye, ¿por qué un adivino no puede tener hijos? Porque tiene las bolas de cristal.
3: ¿Qué hace una abeja en un gimnasio? Zumba.
2: ¿Te he entendido una oveja?
3: Abeja.
2: ¿Qué tiene la salsa griega? Yogur y pepino. ¿Y qué tiene la salsa mora? Que a todas horas llora que llora por los rincones.
1: ¿Más? ¿Qué es azul y huele a pintura? Pues pintura azul.
2: ¿Cómo? Yo tengo uno parecido.
3: Dale.
2: ¿Qué es azul? Parece un cubo, tiene forma de cubo y contiene agua. Un cubo azul. ¿Y qué es rojo? Se parece a un cubo, tiene forma de cubo y contiene agua.
1: Un cubo rojo.
2: Un cubo azul pintado de rojo.
0: Dice, doctor, auscúlteme. Dice, rápido, debajo de la cama.
3: ¿Cómo
1: se despiden los químicos?
3: Ha sido un placer.
1: ¿Cuánto cuesta el alquiler de un coche? Pues depende del tiempo. Vale, a ver, pongamos que llueve.
2: Un tonto le dice a su amigo: el médico me mandó tomarme 3 muestras de orina, pero la verdad es que solo me he podido tomar 2. Es que sabe horrible.
1: Se abre el telón. Aparece un tetabric de Don Simón. Se cierra el telón. ¿Cómo se llama la película?
2: A ver, Chema.
1: Extinto básico.
3: En el cuartel de la policía. ¿Ha cometido usted un crimen matemático? Pues lo asumo. Pues lo arresto.
2: Me acaba de picar una serpiente. ¡Cobra! No, me ha picado gratis.
4: ¡Ay, bendito!
1: ¿Cómo le llama un mexicano a su hija? ¿Y qué coche usa Papá Noel?
3: Un Renault. Claro, claro. Bueno, a ver, que estamos con el Mundial a tope, que ha sido noticia una de las selecciones, que ha tumbado uno de los favoritos. Es que no quiero destripar el chiste. ¿Cuál es el mejor portero del Mundial? El de
0: Paraguay.
3: Guay, claro.
0: Dice, el hospital recibe una llamada telefónica. Mi mujer va a dar a luz. Es su primer hijo. No, soy su marido.
1: ¿Dónde vive Iron Man? I don't know.
4: ¡Va por ustedes!
2: Que los chistes bilingües tienen su aquel. Mío. Yo tengo uno también. Carlitos entra a un videoclub y le pregunta al dueño: oiga, ¿me puede alquilar Batman Forever? Y le dice: no, Forever no, tienes que devolverla tomorrow.
3: Claro. ¡Sasca! ¿Qué dice una cereza cuando se está mirando en el espejo? ¿Cereza?
1: Oye, un clásico. Van 2 fantasmas y se cae el medium.
3: ¿Sabes cómo puedes poner a un pan a hablar? Lo dejas en remojo toda la noche y por la mañana está hablando.
2: Dos tontos en un tren. Oye, ¿ves qué rápido pasan los postes? Sí, en el viaje de vuelta volvemos en poste.
0: Ostras, estamos llegando a un nivel.
3: Antes empezaba por los buenos, claro, ya sí, pues hasta un nivel en subsuelo.
0: Subterráneo.
1: A ver, ¿en qué se parece un elefante a una cama?
2: ¡Ah! Me la sé.
1: En que el elefante es un paquidermo y la cama paquiduermas.
3: ¿Cuál es el café más peligroso del mundo? Esta es fácil. El expreso.
0: Dice, a este señor hay que operarlo enseguida. Dice, ¿qué tiene? Dinero.
1: ¿Por qué las monjas no llevan sandalias? Porque son devotas.
3: Oiga, el otorrino va por número. Van nombrando. Ay, qué gran actor, pero no me cambie de tema.
2: Una amiga le dice a otra amiga: oye, ¿qué tal va la vida de casada? Pues no me puedo quejar, le dice. O sea que va muy bien, ¿no? No, que no me puedo quejar, que está mi marido aquí al lado.
1: ¿Cómo se llama el campeón de buceo japonés? Yo toco fondo. Y el subcampeón, casi toco fondo.
3: ¿Por qué está feliz la escoba? Pues porque va riendo.
2: Abuelo, ¿por qué estás delante del ordenador con los ojos cerrados? Es que Windows me ha dicho que cierre las pestañas.
3: ¡Mamá, mamá! ¿Me haces un bocata de jamón? ¡York! ¡Sí, Turk!
0: ¿Alguno más?
3: Sí, claro. ¿Cómo se dice pelo sucio en chino? ¡Chin champú!
2: Albino se perdió en el bosque, así que su guaita disparó 2 tiros al aire porque al pam pam, Albino vino.
0: Dice camarero, dígame la contraseña del wifi. Hombre, tómese un café por lo menos. Todo junto con minúsculas.
3: Estás obsesionado con la comida, hijo. No sé a qué te refieres concretamente.
1: ¿Qué le pasa a un electricista chino cuando se enfada? Se cablea.
4: No puedo.
3: Sí puedes.
2: Le dice la maestra Jaimito: Jaimito, ¿cómo se dice en inglés el gato se cayó al agua y se ahogó? Fácil, profe. The cat cataplum in the water, glu glu, no more miau miau.
0: Dice, te invito a tomar algo, soy vegana. Bueno, te invito a tomar alga.
3: ¿Qué le dice un pingüino a una pingüina?
0: Como tú, ningüina.
4: ¡Ay, bendito!
1: ¿Cómo se llama el hermano vegano de Bruce Lee? Brócoli.
3: Si los zombies se deshacen con el paso del tiempo, ¿zombiodegradables?
0: Dice, tenemos un menú de 9 euros y otro de 6 euros. ¿Y qué diferencia hay? 3 euros.
4: ¡Fiestro!
2: Oye, tengo una pregunta. Esto es pregunta, no es chiste, ¿eh? ¿El límite, o sea, el límite para el humor,
0: sí,
2: dónde está en esta sección?
0: Muy bajo, ya lo estás viendo.
2: Y podemos incluso rozar un poquito el humor negro y...
0: Bueno, ya así, hemos hablado charquito de doctores y de autopsias.
3: Así además que... tenemos el efecto este de los rombos, sí, también, si sí, se da falta.
2: No, no va por ahí, no va por ahí, no va por ahí. Una mujer le dice a su marido, cariño, ¿te gusta mi disfraz? Sí, mi amor, contesta el hombre, es un disfraz de vaca muy bonito, pero si voy disfrazada de dálmata...
4: ¡Hasta luego, Lucas!
1: Yo tengo uno.
3: O hasta nunca.
1: Mamá, mamá, el abuelo está malo. Bueno, a ver, pues apártalo y comete solo las patatas.
0: Dice, camarero, la cuenta, por favor. Dice, 50. 50, qué detalle, muchas gracias.
3: ¿Pero esto qué es? ¿Me da un café con leche corto? Se me ha roto la máquina. ¡Cambio!
2: ¿Cuál es el nombre del pez que cae de un cuarto piso? ¡Atún!
0: Dice, camarero, ¿el pescado viene solo? Dice, no, se lo traigo yo.
2: Terrorífico. Oye, mamá, ¿cuándo va a terminar la cuarentena por el COVID? Cállate y cómete el papel del váter.
3: Anda, que no había copio, ¿eh? Era la pandemia. ¿Qué le canta un espagueti al otro? ¡Oh, en mi cuerpo pide salsa!
2: Mira, el tuyo enlaza con el mío. Una mujer le dice a su madre, mamá, mi marido se fue ayer a comprar arroz y aún no ha vuelto. No sé qué hacer. Ay, hija, no te preocupes, ponte a hacer espaguetis.
5: No, por Dios.
0: Dice, vino de la casa, señor. Dice, ¿y a usted qué le importa de dónde venga?
2: Oye, cuidado que hay chistes malos, ¿eh?
3: Muy malo, muy malo.
2: Tenemos aquí un arsenal.
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1: Egunon, muy buenos días. Estamos de nuevo a sábado. Ya es 4 de julio. Cambiamos de mes del año. Entramos de pleno en el verano, junto con agosto. Las jornadas más intensas, más calurosas de caza llegan ya aquí a Desveda, llegan aquí a Onda Vasca. Un programa en el que, como hemos cerrado ya la mitad de este 2026, vamos a hacer un repaso extenso de lo que ha sido en materia cinegética este año, el recorrido que ha tenido desde el mes de enero hasta hoy, como decimos, 4 de julio. Nos vamos a dar una vueltita, claro que sí, por nuestros campos, por nuestros mares, por la previsión que tenemos por delante para este mes caluroso de julio, para el próximo mes también caluroso de agosto. Así que una horita de caza, de pesca y de mucho mundo rural que empieza aquí en Desveda.
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0: Venga, que vamos a seguir hablando de caza, que vamos a seguir hablando de mundo rural, que vamos a seguir hablando de muchísimos temas en este inicio de 2026. Es cierto, ya hemos superado el Ecuador del mes de enero, pero evidentemente las previsiones van más allá de los primeros 15 días del año. Hoy lo vamos a proyectar de la mano de Israel Hernández Tabernero, revista Jara y Seda. Egunon, muy buenos días, Israel.
1: ¿Qué tal? Muy buenos días, ¿cómo estáis?
0: Con muchas ganas de conocer cuál es tu impresión, porque, como se suele decir, la risa va por barrios, en este caso la caza también. El tiempo ha sido muy distinto en, bueno, pues en toda la península. Hemos tenido desde muchísimo frío, muchísimas nieves. Por ejemplo, en el norte las becadas se han movido una barbaridad. Pero, claro, no es la tónica de toda la península y esto pues hay que cogerlo con pinzas, ¿no? Depende del sitio, podemos hablar de mejores condiciones o peores. De momento en el norte, muy buenas.
1: Por supuesto, es que además la caza depende de muchos factores, entre ellos los meteorológicos, y como bien sabes, algunas veces lo que es bueno para una especie o para una modalidad es malo para otra y viceversa. Pero bueno, yo creo que en líneas generales las vibraciones que nos han llegado son bastante buenas, bastante positivas. Ha sido un año bueno de perdiz a grandes rasgos, que es una de las especies reinas, como bien sabes, y el conejo igual, desde sitios donde otros años no ha criado bien, este año, a pesar de haber sido un año muy lluvioso, que generalmente no suele ayudarles mucho el tema de la humedad y la lluvia, sí que se están reportando, ha habido buena cría, de hecho hay zonas, por ejemplo, de Salamanca, que es una de las que yo más conozco, zonas de Galicia también nos han llegado buenos comentarios, que en las que la especie está recolonizando algunos terrenos que antes no de los que había desaparecido, o sea que no sé, yo creo que estamos ante un buen año en lo cinegético, en el campo.
0: En ese sentido, claro, lo que es bueno para una especie es mala para otra. Por ejemplo, el uruguayo pirenaico, hay un artículo muy chulo escrito en Jara y Sedal sobre ello, pues quizás no depende tanto de todo lo cinegético, como muchas veces se rumorea, que es lo fácil, ¿no? La culpa, sí, pues de los cazadores. Sino que hay muchísimas especies que precisamente como hay situación de bonanza en el contexto de cría, de reproducción, de que se vaya recuperando otro tipo de especies, pues están acabando con ellas, porque al final es una presa fácil.
1: Sí, está claro. El uruguayo es un claro ejemplo de cómo la caza puede ayudar a una especie a sobrevivir, porque al final el uruguayo tiene muchas especies depredadoras y competidoras que lo tienen en una situación bastante vulnerable. Ese estudio al que hacía referencia, que acaba de la Fundación Artemisan, es una buena prueba de ello. Y de hecho la dirección en la que apunta es en esa, que es que hay que aplicar control poblacional sobre depredadores, hay que actuar sobre ellos para permitirles pues eso, que puedan nidificar, que es una especie muy vulnerable, y ya digo que la caza es fundamental en aspectos como este. Llámalo caza, llámalo control, llámalo como quieras, pero hay que intervenir.
0: Y sobre todo, una preocupación, muchas veces es en lo que se excusan, ¿no? Aquellos que están pues un poquito más a favor de libre albedrío para todo, que dicen que hay un fondo de ayudas, que hay, bueno, pues cierta compensación cuando hay ataques de lobo, que luego a la hora de la realidad solo te pagan por lo que puedes demostrar, no por lo que el lobo haga correr y pierdas tú porque no vuelven, porque fallezcan por otras causas. Es que es un tema que...
1: El problema es el de siempre. El problema es que tú no puedes dictar o tratar de imponer tu realidad desde un despacho en una gran ciudad sin conocer la realidad del campo. Y parece absurdo y parece obvio, pero con el lobo es una de las cosas, uno de los casos en los que mejor se ve. Tenemos el ejemplo, yo lo digo muchas veces, de Portugal. Portugal, la especie lleva prohibida su caza décadas y décadas. No se ha podido controlar y gestionar como sí se ha podido controlar y gestionar en España hasta hace poco, y bueno, ahora parece que va a volver a poderse controlar. Portugal, especie prohibida, no hay ni un lobo. España, especie gestionada, hay lobos. ¿Por qué? Pues porque al final la realidad es la que es. Y aunque suena duro decirlo, pero Pero alguien que está, como bien dices tú, que está sufriendo daños, que está viendo cómo el animal ataca o le mata a su ganado, que al final es su sueldo, que es el pan de sus hijos, o sea, pues se toma la justicia por su mano. Y eso es una cosa que hay que tenerla en cuenta si queremos abordar con seriedad el debate del lobo. Por eso, cuando alguien plantea hacer un blindaje absoluto desde un despacho de la gran ciudad, con su nómina a final de mes, con su calefacción, con su agua, con sus hijos, con un platón sobre la mesa, no tiene nada que ver con la realidad, con la dura realidad que se encuentra la gente del campo, y eso hay que tenerlo en cuenta. O sea, que es lo que te digo, que hay que tener en cuenta todas las sensibilidades y la realidad social, y eso no se puede mirar para otro lado. Evidentemente la ley no debería de infringirse nunca, ni nadie debería tomarse la justicia por su mano, pero es una cosa que pasa, y el ejemplo perfecto que te digo es el de Portugal. Ahí no se pueden cazar lobos y no hay ningún lobo. ¿Por qué? Pues porque con permiso ni sin él, la gente al final se toma la justicia por su mano. Si siente que el Estado le da la espalda, si se siente abandonado, al final, cuando está en el campo él solo y tiene que elegir entre el pan de sus hijos y que el fruto de su trabajo y de su esfuerzo se lo coma el lobo, pues toman la calle que no debería tomarse nunca. Por eso te digo que ese prohibicionismo absoluto, ese talibanismo, ese radicalismo a la hora de afrontar el debate del lobo no es bueno, pero sobre todo no es bueno para el lobo, porque es al final la que acaba pagando las consecuencias es el lobo. Esto lo tienen muy claro en otros países que siempre hemos tenido como más avanzados o más civilizados. En Suecia, por ejemplo, se autorizan, tienen una población infinitamente inferior de lobos a la que hay en España, y se autorizan y cuando hay un lobo que da un problema, ataca al ganado de un ganadero, se autoriza a cazarlo. ¿Por qué? Porque tienen muy claro que hay que hacer esa gestión y que no se puede tampoco abandonar el campo de la manera que se abandona aquí en España al ganadero. Es más, incluso este pasado mes de diciembre estuve cazando allí en una batida y hablando con ellos me decían, no, aquí no se puede tirar el lobo, salvo que, por ejemplo, vaya a atacar a tu perro de caza. O sea, si tú ves que un perro va siguiendo el resto de tu perro de caza, estás autorizado, la ley te ampara para que tú puedas abatirlo y evitar que te mate a tu perro. O sea, tú imagínate eso en España. Imagínate que, por desgracia, cada año hay decenas y decenas de perros de caza devorados por lobos. Tú imagínate que en defensa de su perro, un cazador se le ocurre disparar sobre un lobo. Bueno, acaba en la cárcel y acaba y no vuelve a cazar más en su vida y le cae encima una bastante gorda. Pero es lo que digo, para que veas cómo se afronta el tema, el problema del lobo en países en los que no, tampoco le vamos a dar nosotros lecciones del ecologismo, porque tienen unas políticas de conservación bastante evolucionadas, y cómo se ve en España, que es un auténtico desastre. O sea, tal y como está planteado, es una chapuza y un desastre para todo el mundo, para los ganaderos y sobre todo para la propia especie.
0: Y sobre todo que al final estamos hablando de que empieza ya a ser preocupante incluso la proximidad por los núcleos poblacionales, que al final estamos hablando de que el hecho de no gestionar dónde y en qué número se deben de encontrar para un correcto equilibrio en el ecosistema, los lobos va a hacer que un día tengamos un susto de verdad en alguna zona, ya no con ganado, sino con personas. Que estamos...
1: Sí, completamente. A nosotros hemos publicado artículos haciendo referencia a los últimos ataques de lobos en España, y bueno, poco menos en algunos sitios que en otros medios que consideran que eso es un bulo tal, cuando tenemos una entrevista, que por cierto la subimos a nuestro canal de YouTube, porque fue súper interesante, a uno de los supervivientes, que era entonces era un niño de 5 años, que recordé, cuando lo cogió una loba en Sinzo de Limia, y se lo llevó pues para comérselo. Lo que pasa es que aparecieron sus tíos, consiguieron rescatarlo, bueno, por el hombre el pobre chico por poco se desangra, lo consiguieron salvar y lo entrevistamos nosotros, ya te digo, hace un par de años o tres, y es un testimonio que dices, coño, es que esto ha pasado hace 4 días en España y puede volver a pasar. Por supuesto que puede volver a pasar, está pasando ya con los perros, que es como una manera de acercarse, porque además tú ves las grabaciones que cada vez son más habituales en redes sociales y ves que están perdiendo el miedo a la presencia humana o a la cercanía humana, ¿sabes? Entonces, ojalá no, pero podemos tener un disgusto como lo hemos tenido ya con algún encontronazo con el oso, que es otra especie que, por fortuna, va saliendo del agujero en el necrón en el que estaba, pero claro, eso también provoca fricciones.
0: Evidentemente, pues hay que estar muy atento y sobre todo hay que estar muy en el campo para poder ofrecer un, bueno, pues lo que es un vaticinio de lo que supondrá dentro de unos meses si todo sigue sin ningún tipo de solución. También quería charlar contigo, ya la última, sobre el tema de la aplicación de pesca. A mí me afecta directamente porque yo soy pescador, tengo mi barquito, pesca recreativa, me lo paso muy bien. El hecho de que haya salido sin una medida clara, sin saber cómo, cuándo, dónde y por qué. Yo tengo un lío terrible. Yo he de admitir que todavía no he salido a pescar desde que salió la aplicación y sí, la obligatoriedad de su uso. El día que tenga que salir me voy a volver loco.
1: Pues sí, es un símil perfecto con lo que ha pasado en Castilla y León con el precinto digital, el tristemente famoso precinto digital. Sale de un día para otro sin que pero literal. O sea, es que tú ten en cuenta que hasta 3 semanas antes de que se abriera la temporada de corzo no se sabía si iba a haber precinto, si no iba a haber precinto físico como hasta ahora, y de la noche a la mañana, deprisa, corriendo mal y encima sin funcionar como debería, la ponen en marcha la aplicación y ya todo el mundo tiene que cazar con eso, y pues la pesca me temo que está pasando lo mismo. La forma de ejecutarlo de luego es una auténtica chapuza, o sea, sin paliativos. O sea, las administraciones deberían con el dinero que nos cuestan a los contribuyentes y precisamente las elegimos a nuestros representantes para que gestionen lo público, ya que ellos ofrecen, pues deberían de ser bastante más diligentes en cosas tan importantes como esa y tan claves. Luego otra cosa es el debate sobre la propia aplicación en sí, que es una cosa que yo tampoco tengo muy claro, o sea, no lo tengo que necesito madurarlo más porque hay gente, está la parte que es contraria a este tipo de aplicaciones, a este tipo de desarrollos, y luego esta parte científica de que se necesita un control. Entonces no es un tema, es un tema complicado y que necesita mucho debate antes de hacerse realidad. Eso lo tengo clarísimo. A mí esto me parece una chapuza muy precipitada y que no es malo, que es malo para todos, empezando para los propios contribuyentes y los propios interesados, que somos los cazadores y los pescadores.
0: Israel, evidentemente, y para cerrar, Jari Sedal, un año más como un cohete, como un tiro.
1: Ahí vamos, sí, ahí estamos precisamente ahora, justo estamos preparando una noticia, ahora que se han cerrado los datos de tráfico y de audiencia de este año, pero sí, hemos cerrado 2025 con más de 45 millones de visitas en nuestra web, la revista en papel sigue como un tiro, Cazaflix, que es nuestro canal de caza, 50.000 usuarios, o sea que ya digo, muy contentos y con muchas ganas de seguir trabajando y entreteniendo a nuestro público.
0: Eso habla mucho y bien de la salud de la que goza, claro que sí. Un abrazo enorme, cuídate mucho y bueno, pues nos seguimos leyendo y escuchando.
1: Genial, un abrazo para vosotros y para vuestro oyente.
0: Hasta luego, agur.

0: Venga, que le vamos a robar un huequito, no mucho, en su apretada agenda a nuestro veterinario de cabecera, Nicolás Urbani. Nicolás, segundo, buenos días.
1: ¿Qué tal? Muy buenos días.
0: Porque estamos, a ver, entre otras muchas cosas, preocupados por la peste porcina africana, por supuesto, siguiendo muy de cerca todo lo que sucede con la evolución de la enfermedad, con las diferentes medidas que en cierto modo están intentando implementar cada uno de los gobiernos de las zonas afectadas, por así decirlo, pero no es menos cierto que estamos empezando quizás a olvidarnos de otras cosas. Y el, por ejemplo, tema de la enfermedad de Ujeski está empezando a otra vez coger fuerza. Ahora en Cantabria han sido 4 los perros de caza que han fallecido a costa de ellos en una montería de jabalí. Y claro, en una época donde la caza mayor, como es el invierno, es tan boyante, estos casos también se multiplican y nos recuerdan que sí, que tenemos peste porcina africana, pero que no nos desviemos mucho del tema de la Ujeski, que sigue de cerca.
1: Sí, en efecto, al final, pues bueno, la peste porcina africana es una patología que a nivel económico pues es brutal la influencia que puede tener pues en todo el medio rural a nivel nacional. Pero la enfermedad de Ujeski también es una enfermedad de declaración obligatoria en el porcino y en el jabalí, pues está ya presente desde hace varias décadas en España. Y lo que estamos observando pues desde más o menos 10 años a esa parte, pues es un incremento importante en la prevalencia de la enfermedad en el jabalí. Antes, pues de las muestras que obteníamos para el Plan Nacional de Vigilancia de Fauna Silvestre, pues veíamos que aproximadamente un 5% de esos jabalíes que muestreábamos pues habían tenido contacto con el virus de la Ujeski. Actualmente pues ya estamos en medias de 30 o 35%. Por tanto, pues bueno, ha habido un incremento muy importante del riesgo de transmisión de la enfermedad, sobre todo a los perros, que son, no tenemos que olvidar que esta enfermedad no es una zoonosis, no afecta al ser humano, pero a otras especies sí, sobre todo a los carnívoros, como puede ser pues el zorro, el lobo, el oso, pero lo que más vemos y además más afecta al colectivo cinegético, por supuesto, pues es a los perros de caza mayor. Cuando hay un contacto estrecho con el jabalí, sobre todo pues a través de la ingestión de carne o de algún músculo, incluso en algún agarre y demás, pues es donde ese riesgo de transmisión aumenta muchísimo. Y bueno, y vemos que es muy importante además que los cazadores comuniquen oficialmente estos casos, porque sí que nos consta que hay más casos de los que se comunican, y en ocasiones pues por desconocimiento o por cierto incluso temor de decir, bueno, a ver si es que nos van a decir que estamos tratando mal a nuestros perros o alguna cosa, no se comunican convenientemente a las autoridades competentes estos casos.
0: Sobre todo, como tú decías, por desconocimiento, ¿no? Porque además esto, como es tan rápido y en muchos casos tan fulminante, pues claro, estamos hablando de que tú te vas de Montería, me lo invento, un sábado. El domingo por la noche el perro empieza a encontrarse mal y el lunes, si no lo atajas a tiempo, pues el perro se muere.
1: Y además es que no hay forma de atajar. Si el perro está así, se muere. No hay tratamiento veterinario para poder frenar. Ya cuando los casos de Ujeski son tan evidentes, que sobre todo le produce un prurito, un picor muy muy intenso en la zona normalmente craneocefálica, porque el virus tiene tropismo por los tejidos nerviosos y entonces intenta llegar al cerebro, y cuando atraviesa la meninge, que es una capa que recubre el cerebro, le produce un picor al perro que es insoportable, y entonces se produce autolesiones que son verdaderamente dramáticas para el propietario que está viendo a su animal sufrir. Y encima los propios veterinarios no tenemos un tratamiento efectivo para paliarlo, simplemente a lo mejor podemos sedar el animal, y lo recomendable ya cuando se ve claro que el animal está afectado es el sacrificio humanitario. Entonces, pues es una, claro, pues una enfermedad que es dramática para el propietario que lo sufre, y tenemos que dar a conocer el protocolo para prevención y control de la enfermedad en perros de caza y de real, a que pues gracias a Recal y a federaciones de caza como la aragonesa, pues trabajamos intensamente con el Ministerio de Agricultura, porque antes, hace 2 años, pues vivía un caso y íbamos a las autoridades competentes y nos decían, no, pues esta es una enfermedad que no es de declaración obligatoria. Pero ahora sí, y entonces las autoridades competentes, si la declaramos, pues tienen que realizar su toma de muestras correspondiente y mandar a analizar, en este caso, los cerebros, que es lo que se extrae de los perros para saber si el animal está afectado, o sea, hace un diagnóstico diferencial para ver si está afectado por rabia o por pseudorrabia, que es el Aujeszky. Normalmente eso es rabia, como hay vacunación obligatoria prácticamente en todo el estado, pues no hay casos, salvo en las zonas limítrofes con Marruecos, pero la enfermedad de Aujeszky sí. Entonces es muy importante pues declararlos para ver la incidencia real que hay, para que así las autoridades competentes puedan establecer, además de este protocolo de prevención, medidas como intentar desarrollar pues una vacuna que sea eficaz. Actualmente no hay vacunas para perros que se puedan aplicar, entonces no tenemos tratamiento ni tenemos una medida de prevención para limitar el impacto de esta enfermedad en los perros, sobre todo de caza, que son los que tienen más contacto con los jabalíes.
0: Sí, sobre todo que no hay ningún método efectivo de protección, ¿no?, ni de prevención.
1: Exactamente, hay algunas medidas de control, pues como puede ser evitar que los perros pues consuman carne cruda de jabalí. Se les puede dar jabalí a los perros, pero siempre guisado. Con la cocción el virus se inactiva totalmente. Entonces ahí el riesgo baja. Pero si diéramos carne cruda, que además ahora está un poco de moda también esta de las dietas con carne cruda a los animales para que coman como más naturalmente y demás, pues el riesgo de transmisión de esta enfermedad es alto. Entonces eso tenemos que tener especial cuidado los propietarios de perros de caza mayor, de que si aprovechamos esos jabalíes que no se destinan a consumo humano para alimentación animal, pues sobre todo cocer la carne para evitar estos riesgos.
0: Sobre todo otra de las dudas que a mucha gente le surge es, ya, pero yo tengo un jabalí y no ha comido en ningún tipo, o en ningún momento, mejor dicho, carne cruda de jabalí. Claro, pero en el momento de ir a por la presa, ahí sí que puede entrar en contacto, ¿no? Es la mayoría de contagios por donde se suelen suceder.
1: Sí, normalmente son los agarres que decimos comúnmente, ese contacto ya directo entre el perro y el jabalí, que sujeta al jabalí o lo intenta morder para que salga hacia los puestos, etcétera, etcétera. Ahí es donde ya ese contacto estrecho y directo es donde se suele producir el contagio. Bien es cierto que, por ejemplo, desde la Federación Aragonesa de Caza y con la Facultad de Veterinaria de Zaragoza estamos haciendo un estudio cuando aparece un caso y nos lo comunican formalmente desde el Gobierno de Aragón y el propio realero o propietario de los perros afectados, pues vamos allí con los compañeros de la Facultad de Veterinaria y hacemos un análisis, extraemos la sangre a todos los perros de la reala, pues porque en ocasiones nos dice el propietario, jolín, han mordido varios a este jabalí y sin embargo los han muerto estos dos. Entonces ahí hay algunas cuestiones que se nos escapan del conocimiento de la enfermedad y estamos haciendo ese proyecto de investigación para reforzar, por si acaso existiera, pues por ejemplo, algún componente genético que hiciera más resistente a algunos perros o algunas cuestiones vinculadas. Entonces, pues desde el colectivo cinegético lo estamos trabajando, pero es necesario seguir avanzando y sobre todo que las autoridades competentes también se conciencien de que nos tienen que ayudar. Yo creo que la vía fundamental sería el tratar de desarrollar una vacuna que fuera eficaz para los perros, que no tuviera además efectos secundarios, porque a día de hoy sí que existen vacunas, pero para el porcino. Entonces, claro, pues están preparadas para no producir efectos secundarios en el porcino, pero en los perros en ocasiones, pues cuando se inoculan, porque ha habido pruebas en Francia, en Bélgica, también hay muchos casos de esta enfermedad en perros de caza, pues la inmunidad, por ejemplo, solo dura 6 meses, puede producir ciertas reacciones en el punto de inoculación. Entonces tendríamos que avanzar e investigar en esa materia, pero para que avance esta investigación, aparte del apoyo de la autoridad competente, los propios cazadores que sean afectados, es muy importante que comuniquen esos casos, porque así, si hay un número de casos elevados, las propias empresas farmacéuticas estarán interesadas en decir, bueno, pues aquí hay un nicho de negocio, entre comillas, para poder desarrollar una vacuna y que la gente la compre y la administre. Ten en cuenta que, por ejemplo, para el porcino, pues solo en una granja ya hay 2.000 cerdos. Juntar, por ejemplo, 2.000 perros para vacunar, pues ya requiere de un esfuerzo logístico importante. Entonces, tiene que haber cierta coordinación de todos los agentes implicados.
0: Y es la sensación que da, ¿no? Que es tan complicado de ir a por los perros que evidentemente vamos a tener que aprender a convivir y sobre todo a minimizar riesgos a la hora de bueno, pues evitar que nuestros animales se infecten con esta enfermedad de Aujeszky. Nicolás, que no te queremos robar más tiempo, sabemos que estás a tope, literalmente, y nada, que te agradecemos evidentemente estos 10 minutitos que has sacado para nosotros, y nada, pues te animamos a que sigas haciendo lo que haces con esa labor de ayuda a todos los organismos que lo necesitan para combatir las diferentes enfermedades del mundo rural y de la caza.
1: Oye, pues muchísimas gracias a vosotros por la divulgación y seguiremos un poco con esta labor que actualmente, pues la verdad que está siendo muy intensa.
0: Esperemos que sí. Un abrazo muy fuerte.
1: Gracias, un abrazo a vosotros.

0: Venga, que empezamos, como no podía ser de otra manera, o continuamos, mejor dicho, la mañana, como no podía ser de otra manera, animados, porque pues muchos cazadores estarán ahora mismo ya frotándose las manos. Estamos a muy poquitas horas, muy poquitos días de que comience oficialmente la temporada del corzo. Y es alegría, es ilusión, es pues esos pequeños nervios en el estómago. Íñigo Sarasqueta, Egunón, buenos días.
1: Buenos días, vaya música.
0: Sí, a ver, hay que empezar animadito porque...
1: Yo me acuerdo del hombre y la tierra y esas cosas.
0: Sí, pero es un día chulo. Este último fin de semana es bonito.
1: Uh-huh. Ya lo creo. Y está todo el mundo ya pues mirando, todo el mundo está pensando, todo el mundo está diciendo voy a esperar a que se le ponga la cuerda más negra, y todo el mundo está nervioso, esto va por barrios, ya sabes.
0: Claro, la gente estará ahora mismo, los últimos y más rezagados todavía quizás encontrando su sitio, aunque esos son los menos, los que llevan ya semanas pateando monte arriba, monte abajo, pues estarán ahí con casi saliva en la boca ya a tope, porque estarán viendo la pieza con la que o por la que tanto han trabajado y evidentemente saben que está muy cerquita ese inicio de temporada.
1: Bueno, esto va por barrios. Esto es como el Atlético o el Alavés o el Real Madrid o el Barcelona. La realidad, yo que llevo ya varios fines de semana pateando el monte y viendo los corzos, la realidad es que la enfermedad ha hecho estragos. Ha hecho verdaderos estragos. No quiere decir que no haya corzos, pero no es lo mismo que hace 10 años. En algunos cotos, me explico. En otros, pues cada uno puede contar la historia según le va por bandos. Pero en cotos corceros que salías mañanas y veías 100 ejemplares entre machos y hembras, pues se ven 15, 20 ejemplares. Y en la mayoría de los machos son jóvenes. ¿Qué quiere decir? Pues que a los machos adultos les ha pasado la enfermedad por encima y pues han desaparecido. Que no quiere decir que luego, según va avanzando la temporada, salga algún macho grande del monte, de ese que no lo has visto en toda la temporada, y luego de repente le ves en el celo o le ves en el rebrote en septiembre. Pero la verdad es que, aunque se está recuperando el corzo, comparado con años anteriores, en las zonas donde la enfermedad ha pegado fuerte, los machos que se ven son jóvenes. Y la densidad pues ha bajado muchísimo.
0: Son machos jóvenes que no es o no deben ser el objetivo.
1: Por supuesto. A ver, hay machos en cotos buenos, hay machos jóvenes que en su segunda o tercera cabeza ya son bronce o plata, en cotos buenos. Pero en cotos que les ha pasado la enfermedad, pues son machos finitos, son machos altos, son machos que prometen. Y son machos que se deben de cuidar para próximas temporadas.
0: En lo que se refiere a esas zonas, las habituales por excelencia, si decimos que se ha ido poquito a poquito reduciendo el número de ejemplares en los últimos años, un valor seguro es pues esos cotos corceros, esos cotos en los que siempre hay muy buen resultado.
1: Bueno, los cotos corceros que hay muy buen resultado son estos que han pasado la enfermedad, que están pasando la enfermedad, ¿eh? Son cotos que han sido muy buenos de corzos, pero que pues que les ha pasado la enfermedad y que esperemos que ya el año pasado los pocos corzos que se abatieron no se les veía gusanos. Esperamos que este año pues siga esa tónica, ¿no? Y que de alguna forma se hayan inmunizado estos animales, ¿no? Que es como se protege esta enfermedad. Pero Pancorbo, Burgos, todos los alrededores de Burgos, la demanda, todo eso está afectadísimo por el gusano. Otra cosa son ya los cotos de Lerma y de por ahí, que parece que todavía no les ha llegado el gusano, y ojalá no les llegue. Pero ya te digo que el corzo está para cogerlo con pinzas, para disfrutar de ellos y para abatir los animales que estén enfermos o que de alguna forma se puedan abatir por edad, pero está más para cuidarlos que para abatirlos. Sí. Y sobre todo es otro tipo de caza, porque La caza no solo es matar, la caza es ver y observar y ver lo que se puede cazar, matar animales enfermos, quitar hembras, y hay muchas, como es el caso de algunos cotos, ¿no?, que se creen y dicen, ah, dejar hembras, mal, porque hay que quitar hembras en base a los machos que hay, porque y así de por sí están enfermos, pues se estresan más, y por cubrir a las tantas hembras que tienen, entonces hay que abatir hembras.
0: De hecho, es lo que te iba a decir, que eso es otro tipo de caza, el hecho de observar, el hecho de controlar, el hecho de facilitar la regeneración de una especie, y en eso también hay mucha gente concienciada, me imagino.
1: Sí, claro, hay que quitar alimañas, hay que quitar raposos, en los cotos que se puedan cazar los raposos en época de corzo, yo los conozco. Hay que intentar educar a la gente que pasea con perros sueltos y que persiguen a los corzos, que los tengan atados o controlados. Es un gran problema, porque la gente ahora, en este mundo de yuppie que estamos, que adopta animales y salen con podencos, salen con galgos al monte, piensan que sus perros no cazan. Perros cazan más que cualquier otra alimaña, me explico. Entonces, los corzos, si están enfermos con gusanos, no pueden correr, los matan, les hacen correr, les ahogan y los matan, y eso también hay que controlarlo. Si queremos que haya corzos, hay que cuidarlo.
0: Mucha gente, y lo hemos comentado, pero bueno, la gente ha seguido insistiendo porque no tiene muy claro el funcionamiento de esas bolas de sal, que, bueno, hemos hablado tantas veces de ellas, que parecían no ser la solución, pero sí ser un paliativo, por así decirlo.
1: Vale, yo he probado diferentes bolas de sal. No tengo aquí casualidad ni una para darte el nombre. Las compro aquí en Aborevieta, en un sitio que venden cosas de agraria, las bolas verdes. A mí me han dado muy buen resultado. No todos los tipos de bola de sal, y más las tratadas, los corzos los toman. Los corzos son animales muy caprichosos, son animales muy, muy exquisitos. Y estas las toman, y son unas bolas de sal que están tratadas pues para las moscas, para los bovinos en este caso, ¿no? Y los corzos las toman y dan, yo creo que por lo menos en nuestro coto, algo les ayudan porque las toman. Ya de por sí la sal es una fuente de energía y para todo tipo de animales, y si ya vienen tratadas y somos capaces que los corzos lo tomen, pues mejor que mejor. Algo ayudarán.
0: Es una enfermedad, además, que claro, muchas veces hasta que no abres no te das cuenta. El año pasado me enviaste tú una foto, la verdad que era, pues es una situación desagradable, porque al final es sufrimiento para un animal. Sí que es cierto que hay varias maneras de identificar aquellos animales que están afectados por la enfermedad, sobre todo en ritmo de movimiento es donde se nota, ¿no?
1: Se nota en varios aspectos. Hay dos enfermedades. Hay una enfermedad que es tienen una diarrea, que se les ve perfectamente porque llevan toda la zona del ano manchada de porquería, y son animales que el pelo tienen como mudando, me explico, como delgado se les ve. Esa enfermedad de diarrea se le nota enseguida. Y la del gusano, claro, tiene diferentes fases, ¿no? Cuando están las larvas, cuando las larvas están creciendo y cuando las larvas van a nacer. Pero se les ve, bueno, en los casos más excepcionales, el animal se queda prácticamente ciego, no puede andar, se quedan quietos, te puedes acercar a ellos, bueno, has visto vídeos. Pero sobre todo, cuando no están tan afectados, se les ve en el cuello, se les ve como si estuviera más hinchado, ¿no?, el cuello, ¿no? Y por supuesto, se les nota enseguida, ¿no?, se les ve enseguida. Que no quiere decir que sea un animal joven y que haya que abatirlo. Lo que hay que hacer es observar y ver verdaderamente si puede correr, si puede valerse por sí mismo, ¿no?
0: De hecho, es lo que te iba a preguntar. ¿Cuál es la manera correcta de actuar cuando ves un ejemplar en esa situación? Me imagino que lo primero que hay que hacer es, uno, mantener la calma, y dos, saber y entender que no es algo que si lo ves el sábado por la mañana, el sábado al mediodía lo haya solucionado.
1: Qué va. Hombre, cuando ya es muy grave se le ve enseguida. El animal está muy delgado, no puede comer, no puede respirar, no puede correr. En esos casos hay que quitar el animal, ¿me explico? Sí o sí, hay que

0: Y luego, pues hay que ir observando los animales que se van abatiendo, hay que abrirles bien la mandíbula, la garganta, para ver si verdaderamente tienen gusanos o no tienen gusanos. Yo no soy biólogo ni nada, ¿no? Me llama la atención, ¿no? Sobre todo estos años atrás, se mataban y tenían todos gusanos. Pero ya hace 2 años, uno, ya hemos empezado a ver ejemplares que no tenían gusanos, ¿no? Pero claro, no se ven corzos adultos, no se ven corzos de 3-4 cabezas, de 3-4 años, no se ven porque evidentemente no se han matado y porque evidentemente encuentras las cuernas muchas veces yendo a perdices o yendo a becadas en el monte, encuentras los esqueletos y las cuernas y dices, coño, mira, ¿dónde están, no? Se han muerto.
1: ¿Hembras, superpoblación?
0: Pues no, tampoco es que haya superpoblación, pero tiene que haber, bueno, aquí hay muchas teorías, yo siempre digo que tiene que haber 3-4 hembras por macho. Si ves un grupo que hay 7-8 hembras, hay que quitar las viejas. ¿Cómo ves que son las viejas? Pues las más barrigudas, las orejas caídas, físicamente se les ve. Si observas un poco, se les ve.
1: Es evidentemente un consejo que sobre todo va en aras del bien de la caza, del bien de seguir manteniendo una especie, la del corzo, que tiene una mística y sobre todo una cantidad de adeptos terrible. Claro, eso de cazar con el sol de cara, cazar con el viento muy direccionado para que no te pueda percibir el animal, está muy bien, pero cuando hay overbooking en el coto, cuando hay overbooking en el monte, quizás tu posición, que es buena para el animal que has visto, no es la mejor para el resto de animales.
0: Así es. El monte pone a cada uno en su sitio y un buen cazador de corzos se le ve enseguida. A mí me gusta que me acompañen personas que no han cazado nunca, me gusta llevarles al monte en primavera, me gusta enseñarles las perdices emparejadas, me gusta enseñarles los zorros, me gusta enseñarles todo tipo de pájaros que están criando, me explico, los tejones, me gusta enseñarles la realidad, ¿no?, del campo, ¿no? Aunque muchas veces es muy difícil transmitirles las sensaciones, pero las captan. Y sobre todo el hablar, ¿no? Cuando estás con alguien, por gestos, no muevas las manos, tápate la cara, que no te vean los brillos, en fin. Los corzos son muy listos, tienen unos ojos muy grandes y unas orejas muy muy grandes, oyen mucho y ven mucho, entonces hay que andar con mucho cuidado.
1: Condiciones climatológicas, que es algo de lo que hablamos poco, pero que también afecta. Los corzos son animales a los que no les gusta la lluvia, a los que les gusta la lluvia, que prefieren quizás estar un poquito más calentitos al sol, que rehuyen cuando hay más calor del habitual. ¿Cuáles son las condiciones buenas?
0: Pues las condiciones buenas primero son cuando no echan herbicida en los campos, porque ahora acaban de echar herbicida y acaban de echar abono a los campos. Fijaros lo que comemos, que cuando echan herbicida y abonos al cereal, los corzos no entran ni pisan los cereales hasta que verdaderamente llueve y se diluye. ¿Por qué? Pues porque les hace daño a la trepa, les jode vivos, huyen. En cuanto echan veneno, herbicida y abono, escapan. Muchas veces vas por el campo, no ha llovido, han hecho abono y huele. Huele a una persona, imagínate a un corzo con lo sensible que son, lo que esto. El agua, pues evidentemente lo que no le gusta es el viento, porque los animales con el viento pues no se ubican, no controlan. Entonces cuando hay viento, olvídate. El agua no es que les moleste, el agua, con el agua sí salen perfectamente, el agua en primavera no les molesta. El viento les hace muchísimo pupa, se esconden, no salen. Los días idóneos, pues días que llueve y sale el sol, por ejemplo, como hizo el jueves pasado, esos días que de repente sale un sol perfecto y de repente llueve y de repente sale el sol, bah, eso es buenísimo para los corzos. Y los días de exceso calor, pues los corzos se mueven a primeras y a últimas horas, ¿no? Pero ahora es muy bonito, ahora están cogiendo sus parcelas, los machos están cogiendo sus parcelas, están más bravos, incluso te hacen frente cuando te ven, ¿me explico? Es

0: es una época muy bonita, a mí me gusta mucho.
1: Es, bueno, pues el florecer de la primavera y el florecer también del campo en materia cinegética. Su especie de cabecera es sin duda el corzo en este mes que se inicia ya en breve, de abril. Íñigo, que no queremos robarte más tiempo, que ha sido un auténtico placer, que evidentemente va a ser un fin de semana de mucho pateo por el campo y que, oye, que estamos, por supuesto, todos expectantes de sobre todo ver qué vemos cuando termine esta temporada y qué análisis podemos llegar a hacer. Íñigo, es que ricasco, un abrazo enorme. Muchísimas gracias.
0: Euri, a vosotros. Venga, agur.
1: Agur. Con un poquito mejor de, por lo menos, temperatura y tiempo. No decimos que el sol sea malo, pero tanto empieza a hacerme ya en las cabezas de la gente. Está Richard Guimerá. Richard, Eguno, buenos días.
2: Eguno, nah, este calor no es bueno para nada.
1: Galicia, calidad.
2: Ahora mismo está cayendo agua y hay que meterse a la cama con mantita. Oh. Eso es bueno para dar envidia a todos.
1: Qué maravilla, eso de no poder abrir las ventanas porque entra demasiado frío, qué gozada.
2: Eso.
1: Pero bueno, este mes de junio ha empezado, bueno, ya terminó mayo, que ya, todavía, como esta ola de calor ha sido potente, se nos olvida la del mes de mayo. Con mucho calor, con temperaturas altas, con mucha gente que lo ha pasado mal y que ha encontrado en la mar y sobre todo en las embarcaciones un método de refrescarse, de dispersión y también, ¿por qué no decirlo?, de ocio, porque las fiestas en veleritos empiezan ya a estar en cualquier puerto que tenga este tipo de embarcaciones. Y, como siempre decimos por estas fechas, es un peligro eso.
2: Sí, sí, es un peligro. Y luego también, por ejemplo, Bilbao Port nos ha mandado a nosotros, a la Federación, un escrito de las normas. De las normas de navegación, porque están viendo que cada vez salen más embarcaciones y que la gente que sale en esas embarcaciones no sabe lo que tiene que hacer, no sabe cómo navegar. Entonces, de otros años no me acuerdo, pero este año nos han mandado un PDF bien, bien importante diciendo cómo hay que navegar, cómo hay que hacer, cómo hay que entrar en el puerto, dónde no puedes estar, dónde no puedes amarrar, que es una cosa que es muy interesante porque es que no sé qué, hay mucha gente que no sé qué piensa que es sacar una embarcación al agua, que no hay normas o que yo navego por donde me da la gana. Es un peligro, de verdad, es un peligro porque la gente sale y tiene que salir, ¿eh? Eso yo soy el primero que digo, hay que salir, pero hay que cumplir las normas, hay que cumplir las normas, sí.
1: Sí, porque es cierto que entre la gente que sale a pescar, más o menos, hay conocimiento, generalmente además para poder llevar un barco de esas características, pues ya has tenido que tener cierta experiencia previa, mucha gente además navega de noche, no hay peligro o no hay tanto peligro en ese sentido. Pero sí que es cierto que entre la gente tan habitual del puerto hay una especie de sentir que es que llega el verano, llegan los problemas precisamente por esas embarcaciones para las que solo hace falta el titulín, que no olvidemos, bueno, ahora permiso de navegación, que solo hace falta ir un ratito a una mañana y te lo sacas, y hay un desconocimiento importante tanto de las normas de navegación como del manejo de las embarcaciones, sobre todo si estas están en el límite por arriba de lo que te permite la licencia.
2: Claro, y encima hay una cosa que mi aita siempre me ha dicho, ¿no? Que la ignorancia es atrevida. Entonces, tienen el titulín y ya salen. No le tienen miedo. Salen a... mira, eso yo me imagino que es un ejemplo, ¿no? Que me pasará a mí y te pasará a ti. Si llevas unos días sin conducir tu coche, lo notas. Y yo uso el coche todos los días. Un día que no lo uso, lo noto. Noto que me falta como algo. Y en un barco, claro, y en un barco que la gente lo tiene ahí amarrado, que se lo están cuidando, y cuando llega el verano vamos a salir, pues es normal que y yo creo que hay muy pocos accidentes para lo que tendría que ser.
1: A mí lo que me sorprende y lo que me extraña es precisamente eso, lo poco que pasa para todo lo que podría pasar.
2: Sí, yo creo que es según, porque por ejemplo en un puerto, es un ejemplo, como Arminza, según sacas el barco, te vas, nada, no llega ni a media milla, estás pescando o estás tomando el sol y no pasa nada. Pero, por ejemplo, salir, que eso lo conocemos nosotros, salir del puerto de Bilbao, tienes que saber, tienes que tener algo, tienes que, yo qué sé, yo creo que ahí no se atreve la gente tanto. Por eso decimos, bueno, pues tienes el titulín, sales, bueno, tengo el barco, el lequeque, pues salgo un poquito.
1: Eso ni tan mal.
2: Pasa poco, sí.
1: Pero es que yo siempre lo digo, nosotros si salimos de nuestro, en este caso de mi puerto, 40 minutos hacia afuera, por así decirlo, estoy pescando a 60 metros de profundidad, estoy ya en agua de mucho pescado. En claro. El puerto de Santurce, si sales 40 minutos hacia afuera, igual no has llegado todavía al cajón.
2: Por eso, es que eso es. Y hay otra cosa que yo lo he visto mucho. La gente sale del puerto y ¿qué hace? Tira norte hasta que pesca o hasta que llega aquí a pescar. ¿Y cómo volvemos? Tira sur. No se puede salir a pescar, ni a pasear, ni a nada. Eso se ha hecho, yo me acuerdo casi de toda la vida. Salían a Bonitos Norte y volvían sur. Y era lo que hacían. No hacían más. No tenían la carta, no tenían nada.
1: A ver, sí que es cierto que generalmente, si estás al abrigo de aguas interiores, por así decirlo, al abrigo de aguas portuarias, sin separarte mucho, los riesgos suelen ser mínimos por una sencilla razón. Al final, en 5 minutos estás en casa, estás en tierra, y sobre todo porque te da tiempo a, desde que ves que puede haber un problema hasta que te pones a salvo, pues puede pasar como mucho entre maniobra de recoger fondeo, arrancar y meterte ya al abrigo de los muelles o de los espigones, puede haber 15 minutos en total. Pero es que hay gente que dice, está bueno, voy a ir a dar un paseo hasta la playa de al lado, que hay 5 o 6 millas. Voy por la costa, no tengo problema y tal. Y de repente has ido hacia el este y te baja una marejada de viento gallego y tienes que volver con unos pantocazos terribles de proa, empiezas a perder el control de la situación o viceversa, o te baja una nordestada y de repente te das cuenta que entre el nordeste, las olas que genera el nordeste y todo, te está llevando contra las piedras, contra la costa, y no tienes motor suficiente para gobernar esa situación. Claro, ahí el cerebro no tiene la lucidez que tiene cuando está tranquilo en el muelle y no sabe reaccionar.
2: Y no tiene el entrenamiento de que te haya pasado más veces, porque eso también es importante, porque muchas veces, nada, que me voy de Bilbao a tomar algo a Castro, que está ahí mismo, ya, pero es que porque tenemos un mar que todos lo conocemos, a partir de las 3, 4 de la tarde lo mejor es volverte, empiezan los borreguitos en el agua y ya empezamos eso. Pero claro, si tú eres de los de que vamos a tomar algo aquí en el barco, que qué bonito es, y vuelves a las 5 de la tarde, pues ya sabes lo que te va a tocar. Por eso es interesante que se saquen los títulos. No estamos diciendo que se saquen, pues, como nosotros, no un patrón de yate, un capitán de yate, pero que tengan ahí un título que puedan ir tranquilos a pasear, porque el titulín te lo sacas con nada. Y eso que dices, no, es que hay que tener horas de navegación, va, yo le digo a un amigo que me enrole y ya está. Y luego así salimos todos salimos todos en la radio, que ha pasado algo.
1: Sí, y sobre todo porque suele suceder muchas veces que no hay alternativa, ¿no? Por ejemplo,
2: no.
1: Y conozco mucha gente que tiene ese... A ver, no es un problema, pero sí que es algo que puede generarte una situación de peligro. ¿Cuántas embarcaciones hay de menos de 6 metros con solo un motor, cabinadas de estas nuevas, tipo, pues no sé, tipo Quicksilver, tipo Yamar, algún Starfisher de estos que no llega a los 6 metros, con un motor, sin motor de respeto, o con un motor de respeto que la última vez que lo arrancaste fue al comprarlo?
2: Y además...
1: Y eso a remos no lo mueves.
2: No. Y además que estos motores tienen que tener un cuidado constante, ¿no? Porque esto no lo puedes dejar de un año para otro. Tú mismo muchas veces cuando estamos hablando dices, me voy a ir al puerto a arrancar el motor. Es que tienes que ir mirándolo de continuo, el salitre, todo que se estropea. Esta gente se piensa, mucha gente se piensa, no, lo dejo ahí en seco y luego cuando llego meto el motor al agua y salgo.
1: Es que
2: tiene mucho cuidado. Bueno, a ti que te voy a contar. Pero bueno, a la gente, que un barco tiene mucho cuidado. Y además es un pozo sin fondo para que, como decía el otro, para echarle billetes.
1: A ver.
2: Porque no paras, ¿eh?
1: Sí, sí. Y a ver, que también hay que tener en cuenta, vamos a ser totalmente realistas. No solo basta con mirar la zona a la que vas a ir, no solo basta con mirar las previsiones meteorológicas, no solo basta con mirar tu material, también te tienes que mirar a ti mismo, porque yo sé hasta dónde puedo llegar a gobernar una embarcación en X situación, pero el hecho de tener un velero de 12 metros de eslora, por mucho título que tengas, si no eres capaz de hacer una travesía de X millas, no la hagas cuando el tiempo está malo.
2: Pero aunque tengas un barco pequeño, yo ya, a ver, cuando eres joven sí, te atreves con todo, pero luego ya, aunque tengas un barco pequeño, es que lo normal es salir dos personas, porque puede pasar cualquier cosa, hasta que la mar esté como un plato, pues que te resbales, te pegues con la cabeza y caigas al agua. Pero ¿cómo se ha ahogado si estaba el mar como un plato ya? Pero que yo creo que hasta tendría que ser obligatorio que no pudiera salir nadie solo, porque eso sí es un peligro, pero un peligro hacia ti como persona, ¿no? Que te puede pasar cualquier cosa, un mareo, un desmayo, que puedes estar el mejor preparado del mundo, pero que te puede pasar,
1: claro.
2: Que te puede pasar.
1: O que mira, a mí una vez me pasó una situación para la que, claro, no te enseñan.
2: No.
1: Una vez fondeé y a la hora de ir a amarrar el arpeo en proa, me di cuenta que me había mallado con mi propia cuerda del arpeo. Y estaba en una situación en la que digo, vale, no puedo dejar por la profundidad, por la corriente, por el peso de la embarcación, que esto siga en esta situación, y me tuve que tirar al agua con una navaja porque tengo las gafas de bucear para estas cosas en la embarcación y podía bucear para quitar el enmalle. Tuve que cortar el cabo del arpeo y volver a hacer un nudo bajo el agua para liberar la hélice, porque si no es que iba a tener problemas de motor.
2: Joder, pero porque tú eres un chaval y eres un atleta y lo puedes hacer lo que te dé la gana, pero si te pilla de esta gente que sale, gente mayor, a pescar cuatro chipis y le pasa lo mismo, ¿qué haces?
1: Claro, y encima es una situación que es, o eliges tener un problema por estar sin motor, porque tarde o temprano esa hélice no está preparada para soportar el peso de la embarcación más el viento y la corriente, o tienes un problema porque tienes que tirarte al agua para soltarlo, porque un enmalle
2: claro.
1: No se suelta desde...
2: No, nunca. Es que, a ver, que parece que estamos hablando y estamos metiendo miedo a la gente.
1: No.
2: Pero yo creo que más que miedo, lo que hay que tener es mucho respeto a la mar, pero muchísimo. Pero miedo no, porque sales a navegar y no hay ningún problema, pero hay que tener el respeto. Miedo no, pero mucho respeto.
1: Sobre todo hay que tener en cuenta que uno no es tu medio,
2: claro,
1: y que es uno de los pocos lugares, como puede suceder en un momento dado en la montaña, en el que estás totalmente a merced de los elementos y de lo que quieran en ese momento de la naturaleza, porque hay situaciones, son las mínimas, que son ingobernables.
2: Sí. Ese vuelco al corazón que nos ha pasado a todos, que igual estás en un poquito de ola y pues hostia, que se para el motor. Esa cosa que te da por dentro no,
1: que se queda vacío.
2: No tiene, sí. No tiene otra cosa, no tiene, es que no sé, esa sensación no puede ser, es una sensación que parece que se te va a acabar el mundo, que estás, ¿y ahora qué hago?
1: ¿Qué consejo le darías tú a la gente que está pensando en, voy a ir a, ya no digo a pescar, voy a subir a unos amigos a un barco y me voy a hacer una fiestecita ahí a bordo?
2: Yo, bueno, si ya tienes un barco tienes que tener título, pero sobre todo mirar el tiempo. Ya sé que siempre digo que las aplicaciones no sirven, que siempre hay un cambio, pues miras 2, 3, 4 aplicaciones y de ahí tienes que sacar. Yo creo que lo máximo es el tiempo. Y después, que el cuidado del motor, sobre todo del motor, que el casco del barco tiene ahí somormujo y tiene cositas, bueno, vas a ir más lento, pero sobre todo el motor. El motor hay que revisarlo siempre, siempre, pero de continuo, durante todo el año, aunque no vayas a salir.
1: Ya la última. Pesca en verano, a tope, sobre todo, como tú decías, chipis, mucha gente que sale a cabras, mucha gente que sale a julias, muchos niños que acompañan por primera vez porque hace buen tiempo y mientras sean un bañito pues intentan pescar a fondo los cuatro pececillos que pueda haber. Es el quizás no la mejor época para pescar del año, para los que les gusta la pesca, pero en general es la más amable y la que más adeptos tiene.
2: Claro, y es ahora es cuando se le puede meter el veneno a los chavales para la pesca, porque el buen tiempo y pueden salir, lo que acabas de decir, que vas a pescar cuatro cabras y cuatro julias, que es lo que hay, pero bueno, pues pescas algo y sales y buen tiempo y disfrutas y tomas el sol y además que te vas a poner moreno antes, porque te pones moreno por el sol y por el reflejo de la mar
1: otro
2: y
1: consejo.
2: Es el momento, hay que salir.
1: Crema de sol siempre a bordo.
2: Eso siempre. Y hay una cosa que es muy molesta, pero hay que empezar a decir a la gente que hay que ponerse el chaleco salvavidas. Y si se tienen que comprar de estos finos que casi no se ven, que no es un chaleco, que es una cosa que luego tiras de la anilla y se infla, pues que lo cojan. Que de verdad, puede que moleste, pero es necesario. Yo no he tenido ese tipo de sustos, pero cuando yo entro al barco de mi aita, lo primero que te da es el chaleco. Ya no, ya sabemos lo que es, pero lo tenemos que tener. Como te pones el cinturón de seguridad en el coche, pues habría que llevar el chaleco también.
1: Sí, porque además es un peligro, sobre todo si estás en alta mar caceando. Tienen que ir a por ti.
2: Sí.
1: Y aunque parezca que no se mueve porque tú vas a motor y pareces ajeno a las inclemencias de corriente, etcétera, etcétera, Tienen que cogerte
2: porque caer al agua es que no es que yo me caigo y me quedo aquí. Aquí el barco tira en una corriente para aquí y en nada, en 10 segundos ya te has tirado y ya no te ven. Joder, qué manera de meter miedo estamos.
1: No, es que la gente tiene que estar consciente de lo que está haciendo, que muchas veces no...
2: Sí.
1: Muchas veces claro. no lo sabe. Richard,
2: sí.
1: Nada, que como siempre ha sido un auténtico placer, que te dejamos ya disfrutar del fresquito de Galicia, que nos das una envidia terrible,
2: sí.
1: Y que nos vemos por la mar.
2: Claro que sí. Mira, ahora me voy a poner un jersey, que parece que refresca. Qué malo soy.
1: Un abrazo enorme, Richard.
2: Igual. Venga. Agur.
1: Venga, pues que con esto vamos a llegar hasta el final de nuestro programa aquí en Desveda en Onda Vasca, un fin de semana más. Como siempre recordamos, a partir del próximo martes en nuestro canal de iVoox, ahí están todos los programas completos desde la primera edición. Que paséis un grandísimo fin de semana. Volvemos dentro de 7 días. Agur.

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1: Hola amigos de la tecnología, un sábado más para hablar de lo que nos gusta, lo que nos divierte, lo que nos entretiene, que no es más que eso, la tecnología y todo lo que hay alrededor, el mundo de las apps, la seguridad informática, los ordenadores, los PCs, las tablets, todo cabe aquí, cabe en este programa. Hace tiempo que no hablábamos de la seguridad, pero no de la seguridad informática, no de los virus, no del ransomware, ni nada de eso, sino la seguridad, todo lo que hay alrededor de los menores, internet, los menores, los colegios, el bullying, todas esas palabras, todas esas casi que están al día de todo lo que hay. El sentido común, que no solo es el más común de los sentidos, es, yo creo que, básico para aplicarlo en todo esto. Pero hay otra cosa, y es la cultura y al mismo tiempo lo que podríamos llamar las ganas de querer saber, las ganas de quererse informar. Siempre oíamos muchas veces a gente que decía, eso no va con mis tiempos, entonces eso los jóvenes sabrán, cómo han cambiado las cosas, eso a mí no me pilla, eso a mí no lo tengo. Bueno, pues en el mundo de la tecnología, en el mundo de la informática, estamos haciendo este tipo de cosas, estamos haciendo dejamos apartado todo eso, pero claro, estamos jugando en otra liga, estamos jugando en la liga de la tecnología, estamos jugando en la liga de internet. Ya no es, en el colegio me pasa algo, no, ya es todo a nivel global, me pasa algo en el colegio, me pasa algo en la calle, me pasa algo en todas partes. La verdad es que es curioso cómo estamos dejando que la tecnología nos gane la batalla, cuando la tecnología es maravillosa para adoptarla, para trabajar con ella. Bueno, pues hoy vamos a hablar de los peligros, los menores, los comportamientos peligrosos, todo con una empresa que nos va a explicar todas las posibilidades que tenemos. Esto es Desconozco que Desconozco Tecnología. Comenzamos.
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1: Bueno, y como cada sábado, invitados de lujo para que nos expliquen lo que vamos a hablar hoy. Y bueno, que se presenten ellos mismos, que es lo que a mí me gusta, ¿no? O sea, que ellos tienen el sombrero, algunos de varias empresas, otros no. Bueno, a ver, ¿por dónde empezamos? Preséntate, avanti.
2: Hola, mira, soy Juanfran Ruiz, y pertenezco a Gaptain, en la parte de concienciación social y protección a menores, para de alguna manera que podamos tener una sociedad sana y que los menores, que van a ser el futuro, son el presente y a veces el futuro ya, ¿vale?, estén protegidos y no tengan problemas con la tecnología, que les sea muy amable.
1: Bueno, y otra de las patas de Gaptain, ¿quién eres? Cuéntanos.
3: Roberto Álvarez, yo soy fundador, pero ahora ya socio, uno más de seis, ¿no? Y igual que Juanfran, pues estoy preocupado con el uso que se está haciendo de la tecnología y sobre todo el poco acompañamiento que tienen los menores en este entorno digital, ¿no?, que cada día está más presente.
1: Oye, vamos a empezar por el fundador. ¿Cómo, y por el principio, o sea, cómo surge todo esto? O sea, supongo que no surge una mañana que te levantas y decides montarlo, sino que son una sucesión de cosas, pero en algún momento se da el paso. ¿Por qué das ese paso?
3: Bueno, pues fíjate, yo vengo de la ciberseguridad, trabajaba en una empresa de ciberseguridad de aquí de Euskadi, y llevaba la parte de innovación, y entonces estaba encargado de ver un poco, buscar nuevos modelos de negocio, y entre ellos estaba la parte de los padres, madres, qué necesidades tenían referente a sus hijos en lo que el mundo digital se refiere, ¿no? Entonces hicimos 250 entrevistas con una plataforma de una empresa por aquí, una startup que se llama We Are Tester, y lo que salió en esas entrevistas era radicalmente contrario a todo lo que habíamos visto hasta ahora. O sea, ahí los KPIs estaban invertidos. Los padres y madres afirmaban que estaban realmente preocupados por la situación porque eran conscientes de los riesgos, o al menos de algunos riesgos, pero no tenían la formación ni herramientas para poder hacer el acompañamiento en el mundo digital que les gustaría. Entonces, a partir de ahí, yo propuse el proyecto a la empresa para la que trabajaba, no les pareció estratégico y decidí lanzarme yo a la aventura y ponerlo yo en marcha.
1: Oye, ¿cómo se emprende? ¿Cómo se pone en marcha este proyecto?
3: Bueno, pues yo en mi caso al menos tienes que tener una parte de vocación, de ya también yo tengo 44 años, pues estaba un poco cansado de trabajar para otros, ¿no? Y de, bueno, no sé si buscas un poco reconocimiento o qué, pero por lo menos invertir el tiempo en algo que te guste y bueno, que no tengas que estar mirando el reloj, ¿no? Y este me pareció un tema muy apasionante, una oportunidad de poder ayudar realmente a la sociedad, en concreto a los chavales, y bueno, fui de cabeza, la verdad es que no me lo pensé.
1: Oye, Juanfran, ¿y cómo te convencen para entrar con ellos?
2: Ay, esa es la pregunta y la respuesta que no sé dar. Bueno, pues no, realmente a mí me pasaba que yo he estado en muchos, y sigo estando en algún caso, con algún proyecto de transformación digital de personas y empresas al mundo tecnológico. Y entonces, bueno, Robert y yo nos conocemos desde hace muchos años y me empezó a contar la temática sobre y la preocupación que tenía sobre el tema de la brecha digital y los problemas de seguridad que tenían los chavales. Y nos dábamos cuenta, bueno, me daba yo cuenta, que el problema no solo venía por parte de los chavales, sino también venía por parte de los mayores. Y yo sí había oído a lo largo de mis anteriores transformaciones digitales de empresas y personas que realmente los mayores tenían un problema, y es que delegaban mucho en los menores y ellos no querían y les resultaba ajena la tecnología porque ni siquiera la conocían. Entonces, partiendo de toda esa parte, yo dije, jo, pues entonces habrá que mostrar a la gente que la tecnología es mucho más amable. Vamos a entrar aquí y convenciendo a todas las partes implicadas, convenciendo, la palabra no es convencer, simplemente educando a todas las partes implicadas, muy probablemente la tecnología no será algo tan peligroso o lo consideran tan ajeno. Entonces esa parte a mí me gustó mucho, porque además encima tiene una parte que es la parte de los menores, que tecnológicamente pueden tener muchos conocimientos, pero todavía les queda mucha madurez en otros sentidos, educativos, etcétera, etcétera. Entonces, esa parte me enganchó mucho. Yo veía la parte que digo, no puede ser que la sociedad, teniendo la tecnología de un modo tan factible y tan cercano y que nos encanta tanto y lo tenemos todos los días en la mano, de alguna manera hay esas diferencias. Entonces digo, esto hay que romper esa brecha, hay que unir esa brecha de alguna manera. Entonces esa es la parte que, hablando con Robert, pues nada, nos implicamos y estamos en ello y vamos adelante.
1: Oye, vamos a hablar de las amenazas, pero desde las soluciones. ¿Qué aporta Gapten? ¿Qué soluciones tenéis? Y a partir de allá vamos a ir descubriendo cuáles son los agujeros de seguridad que tenemos en los adolescentes y los jóvenes.
3: Vale, pues nosotros, bueno, a principios de 2017 hicimos un estudio del problema, ¿no? Y lo que pudimos ver es que, primero, el menor se desenvuelve en tres ámbitos y que es necesario actuar en los tres. En concreto es la familia, el colegio y luego la propia sociedad, ¿no? Y la solución que nosotros hemos diseñado se basa en tres pilares para cada una de las líneas, que al final es proporcionar entornos conectados ciberseguros a través de auditorías de ciberseguridad. Sobre todo, insisto aquí en este punto, educación digital preventiva, o sea, tienen que ser conscientes de los riesgos, tienen que saber identificarlos, prevenirlos, y de la misma forma cuando se encuentren entre uno de ellos, pues cómo bloquearlo y cómo pararlo, ¿no? Y bueno, y además de educación, lo que es necesario también es que los tutores de estos menores tengan herramientas tecnológicas que les faciliten la supervisión. En concreto, para las familias, un control parental, no desde el punto de vista de control fiscalizador, de parar, de voy a intentar que mi hijo no acceda, porque es que va a acceder, sino más bien como una herramienta en la que tú puedas entender dónde invierte el tiempo, cuánto tiempo, y una vez que ya le conoces, puedas aplicar las reglas que tú consideres. Y luego para el colegio, lo mismo prácticamente, o sea, es entorno conectado seguro en el colegio, docentes capacitados en educación digital que sean capaces de identificar casos de acoso, activar protocolos de actuación, lo mismo con igualdad. Alumnos también, formación, y luego a las familias a través de las AMPAs, conciliación social. Y por último, herramientas que les faciliten esa supervisión, ¿no? En concreto tenemos dos bastante potentes, una que ayuda a descubrir casos de acoso escolar y otra que securiza el entorno dispositivo, el dispositivo escolar que utilizan en clase en caso de que estén en uno por uno.
1: Una vez queríamos hacer un reportaje, queríamos hacer de aplicaciones, apps que había, pues de control parental, de seguridad, y entonces dije, voy a llamar a madres que sé que les han instalado esas aplicaciones, y bueno, descubrí una cosa, que es que había unos límites, unas franjas de edades. Entonces llamaba a estas madres y me decían, bueno, se la ha instalado, pero no le funciona. ¿Cómo que no le funciona? No, el miedo guarda la viña. Él piensa que la tiene, ya, pero eso no te va a durar siempre. O sea, llegará un momento que el chaval lo sabrá. Bueno, cuando eso ya te diré, ya instalaré algo o ya meteré. Oye, ¿cuál es esa franja de edad en la que todavía hacen caso a los padres, tienen miedo a ese tipo de aplicaciones, están pendientes? Y a partir de qué momento, que empieza ya a ser, bueno, vamos a ver cómo los cuidamos, porque claro, si mi hijo me sale hacker, espérate que por mucho que le instale, por mucho que le meta, o sea, no vamos a poder tener ningún control.
3: Bueno, el punto crítico es el móvil, ¿eh? O sea, en el momento que se le da el móvil, todo lo que ha ocurrido antes era aprovechable, ahí deberíamos haber incidido en la educación, y desde el móvil en adelante ya todo nos va a costar cada vez más. Y además el rechazo a cualquier tipo de supervisión va a ser proporcional al tiempo que él lleve solo en ese ámbito. Entonces es muy importante con la educación empezar desde los 8, 7, porque cada vez es más temprana la edad en la que dan los móviles, ¿no? Ya están en los 10, creo que es la media ya. Y luego a partir de ahí, pues bueno, un poco de supervisión. El móvil debería estar condicionado siempre a esta herramienta de supervisión, a unas reglas que estén bien claras, y luego pues ir abriendo, en la medida que se muestre responsable, pues ir abriendo y dejarle volar como un pájaro.
1: Oye, decís que los 10 años el móvil, que ya empieza a ser la media, ¿cómo hacemos que entre el móvil en casa? O sea, ¿cuál es el timeline para este tipo de cosas?
2: Normalmente lo van a pedir. Entonces tampoco nosotros no tenemos ni que...
1: Sí, pero que no sea el primero, que el primero sea el amigo, ¿no? El nuestro.
2: Eso es. Lo que sí tenemos que intentar es que de alguna manera, cuando en el momento que vayamos a darles el móvil, ellos entiendan que es una cesión. El móvil nunca es del chaval. Simplemente el móvil es un momento en el cual yo te dejo que utilices el móvil, pero yo tengo la supervisión. Eso es clave. Si no se entiende eso, difícilmente posteriormente vamos a poder tener un ligero control. Todo esto teniendo en cuenta que sí es verdad que los niños tienen protección, tienen derecho a la privacidad, ¿vale? Por mucho que seamos sus padres, siempre tienen un derecho a la privacidad. Pero sí es verdad que si nosotros de modo educativo y por medio de una especie de contrato, y no en un sentido muy de boato ni de papeles ni nada, ¿vale? Pero una especie de vocalizarlo y haciendo incluso una pequeña fiesta, o nos vamos a algún centro comercial a pasarlo bien y comentarlo, y etcétera, etcétera, con el tema de que te voy a dar el móvil, pero no es para ti. Insisto, simplemente te lo cedo y lo utilizas, y si hay algún problema, yo siempre tendré la responsabilidad y la manera para recogerlo y que tú no puedas hacer nada malo. Entonces, ese momento que es tan importante, las familias tienen que conocerlo. Posteriormente es difícil, son los 10, son los 11, son los 12, pues cada uno sabrá un poco también en función de la ligera madurez, o sea, perdón, de la madurez que tenga el chaval. No todo el mundo con la misma edad es igual de maduro. Pero sí es verdad que hay unos límites, que por debajo de los 9 años, de los 10, 9 años, no es aconsejable bajo ninguna circunstancia. Aunque sí es verdad que todos los chavales de 10 años, todos sin excepción, han utilizado el móvil. Otra cosa es que no se lo dejemos que lo lleven todo el día, ni que lo lleven cuando quieran. Pero seguramente el móvil de los padres nos lo han cogido todos. Entonces ya están familiarizados. Joder, qué bien sabe utilizar el móvil. Ya, es que lleva ya 7 años con él. Otra cosa es que sea a ratos, ¿vale? Pero en el momento que se lo damos a ellos, insisto, se los cedemos a ellos, es el momento que nosotros lo tenemos que hacer. Pero esto es un trabajo paulatino, de poco a poco, ¿vale? Poniendo pues unos límites cuando tienen 2, 3 años, 4, 5, en función de un poco de las preocupaciones que llegamos a tener. Si hay un chaval que ve YouTube Kids poquito tiempo, pues no pasa nada. Si hay alguien que está 7 horas al día viendo YouTube Kids, pues ya igual sería un poco preocupante, ¿no? Entonces esas cosas tenemos que...
1: Oye, las apps que instalamos, estás hablando de YouTube Kids, vale, es una app, al final consumo, lo estoy utilizando, estoy viendo vídeos de Fortnite, lo que sea, pero claro, los problemas empiezan, o el problema al que siempre demonizamos es el WhatsApp. cuando ya llegan a la mensajería instantánea, empiezan a crearse grupos, tú estás en este grupo, tú no estás en este grupo. Claro, hemos, si lo piensas de verdad, trasladamos la realidad, la realidad de la calle, de, bueno, pues éramos un grupo de 12, ahora no, resulta que nos hemos separado o no le decimos a no sé quién que venga y hemos ido al cine todos, pero no le hemos avisado a no sé quién, pero luego al día siguiente se entera, luego no sé qué. Es lo mismo que está ocurriendo, pero en casa, no sé por qué ocurre, no sé qué pasa, que no lo vemos, o no lo queremos ver, o no lo quieren ver, ¿no? Es como, no, bueno, no, esto es otra cosa, yo es que ahí no tengo control, pero es lo mismo. O sea, ¿qué pasa? Que de repente nos sentimos como, ah, bueno, ya soy el padre, pero como es WhatsApp, es de ahí dentro, yo ya no puedo intervenir, no puedo entrar, ay, ya me libero de esa carga, ¿eh? ¿Es eso lo que está ocurriendo?
3: Sí, yo creo que hay una conciencia de que el mundo digital es algo que no sé, es menor o es pequeño o no tiene riesgo, ¿no? Y cuando realmente es el mismo que el real. Si realmente la tecnología lo único que hace es conectar personas, y en este caso WhatsApp es una herramienta para conectar personas, pero que tiene el riesgo precisamente que te está conectando con medio planeta, ¿no? Al chaval. Entonces has puesto todo el énfasis, todo tu esfuerzo en conocer a sus amigos, en que vaya al colegio que tú conoces, etcétera, y luego le das una herramienta que le conecta con todo el planeta que tú no conoces y al que no puedes auditar, ¿no? Y encima no le das valor a eso, pues obviamente tenemos que cambiarlo. En Fortnite, tú lo comentabas, cada partida de tu chaval está jugando con 100 personas de todo el planeta que no sabes quiénes son, que muchos son adultos, que muchos son adultos que se hacen pasar por adolescentes, y lo contrario, ¿no? Pues bueno, obviamente ahí hay riesgo, claro, como padre deberías preocuparte.
1: Oye, hay un montón de películas que habría que ver, ¿no? O sea, que tratan estos temas, que lo explican, pero cuando hablas con la gente, eso pasa en Estados Unidos, ¿no? O sea, tú dices, no, perdona, que aquí ocurre lo mismo. No, mi hijo o mi hija, ¿cómo va a estar hablando con una persona de otro país? ¿O cómo va a estar hablando con un mayor? Hablará con su entorno, ¿no? Hablará con su grupo, hablará con su gente, ¿no? Y dices, pues no, se ha puesto a hablar, tiene un perfil, se ha puesto a hablar con alguien remoto, con alguien que está en otro lado, que está en otro sitio. Entonces, claro, estamos hablando de educación, ¿no? O sea, no solo educar al hijo, sino empezar por educar al padre, educar a los padres. ¿Cómo educamos a esas madres, a esos padres, que ellas mismas, porque ellas mismas, o sea, se quedan en el grupo de WhatsApp, no meten a determinada amiga, pero sí meten a determinada otra amiga? Claro, es que están haciendo lo mismo, y de repente dicen, no, pero tú no lo hagas, ¿no? Yo siempre pongo el mismo ejemplo, o sea, a ver, ¿cómo que tu hijo fuma? Pues normal, o sea, si es que lo ha visto en casa. ¿Cómo que tu hijo bebe? O sea, normal, sí. Ah, que tome una copita de, si no pasa nada, no pasa nada, espera, es el primer paso, o sea, ¿cómo que fuma porros? No, es que fumaba, entonces, no, pues que la antesala es esta, o sea, es que la lógica es así, ¿no? O sea, ¿por qué no vemos esa lógica?
2: Sí. Es que, de hecho, ahí has dado el clavo, o sea, lo que ellos ven es lo que van a hacer, y si nos copian los comportamientos, pues ya sabemos un poco lo que va a haber. Van a repetir lo mismo, y luego no podemos decirles, no hagas esto cuando tú lo estás haciendo. Los padres, normalmente, sí deberían de tener una serie de conocimientos básicos, ¿vale? Y simplemente, ¿qué es lo que nos ha pasado con la tecnología? Que en muchos casos, y concretamente con el WhatsApp, hemos aprendido a base de prueba-error. Pero algunas veces ni siquiera prueba-error. Nadie nos ha enseñado, oye, pues mira, los grupos son estos, tienes que echar un vistazo, son cerrados, son abiertos, podemos poner este tipo de contenidos, mensajes, etcétera, etcétera. Entonces, un poco la curiosidad para con los padres es importante. Es importante que también miren, igual en internet o simplemente en talleres y jornadas de formación y de concienciación, que miren un poco cómo funcionan todas esas herramientas. No es, cojo el WhatsApp, lo tengo y ya está, todo encantado, todos contentos. No, pues tendrás que preocuparte, lo mismo que te has preocupado por saber que si un coche pasaba a cierta velocidad y a los niños les enseñas que tiene que ir por el paso de cebra, y eso lo hemos aprendido a lo largo del tiempo, también la parte de tecnología, bien es verdad que ha venido muy rápida, pues ahora nos toca. Yo hasta ahora yo entiendo perfectamente que los padres tenemos de alguna manera que decir, bueno, he utilizado WhatsApp, pero no sé muy bien cómo, qué es lo que está pasando, pero ahora ya llega un momento en que sí tenemos tiempo de decir, oye, que esto es algo más de una moda pasajera. Tendremos que coger y decir, bueno, voy a ver qué cosas nos puede, en qué nos puede ayudar WhatsApp, ¿vale? Y luego hacer una serie de pequeños consejos y pequeñas acciones que tampoco cuestan mucho, y es revisar de vez en cuando el estado de WhatsApp de mi chaval. de mi hijo, si es el caso, ¿vale? Porque muchas veces en el estado de WhatsApp te da una pista qué es lo que está viviendo esa persona. Es decir, la tecnología te puede ayudar a cómo se comporta él, esa persona, ¿vale? El famoso estado de WhatsApp. Otra de las cosas que se puede mirar es, evidentemente, la foto. Esa foto te va a indicar en qué momento esa persona está. Y cuando digo el chaval es por la parte que corresponde a los padres de la educación con sus hijos y la responsabilidad de en qué momento están. Y otra cosa que es importante es que a los chavales muchas veces enseguida se les mete en grupos bien familiares, normalmente suele ser lo más habitual, ¿vale? O de otra tipología, ¿vale? Del colegio, del equipo de extraescolares, etcétera, etcétera, ¿vale? Hay que revisar de vez en cuando quiénes están en esos grupos. Es importantísimo. Tenemos que tener en cuenta que cuando se pone en un grupo de WhatsApp y están 5 o 10 personas, en un momento determinado tú conoces a los 5 o 10 personas que están ahí. Pero ese WhatsApp, luego, ¿quién lo lee? ¿Esas personas o las parejas o hijos de ese grupo de personas que están en ese WhatsApp? Es decir, los otros 9 entendemos que lo van a leer esas personas, pero ¿y si se incrementa ese grupo? Porque damos por hecho que, pues yo qué sé, pues el grupo de deportes, ¿no? El que fuere, ¿vale? Entonces llega un momento y dices, bueno, estaban estas 10. Pasados 6 meses, a lo mejor me dices están 12. ¿No te has dado cuenta? Y esas dos personas nuevas que han venido, ¿quiénes son? ¿Qué estás poniendo ahí? Entonces eso tienes que mirarlo. Y no solo tus grupos, mira los grupos que está tu chaval. Tu hijo, vamos, o hija, vamos, da absolutamente igual. Entonces, los padres sí tenemos que preocuparnos de esa parte, ¿vale? De mirar un poco cómo funciona todo eso, lo que está más en privado, más abierto, si habla mucho en grupo y no habla tanto en privado. Esas cosas son importantes.
1: Claro, es que le estamos poniendo a los padres de repente deberes, ¿no? O sea, es que a mí me han dicho que cuando tienes un hijo, pues le tengo, lo que decías, le enseño a cruzar la calle, como vivimos en una zona montañosa, pues que no se caiga por el precipicio. Si hubiéramos vivido en una zona de playa, pues igual lo hubiera llevado a enseñar a nadar muy rápido, pero como no vivimos, pues ya les llevaré pues el año que viene, igual no hace falta tener prisa, o igual sí, o sea, no sé, tomas unas decisiones, pero claro, ahora es que a mí no me gusta Facebook, soy el padre, no sé ni cómo funciona, ya, pero es que tu hijo lo está usando, pues que lo use, no, porque claro, has dicho algo muy importante, que yo creo que muchos padres no se dan cuenta, y es el indicador que es todas las redes sociales. O sea, si tu hijo viene y se viste de negro y empieza a pintarse las cejas, ojo, este es gótico y este le va a gustar estos grupos, y no es que tenga problemas de alimentación porque está muy blanco, es que son así, no sé qué tal. Ahora, si no te enteras de que hay unos grupos que son los góticos o que los heavies o no sé qué, pues igual le llevas al médico pensando que está enfermo. Claro, en Facebook es que es lo mismo, ¿no? O sea, si de repente ves que sigue a grupos de gente, pues no de gatitos, sino gente que se dedica a colgar gatitos, o que cómo explotar un gatito con no sé qué, cómo hacer que un gatito lo pasan por una triturada, o sea, a ver, cuidado, que esto te da un montón de pistas, te puede ayudar a un montón de cosas, y luego no digas, no sé, mi hijo, con lo majo que era y le han pillado atacando en una ganadería y se han puesto a no sé qué, espera, que no, pues si ya te daba pistas, te daba un montón de indicaciones, un montón de cosas detrás de todo esto, pero claro, hay que hacer esos deberes en casa.
3: Sí. Joder, pero es muy interesante lo que dices, primero, porque nadie les está poniendo deberes a los padres, se los han puesto ellos a sí mismos en el momento que han decidido tener un hijo. O sea, los deberes son tuyos y porque eres el responsable de su protección, ¿no? Es que cualquier otra cosa además es dejadez de responsabilidad, eso debería tenerlo bastante claro. Y luego, por otra parte, estás dando en el clavo totalmente cuando dices que el mejor indicador para conocer a tu hijo es su actividad en redes sociales, ¿no? Los sitios web a donde acceda, está claro el tiempo que pasa en cada uno de ellos, etcétera. Y además, sobre todo, cuando hay un problema, se ve reflejado claramente en que hay un cambio en esta actividad. Si de repente tu chaval deja de entrar en redes sociales, probablemente es que algo pasa, le está haciendo daño. O si de repente empieza a estar 6 horas en una red social, pues igual, bueno, ha puesto el foco en algo que deberías conocer, ¿no? Hay un caso, es muy extremo, obviamente, ¿no? Pero los atentados de Barcelona, que lo comentaron los chicos estos musulmanes, un año antes de cometerlos eran completamente normales. Jugaban a futbito en el equipo del pueblo, etcétera, y conectaron con el imán a través de redes sociales. En un año, ese hombre consiguió que ellos se metieran en un coche y pusieran su vida en peligro y la de todos los demás, ¿no? Entonces, fíjate, si esos padres hubieran estado al tanto. Luego también, los casos de acoso escolar o de sextorsión más graves siempre se producen cuando al menos llevan un año el chaval sufriendo el acoso o la sextorsión. Y ahí hay otra pregunta que es, bueno, ¿Y los padres dónde estaban? O sea, tienes a tu hijo hablando con un pederasta cada día, porque lo hacen así, es una labor de muy poco a poco, van ganándose la confianza y contactan todos los días, y no te has enterado. Pues bueno, hoy igual porque tenemos un sistema de leyes que no recoge las casuísticas digitales, pero esto en 2030 probablemente alguien podría pensar si la potestad es tuya, ¿no? O sea, está claro que no te estás preocupando de algo que es muy peligroso para él. Entonces, pues bueno, claramente tenemos que supervisar y, como tú decías, da muchísimas pistas de qué le pasa, si está feliz, si está en riesgo, etcétera.
2: Es que de ahí quería apuntar una cosa. Muchas veces, no, y ahí cuando comentabas la parte de, joder, es que nadie me ha dicho que yo tengo estos deberes que hacer, etcétera, etcétera. Ya, bueno, tenemos que ver el tiempo que pasa un chaval en la parte digital, solo en la digital o en la de o solo en la física, es decir, que no está conectado. ¿Cuántas horas pasa digitalmente la parte digital? Bastantes horas al día. Vale, depende de la edad, evidentemente, ¿vale? Pero todos sabemos que el móvil está siempre encima, si no en la tablet, en un ordenador, etcétera, etcétera. Entonces, toda esa supervisión ya no se puede evadir. No es que esté media hora y digas, bueno, en media hora no le da tiempo a hacer maldades o a recibir maldades, ¿eh? Digo, hacer o recibir. No, no, es que a lo mejor está una media de 5, 6, 7 horas al día. Claro, que durante 6 o 7 horas al día no le estés controlando, y la palabra no es controlar, pero supervisando, si queremos, o echando un vistazo a ver si va por un camino u otro, ya sí me parece que es bastante grave el hecho de asumir esa responsabilidad que nos toca como padres. Y queda, y la palabra responsabilidad la hemos comentado aquí varias veces, y quiero dejar claro una cosa, es responsabilidad en todos los ámbitos. Es decir, si el chaval, por algún motivo, tiene acciones penales, van a caer sobre los padres, porque es que son los padres los que en un principio son responsables de ese menor. Estamos hablando de menores siempre, ¿vale? Entonces, no vale yo no sabía, yo no conocía, pues es que toca. Es que vivimos en el año que vivimos, en el siglo XXI, y ya no podemos decir que lo más importante es cómo se corre en la selva, porque es que no vivimos en la selva, ni vivimos, la mayoría de la gente no vivimos en el campo, ¿vale? Vivimos en ciudades y en entornos digitales conectados. Entonces, todo esto ya sí es una responsabilidad que ya no es anecdótico, sino simplemente es el epicentro de nuestras vidas. Y ahí también tenemos que matizar también la parte de no entender esto como algo virtual. Lo digital es real, y es la vida real. Suena un poco grave decirlo así, pero es que es muy real, porque es nuestra vida. Es decir, si alguien está siendo de alguna manera atacado en las redes sociales, es como una agresión, no en un sentido físico, pero sí una agresión moral y psicológica. Y eso tenemos que atacarlo y tenemos que asumirlo. Entonces, ya ha llegado el momento de no vale eximir responsabilidades. Nos toca afrontarlo, mirar de frente a nuestro hijo y al entorno digital y hacerlo, porque esto ha venido para quedarse. Y podrán cambiar las redes. Igual WhatsApp dentro de 10 años no es nada, no lo sabemos, esto no ninguno lo puede saber a ciencia cierta, ni Facebook, etcétera, etcétera, Instagram y todas las redes sociales que pueda llegar a ver. Pero sí es verdad que la tecnología se va a quedar y vamos a seguir comunicándonos durante mucho tiempo con herramientas digitales. Entonces ya podemos aprender cuanto antes para no tener problemas y que esto sea una bola de nieve que sea preocupante para todos.
1: Y ya decías la edad, ¿no? Decías, bueno, en determinada edad, claro, hasta determinada edad podemos controlar, incluso puede ser un juego, el de enséñame que hables con tus amigos y te lo enseña, o qué fotos mandas, o qué es lo que estás haciendo, pero claro, llega la famosa edad, ¿no? La de la adolescencia, que da igual que sea digital, que sea fuera, pero también está ahí. Pero claro, a partir de ese momento, ¿cómo podemos efectuar el control, ¿no? O sea, porque ya cada vez empieza a ser más difícil. Snapchat, por ejemplo, pues es una red que realmente lo piensas y dices, bueno, es la red para lograr eludir el control, en el que ya cuando ya a mamá o a ti te habían ya metido en Facebook y ya está, me mandan mensajes de esto, ojo, quiero ir de aquí, tengo que salir, ¿de dónde voy? O sea, ¿dónde? Bueno, pues mira, tenemos la red efímera, ¿no? Pues dirá, vale, es una el concepto que tienen ellos no es el mismo que tenemos nosotros. Nosotros vamos, llegamos a un sitio, ¿qué puesta eso? Le hacemos tres fotos, uh-huh. Ellos llegan, les miras y, joder, no han hecho ninguna foto, o hacen una foto y la borran. Hijo, la ha borrado, ¿por qué la has borrado? No, mañana vendré, está ahí la puesta de sol, ¿no? Pues tienes razón, es verdad. O sea, entonces no hace falta almacenarla. Nosotros, no sé, igual tenemos ese síndrome de Diógenes, o bueno, uh-huh. Es distinta generación, es distintos años, no voy a entrar en eso, pero sí voy a entrar en eso, en que ya son adolescentes, tiene una serie de peligros, yo creo que habría que contarlos, o sea, porque yo muchas veces cuando se lo intento explicar a los padres, padres, los padres no lo entienden, o sea, no lo ven, o sea, pero hay peligros, la prueba de amor, o sea, no sé si conocéis ese concepto, el concepto de prueba de amor, que antiguamente era, oye, si me quieres, súbete al monte hasta no sé dónde y me traes una flor, ¿no? Y digo, pero y ahora la prueba de amor es, si me quieres, te vas a hacer una foto desnuda, me la vas a enviar, ya seas chico, ya seas chica, y esa foto, o sea, al día siguiente está, pasa por toda la cuadrilla. Claro, también es verdad que todas se hacen, o todos se hacen la prueba de amor, ¿no? Y que hace 10 años, bueno, vamos a exagerar más, hace 50 años ibas a una playa y ¿cómo iba la gente vestida? Pues hasta con cuello largo, ¿no? Ahora vas y dices, ja, mira, una que no hace tobles, ja, pues vamos a hacer una entrevista, ¿no? Parece como la persona extraña, ¿no? Y dices, no, oye, el reclutador, cuando vaya a reclutar, oye, mira, es que hemos decidido no cogerte porque tú nunca mandaste una foto desnudo, ¿no? Entonces no te ha encontrado la foto esa desnuda, tú eres un raro, ¿no? Tú eres un extraño. Claro, no sé dentro de 10, 20, 30 años esto cómo será, cómo es así, pero claro, ahora es ahora, o sea, y hay que pensar en ahora, en el momento. Y son tan diferentes, o sea, esta generación de nosotros, o sea, esa prueba de amor, la idea de la huella digital, que les da igual, en dónde has navegado, no sé qué tal, o sea, ¿les preocupa, no les preocupa? ¿Cómo son esos adolescentes, esa edad más problemática?
3: Bueno, yo creo que son más parecidos de lo que pensamos en ese sentido, y prueba de ello es que hay infinitos casos de sextorsión, ¿no? O sea, el hecho de que yo a ti te dé un contenido mío sexual y tú lo guardes, lo que te estoy dando es una herramienta para chantajearme cuando quieras, obviamente, ¿no? Y eso es porque a mí me preocupa que eso se vea. De hecho, la mayoría de los casos, la amenaza viene por, si no haces lo que yo quiero, pues entonces lo publico en tu red social a la que tengo acceso.
1: Sí, o sea, no me das la clave para desbloquear tu teléfono, ya dejamos de ser novios.
3: Que eso es violencia de género, clarísimamente. O sea, y eso es algo que la tecnología pues está repuntando un poco porque lo hace muy fácil, ¿no? Pero muchos adolescentes están utilizando la tecnología para sobrecontrolar a su pareja, a sus amigos, etcétera, ¿no? Y ahí también cabe un poco educar. Por ejemplo, WhatsApp se está mal utilizando en el sentido de que mucha gente envía un mensaje y espera automáticamente una respuesta. A ver, WhatsApp es una herramienta no intrusiva. Si yo a ti te envío un mensaje, es porque no espero la respuesta. Si yo necesito una respuesta, debería llamar. ¿Qué pasa? Que es el canal más fácil para comunicarnos. Entonces, todo lo estamos tirando ahí, ¿no? Incluso comunicación ya en el ámbito profesional. Ahí le pregunta al jefe, al empleado y tal. Entonces, si tú mezclas todos tus amigos, la familia y también los compañeros de trabajo en WhatsApp, lo que hace, lo que provoca es que cada vez que te suena una alerta puede ser súper importante. Puede ser un meme que te envía alguien que es una payasada, el que te envía 25 además de ser al día, o puede ser un mensaje del jefe que te dice que tienes que estar aquí a las 8, con lo que tienes que verlo siempre. Y eso es algo que está promoviendo un poco la dependencia y que estemos tanto en el móvil, ¿no? Deberíamos utilizar las herramientas de mensajería con un fin cada una de ellas y priorizando en función de la importancia del mensaje.
1: Oye, es curioso eso que estás diciendo, o sea, pero quedas en la agenda, tienes de 6 a 7 voy a quedar con no sé quién, ¿no? Pero cuando te llaman o cuando el WhatsApp, no, espera, igual es a las 7 cuando tienes que responder, es cuando lo tienes que hacer. Pero también es verdad que eso, que los propios padres también, muchas veces con los hijos son así. O sea, me he encontrado algunos padres, oye, que le dejo 7 mensajes y no me coge, espera, ¿le has llamado? No, le mando WhatsApps, pero entiendo que hay que llamar, no, pero es que él usa mucho el WhatsApp, es una generación de WhatsApp, no, llama, o sea, y habla, o sea. ¿Por qué hemos dejado de hablar? O sea, ¿qué es lo que está ocurriendo?
3: Y eso, fíjate, ya está medido y por eso ahora la inteligencia emocional les cobra tanto valor, ¿no? Porque lo que se sabe es que está provocando una falta de empatía en los chavales que socializan tanto por canales digitales en el que no ven a la otra persona, que se les hace muy complicado ponerse en el pellejo de la otra persona. Y esto provoca al final que cuando yo quiero algo y si el fin para conseguirlo es aplicar violencia, pues lo hago sin filtro, porque no me importa lo que pasa al otro lado, porque tengo una carencia empática que provoca esto, ¿no? Que a la hora de ser violentos, pues somos infinitamente violentos, no somos capaces de ponernos en el otro lado, además de todos los problemas de comunicación que acarrea, ¿no? Porque un WhatsApp es un mensaje corto con faltas de ortografía en el que no te puedes expresar correctamente, ¿no? La comunicación, además, la parte emocional juega un papel fundamental. Yo, según tu cara, sé si estás preocupado, si no lo estás, ¿no? En WhatsApp se pierde todo eso, no es más que confusión y malentendidos.
2: Sí, de hecho sí estamos notando que en WhatsApp está bajando ligeramente el uso intensivo de WhatsApp. No digo que no se siga haciendo, es bastante intensivo, pero hay personas que están empezando a decir, oye, pero es que esto de WhatsApp para todo, como que no, ¿vale? Porque además, esa sensación de pronto te llega una notificación, bien por sonido o bien con el circulito rojo, famosa la notificación con el circulito encima de la aplicación, donde tú vas allí, crees que es algo súper importante y a lo mejor es simplemente, pues nada, una cadena de mensajes de típico con la foto de mira esto y viralízalo, ¿no? O muévelo por ahí. Y es que lo estamos cogiendo eso con la misma intensidad que a lo mejor es un mensaje de trabajo o es un mensaje de mi familia que me preocupa porque alguien me ha mandado un mensaje con alguna alerta, etcétera, etcétera. Entonces, si WhatsApp, que es lo más utilizado, debemos hacerlo con mucho cuidado y deberíamos ser más restrictivos, ¿no?, en ese sentido, y mostrarle a nuestros hijos, educándoles, que lo hagan de una manera medida, para cosas concretas, es decir, bueno, no digo para determinadas áreas nada más, ¿vale? Pero sí para cosas concretas y cuando sea necesario. Para otros simplemente hay que mantener una conversación y para otros puede ser un email y para otros puede ser las redes sociales, está claro, ¿vale? Porque a veces puede ser puede tener una parte intrusiva si estás sobre todo en grupos, ¿vale? Entonces, esa parte los padres sí tenemos que educar a los hijos. Tenemos que decirles, oye, esto está bien, esto está mal. Pero tenemos que empezar por nosotros mismos. Diferenciando un poco los grupos de trabajo, a tal hora se para el WhatsApp, este mensaje es importante y aunque hayan visto que he leído el mensaje, el doble check azul famoso,

0: El WhatsApp tiene que ser tratado y utilizado de una manera más madura, si cabe, es la palabra, ¿vale? Pero empezando por nosotros mismos. No voy a coger y decir, como ha pasado alguna vez, de estás apuntado en un curso de, pues no sé, de formación fuera del trabajo, fuera de los estudios y demás, y de pronto estás en un grupo de WhatsApp que es para eso y empiezan a mandar memes de otra tipología. Pues eso no es el camino. Por eso, mira, te vas de baja del grupo y a otra cosa, ¿vale? Si no, si me vas a meter en el grupo para eso, no, no está bien. Y eso nosotros no tenemos tampoco que incitar a hacerlo. Es decir, nos tenemos que dar cuenta. Uno de los famosos trucos que hay con WhatsApp, ¿vale?, para la inmediatez, es simplemente, porque eso es algo que hay que tener mucho cuidado con la tecnología, esa inmediatez a veces no nos deja la reflexión. Cuando alguien nos manda un WhatsApp o un mensaje de otro tipo, pero normalmente el WhatsApp, que es un poco el que más inmediatez se busca, tenemos que respirar y decir, contar hasta 10 y decir, ¿tengo que responder a esto?
1: O no en el momento, si es que...
0: Bueno, no en el momento, pasa al día siguiente, luego, no pasa absolutamente nada, porque a lo mejor, pues, oye, pues cuando tenga información ya lo responderé, lo que sea, piensas y yo lo harás al día siguiente. Muchas veces es que nos ponemos y si alguien te... La palabra no es insultar, ¿no? Pero hace, pues, un chiste feo, etcétera, etcétera, o no te gusta algún comentario o lo que sea de alguna cadena que se suele mandar, la gente responde ahí sobre la marcha. Pues no, lo que tienes que hacer es, jo, si esto está bien explicado y está descontextualizado, estuviese contextualizado, seguramente no pasaría absolutamente nada. Entonces, viéndolo con tranquilidad y respondiendo al día siguiente o dentro de 2 horas, seguramente nos ahorraríamos en muchos disgustos, porque a veces nos enfadamos con esos famosos grupos.
2: Oye, estamos estudiando, estamos viendo la influencia que tiene Tinder en el País Vasco. Nos está sorprendiendo mucho. De hecho, vamos a cambiar el concepto aquel de que no se ligaba en el País Vasco por Tinder. Ha conseguido que ya no sea bula, ¿no? Antes era milagro, ¿no? O sea, y el Papa incluso daba una bula al vasco que ligaba. Oye, y Tinder, bueno, de hecho, ahora mismo estamos hablando con médicos, porque había una cifra alarmante de cómo habían subido las enfermedades de transmisión sexual. Y dices, bueno, ¿por qué han subido tanto? O sea, pues lógicamente porque se practica mucho sexo fuera de lo que es del ámbito de ocio, el ámbito que no es el clásico, el estable, ¿no? El estable, por la vez, uh-huh, que sería la palabra. Y que Tinder, bueno, pues que es una pasada como la gente lo utiliza. Nadie lo cuenta, nadie lo dice. Es un submundo. Entonces es un submundo increíble en el que yo, cuando empezamos a estudiarlo, empezamos a verlo, empezamos a convencer a gente que nos contara lo que hacía y lo que estaba haciendo. Y cuando hemos estado hablando con los médicos, pues bueno, nos hemos dado cuenta que el País Vasco Tinder está revolucionándolo todo. Pero claro, hay un Tinder, que es el Tinder oculto, que yo digo, el de los adolescentes, el de los pederastas, en el que será algo simbólico, algún pederasta, algo así, pero yo cuando hablo del depredador sexual, o sea, quiero decir que es una persona, o sea, que va a la caza y que ahora tiene unas herramientas, no es alguien que entra tranquilamente, sino se ha preparado, y hay que contarlo a los padres para que lo entiendan, se ha preparado 8, 9, incluso 10 perfiles. En uno tiene 12 años, en otro tiene 13, en otro tiene 14. Se ha estudiado las asignaturas de tercero de la ESO, de sexto de primaria, de quinto, las que hay. Se inventa una serie de colegios en los que puede estar para acercar, no sé qué tal, y va buscando chicos o va buscando chicas. Tiene todo el argumentario preparado, la tecnología es algo maravilloso, hasta que consigue o logra que el gran, yo creo que siempre es lo que vemos nosotros siempre, es eso, que el pederasta cuando dialoga el teléfono, o sea, quiere decir que primero usa otros ámbitos, el Messenger con Facebook, utiliza el chat, que es una cosa que parece olvidada, pero es un sitio en el que se entra. El Skype, también es conseguir el Skype para la cámara, no sé qué, pero ya cuando ya tienen el teléfono, cuando ya tienen el teléfono de WhatsApp, tienen una serie de herramientas en sus manos, el decir, oye, mándame tu geolocalización, mándame la geoposición, utilizando lo que podríamos llamar tecnología social, ¿no? Decir, pues eso, lleva hablando con el chico o con la chica una hora y ya el chico o la chica ya no sabe si está hablando con su novio, con su mejor amigo o con quién habla, ¿no? O sea, es ante eso, quiero decir, esto que estoy contando ahora, que ahora están muchos padres tapándose, de verdad, están tapándose las orejas y diciendo, no, mi hijo, mi hija, no, o sea, lo siento, o sea, esto es uno de los peligros que hay ahora, o sea, que ya digo, o sea, también hay el señor que atraca bancos y te puede tocar a ti, te puede tocar, o puede no tocarte, o sea, puede no tocarte nunca, pero este nuevo cibercriminal que existe, que antes, pues bueno, antes era como, vamos a hacer el chiste, ¿no? Era el nombre de los caramelos, ¿no? Que daba caramelos a los niños, jaja, no sé qué, bueno, pues vale, había uno, no sé qué tal. Pero es que ahora hay muchísimos.

0: O sea, y es que cada vez que oigo la noticia, han detenido, empiezo a sumarlas y digo, oye, es que ¿cuántos han detenido con todo esto?
1: Hay uno cada mes detienen a una red completa de 20 personas, dos en Valencia, dos en... Y tú lo decías muy bien, no sé por qué no somos capaces de asimilar esas noticias. Eso ocurre todos los meses, con lo que ya deberíamos hacer una idea de la cantidad de pederastas que hay. Porque, bueno, por un lado están los que generan ese contenido y luego los pedófilos que son los que lo consumen, ¿no? Y el principal riesgo además ahora está en que ya gente que no tiene la patología, que no es un pederasta, ni siquiera es un pedófilo, ha encontrado una forma de generar ingresos, que es proponen un sexting a un chaval, en cuanto le envía el contenido empiezan a chantajearle, ¿no? Entonces, y ya si hay un negocio detrás, pues entonces ya se crean las redes, se optimiza el procedimiento, se buscan herramientas para alcanzar a pues, cuantos más mejor. De todas formas, aquí hay un caso que yo quería comentar, porque estoy muy de acuerdo en que cuando hablas de estas cosas la gente piensa que esto ocurre en Shanghái, en Honolulu, pero en el último congreso de violencia de género digital, que fue en Deusto, la Archaina alertó de un caso de una persona que detuvieron en Guernica después de haberse extorsionado a una adolescente de 12 años emocionalmente destrozada la niña, pues al final lo cuenta, dan con él y le detienen. Acceden al equipo informático y se encuentran que tenía contenido sexual de 168 personas del entorno. Bueno, obviamente es detenido, al de un tiempo sale, no sé si en espera de juicio o por qué, y al de un mes le vuelven a detener. En ese mes había obtenido los datos de 16 nuevas personas a las que había, de niños me refiero, a los que había extorsionado. Esto es Guernica, o sea, y Guernica y la gente que tenía pues serían de alrededor. O sea, esto no ocurre en Honolulu, esto ocurre aquí. Y además hay gente que hace dinero con ello, que ni siquiera son pederastas, que van a por el dinero. Y los chavales son una fuente fácil. Mira, uno de los canales por los que están ahora contactando con los chavales es precisamente los juegos online. Ni siquiera son redes sociales ni WhatsApp. Estos juegos online en los que, bueno, yo me pongo mi nick, me pongo Adolfo 9 y esto hicimos un experimento en Euskal Encounter, ¿no? O sea, sí. Chavales... Bueno, cuéntalo.
2: Sí, precisamente es que en el Euskal Encounter hicimos un experimento en el cual, preguntándoles a los chavales si conectarían con ciertas personas y demás, ¿vale? Una de las preguntas que les hicimos es si alguien se llama Chocolatina 9, Chocolatina 12, me parece que 9, dijimos 9, ¿no? No me acuerdo el número exactamente, ¿vale? Asociando un poco a la edad, no quería spoilearlo, ¿vale? Pero de alguna manera lo asociamos a un número que puede ser la edad, entonces les preguntamos si serían sus amigos. Entonces, ante la pregunta de ¿tú serías amigo de qué te parece esta persona? ¿Qué te parece lo de Chocolatina? Ah, pues bien, ¿te gustan los chocolates? Sí. ¿Y tú te harías amigo de esta persona? Sí. ¿Y por qué? Jo, pues porque el chocolate es dulce. Ah, vale. ¿Y qué edad crees que tiene? Pues 9. Claro, un chaval que de esa edad aproximadamente de 8, 9, 10 años, que le preguntas eso, no está maduro mentalmente para saber que eso es un nick y que esa persona no tiene por qué tener 9 años. Puede tener 27 o 49. A ver. Entonces, es importante que a los chavales les digamos, ten cuidado. Antes nos decían nuestros padres, no hables con desconocidos. Ahora la frase sería, no conectes con desconocidos.
1: Sí, es que lo más sintomático de ese caso realmente es que a ese mismo chaval, dos preguntas antes se le había hecho, ¿tú aceptarías a un desconocido en redes sociales? Y te dice, no. Y porque los padres han hecho su trabajo, le han dicho realmente, no debes aceptar a desconocidos. Pero es un niño y es inocente. Y si viene Chocolatina 9, a pesar de que sabe que no tiene que aceptarle, le va a aceptar. Entonces, esto lo que hace necesaria es la supervisión. O sea, ni siquiera educando a edades tan tempranas podemos estar seguros. Por eso tenemos que acompañar. Porque al final es un niño, es inocente y que lo siga siendo, ¿no? Todos queremos que lo sea.
2: De hecho, ahí hay una parte un poco más técnica, no es muy profundo, pero hay que tener en cuenta que en las redes sociales los perfiles se pueden cambiar la foto y el nombre. Y podemos adecuarnos a la situación en que queramos con la persona, no sé, nos pongamos el nombre y la foto que guste a la persona con la que queremos contactar. Entonces yo al día de hoy, mi nombre es Juanfran, yo me pongo Juanfran, pero si yo quisiese contactar con una persona a la cual le quisiese gustar y fuese futbolera, muy de fútbol, etcétera, etcétera, pues me voy a poner el nombre de Aritxa Duriz para conectar mejor con esa persona. Y me pongo la foto de Aritxa Duriz, que la puedo encontrar en internet y ponerla en mi perfil, y alguien que le estuviese yo pidiendo contacto seguramente diría, uy, Qué interesante, joder, Arichaduriz. Realmente no es Arichaduriz, soy yo, Juanfran. Sigo siendo, pero el nombre que lo he cambiado con la foto, a esa persona le estoy engañando. Y estoy hablando ya de personas mayores, con lo cual no quiero ni pensarlo con los niños, todo lo que se hace.
0: Vale. Hay que, hablamos de juegos, yo creo que hay que contar a los padres qué método, qué sistema utilizan, sobre todo los pedazos para contactar con ellos, ¿no? O sea, normalmente son juegos gratuitos en los que todo el mundo entra, pero tienen las famosas compras integradas. Entonces el truco es, hola, ¿qué tal? Bien, ¿no tienes el nuevo nivel 7? No, no tengo. ¿Y cómo es que no lo tienes? Lógicamente igual ya lleva 2 o 3 semanas hablando con él, le va contando cosas. Yo te regalo el nivel 7. ¿Cómo actúan los pedazos? También en otro tipo de redes, ¿quieres 5, 10, quieres 30 euros para una recarga del móvil? Yo te recargo el móvil, y automáticamente, ¡ay, qué bien, qué simpático este chico de 16 años o qué simpática esta chica de 14 años que tiene mi misma edad, que es muy rica y tiene mucho dinero y es mi sueño, yo también ser rico y tener mucho dinero, y me ha recargado el móvil y me ha regalado un nivel dentro de esto. Ahí es donde empieza el problema. Igual en las charlas o en no sé qué, pues bueno, ahí es un poco la ingeniería social. Tenemos que ver cómo son nuestros hijos. Decía, hablando aquí de adicciones a los móviles y algo así, decía uno de los psicólogos, decía, a ver, el adicto, si no hubiera caído en el móvil, igual hubiera caído en otra cosa. O sea, la adicción casi pues la puede tener en otra, ¿no? Entonces, si tu hijo es fuerte psicológicamente, aunque sea pequeño, pues es difícil que un pederasta le logre ir engañando, algo así y tal. Pero claro, si tiene una debilidad, tiene un problema en la escuela, tiene algo así que no lo estamos vigilando, pues lo puede haber. Y sobre todo el tema del dinero. O sea, quiero decir que tenemos los padres, de verdad, o sea, tenéis que aprender a qué está jugando. O sea, pero no, si es un juego inocuo, sí, vale, dispara o mata, pero ¿quién no ha jugado a juegos de disparar o matar? Vale, vamos a suponer que sí, que no pasa nada, bien, estupendo, pero cuidado, que hay niveles, que hay compras, que, ¿por qué el muñeco de mi hijo tiene 3 sombreros y todos con los que está jugando ninguno tiene sombrero? Oye, ¿y esto los sombreros los regalan? Espera, no, los sombreros no los regalan, los sombreros hay que comprarlos, los sombreros hay que hacerlo. Y volvemos, es como la pesadilla que se muerde la cola, volvemos a lo de la educación, ¿no? Yo recuerdo cuando empezábamos en el mundo de la informática y todo esto, yo vivía de con 18 años daba clases a cascoporro de informática, de no sé qué tal. Eso ha muerto. O sea, ahora la gente va, se compra un móvil, lo abre, lo destapa, tendrá Android. ¿Qué es Android? No, pincha aquí, da al otro lado, compran la Play, compras la Xbox, la ponemos en casa, Peggy crece, o sea, ahora mismo, o sea, de verdad, o sea, que nos llame un padre que sepa lo que es PEGI 13, o PEGI 16, uh-huh, o PEGI 8, o sea, no lo saben, o sea, también es verdad, yo siempre, cuando lo intento explicar, siempre digo lo mismo, hombre, han buscado una fórmula lo más compleja, porque claro, igual no va a ser que pierdan ventas, porque llegan los padres y se enteran, ¿cómo? Que hay el lenguaje obsceno, no, entonces yo no voy a comprar esto, algo así, ¿no? Pero... Y la pescadilla, ¿no? O sea, otra vez, bueno, como desconozco que desconozco, va, como no entiendo de eso, pues alegría, o sea, lo dejo todo ahí.
1: Pero eso no es así, o sea, cerrar la brecha digital realmente significa entender el entorno en el que nuestros hijos se mueven, y tenemos la obligación de hacerlo, hay que interesarse, aparte que lo van a agradecer, si tú pasas un rato jugando con él al juego que le gusta, pues vas a aprender de ese juego, los riesgos, también de lo que realmente él quiere, si está muy interesado en las cosas que valen dinero. Pues bueno, ten cuidado a la hora de... Porque también hay casos de compras online sin permiso de chavales a tutiplén, ¿eh? O sea, cómprame este juego, metes el número de tarjeta, se queda grabado y a partir de ahí empieza a comprar todos los que quieren. Entonces, bueno, pues como decía, cerrar la brecha digital significa interesarse por lo que le gusta, pasar rato con él, con el fin de aprender y de ayudarle, ¿no? Y en el momento que estemos a su altura, lo que debemos ser capaces ya es de empezar a recomendar nosotros contenido. Por eso... Si vamos siempre por detrás, en el mejor de los casos podremos controlar, auditar lo que él está haciendo. Si somos capaces de ir un paso por delante, le podremos orientar, acompañar y llevarle a donde realmente debe estar, ¿no? Que ese es un poco el hecho de alcanzar el concepto de bienestar digital, que es aplicar la tecnología para favorecer mi desarrollo intelectual y emocional sin penalizar mis obligaciones sociales, etcétera.
0: Se nos está pasando el tiempo y no hemos hablado de Segurescola, que yo creo que es muy importante, o sea, que es un producto para los colegios, para las escuelas, para Ikastolas, que pueden ayudar en todo esto, o sea, que decir que porque hoy es la tecnología ayuda. ¿Cómo funciona? ¿Qué es Segurescola?
1: Bueno, Segurescola es la propuesta para colegios de Gaptain, y la verdad es que es muy importante porque desde aquí pensamos que podemos articular y coordinar a la familia y al colegio, que esto es básico. O sea, el chaval tiene que recibir el mismo mensaje de los dos entornos a la vez, porque si no, de nada va a servir que el profe le oriente si luego el padre o madre le deja meterse con el móvil a la casa, a la cama, y está hasta las 3 de la mañana con el móvil, ¿no? Entonces vamos a intentar dar la formación y educación a los dos tutores, profesores y padres, madres, a los mismos chavales, que sean conscientes de los riesgos. Porque muchas veces ocurre, además, que la mayoría de los delitos, como hacerle una foto a un profesor, subirlo a redes sociales y ridiculizarle, que acaba con una expulsión del menor del centro, resulta que es que ese chaval no sabía que era tan grave lo que estaba haciendo. Y esto ocurre muchas veces, ¿no? También con casos de acoso escolar en el que no saben el daño que están causando al otro lado. Entonces, tienen que ser conscientes de esto. El tema de los entornos ciberseguros es fundamental, por lo que hablábamos de los pederastas, etcétera, o cibercriminales, ya que al final son datos sensibles de menores que tienen su precio y su valor en el mercado negro, y tenemos que protegerlos. Y luego, por otro lado, proporcionar herramientas tecnológicas que ayuden a esta supervisión. Y en concreto, Software Escola tiene una herramienta muy potente, capaz de detectar excluidos en una clase, que las personas excluidas son las potenciales víctimas de acoso, ¿no? Entonces, nos da la oportunidad de anticiparnos a los casos de acoso, de poder trabajar con aquellos que ya sabemos que pueden ser objeto de agresiones. Y luego tenemos otro software para securizar, como decía antes, el dispositivo escolar, en la misma línea.
0: Oye, nos gastamos una porra de dinero en un móvil y luego, cuando decimos, oye, vamos a montar Seguro Escolar, no, es que hay un montón de herramientas gratuitas. Sí, pero hay un montón de herramientas gratuitas que están hechas como están hechas. Y aquí, todos los siguientes ya van viendo lo que controláis, lo que sabéis, cómo lo habéis estudiado, cómo no sé qué tal. Cuesta que la gente pague por este tipo de servicios, por este tipo de cosas. ¿Por qué?
1: Ya, no sé, está en la conciencia de la gente que la tecnología para retail, para familia, tiene que ser gratuita. No sé si somos conscientes de que cuando lo es, realmente están vendiendo nuestros datos. Eso es así. No es gratuito. Estamos dando algo que tiene un valor y que luego otros utilizan. Muchos pensábamos que era para sacarnos un anuncio orientado a lo que yo quiero comprar, ¿no? Pero no es mucho más allá. O sea, hay elecciones, procesos electorales que han sido intervenidos en base a información que se tiene de los usuarios, se le bombardea con mentiras para orientarle el voto a un lado, o sea, y son temas realmente graves, ¿no? Está pasando en Cataluña, en Estados Unidos, en muchísimos sitios. O sea, tenemos también que concienciar en la privacidad, la necesidad de tus datos son privados, pero es que además cuidado que tienes datos míos. O sea, Facebook, cuando tú aceptas el puedo acceder a tus contactos, es que le estás dando mi teléfono, el mío, de tu amigo. Oye, que no tienes el consentimiento para hacer eso, ¿no? Y sin embargo, pues bueno, la gente publica, además de que publica toda su vida en redes sociales, no sé con qué objetivo, porque los likes no valen nada, obviamente. Esto es otra cosa que debemos educar a los menores. No valen de nada los me gustas, de eso no se come. Y mantener con sentido común por los datos aquellos que puedan ser sensibles, pues hay que guardarlos, ¿no? No se pueden publicar.
0: Porque luego es muy importante que hay otra garantía, y es la del mantenimiento, de que todo esto se está renovando, se está modificando, y ese, pues eso, aquí hemos hablado de un tipo de cibercriminal, aquí hemos hablado de un tipo de bullying, aquí, pero mañana surge otro nuevo, o sea, seguro, y vosotros estáis ahí atentos a, oye, mañana ya lo tienes instalado, mañana ya está hecho, o mañana está previsto todo esto.
2: Sí, nosotros de hecho tenemos en nuestro blog, nosotros vamos dando información y contenidos, ¿vale? Actualizados para que los padres de alguna manera puedan estar informados de las nuevas amenazas que pueden surgir, riesgos y amenazas, ¿vale? Bien por bulos, ¿vale? Ahí aparecen los bulos, pero también existe una parte en el cual los retos que los chavales de alguna manera están surgiendo, como puede ser, por ejemplo, pues eso, ¿no? Tírate por la cabeza no sé qué y salta de tal valla para conseguir no sé qué historias, ¿vale? Y lo grabas en vídeo, esto lo subes y consigues tantos likes, tantos me gusta. Entonces esos retos son muy peligrosos. Claro, los padres no se enteran de todo esto porque no están en ese dial de comunicación, ¿vale? Entonces, ¿qué es lo que pasa? Nosotros informamos de todos estos retos y todos estos aspectos y riesgos que tiene Internet, para que los chavales sí son sí los conocen, pero los padres no. Entonces ahí se pueden informar de todo esto. Es importante, efectivamente, tener unas cosas asentadas, como por ejemplo, pues son ciertas redes sociales que son relativamente más estables, ¿vale? Facebook, etcétera, etcétera, es la más conocida, Instagram, más o menos llevan ya un tiempo con nosotros, pero hay otras cosas que están surgiendo, crecen y desaparecen en cosa de un mes, ¿vale? Y no están al tanto. Y claro, durante ese mes, si ha pillado a mi chaval, es que se la puede liar, ¿vale? Entonces, nosotros viene en nuestro canal de Twitter, ¿vale? O en nuestro propio blog dentro de Gaptain, si tenemos esta información para que los padres estén atentos y conocedores de todos los retos y de todas las nuevas cosas que pasan, nuevas redes sociales. Por ejemplo, también comentamos que a muchos padres la conocerán, ¿vale? Es Musical.ly, pues ha cambiado de nombre y ahora se llama TokTok, ¿vale? Entonces, ese cambio de nombre, cuando lo ven en el teléfono móvil, ah, vale, es la antigua Musical.ly y tal y cual, por lo menos saben lo que hay. Entonces, todas esas cosas nosotros les vamos informando para que, de alguna manera, ellos estén relativamente más tranquilos, pero que sepan que ellos tienen que estar encima también.
0: Sí, porque ahora eso, las nuevas amenazas, la última amenaza es la de los retos, la ballena azul, este tipo de cosas, todas esas cosas que fíjate que hace un año o dos años no hablábamos de esto, no se hacía nada de esto y ahora resulta que ha por ahí. Fortnite, ¿no? O sea, que decir que dices, bueno, Fortnite parece como una herramienta, un juego como muy inocuo, muy de moda, muy inocuo, no sé qué tal, pero claro, o sea, los grupos se forman, que ya hay pagos, lo que decíamos antes, o sea, que hay que decir que en todo puede aparecer o puede estar sin querer.
1: Los influencers también deberíamos conocer, ¿no? O sea, al final...
0: Sí, ¿quiénes dicen palabrotas? ¿Quiénes no nos dicen palabrotas? O sea, según qué lenguaje tienen, o sea, según qué familias, pues eso sería interesante, ¿no? O sea, parece que hemos dejado la educación ahora, pues eso, en el youtuber, en el influencer.
2: Sí. De todas formas, ahí sí hay que comentar un caso que muy muy conocido, paradigmático. No son solo las redes sociales, es el propio la propia más básica de internet, que es Google. Solo buscar una palabra, y esto animo a los padres que lo hagan, ¿vale? Y la palabra es culo. Solo, no voy a decir nada más, que vean los resultados que salen.
0: Exacto, que les dejamos ese reto.
2: Vamos a ese reto, ¿vale? Hablando de retos, vamos a dejarles ese.
0: Juanfran, muchísimas gracias.
2: A ti, muchas gracias.
0: Bueno,
2: gracias.
0: Oye, tenemos que volver a tener aquí a Gaptain, ¿eh? Y hablar de
1: más cosas. Algún tema que me he quedado ahí me hubiera gustado comentar, pero sí, ya tenemos.
0: No, por eso, Roberto, o sea, nos va a dar tiempo, nos va a dar tiempo a hacerlo. Bueno, y a todos los oyentes, esto es Desconozco que Desconozco Tecnología. Nos vemos el sábado que viene. Adiós.

Es un artista muy querido en Estados Unidos, siempre ha estado a favor de los más desfavorecidos, lo ha demostrado en cada una de sus canciones, y si hay un disco que lo deja muy patente es Born in the USA, que vio la luz en 1984, uno de los discos más destacados de Bruce Springsteen, en el que se incluyó este exitazo, Glory Days.

Y cuántas versiones, ¿verdad? Hemos escuchado de esta canción, pero hoy toca la versión original con el gran Billy Joel. Viajamos hasta 1973 para escuchar su canción premiada con el premio del Salón de la Fama de los Grammy, Piano Man.

Es una canción que numerosos artistas de Euskal Herria han versionado para incorporar a sus repertorios, pero su origen está nada menos que en Iparralde. Concretamente en Zuberoa, fue Nico Echart quien popularizó la primera versión de Eperra en 1979 y hoy hemos escuchado aquí la que ofrecieron aquelarre, posiblemente una de las mejores versiones de este éxito, Eperra.

Este grupo empezó a triunfar precisamente cuando tuvo más efervescencia ese Britpop durante la década de los 90. También, por supuesto, venían del Reino Unido. En el año 1995 debutaban con el disco I Shoot Coco y en él se incluyó esta canción que fue todo un himno adolescente cargado de energía positiva. All Right es el éxito de Supergrass.

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1: Y aunque la carrera musical de Linda Perry, no solamente como líder de Four Non Blondes, sino también como productora, ha sido intensa, la verdad es que el único gran éxito que consiguió liderando precisamente Four Non Blondes fue este WhatsApp, que de hecho ocupa el puesto número 84 de la lista de los 100 mejores One Hit Wonders de la historia. Todo un éxito que nos hace retroceder hasta 1993 en su disco Bigger, Better, Faster, More.

Aunque esta canción se grabó entre 1980 y 1981, tuvo que esperar unos años para ver la luz, porque lo hizo en el disco Third Stage. Era el tercer trabajo de los estadounidenses Boston y se publicó en 1986. Una canción con nombre de mujer que seguro que recuerdas, Amanda.

Echando la vista atrás, nos damos cuenta de que han pasado muchos años, desde que Bruce Springsteen hiciera de esta canción todo un éxito, nada menos que en 1975 publicaba el álbum al que dio título este tema que hoy escuchamos como todo un clásico, Born to Run.

Una voz espectacular, la de Cher, que se supo reinventar a finales de la década de los 90 con un disco, Believe, que fue un éxito rotundo en todo el planeta y en el que se incluyó también esta canción. Todo un himno, Strong Enough.

Este es uno de los temas que Coldplay convirtieron en éxito dentro de su disco A Rush of Blood to the Head, un álbum que vio la luz en el año 2003 y precisamente gracias a esta canción Clocks se llevaron el Brit Award a la mejor actuación de los últimos 30 años y también se llevaron un Billboard Music Award a la mejor canción digital. El éxito de Coldplay, Clocks, sonando en Onda Vasca.

También Bryan Adams es uno de esos artistas rockeros que ha sabido adaptarse a los nuevos tiempos, y hubo épocas en las que se desataba, por supuesto, en los escenarios, como con esta canción que incluyó en su disco Reckless del año 1984, Kids Wanna Rock.

Fue una de las bandas más influyentes en el panorama alternativo estadounidense de los años 90. Por supuesto, exportaron su música a otros países y gracias precisamente a esta canción se hicieron conocidos a nivel mundial. Mr. Jones, el éxito que los Counting Crows incluyeron en su primer trabajo, August and Everything After.

Fue la canción con la que los británicos de Depeche Mode desembarcaron en 1982 en Estados Unidos, aunque el disco ya había visto la luz un año antes en su país, en Inglaterra y también en el continente europeo. El disco Speak and Spell, el éxito Just Can't Get Enough.

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1: Esta canción fue escrita por Mark Knopfler. Tiene tintes autobiográficos y también está inspirada en la trágica historia de Romeo y Julieta. Una canción que se incluyó en su disco Making Movies del año 1981, Romeo and Juliet.

Este es sonido cinematográfico. Esta canción formó parte de la banda sonora de la película Armageddon. La grabaron Aerosmith en 1998 y debutó en el primer puesto de la lista Billboard Hot 100. Desde luego que es todo un clásico y hoy lo recordamos aquí, I Don't Wanna Miss a Thing.

Sin duda este es el himno por excelencia en la discografía de Starship, una canción que además en 1986 fue nominada a los premios Grammy en la categoría de Mejor Interpretación Rock, Dúo o Grupo con Vocalista. Nos quedamos con We Build This City.

Hasta la época en la que Paul Simon publicó esta canción, había tenido fama de antisocial en las letras de las canciones que escribía. Todo eso cambió radicalmente con There Goes Raymond Simon. Este es el título del disco en el que se incluyó esta canción, Kodachrome.

Este es uno de los grandes éxitos de Little Richard y además es un tema con sabor a clásico año 1957. El propio Little Richard toca el piano y canta en la canción, que además fue incluida en el Salón de la Fama de los Grammy en 2002. Lucille.

0: Parece mentira que después de tantas décadas de trayectoria musical este grupo británico siga en activo, sí, desde 1962. Ahí están los Swinging Blue Jeans con uno de sus grandes éxitos de Hippie Hippie Shake.
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3: Arratsalde León, gustio, y aquí estamos en tiempo de remo, en directo, en Onda Vasca, con las ligas Euskotren y Euskolabel, arrancadas ya el pasado domingo, y hoy vamos con la segunda jornada, la segunda puntuable, en este caso, desde Bilbao, con la bandera Bilbao, que, bueno, va a estar calentita, ¿eh? Y sobre todo por el clima, que tenemos un clima bastante, pues bueno, que yo creo que lo van a notar los remeros, pero van a poder con ello, las remeras también, más les vale, porque desde luego que todavía no tenemos encima la ola de calor, que dicen que viene el lunes, pero va a ser calentito, como decimos. Así que aquí en Onda Vasca lo vamos a contar en la ola buena, ¿eh? 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

0: Las ligas Euskolabel masculina y Euskotren femenina que desembarcan este fin de semana de nuevo en Euskadi con una doble jornada en Bilbao y Ciervena. Hoy nos toca la de Bilbao y Donostiarra o los galipos de Ciervena y Urdaibai pues van a intentar romper la hegemonía impuesta por Orio hasta el momento, tanto en los campeonatos como en la primera cita puntuable disputada este pasado domingo en Madrid, esa regata. La de esta tarde, pues en la Ría Bilbaína, que va a arrancar en breve, será la segunda de las tres coronas programadas en el calendario, unas salidas y llegadas que estarán ubicadas frente al Ayuntamiento de la capital vizcaína, mientras que la baliza de Ciaboga se va a ubicar, está ubicada ya en las inmediaciones de la Universidad de Deusto. Las tripulaciones saldrán de minuto en minuto repartidas en tres tandas. Vamos a ir primero con las chicas, por supuesto, pero antes quería decir algo que es curioso, por llamarlo de alguna manera, que en algún periódico de gran tirada consideren muchísimo más importante el Mundial de Fútbol, dedicándole la portada y las nueve primeras páginas de la sección deportiva a un torneo disputado en un país presidido por un criminal que cumple condena como violador. Ahora le llaman abuso, pagando con 5 millonitos de euros se soluciona, y colaborador genocida, entre otras cosas. Pero bueno, que la regata de hoy en Bilbao no es importante, por lo visto. Aparece una minúscula columna, en fin, allá cada uno. Y hablando de películas de abusos, me alegro que la de Ayuso haya sido un éxito de taquilla, pero espero que no haya secuela, aunque secuelas aún tengo alguna. Pues como decimos, las ligas Euskolabel y Euskotren de nuevo por aquí, por estos lares, y ahora pues vamos a contar lo que va a pasar en esa segunda jornada de la Liga Euskotren. Como decimos, una jornada que va a tener su dureza. Vamos a ver si el viento ha ido un poquito, parece que tenemos un poquito de viento y eso hace que sea más llevadero, pero poco a poco irán saliendo en orden de menor a mayor en la clasificación de lo que son los puestos clasificatorios todas las traineras que componen esta primera tanda de la contrarreloj, una contrarreloj que, bueno, pues vamos a empezar a contaros a partir de nada, porque ya son las 5:20, la hora exacta en la que tiene que arrancar, en este caso, ya vemos en el agua a las guipuzcoanas de Donostiarra, con el bote enfilándose hacia el centro de la ría, con las palas ya dentro del agua. Vamos a ver, porque la salida está a punto de darse, ya para ellas, ya sale, ya se ha iniciado esta Liga Euskotren, esta bandera de Bilbao, con Donostiarra como primera, dando sus 20 primeras paladas, esas paladas más cortas que van ampliándose. Ahí tenemos a la Donostiarra, pues nada, sin ningún problema, con una salida perfectamente realizada. La verdad es que el agua no presenta precisamente ningún problema, ¿no? Para que haya, quitando que hay un poco de viento, pues ningún problema. Ya estamos con Zumaia en la baliza, con la patrona ya preparada, con la estacha en la mano. A esta no se le escapa como alguno que pasó el domingo pasado. Ahí tenemos ya a las guipuzcoanas de Zumaia, y el bote prácticamente enfilado, las remas en la pala, en el agua, palas en el agua. Vamos a ver, porque en un momento va a tener la salida. Vemos el semáforo verde ya para Zumaia. Sale la Telmo Deun detrás de la Donostiarra, intentando limar esos 60 segundos que tienen de diferencia. Y vamos a ir presentando al equipo Arraunlari, que prácticamente no nos ha dado ni tiempo. Ibon Etxeberria.
1: Opa, Arratsaldeon, gustio.
0: Arratsaldeon, ¿eh?
1: Arratsaldeon.
0: Tenemos por ahí.
1: Tenemos
0: a Iñaki Martínez en breve, ¿no?
1: ¿O ya no, tenemos? ya está, la tenemos, sí. Acaba
0: Iñaki de llegar. Martínez, Arratsaldeon.
2: Arratsaldeon, mabe, aquí vengo con la lengua afuera.
0: No vamos a contar.
3: No.
0: Ha habido alguna.
3: Vicisitudes.
2: Como secreto interno.
3: Exactamente.
0: Que se queme la casa, pero que no se vea el humo, se suele decir. Y vemos por aquí a Ibaika como la tercera tripulación que va a efectuar esa salida, con la patrona ya preparada. Ahí está el semáforo, de momento en color rojo en este momento. Iru, bat, ya, sale Ibaika en este momento, tercera tripulación de esta primera tanda. Ahí tenemos a la Madalen con esa salida impetuosa, intentando hacerse con la ría, que hoy está muy tranquila. Iñaki, vamos precisamente, ¿no?, con con ese estado de la mar, ese estado del campo de regateo y con sus características.
2: Sí, es una, bueno, una regata ya conocida por todos, una regata dura donde las haya. Quizás más dura de la que se disputó el fin de semana pasado en aguas de la Comunidad de Madrid con la señora Ayuso y company. Y bueno, es una regata difícil de remar, aunque parece una regata fácil, que sales ahí y ala, y estirar del palo. Es una regata de muchísimos vatios, una regata muy dura, una regata con agua muy densa y en la que se va a producir la salida de... Te dejo a ti.
0: Toros Aldea en estos momentos a punto de salir, efectivamente, ya para Toros Aldea. Toros Aldea con las primeras paladas arrancando el bote. Ahí tenemos a otro bote guipuzcoano. Continúa Iñaki, por favor, gracias.
2: Sí, comentar un poco las particularidades de este campo de regata. Es un campo de regata que se disputa en la ría, contrarreloj, en el caso de las chicas a dos largos, una hacia boga, y en el caso de los chicos, cuatro largos, tres ciabogas. Es una regata dura donde las haya. Y bueno, comentar una serie de datos no curiosos, ¿no? Bueno, curiosos o bueno, específicos de esta regata en concreto. La pleamar se produce a las 8:15 de la tarde, es decir, la marea está subiendo, de manera que en los largos impares los remeros y las remeras se van a encontrar con la corriente, con la marea de subida al revés. No obstante, aquí siempre hay que reseñar un dato, a mí siempre me gusta recalcarlo, y es que pese a que la marea suba en la ría, el agua del río nunca deja de bajar, siempre busca su camino. Y entonces son los patrones en este caso quienes tienen que ver, primero, el menor daño que les cause la marea de subida del agua de la mar, y aprovechar en la medida en que se pueda la bajada del agua del río hacia la mar, ¿no? Entonces no hay que olvidarse de eso. A veces pensamos que como sube la marea ya no hay corriente, sigue habiendo corriente hacia abajo, pero evidentemente con menor fuerza y por unos canales muy concretos, muy determinados.
0: A la hora de la que se disputa... Perdón, Iñaki, porque creo que vamos, tenemos alguna referencia. No, continúa, perdona, continúa.
2: Sí, no, que decía que bueno, la marea, la regata a la hora a la que se disputa está más o menos a dos tercios de marea, de manera que el agua sigue tirando con bastante fuerza y amainará un poquito la fuerza de la mar, de la marea, a medida que avance la regata, de manera que los integrantes de la última tanda gozarán de una pequeña ventaja sobre el resto. En cuanto al calado del agua, tal como está hoy, el calado de la ría, la profundidad del agua, pues bueno, no es muy alta, es aproximadamente de unos 2,5 metros, aproximadamente, tanto en zona de salida como de la baliza exterior. Y es aproximadamente, puesto que son aguas con mucho sedimento, el calado es prácticamente constante durante todo el recorrido. Sin embargo, es cierto que se produce como un pequeño cañón y la profundidad en el centro de la ría es muchísimo mayor y, por tanto, el arrastre del agua, tanto para subir como para bajar, es decir, aprovechando la marea o el agua del río, es mucho mayor por el centro de la ría. Entonces, bueno, esa va a ser una característica que vamos a ver. No hay prácticamente viento, hay un viento de 8 o 10 kilómetros hora que en la trinchera, como lo solemos llamar, apenas se nota. Y como decíamos, va a ser una regata, es una regata muy dura.
0: Iñaki, perdona, pero tenemos, creo que estamos con unas referencias aquí un poquito justas en las cámaras que nos han puesto aquí, pero ya tenemos la primera ciaboga. Vamos a ver con Donostiarra 5:56.
1: Eso
0: no
1: es.
0: Hemos podido dar el ya porque, como te decimos, los monitores de aquí de la zona de prensa no están respondiendo bien. Pero la primera ciaboga, Ivonne.
1: Donostiarra 5:56.
0: Eso es, 5:56 para ellas. Y bueno, pues en escasos segundos vamos a ya pues, ir con los siguientes: Zumaya, Ibaica y Toros Aldea, las cuatro componentes de esta primera tanda. Ya cerca, bastante cerca, en este caso, Zumaya, de dar esta ciaboga. Continúa Iñaki y enseguida vamos con esa ciaboga enseguida.
2: Sí, bueno, era un poco...
0: Perdona porque está ya en plena maniobra, disculpa.
1: Están encimando, sí.
0: Vamos allá con Zumaya. Y ya para Zumaya, con un tiempo de 5:50, más o menos, lo digo yo porque está oficialmente, 5:53.
1: Pues a 3 segundos, por lo tanto, quedaría de Donostierra. 5:53 para Zumaya, 5:56 Donostierra.
0: Iñaki.
2: Sí, no, bueno, reiterar un poco lo que estamos diciendo, ¿no? Va a ser una regata dura. Vamos a ver ahora cómo en los largos pares normalmente se van a acodar siempre al muelle de la margen derecha y ahí hay que tener un poquito de cuidado porque hay, no hay demasiada, no hay demasiada agua, sobre todo a la salida de la Ciaboga, y hay que tener un poquito de cuidado. Luego tenderán hacia el centro de la ría, precisamente aprovechando la, la corriente ascendente de la marea, ¿no? Por otra parte, decir que la marea es una marea que no, que tiene un coeficiente medio bajo, un coeficiente de 59. Otro día explicaremos cómo funciona esto de los coeficientes de marea, en qué parámetros se mueve, de, no es de 0 a 100, sino de 20 a 120. Entonces ahí se establece una serie de líneas en las que hablamos de mareas muertas.
1: Ibaica entrando, ¿eh?
0: Vamos con Ibaica. Vamos a ver con qué tiempo realizan. Y el mismo tiempo, mismo tiempo.
1: Sí, 5.53. Mismo tiempo.
0: 5.53.
1: Mismo tiempo que Zumaya. Zumaya y Ibaica empatados. Es. Continúa, Iñaki.
2: Nada, nada, eso era, estaba ya casi terminando. Simplemente decir eso, ¿no? Que las mareas se miden en acorde a unos coeficientes, y que en función de esos coeficientes que marcan la diferencia entre el nivel máximo y máximo y mínimo de las mareas. Es decir, cuándo es cuando menos, cuando más baja está, en marea baja, y cuándo es cuando más alta. Todo eso funciona en función de la posición de la Luna con respecto al, a la Tierra. Los terraplanistas pues dirán que no. Pero vamos, pero funciona así, o sea. Es, no es, no es astrología, sino astronomía.
1: Y entrando Tolos Aldea.
0: Con Tolos Aldea, a ver qué tiempo realiza. Ahí tenemos a otro bote guipuzcoano de esta primera tanda. Son todos guipuzcoanos en este caso.
1: Muy parecido.
0: Vamos a ver qué,
1: muy igualado.
0: Qué tiempo. Sí, vamos a ver el tiempo oficial. Ya para ellas también.
1: 5.54. Bueno, pues en nada, en 3 segundos están todos, ¿eh? Ibaica 5.53, Zumaia 5.53, Tolos Aldea 5.54, 5.56 para Donostierra.
0: Tiempos en 3 segundos, de la primera las tripulaciones de esta primera tanda de la Sorchegarren Bilboko Bandera, aquí en Bilbao, en la ría. Con, bueno, calorcito, pero hay un vientecito que no se está tan mal, ¿eh? A la sombra, ¿eh? Eso también hay que decirlo. Vamos con los tiempos oficiosos y oficiales, Ivón, de esta primera tanda, por lo tanto.
1: Pues los que acabo de comentar, exactamente 5.53 para Ibaica y Zumaya. Un segundo más, ha utilizado Tolos Aldea, 5.54 y 5.56 para Donostiarra, en esta primera ciaboga.
0: Como decimos, muy escasitos los segundos que hay de diferencia. Bueno, es una contrarreloj y normalmente suele pasar, ¿no? Vamos a ver qué vuelta tienen estas cuatro tripulaciones. Recordemos que son tres maniobras, ¿no, Iñaki?
2: Bueno, en la liga femenina no, es solamente una maniobra, ida y vuelta, ¿eh? Es una regata que se dilucida en una distancia de una milla y media, ¿eh? Es una milla.
0: Eso es
2: una milla y media, no como
0: sí, las tres. Eso, sí, las tres diabogas son los chavos, los chicos.
2: Que son 1389 metros por cada largo, y bueno, es a una sola ciaboga. Recordar que bueno, que el récord del campo lo tiene la tripulación de Donostia Ramón Laguna, conseguido en el año 2023, con un tiempo de 2:24:20. Vamos a ver cómo andan este año, quién gane. Y que además Donostiarra Arrun Laguna, recordar que ha ganado esta bandera desde el año 2021 hasta el 2025 de forma consecutiva, ¿eh?
0: Donostiarra con las últimas paladas entrando ya en meta. Vamos a ver qué tiempo realiza la embarcación Donostiarra. Ahí están, con los aplausos del público. Últimas paladas para ellas y ya para Donostiarra. 7.39, creo que ha marcado,
1: no,
0: vamos a verlo.
1: No, Donostiarra, 11.07.
0: Es imposible, claro, en dos minutos no.
1: Más rápidas, va a ser que sí, demasiado rápido. 11.07, ¿eh? Tiempo para Donostiarra.
0: Yo sabía que había un 7 por ahí. He oído, pero mi oído, claro, estoy con cascos, ¿eh?
1: Mejor en los estudios, ¿verdad? Yo creo que mejor en los estudios.
0: No, no los tengo muy bien, de todas formas, no te creas, ¿eh? Pues. Bueno. Ya tenemos el primer tiempo de esta primera tanda. Ahí está Zumaya también. La Telmo Deun que se acerca a estos últimos metros. El largo de vuelta. Ahí está. A ver qué tiempo. Recordemos que han hecho el mejor tiempo en Ciaboga. Ahí está Zumaya. ¿Sí? Vamos a ver con esa chapa final si consiguen mantener. Ya para Zumaya.
1: Pues el tiempo para Zumaya. Todavía aquí no hemos llegado. Mejor tiempo, 11.02. 11.02, ha mejorado en 5 segundos pues, el tiempo de Donostiarra.
0: Dos segundos mejor todavía. ha mejorado porque ya le sacaban tres y ya asoma por ahí la trainera de Ibaica con yo creo que una cierta distancia. Creo que de momento la gran favorita para llevarse esta primera tanda podría ser Zumaya, ¿nos parece?
2: Bueno, queda todavía, pero de momento van, bueno, lo tienen bastante bien enfilado.
0: Ahí está Ibaica.
1: Ibaica, sí, Ibaica, recordemos que marcaba también 5'53, ¿eh? Mejor crono junto a Zumaya en Ciudad Roja.
0: Ibaica, Jamones, Ancín. Vamos a ver qué tiempo realizan. Ahí están, tres últimas paladas. Y ya para ellos. Ibaica, vamos a ver qué tiempo nos marca por aquí. Todavía no lo tenemos.
1: Mejor tiempo para Ibaica con 10.59. No ha llegado por muy poquito a los 11, a los 11 minutos.
0: 10.59.90. 10.59.90. Sí, sí, sí, sí. Pues bueno, vamos a ver qué tiempo marca todavía Tolosaldea. Que era un solo...
1: Un segundo,
0: bueno,
1: por
0: estaba
1: detrás.
0: Un segundito, sí, por debajo solo, cuidado.
1: Eso es.
0: Yo pensaba que ya estaba todo dicho, pero no, para nada. Ahí tenemos a Tolosaldea, que ya les vemos prácticamente en la etapa final de esta primera tanda, de la última de las traineras que están disputando la primera de las dos tandas de la Liga Euskotren, de esta
1: perdona,
0: Joshua, bandera.
1: No va a mejorar el tiempo de Ibaica, ¿eh?
0: No va a mejorar, ¿no?
1: No, de momento parece
0: ahí
1: que
0: les
1: no.
0: Ahí tenemos. Ahí están con la última palabra para ellas y ya para Tolosaldea.
1: La referencia de Ibaica era 10.59. Como decíamos, no ha mejorado Tolosaldea la marca de Ibaica. 10.55, sí, 10.55.
0: Pues entonces sí, mejor tiempo para todos los aldeas.
1: Efectivamente, sí, la verdad es que
0: bueno,
1: no,
0: en teoría, nos en llevado... teoría es la más potente de las cuatro, ¿eh?
1: Sí, pues la verdad es que los tiempos han quedado de la siguiente manera. Estos son los tiempos oficiales en esta primera tanda. Mejor tiempo para Tolosaldea, como decíamos, 10.56 definitivamente. Segunda ha sido Ibaica con un tiempo de 10.59.90. Tercera, Zumaya, 11.02. Y la cuarta ha sido Donostiarra con 11.07. Bueno, prácticamente como salían, pero a la contra.
0: Las ganadoras de esta primera tanda, las remeras y, bueno, la patrona también, por supuesto, y todos los seguidores y los que componen este club. No vamos a citar aquí a todos, pero tenemos la lista de embarque de las ganadoras, Iñaki.
2: Sí, sí, la tenemos.
0: Vamos a ir con ella.
2: Sí, como patrona y capitana del equipo, Nerea Pérez, por la banda de estribor, Naroa Leonet, Ainhoa Tolosa, Garasi Ormazábal, Aritza Oyarzábal, Ainhoa Echenique y Ane Zelaya. Y en la banda de babor, Malen Esquichabel, Jone Pastor, Nagore Iturralde, Ane Martín, Olatz López, Garasi Sorozábal y en la proa, Arene Portularrumbe.
0: Pues esta es la tripulación que ha realizado el mejor tiempo. No ha habido sorpresas porque, como decíamos, han salido en orden ascendente de respecto a la jornada anterior. Entonces, pues bueno, pues en este caso Tolosaldea era la que mejor tiempo había realizado el domingo pasado en aguas madrileñas y hoy esa misma circunstancia se ha producido en una primera tanda que vamos a ver si mejoran los tiempos las de la segunda. Como

0: Sí, ha bajado un poquito. Y además ahí en la trinchera, pues el viento no se nota demasiado. No es como el mar abierta, que tienes el viento pues que golpea sobre la lámina de agua y te toca directamente en los costados, en el branque, en las aletas, en la trainera. Aquí no se nota tanto. Aquí se nota, lo que sí se nota de verdad es el calor y el agua dura y densa.
1: Pues enseguida os contaremos la segunda tanda, en la cual van a participar las más potentes, en este caso San Juan, por este orden, Astillero, Orio y la gran favorita, Arraun Laguna, que os lo vamos a contar aquí en La Ola Buena, La Ola de Onda Vasca.
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8: Y tenemos protagonistas, tenemos a Mayalen Esquizabel, parte de la tripulación ganadora de, en este caso, de Tolosaldea. Vamos a escucharla.
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8: Pues las palabras de Mayalen Esquizabel, de Tolosaldea, de la tripulación ganadora en esta primera tanda. Joseba.
1: Pues siempre bonito escuchar a las participantes y a los participantes de sus sensaciones en el agua, porque una cosa es cómo se ve desde fuera, pero otra es estar ahí y darle al palo y hacer la regata, ¿no? Y cuando acaba, pues es cuando te pueden contar cómo han vivido esa regata, en este caso esta regata de la Liga Euskotren que os estamos contando aquí en Onda Vasca, cuando prácticamente ya tenemos a la primera tripulación de la segunda tanda dispuesta, en este caso San

0: van para efectuar la salida con la patrona con las tachas ya en la mano, las remeras bien preparadas para dar la primera palada, van situando el bote, enfilándolo hacia el centro de la ría. Ahí les tenemos, cuidado que la patrona parece que se va a caer, madre mía, está estiradísima. Ahí las tenemos, no sé si va a aguantar cuando salgan, porque está estiradísima, impresionante. Ahí tenemos a San Juan, ya para ellas. Efectivamente, lo ha hecho muy bien, lo tenía controladísimo, me tenía a mí aquí totalmente, pues eso, con miedo de que se cayese para atrás, pero no. Buena salida de San Juan en este caso, San Juan que es la primera de, como decíamos, de esta segunda tanda. Y bueno, pues vamos a ver, porque aquí en teoría salen las más potentes. Vamos a ir viendo los tiempos que marcan en esa ciaboga, en esa única ciaboga. En este caso San Juan Cemo Balbes es la primera que ha salido. Ya tenemos situada en la champa de salida al Club Cántabro de Astillero, Enerit Servicios, que aquí hay un acento. Hay que decir bien los patrocinadores, que para eso están apoyando el remo. En este caso femenino, la Liga Euskotren, con su segunda jornada aquí en Bilbao. Vamos a ver, porque las cántabras ya tienen el bote preparado, las palas en el agua ya para ellas. Ahí está Astillero, segunda trainera de la segunda tanda. Ya en boga, cerrada. Van abriendo poco a poco esa boga para ir adaptándose a lo que va a ser, pues en teoría, la remada que cojan durante toda la regata, quitando la ciaboga, lógicamente. Y ya tenemos a Orio como un poco la segunda en discordia con Arrón Laguna, la que le puede presentar en teoría más, aunque Tolosaldea en su día también, pues bueno, parecía que podía ser, ¿no?, una de las grandes de las que estuviesen arriba, ¿no?, peleando. Y Orio, pues ahí están ya en la, prácticamente en la salida, con todos los remos en el agua. Van a efectuar en breve, tenemos el semáforo con ese color rojo ya, y ya para Orio. Ahí tenemos a Orio Orialki, primeras paladas, primera champa de salida. Bueno, primera champa de salida, no, que solo hay una champa de salida para los tres primeros botes, solo falta uno de esta definitiva tanda. Recordemos que en la Liga Euskotren solo hay dos. Hay, en este caso, ocho tripulaciones, y vamos con la gran favorita, con Arraun Lagunak, que tiene visos de que este año, pues tampoco quieres muchas sorpresas. Vamos a ver qué es lo que pasa. Ahí tenemos a la tripulación totalmente preparada, con el bote totalmente quieto. Aquí no hay problemas de viento ni de corrientes. Es bastante sencillo colocar la embarcación, enfilarla en condiciones, y salvo que haya alguna sorpresa, ya para ellas, a Raúl Laguna, definitivamente. Esta Bilboko Sortzi, Bilboko bandera en disputa en el agua.
1: Sí, bueno, todas las tripulaciones están tendiendo en la salida a la margen derecha, a la zona del campo volantín, para los que conozcan la zona y la Universidad de Deusto, todo esto con la curva en contra, la curva grande, vamos a decir. Un poco por lo que decíamos, ¿no?, de evitar la marea, y en la medida de lo posible aprovechar la poca fuerza que tiene el río bajando, ¿no? Recordar también que a mitad del recorrido se ha puesto una boya, se ha puesto boyas precisamente para que no se invada la calle contraria en el caso de cruce con la otra trainera, que las otras traineras que han salido anteriormente, y así mantener esa boya siempre por la banda de babor en todos los casos, sí, en los casos de bajada y subida.
0: Obligatorio, además.
1: Exacto.
0: Sí, está bien, porque claro, es una ría que tampoco es que sea muy ancha, y como aquí cada uno vaya por donde le dé la gana, puede ser un auténtico caos. Así que ahí tenemos a las cuatro tripulaciones de la tanda definitiva de esta bandera de Bilbao, aquí cuando, bueno, pues poco a poco parece que el viento se anima a darnos una tregua con el calor. Y bueno, pues podía ser peor, podía hacer más calor, pero en principio vamos a
2: Joseba,
0: a dar gracias. Sí,
2: tenéis viento por ahí, porque sí que hay alguna patrona sí que va medio sentada, ¿verdad?
1: Sí, hay rachas de viento en contra de, puede ser hasta entre 15 y 18 kilómetros hora más o menos, aunque la constante es aproximadamente de entre 8 y 10. Esa es la constante, con rachas un poquito más altas. Entonces es lógico también, un apunte que íbamos a hacer, es lógico ver lo que nos comentaba Ivonne, ¿no? Que haya patronas que estén intentando pues minimizar esa acción contraria, ¿no?
0: Aquí ahora parece que se levanta un poquito el viento. La salida, llegada, está enfrente prácticamente del ayuntamiento. Y bueno, pues sí, un poquitín más. Tampoco es que haga un viento terrible, que se agradecería, también os digo. Porque bueno, aquí estamos bajo sombra, pero le zumba bastante. A estas horas, yo no sé si esto... El otro día cuando hablé con el presidente del ACT, con Borja, le tenía que haber preguntado, luego me di cuenta, digo que bueno, pues no sé, sí, perdona.
2: Tenéis 29 grados, en Bilbao.
0: 29, el hecho de que, bueno, en otras competiciones se están retrasando, en otras disciplinas deportivas, las horas, el horario, por la ola de calor y para no coincidir, ¿no?, con las horas en las que, pues como esta, ¿no? Que
2: San Juan haciendo la maniobra ya, ¿eh?
0: Vamos con San Juan. Ya para San Juan.
2: Ahí está la RK 5:55 para San Juan.
0: Pues dos segundos peor que Ibaica, ¿eh? Que ha marcado el mejor tiempo. Recordémoslo.
2: Sí, 5:53. Ibaica y bueno, Zumaya marcaban 5:53,
0: eso es.
2: Efectivamente.
0: 5:55 San Juan. Pero bueno, son dos segundos. Vamos a ver luego a la vuelta. Recordemos que es una sola hacia Boga. Ahí tenemos entrando a Astillero, a las cántabras. Vamos a ver qué tiempo realizan, porque San Juan, de momento, como decimos, pues no es que haya realizado un tiempo muy bueno. De hecho, solo mejora el de Donostierra de la primera tanda. Uh-huh. Y vamos a ver con Astillero. Están entrando ya. Vamos ahí. Y ya para Astillero. El mismo tiempo.
2: 5:53, por lo tanto. No.
0: 5:55.
2: Sí, estaba yo olvidado.
0: Mismo
2: con
0: tiempo que Astillero. Eso es.
2: Astillero 5:53, se ha marcado. Y.
0: No.
2: Yo es el tiempo.
0: No. Sí, tienes razón, pero es que la han puesto mal aquí en el monitor.
2: Vale. 5:53
0: Astillero.
2: Claro.
0: 5:53. Lo he mirado yo mal.
2: Repito, 5:53. Sí, Astillero. 5:55. La batelera, que es batelera de San Juan, no la RK de San Juan que he dicho antes.
0: Entre que nos da el sol y que estamos medio ciegos, no sentamos de nada. Pero bueno, lo que decíamos, que sí, que Astillero mejor tiempo.
2: Sí,
0: mejor tiempo junto con. Tenemos tres mejores tiempos ahora mismo. Dos de la primera tanda y este de Astillero, sí. Ahí vamos también con Orio. Vamos a ver, porque están entrando ya en la Ciaboga. En teoría, una de las grandes favoritas. Ya para Orio. Pues nada, no. El mismo tiempo, para variar.
2: Pues también para variar. 5:53, por lo tanto. ¿No? 5:53, mismo tiempo que Astillero.
0: No, perdón. 5:50.
2: Eso es, ha mejorado el tiempo. Mejor tiempo de todas las tripulaciones.
0: Ha mejorado
2: hasta el momento.
0: Exacto, en tres segundos.
2: Han remado 7, 4 en la primera tanda y 3 en esta segunda. Orio marca el mejor tiempo, 5:50.
0: Pero falta la gran favorita, Arraun Laguna. Orio, que se lo quiere poner muy difícil. Y mucha igualdad con respecto a los siguientes tiempos. Como decimos, a 3 segundos tenemos a 3 tripulaciones. En este caso, una de esta primera tanda, de esta segunda tanda, a Astillero, y a 2 de la primera, Zumaya e Ibaica. Vamos a ver, Arraun ya está entrando hacia Boga. Vamos a ver cómo la realizan. No se están arriesgando mucho. Bastante abierta. Y ya para Donostia Round. 11:46. Pues 5:46,
2: sí, sí,
0: perdón.
2: Sí. Madre mía. Pues han mejorado.
0: A las 5:56.
2: Mejor tiempo.
0: 46, perdón.
2: Eso es,
0: 5:46.
2: Bueno, pues vamos a ver con estos tiempos de la Ciaboga en esta tanda de honor. 5:46, mejor tiempo para Donostia, Arraun Lagunac, 5:50, Orio en segundo lugar, 5:53 para Astillero, en cuarto lugar las Baterak de San Juan con 5:55. 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
1: hacer un pequeño comentario técnico, si me lo permitís, y es observar cómo la mayoría de las traineras femeninas están utilizando una embarcación, un platanito de los de última generación, en molde de 2017-18 aproximadamente, excepto pasajes de San Juan, las bateleras, que están utilizando un molde muchísimo más antiguo, que ni siquiera es un platanito, ni siquiera tiene la popa recortada ni la proa levantada. Lo de platanito es porque el arrufo es la curvatura que describe el casco de la embarcación, es mucho mayor con la popa más levantada y también la proa. Sin embargo, las bateleras no. Es más, yo apuntaría que hay muchos entrenadores que para este tipo de regatas siempre dicen que este tipo de trainera más antigua es mejor que los platanitos. Los platanitos tienen la gran ventaja de que maniobran mejor en la ciaboga. Sin embargo, los buenos son los primeros platanitos, las primeras embarcaciones con mucho arrufo. Las segundas, que son las que están usando las mujeres, curiosamente las mujeres utilizan esta, y sin embargo en la liga de masculina se usa el platanito antiguo. Embarcaciones que tienen ya datan de 2012, 13, 14 y 15. Son embarcaciones que tienen muchos años. Pero es curioso observar este dato, ¿no? Como las embarcaciones mejores las utilizan las mujeres.
0: Sí, sí.
1: Y bueno, pues
2: vamos. Está llegando Astillero, ¿no?
0: San Juan. Vamos con San Juan, la primera de la última de la tanda de honor. Vamos a ver qué tiempo marcan las guipuzcoanas. Ahí está San Juan Batelera, que es el bote que está en primer lugar de esta segunda tanda, llegando y ya para ellas.
2: No mejoran vamos el tiempo de tiempo. Tolosaldea. 10.56 marcaba Tolosaldea en meta, recordemos, y San
0: 10.54.
2: Juan. San Juan 11.06. San Juan 11.06.
0: Se ha marchado por ahí 10.54. Pero no, eso estaba referido al tiempo ahora mismo. No, de algún bote que estaba.
2: Vaya liada.
0: Ahí está, claro, es que tengo aquí números en los cuatro monitores. En pequeño no veas tú para aclararme.
2: Bueno, en definitiva, enseguida vamos a dar todos 11-06. Los tiempos oficiales, ¿eh? 11-06, efectivamente.
0: 11-06, que solo tiempo mejora, pues lo mismo que en la Ciaboga, solo mejora un tiempo de la primera tanda. San Juan.
2: Exactamente, el de Donostiarra. El resto por detrás.
0: Tenemos ya a la segunda tripulación de esta. De esta tanda de honor, Astillero, que está dando sus últimas palabras, las cántabras. Vamos a ver qué tiempo realizan. Ahí está Astillero. Ya para Astillero.
2: Vamos a ver el tiempo que ha marcado Astillero.
0: El mismo tiempo que San Juan. Pues, tiempo que San
2: efectivamente,
0: Juan.
2: 11.06 también para Astillero. Iguala con San Juan. Y ahora vienen las grandes favoritas.
0: 16 centésimas mejor.
2: Eso luego, habrá que mirar los tiempos oficiales.
0: Favoritas, Orio, que marcaba a la espera de Around el mejor tiempo en la primera, bueno, la Ciaboga, pero me parece a mí que esos 4 segundos que le ha quitado Around,
2: según referencias incluso Around Laguna, que está aumentando esa diferencia.
0: Aumentando,
2: podría ser de 8 segundos incluso.
0: Sí, va a ser complicado. Me parece que Around lo tiene en su mano, pero ahí está, dándolo todo en esta última champa final, las Orio Tarras. Ahí están. Vamos a ver qué tiempo realizan. Orio Rialki. Vamos con ellas. Y ya para Orio. 11.
2: Tiempo 11, definitivo 0, 0. De 11, 0, 0. Orio 11.00. Efectivamente. 11 clavados.
0: Sí.
2: Y todo parece indicar que Arraun Lagunas va a mejorar. Va a mejorar
0: mejor
2: en
0: tiempo
2: unos.
0: Hasta ahora.
2: Sí.
0: Pero
2: va a mejorar.
0: Va a ser insuficiente para llevarse esta bandera de Bilbao, la octava bandera, la Sorchi Garren Bilboko bandera. Vamos a ver, porque las Donostiarras de Arraun Laguna vienen prácticamente ya con la bandera en la mano, ¿eh? Ahí está esa champa final. Vamos a ver, Donostia Arraun Laguna, ahí están, últimas paladas, a ver qué tiempo realizan. Y ya para Arraun. Oh, madre mía. 10.49. 10 segundos, 11 segundos 10, de diferencia. Qué barbaridad. Esto en una contrarreloj es demoledor, ¿eh?
2: Y qué bonita remada, sí.
1: Sí, bueno, en las contrarrelojes sacar tanta diferencia ya es muy sintomático en cuanto al poderío de bataje de las remeras, ¿no? cuando cara a cara y en la mar, donde intervienen otros factores, que puede ser la enfilación, las olas, bueno, en fin, otros factores más muy influyentes en la navegación, pues bueno, se puede haber, las diferencias pueden minimizarse, incluso superarse en función de la pericia en el manejo de esas circunstancias. Pero aquí en la ría, igual que el otro día en Madrid, en el embalse, pues bueno, es una cuestión de vatios y ya está demostrado quién tiene más vatios en este momento, ¿no?
0: Pues vamos con esos tiempos oficiosos, oficiales, Ivón, de esta segunda tanda y ya la general, ¿no?
2: Eso es, venga, pues vencedora a Raúl Laguna, que con un tiempo de 10.49, segunda ha sido Orio, con un tiempo de 11 minutos clavados, 11.06 para Astillero y 11.06 también por 16 centésimas San Juan. Ha pasado exactamente lo mismo que la primera tanda, o sea que han ganado los que salían últimos y han quedado últimos los que primero salían. No sé si se me ha entendido, pero vamos. Y la clasificación de la regata ha quedado de la siguiente manera en esta regata Euskotren. Primera, Donostia Raúl Laguna, que 10.49. Segunda, Tolosa Aldea, 10.56. 10.59 para Ibaica. 11 clavados para Orio. Zumaya, 11.02. 11.06 para Astillero. San Juan ha quedado séptima con 11.06 también y última Donostiarra con 11.07. Esa es la clasificación definitiva de esta regata, la femenina en este caso de la Euskotren. 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Vencedora Raúl Lagunac.
0: Pues no hay sorpresa, la segunda jornada que también se lleva a Raúl Laguna, que son, yo creo que las grandes, grandísimas, ¿no?, favoritas para esta liga, y vamos a ver si no hay, pues bueno, un monólogo, ¿no?, a lo largo de toda esta liga, pero la verdad es que pinta que así puede que sea, ¿eh? Vamos a verlo, pero bueno, lo que está claro es que la de hoy ya no hay quien se la quite. A las guipuzcoanas, a Raúl Laguna, que vencedora de nuevo en la segunda jornada de la Liga Euskotren, esta octava bandera de Bilbao, en la cual poco a poco pues vamos viendo cómo hay más gente aquí, viendo, ¿eh?
2: Tenemos protagonista, ¿eh? Tenemos a Nagore Osoro de Donostia Raúl Laguna.
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2: Bueno, pues ahí teníamos la protagonista, la vencedora en este caso de la tripulación de Arraun Laguna, que, y recordemos, Donostia Arraun Laguna, que encabeza la clasificación Euskotren con dos regatas conseguidas, dos banderas conseguidas, 16 puntos, segunda Orio con 12 puntos, Tolosaldea 11 y Baica 9, al igual que Astillero San Juan 7, Zumaia 6 y Donostiarra 2. Clasificación también para mejor patrona, Nerea Pérez, 8 puntos de Tolosaldea, 7 puntos para Nicole Maroño de Donostiarra, 6 puntos para Inge Ugarte de Ibaica, de Donostiarra Laguna, Nagore Osorio con 5 puntos, 4 para Maider Echaniz de Orio. También Amane Jiménez, 3 puntos de Zumaia, 2 puntitos para Lara Fernández de Astillero y 1 punto para Laida Valderrama de San Juan. 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Bueno, pues aquí desde luego sorpresa ninguna.
0: Sorpresas cero, y vamos con la tripulación vencedora de esta octava bandera de Bilbao, Iñaki.
1: Pues sí, tripulación vencedora, y que además se lleva 2.250 euritos para casa.
0: No está mal, no está mal, no está mal.
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1: Bai, ondarrutar peto-petoa. 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
2: Jo lo he entendido perfectamente, eh?
1: Bai, baita nio,
0: be. Tu porque eres de Bermeo.
1: Bai, bueno, bai, hori zebra, bueno, ba, en la popa y como haciendo de capitana también, las labores de capitana, Nagore Osorio, y en la banda de estribor, Lucía Canal, Suberoa Gurrola, Nayara Martín, Anne Sánchez, Maider Beró y Ania Pérez, parcatu. Y en la banda de babor, Subane Uribarrena, Nerea Aguirrezabal, Beatriz Piñeiro, Maren Echave, Lorea Echave, Marcia Rosalía Larrea, y en la proa, Ayora Belartieta.
0: Pues estas son las vencedoras. Esta es la tripulación que se lleva esta octava bandera que os hemos contado aquí en la Ola Buena, la Ola de Onda Vasca. Pero ahora volvemos enseguida porque todavía tenemos que contaros la Liga, bueno, la segunda jornada de la Liga Euskolabel, con tres tandas en las cuales aquí ya tenemos, sí, tres ciabogas, y vamos a ver quién se la lleva con otro gran favorito que no es otro que Orio. Pero eso ahora, a la vuelta de publicidad, de los consejos de nuestros patrocinadores aquí en la Ola Buena, en la Ola de Onda Vasca.
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0: aquí están en plena celebración de esa consecución de la octava bandera de Bilbao, las guipuzcoanas de Arraun Laguna, que se llevan por segunda vez otra bandera, las dos primeras, y presenta su firme candidatura a llevarse la liga, porque la verdad es que están intratables. Aquí hemos visto hoy una diferencia importante de segundos y eso es una contrarreloj en la cual tampoco es fácil ver, de ver, ¿no? Vamos, antes de ir con la bandera ya definitivamente femenina, masculina, perdón, con una bandera que también tiene otro gran favorito, la, en este caso la bandera la Liga Euskolabel, pues también aquí en Bilbao, con la 27, la 27ª bandera. Pero vamos antes con esos otros titulares del remo, con Juanma Santos. Hola, Juanma, ¿qué tal estás?
15: Arración de Noí.
0: Arracha el León. Oye, pues a contar un poquito, ¿no? Que pasan otras cosas alrededor del remo, que no seamos tan endogámicos, aparte de nuestras traineras, de nuestro magnífico remo cantábrico, vasco, y con estas estupendas ligas, hay más, ¿no?
15: Pues sí, efectivamente. El Banco Móvil volvió a acaparar el protagonismo una vez más en la competición internacional. Y en la tercera y última regata de la Copa del Mundo de Remo, que se disputó el pasado fin de semana en Lucerna, en Suiza, una vez más nos hemos vuelto a quedar a las puertas del podio. El dos íntimo en el de los sevillanos Canalejo y García, así como el doble scull de los gallegos Conde y Horta, volvieron a acabar en cuarta posición, igualando los resultados logrados por ambas tripulaciones en la primera regata en Sevilla. No ha sido tampoco la única participación internacional. Hemos tenido al equipo de Beach Sprint en Los Ángeles, en Estados Unidos, en el mismo lugar donde dentro de dos años va a debutar esta modalidad en unos Juegos Olímpicos. Allí hemos conseguido dos oros, dos platas y dos bronces, que ha sido la cosita que se han traído desde Long Beach. Un resultado que es muy relevante y hay que tener muy en cuenta de cara a esta especialidad, que va a ser olímpica precisamente en ese mismo escenario en 2028, y que puede ser que traigamos algún metal más después de esa única plata que tenemos olímpica, conseguida en los Juegos del 84, en Los Ángeles también, por el guipuzcoano Lasurtegui y el sevillano Climent. En Sevilla también tenemos ahora mismo campeonatos estatales de Banco Móvil. Allí se están jugando los títulos en las categorías alevín, infantil y veterano, y contamos además con una importante representación de clubes de Euskadi, con una participación de medio centenar de botes pertenecientes a un total de unos 10 clubes diferentes, ¿no? También podemos destacar que tenemos la Liga de Traineras Amaica.bat de veteranos, que esta tarde puede nombrar a su vencedor, a Badoc 13, que está a falta de una victoria, y que si gana esta tarde en aguas de Sestao, en la regata organizada por el Club de Iberia, pues puede proclamarse por tercera vez con el título, ¿no?, de la Liga de Veteranos. Y ya por finalizar, esta mañana se ha disputado en el mismo escenario en el que os encontréis vosotros ahora mismo, en aguas de la Ría de Bilbao, la cuarta regata de la Liga RC2, en la que Castro ha vuelto a imponerse, consigue su tercera victoria y pone de momento dos puntitos por delante con también los cántabros de Camargo.
0: Pues muchas gracias, Juanma Santos, por estos titulares, que bueno, también hay que abarcar todo lo que podamos, no solamente limitarnos al ACT y a transmitir la actualidad en directo del remo, sino que hay más cosas. Pero quédate por ahí con nosotros, que siempre nos echas una mano y nos haces interesantísimos apuntes. Juanma,
15: es que ricasco, Rui.
0: Pues ya a escasos minutos de que comience la primera de las tres tandas de esta 17ª Bilboko Bandera, que en la primera va a tener al Club de Remo de Ares, a Club de Remo Chapela, Gozko, Lekitxarra, Elecnor e Itxaso Koama, Viuda de Sainz. Estas son las cuatro primeras tripulaciones que van a salir en esta contrarreloj de minuto en minuto, y que va a ser la primera de las tres. Así que en breve pues os iremos contando, porque tiene estipulada la hora exactamente en cuatro minutos, a las 6 y y 16 minutos uh-huh. tenemos apuntado aquí exactamente.
2: Sí.
0: Pero yo antes te he dicho, Ivonne,
2: sí.
0: ponme la de Puente sobre Aguas Turbulentas.
2: Pues ya te la he puesto.
0: ¿Eh? Y alguno habrá dicho, ¿por qué ha puesto esta?
2: Ah.
0: Pues hombre, porque después de lo que he dicho al principio, que el que no lo haya oído, pues se puede imaginar que si he hablado de la primera jornada y de alguna política de qué iba la cosa, había que achicar aguas turbias de la embarcación para arrancar con brío esta champa inicial de fin de semana, ¿no? ¿No creéis? Que nos espera además esta jornada de hoy y la de mañana para desmentir esas sensaciones de la primera, que hay unos favoritos, muy favoritos, pero me parece a mí que yo no lo sé si esto va a cambiar, porque por el bien de Remo y de la emoción, pues es lo que queremos transmitir además esta temporada en la que hemos vuelto a coger el timón de una embarcación que es la mejor, porque está en la mejor ola, la ola buena, la ola de Onda Vasca, ¿no, Iñaki?
1: Bueno, pues no sé si va a cambiar o no va a cambiar. Yo creo que la Liga empieza realmente hoy. Aunque los puntos de los puntos son acumulables los del último día y alguno le va a venir muy bien, sobre todo alguno de los que está por abajo le va a venir muy bien puntos acumulados, pero realmente la Liga, pues vamos a decir que se va a definir como siempre sucede en los tres primeros fines de semana. Estas cinco primeras regatas, estos tres primeros fines de semana van a ser definitivas para hacer el planteamiento a corto, a medio y a largo plazo de todas las tripulaciones. Entiendo que las tripulaciones que se vean abajo por esa, algún día hablaremos de ello también, de la pequeña desventaja que supone la acumulación de puntos de tal como se atribuye en la Liga. Quedarte abajo sin con esos poquitos puntos luego cuesta muchísimo remontar porque tu capacidad de mejora es muy baja. Sin embargo, en las tripulaciones de arriba siempre cabe la posibilidad de cometer un error de una de las tripulaciones de arriba, pues haga una ciaboga mal, tenga un pequeño percance, tenga una penalización como la que sufrió otro día Bermeo, que luego no tuvo consecuencias clasificatorias, pero que las podría haber tenido. Esos 10 segundos de penalización en otra regata podrían haberle costado muchos puntos y muchos puestos en la clasificación. Y vuelvo a decir, en estas cinco primeras regatas va a ser definitivo para ver dónde va a estar cada uno. Las tripulaciones débiles entiendo que deben de plantear siempre una temporada más corta para hacer un acúmulo de puntos y luego que sea lo que tenga que ser, lo que Dios quiera. Y sin embargo, las tripulaciones fuertes siempre intentan hacer picos en los que suben y bajan un poquito para llegar al final, con los que lleguen con posibilidades, llegar al final con el máximo de posibilidades de puntuación. Entonces, bueno, digamos que dentro de la propia liga hay distintos subgrupos, distintas ligas y distintos planteamientos tácticos y estratégicos en este planteamiento, ¿no?
0: Pues escasos segundos ya, no llega un minuto el que falta para que se inicie esta primera tanda. Tenemos ya en la boya de salida, y ya sabéis que está situada aquí frente al ayuntamiento, a los gallegos de Ares. Un club que, bueno, pues el otro día no daba las mejores sensaciones en ninguno de los dos botes gallegos. Vamos a ver hoy qué es lo que hacen, si confirman ese estado de forma o resulta que, bueno, pues que no era para tanto. Y como decíamos, tenemos aquí a las 6 y 16 minutos uh-huh. estipulada como hora de salida.
2: Sí, enseguida. Por cierto, Esteban, que no hemos comentado el tema del WhatsApp, el 688-854-852.
0: Vamos con el WhatsApp.
2: Nos quieren preguntar algo, comentar o sugerir o lo que sea, vamos. Tienen ese medio.
0: Cuando queráis, aquí estamos. Vamos a repetirlo.
2: 688-854-852.
0: Pues ya van los gallegos a coger la estacha, ya les tenemos preparados y esto parece que se va a dar salida al más o menos a la hora establecida. Vamos a ver al club de Remo Ares con las palas ya dentro del agua, la estacha en la mano del patrón, el bote enfilado, todo preparado para efectuar la salida de la primera tanda de estas Amasaspi Bilboko bandera. Cuando ya tenemos el semáforo, vamos a ver, ya, ah no, perdón, es que se ha parado, a ver, está, es que ha visto el semáforo, a ver, rojo, ahora sí, ya, ahora sí que sale Ares, esta es la buena. No creo que haya muchos problemas en la salida, a no ser que haya algún remo roto. Ahí salen como tiros los gallegos, con mucho brío. Ahí está Ares, primera tripulación en efectuar la salida. Y tenemos a la siguiente, también gallega, Chapela, Cruz de Remo, Chapela, Wofco, con el bote prácticamente preparado también para efectuar la champa inicial. Vamos a ver, porque ya sabéis que hay que esperar un minuto a que pase un minuto exactamente desde el desde la salida del bote anterior, del barco anterior, que luego me riñe Iñaki por decir bote.
1: No, bueno, lo que pasa es que todos lo llamamos bote un poco así, pero en realidad eso no es un bote, eso es una trainera. El nombre viene de trainera, de la trainera.
0: Ahí está, ya para ellos, ya para Chapela, con la embarcación en champa inicial de salida. Me da la impresión de que han salido bastante mejor que Ares. Me da la impresión de que ese bote fluye mejor, ¿no, Iñaki?
1: Bueno, enfilando claramente además a su estribor, buscando el abrigo del muelle de la derecha. Y bueno, ha salido con un poquito más de potencia, se le ha visto un poquito más...
0: Muy buena salida.
1: Sí, un poquito más fuerte. Ha marcado claramente tres paladas largas, cinco cortas
0: más
1: y luego
0: estable.
1: Abriendo la boga. Sí, así es.
0: Ahí tenemos a la Lequicharra. Ahí tenemos a Lequicharra en el Egnor.
1: Más viento, también. Siguiente. Más viento.
0: Sí, ha levantado ahora un poquito. Va por momentos, ¿eh? Porque hay como que parece que se levanta, luego se va, luego vuelve. Nosotros, como decíamos antes, agradecemos que vuelva el viento, ¿eh? Porque todavía sigue haciendo bastante calor aquí.
1: En el agua seguramente no tanto.
0: Ahí está ya para Lequeitio, la Lequicharra con la champa de salida. Aplausos en la ría de Bilbao, el público que poco a poco va aumentando a medida que nos vamos acercando a la tanda de honor. Pues ya es que no, también habrá alguno que todavía esté con el postre, ¿eh?
1: Sí, y alguno tomando blanco todavía.
0: Bueno, esos ya son los del tardeo, Iñaki. Sí.
16: No te creas, los del mañaneo todavía.
0: ¿Tú eres de tardeo o qué?
1: No, yo no estoy para sus trotes.
16: Tardeo a Raulari, más bien.
0: Sí, Santurchi, la Itxaso Koama,
1: la
0: cuarta
1: Santurchi.
0: Y última, la última embarcación que va a tener la salida en breves segundos. Vemos ya cómo están prácticamente preparados. Ahí vemos al bote morado de la margen izquierda, ahí está ya para ellos. Sale Santurchi, la primera tanda en marcha, primera de las tres tandas de esta bandera de Bilbao, de esta 17ª bandera de Bilbao. Así que ya aquí ya está todo en juego. Ahora mismo esperar a ver qué marcan, qué resultados tienen en las ciabogas. Aquí ya vamos a tener más ciabogas, para dar Ivón. Hay que estar atentos, Estamos apuntando.
16: Estamos en ello.
0: No sé,
16: sí.
0: No sé si me escucháis. Estáis muy atentos, ¿no? A todo.
1: Sí, bueno, estábamos viendo que hay un pequeño problema técnico con el soporte informático que nos ofrece la página de Euskolabel, o sea, de la propia CT, quiero decir, y ahora mismo no disponemos de datos de tiempos, ni de tripulaciones, ni nada. Entonces, bueno, ha sido un poco, nos hemos dado cuenta al intentar contrastar algunos cambios de tripulación que había en la Sotera, y vemos que, bueno, se ha colgado la página. Pero bueno,
0: vamos a ver.
1: No pasa nada.
0: Esta primera tanda en una bandera de Bilbao que es muy jugosa, también en premios. No sé si tienes por ahí el dato, Iñaki, o lo quieres dar más tarde, pero bueno, aquí hay tela.
1: Aquí la cantidad es sensiblemente mayor que en el premio de las chicas. Es exactamente, el ganador se lleva 3.650 euros, el segundo 3.250, 2.850, y así descendiendo hasta el noveno. Y desde el noveno hasta el decimosegundo, 1.250 euros.
0: Bueno, pues nada, vamos a ir con la primera ciaboga. El primero en entrar será el primero en salir, lógicamente, porque en un largo no le van a quitar un minuto. Y serán los gallegos de Ares los que efectúen esa primera maniobra cuando llevamos 5 minutos de regata. Y ya les vemos acercándose a la boya. Vamos a ver qué tiempo realiza Ares. Vamos a intentar darlo exactamente. Vamos a ver. Ahí tenemos a Ares. Ya para Ares.
16: Vamos a ver el tiempo de Ares, la tripulación de Ares en esta primera ciaboga. 5, 5, 5, 5, 5, 5, 5, 5, 5, 5, 5, 5, 5, 5, 5, 5, 5, 5, 5, 5, 5, 5, 5, 5, 5, 5, 5, 5, 5, 5, 5, 5, 5, 5, 5, 5, 5, 5, 5, 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
1: maniobra bastante 5, abierta, 18, sin arriesgar y con bastante viento, ¿eh?
16: 5-18 para Ares.
1: Se, van, se han ido bastante. Vamos contra el muelle, con cuidado ahí, ya la tienen que retornar al centro de la ría. Una maniobra.
0: Vamos con Chapela, que yo creo que Chapela le va, lo va a mejorar. Yo solamente me baso en mis sensaciones de esa salida. Vamos a ver, están en 4.50 y pocos ahora mismo. Tiene pinta de que sí, de que van a mejorar el tiempo de sus compatriotas de Ares. Vamos a ver con el club de rema, de remo Chapela, Wozko, acercándose ya hacia Boga. Van a mejorar, no por mucho, pero sí en unos
16: pues
0: segunditos.
16: No te creas, ¿eh?
0: Ahí está, ¿eh? Yo creo que...
16: No es por llevarte la contraria, pero...
0: Nada, nada, qué va. No. Peor tiempo. Vamos con ese tiempo ya para ellos. 4-5 segundos peor. 5-23.
16: 5-23 para también la otra tripulación gallega. Nada. No ha mejorado.
0: Por fallado, 5 segundos fallado, por detrás. He fallado.
16: Sensaciones me no muy buenas, ¿eh?
0: No volverá a pasar, me he equivocado. Pues vamos a ver ahora Lekeitio, la Lekeitarra.
16: ¿Qué sensaciones tienes, Joseba, con Lekeitio?
0: Ninguna, no digo nada ya.
16: Mejor.
0: Pues, ¿tú qué quieres? ¿Que eres vizcaíno de Bermeo también? Ahí te veo yo.
1: Hombre, yo... Entre Bermeo y Lekeitio no creas tú que...
16: Exactamente. Yo soy pro.
0: Hay mucha pelea.
16: No te creas, no, somos amigos.
0: A 5 segundos, ahora mismo podemos decir que ha entrado Chapela en esa ciaboga. Y Ares, pues con un 5-18, mejor tiempo. Pero sí que va a mejorar el Lekeitio. Ahí vamos a ver el tiempo que efectúa.
16: La de Chapela no, ¿eh?
0: Ahí está, es Soncha, vamos con ellos. Y ya para ellos, 6 segundos.
16: Eso es, mejora el tiempo de Ares, pero no el de Chapela.
0: En un segundo.
16: 5-17.
0: Eso es.
16: La Lekeitarra, sí. Y nos faltaría vamos la Itxaso Juanma de Santurtzi.
1: La Sotera.
0: La Sotera de Santurtzi. Nos insiste Iñaki. No le cambiamos el nombre. Oye, ¿pero la Itxaso Juanma es el club o qué?
1: Itxaso Juanma es el club. En inicio fue Virgen del Mar de Santurce, luego se rebautizó. Y bueno, el nombre de la trainera es Itxaso Juanma. Es Sotera, perdón.
16: Itxaso Juanma, viuda del Sainz, para ser más exactos.
1: Sí, es el patrocinador.
0: Exactamente, principal. Como siempre, visibilizando a los patrocinadores, importante que gracias a ellos, en gran parte, ¿no? Se pueden dar estas citas de nuestro deporte, del remo. Vamos a ver, pues Santurtzi
16: no va a mejorar.
0: Tiene pinta de que va a hacer peor tiempo.
16: Sí, eso sí.
0: Vamos con Santurtzi, la Sotera muy abierta, ya
16: ahí
0: para
16: va,
0: ellos.
16: Ahí va a quedar, ¿eh?
0: 5-19.
16: Pues 2 segundos por detrás, por lo tanto, de la Lekeitarra, que marcaba hasta el momento el mejor tiempo. Recordamos los tiempos en esta primera ciaboga. Mejor tiempo para la Lekeitarra con 5-17. 5-18 para Ares, 5-19 para Sotera. Por lo tanto, 3 segunditos entre estas tres traineras. Peor tiempo para Chapela con 5-23. Primera tanda.
0: Pues la primera tanda que ya hemos tenido por lo menos una referencia importante y con, en este caso, pues fíjate, ¿no? Decíamos que no habían, a mí no me había parecido una salida muy buena y han efectuado el mejor tiempo, Iñaki.
1: Bueno, lo que pasa es que la salida evidentemente es importantísima para coger una velocidad de crucero, pero bueno, si en esas 12, 15 primeras paradas no lo consigues, apretando un poquito se puede conseguir. Luego también hay que tener en cuenta que, volvemos a decir, que la marea está subiendo, la tienen en contra, igual han encontrado un punto de enfilación mejor que los demás y bueno, pues han conseguido remontar ese tiempo. Bueno, de todas maneras, el primer largo nunca es definitorio de lo que va a ser una regata. Bueno, nunca o casi nunca. Al menos en estas trineras que demuestran esta potencialidad, las cuatro traineras de peor clasificación, vamos a decir, nunca es definitorio. Aquí donde vamos a ver realmente va a ser en el tercer largo, cuando las fuerzas empiecen a flaquear y además tengamos por añadidura el viento y la marea en contra. Ahí se va a notar de verdad quién tiene fuerza y quién no. Así que, bueno, lo de Ares puede ser, no digo que lo sea, pero puede ser un espejismo.
0: Pues ya les tenemos precisamente aquí en la segunda hacia boga a los gallegos de Ares. Ahí están efectuando esa boga diferente para entrar en la hacia boga. Bastante buena hacia boga. Y ya para Ares, 10-14, vamos a ver. 10-15
16: para Ares.
0: 10-15.
16: Sí.
0: El tiempo a batir de Ares con ese 10-15 en la segunda ciaboga de esta primera tanda de la bandera de Bilbao. Vamos a ver los gallegos también de Chapela qué tiempo realizan. Efectuaban un tiempo inferior, superior mejor dicho, inferior en calidad, 5 segundos peor que Ares, 5.23 concretamente. Vamos a ver a Chapela, que ya les tenemos por aquí, prácticamente a la altura de la ciaboga. Vamos a ver con esas paladas que se dan siempre antes de entrar en ciaboga para darle fuerza. Esa boga un poquito más cerrada. Ahí está ya el trincando. Ahora ya se bote girando. Vamos con Chapela. Tiempo para Chapela. Y ya para ellos. 10-21.
16: 10-21, 6 segundos por detrás de Ares.
0: Sí, sí, sí.
1: Bueno, pues Chapela, que se va quedando.
0: Sí, efectivamente. Chapela que no mejora lo que ha hecho en el primer largo, sino que está confirmando que el bote que le antecede, los gallegos de Ares, están haciendo mejor regata de momento.
16: Sí, sí.
0: Y ya tenemos por aquí a Isuncha Lekeitio con esa champa. Vamos con ellos ahora mismo a ver qué tiempo realizan. Entrando en esta segunda hacia boga. Vamos a ver ese bote ya girando. Ahí está con él por el trincando. Vamos a ver, ya para Isuncha, 10-11 para ellos.
16: Pues 10-11, mejoran en 4 segundos el tiempo marcado por Ares. Y Sotera perdiendo segundos con respecto a Lequicharra, ¿eh?
1: Se le pone difícil, sí.
0: Vamos a ver a la Santurchiarra de Sotera, porque todavía no les vemos por las inmediaciones de la Ciaboga barra meta, como se dice ahora se pone barra cuando se quiere decir dos cosas. Pues yo también lo hago, ¿eh? ¿Qué os parece? Me estoy modernizando.
16: Falta te hace.
0: Bueno, me lo vas a decir tú encima, Ivonne.
16: Hombre, alguien te lo tenía que decir.
0: Que tú eres de los tardeos también, ¿no?
16: Sí.
0: No te escondas.
16: Yo ya mañana, ya pasamos ya a otro nivel.
0: Ahora sí que vemos al bote morado, los Santurchiarras, con esa champa para la ciaboga. Ahí está.
16: Van a quedar que por delante de Chapela, pero por detrás de Lequicharra y Ares, por lo visto.
0: Vamos con ese tiempo de Santurchi, muy abierta. Ya para Santurchi, pues 10-29, a ver.
16: 10-19 para Santurchi. Por lo tanto, tiempos de esta segunda ciaboga, 10-11 para Lequicharra, el mejor tiempo. Segundo ha sido Ares con 10-15, 10-19 para Santurchi, peor tiempo para Chapela, 10-21.
0: Pues esos son los tiempos, que en principio pues parece que hay un buen favorito, ¿no? Un gran favorito para llevarse esta primera tanda, ¿no, Iñaki?
1: Sí, se están abriendo ya huecos importantes, todavía quedaría un poco por dilucidar esa tercera cuarta plaza para quién es, pero bueno, quizá Ares todavía podría pinchar. 4 segundos no es mucha diferencia con respecto a lo que le saca Ares a la Sotera. Pero
0: le ha quitado mucho, ¿eh?
1: Eso es. Pero vemos que a mitad de regata ya las diferencias empiezan a ser importantes. Yo creo que en esta regata, con la dureza que lleva intrínseca, este tercer largo es totalmente definitorio. Yo creo que tal como llegan en la clasificación a la última baliza, la marea no te va a dar tanto como esas diferencias que ya se están marcando. Entonces, tal como lleguen, creo que será el final de la regata.
0: Pues vamos a ver si se confirma esa tendencia de menos a más de la Lequicharra, de los de Isuncha, porque, como decíamos, perdían un segundo en la primera hacia boga con respecto a Ares, pero es que le han quitado 4.
16: Y se mantiene esa distancia, es. Entre Lequicharra y Ares se mantiene esos 4 segundos.
0: 5 segundos, vamos a decir. Que, bueno, pues todavía no confirma nada, pero desde luego que es una tendencia, porque lo que está claro es que Chapela, pues se ha descolgado demasiado, ¿no?
1: Sí, la verdad que para Chapela la diferencia que se patenta es claramente insalvable desde mi punto de vista. No tiene potencial suficiente como para remontar eso, ni se dan condiciones climáticas, atmosféricas o de mar como para remontar eso. Yo creo que lo que decíamos al inicio de la transmisión, ¿no? Estas regatas ya empiezan a definir claramente sobre todo la capacidad de potencial en cuestión de vatios de las tripulaciones, y se empieza a ver cuáles son las diferencias de cada uno. Son notas además muy importantes que todos los entrenadores toman de sus propias tripulaciones, pero evidentemente también de los rivales, ¿no? Para saber cuáles son tus puntos débiles y los puntos débiles de los rivales con respecto a ti y qué armas utilizar.
0: Pues vamos a ver qué tal soportan estos dos últimos largos, pues estamos hablando de tres ciabogas, las tripulaciones que son los más duros. En principio es donde se ve ese potencial real, ¿no?
16: Ahí está Ares en esa tercera ciaboga.
1: Muy abierta, ciaboga, muy
16: vamos,
1: abierta.
16: 15-51.
1: Se ha ido contra el muro y ahora tiene que remontar volviendo a su babor para remontar al centro, para retornar al centro de la ría aprovechando la corriente. Pierde mucho tiempo en las ciabogas Ares.
0: Pues vamos a ver Chapela qué tiempo marca, Chapela, porque en teoría va a ser inferior no en tiempo, sino peor, vamos a decir, porque ya perdían demasiados segundos. Vamos a ver si han remontado.
16: Perdían 6 segundos en la anterior ciaboga con respecto a Ares.
0: No preveemos que mejoren el tiempo de Ares para nada. Vamos a ver, no van andando tan lejos. Ya para Chapela, 15.55,
16: Bueno, pues cuidado, han recuperado.
0: Algo han recuperado,
16: han recuperado 2 segundos. Muy abiertas hacia Boga, de todas formas. Bueno,
0: ahí está ese tiempo de Chapela. Pues bueno, a 4 segundos ahora mismo.
16: Sí.
0: No le dicen adiós a la regata.
16: Sí, la pelea por el tercer puesto, eso es,
0: no quieren quedar últimos los gallegos de Chapela, y están con Ares, sin duda que tienen tiempos de referencia, ¿no? Esto está clarísimo.
1: Sí, aquí es una cierta ventaja abogar por detrás, porque siempre tienes los pinganillos que te van, los entrenadores o el delegado, quien sea, te va informando un poco de cuál es tu situación, y bueno, pues puedes pedir un poquito más o aquello que te puedan dar.
0: Vamos con la ciaboga de Isuncha. Ya para Isuncha, mejor tiempo, 15.48.
16: Eso es. Mejora en 3 segundos el tiempo de Ares.
0: Insuficiente o suficiente.
16: Bueno, 3 segunditos, para un lado.
0: Le ha metido un segundito más a Ares, ¿no?
16: Pues
0: ¿cuánto le sacaba?
16: No, le sacaba 4. Le sacaba 4 en la tercera ciaboga. Le ha recortado a Ares 1 segundo.
0: A Ares y Chapela, porque a Chapela le sacaba 10.
1: Bueno, pues ya solo nos queda la sotera, y aquí veremos un poco cuál es la posición, cómo puede ser la definición final de la regata.
0: Vamos con Itxaso Cuama, viuda de Sainz. Yo te lo leo como me lo ponen aquí en la CT, en la... aquí.
1: Sí, sí, ese es el nombre del club, pero las traineras tienen cada una su nombre.
0: Claro. Vamos con la sotera, vamos con esa ciaboga, la tercera y última ciaboga, y aquí ya vamos a ver claramente por qué pelean los santurciarras. Ya para Santurci.
16: Pues
0: es el peor tiempo,
16: 15.57.
0: El peor tiempo de los cuatro.
16: Sí, sí, pues tercera hacia Boga.
0: Estos
16: son los tiempos. 15.48, Lequeitxarra, mejor tiempo. A continuación, los 15.51 de Ares. 15.55 para Chapela. Peor tiempo para la sotera, con 15.57. Ha perdido mucho tiempo, ¿eh?
0: Pues lo que estábamos diciendo, que aquí es donde se ve, este es el tercer largo, donde muchas embarcaciones se vienen abajo y donde hay que sacar lo que uno lleva dentro, porque piensas, todavía nos queda otro largo más, aparte de este, y el coco le da muchas vueltas ahí, ¿eh?
1: Sí, sí, indudablemente, ahí es cuando solemos decir que es cuando viene el tío del mazo y te pega en la cabeza y te deja, ahí no sabes ni cómo te llamas, vamos. Entonces, bueno, ahí se ve realmente la capacidad de sufrimiento y evidentemente el fondo de armario de entrenamiento que tengas. Y bueno, pues al final te pasa factura todo eso.
16: Y ojito a Ares, que está recuperándole tiempo a Lequeitxarra, 2 segundos por detrás en esos momentos.
0: no dice adiós tampoco a la victoria de esta primera tanda, Ares.
1: Cerrando la boga, Ares.
16: 2-3 segunditos por detrás.
0: Ahí están las dos embarcaciones. Una de las dos está claro que se va a llevar la primera tanda. Vamos a ver cuál de ellas. En principio vamos a llegar ya a los gallegos de Ares, cerca ya de la meta. Vamos a ver qué tiempo realizan. Ahí tenemos esa champa final para los gallegos. Ahí están el club de Remo Ares. Una y dos y tres ya, ya para ellos. 20-47 para Ares.
16: Pues bueno.

0: Chapela, mismo tiempo que Ares. Chapela,
1: sí, sí.
0: Ojo.
1: Sí, sí, vamos con Chapela. Vamos con Chapela. A ver qué tiempo marcan. Ahí están con la boga cerradísima. La champa final para ellos. Dándolo todo. Ahí está Chapela, Wozko. Y ya para Chapela. Pues muy cerca del tiempo de Ares, ¿eh?
0: Pues ahora te cuento.
1: 20.45.
0: Mejora 2 segundos, casi 2 segundos el tiempo de Ares. 1.42.
1: Vamos a
0: mejor
1: ver.
0: Mejor tiempo para Chapela, madre mía.
1: Ha hecho un tiempo, sí. Ha hecho un último largo espectacular, Chapela. Sí, sí, sí. Vamos a ver qué pasa con el tiempo de Lecky Charra. Y ahora no tiene que mirar Ares, ¿eh? Ahora tiene que mirar el tiempo de Chapela.
0: Chapela. Pues
1: que mejora en 2 segundos.
0: Está mejorando prácticamente. Eso, efectivamente. Está mejorándolo en 1 o 2 segundos.
1: Vamos con Lecky Charra. Aquí se va a ver quién gana esta primera tanda. Ahí están ahora mismo con 20 minutos y medio. Y vamos a ver, porque les falta todavía por llegar. Tiene que mejorar el tiempo de Chapela. Pues no. Ya para Lequeitio.
2: Sí, rebaja, sí.
1: Ha mejorado, pero por nada, ¿eh?
0: 20,
1: por nada,
0: 40,
1: ¿eh?
0: Y vamos.
1: Menos de un segundo, ¿eh?
0: Efectivamente.
1: Madre mía.
0: Pues lo mejora no en 35 centésimas.
1: Pero no se lo quería nadie, ¿eh?
2: Bueno, nos queda la sotera.
1: No se lo... 20.45, cuidado, porque esto, cara a la clasificación general, esas centésimas valen oro, ¿eh?
2: Sí, sí, son puntos valiosísimos, que seguro que alguno se acordará al final de la liga de estos puntos.
1: Pues en principio por delante, como bueno, prácticamente segura vencedora esta primera tanda con ese tiempo realizado por escasas centésimas, el mejor tiempo de la Lecky Charra de Isuncha, y ya tenemos a la morada de Santurchi, a la sotera, dando sus últimas paladas de lo que es esta primera tanda, cerrando ya la primera tanda, y vamos a ver qué tiempo realiza.
0: No va a mejorar.
1: Ahí está.
0: Esos 20.45 no va a mejorarlos.
1: Vamos con ellos.
0: Va a quedar cuarta.
1: Ya para Santurchi.
0: Peor tiempo
1: de las cuatro.
0: Peor tiempo para
1: Santurchi. Es que las otras
0: Santurchi
1: dos encima han mejorado mucho, ¿eh?
0: Es que están en 2 segundos las otras tres. 20.55 para,
1: claro,
0: Santurchi, ¿eh?
1: Claro.
0: Peor tiempo. Por lo tanto, le hay que echar la mejor tiempo.
1: 20.45
0: a 35 centésimas. Chapela, 1.77 Ares a 10.18. Finalmente, la tripulación de Sotera, de Santurchi.
1: Pues, triunfo vizcaíno, pero bueno, es que ha sido muy emocionante, ¿eh? Y de hecho, Chapela, que parecía que no iba, pues que iba a pelear por el tercer puesto, casi se lleva esta primera tanda, ¿eh?
2: Sí, pues lo que nos deja esto bien a las caras es que la liga va a estar, no sabemos si por arriba va a estar discutida o no, pero lo que tenemos claro desde ahora es que la liga por abajo va a estar muy discutida, y va a haber, creo yo, que continuas involuciones y cambios de puesto entre estos cuatro, de estas cuatro tripulaciones.
0: Recordemos que Chapela perdía 6 segundos, nada más y nada menos, que en la primera ciaboga con respecto a Lecky Charra, que finalmente ha sido la vencedora, pero vamos, que no ha habido ni 2 segundos, un segundo,
1: bueno,
0: y medio entre ambas.
1: Cinco segundos, pero sí, que era considerable porque era un solo largo, ¿no? Si la verdad es que no han arrancado nada bien, pero casi se lleva en la tanda.
0: Pues
1: vamos con los tiempos y clasificación general de esta... Bueno, con
0: bueno,
1: los tiempos de esta
0: tiempos,
1: primera tanda,
0: bueno,
1: ¿no, Iván?
0: Ya los he comentado antes, pero vamos con ellos.
1: Sí.
0: Primer tiempo para Lecky Charra, primer mejor tiempo, 20.45, 20.40... Bueno, vamos con las centésimas también. 20.45, 48.
1: Claro, claro.
0: 20.45, 86, claro, para Chapela, segundo lugar. Tercer lugar para Ares, 20.47, peor tiempo para la tripulación de Santurchi, 20.55. Por lo tanto, esa referencia de 20.45.
1: Pues es que es importante, ¿no? Estabas diciendo lo de las centésimas. Es precisamente lo que le ha dado el triunfo en esta primera tanda y los puntos a Isuncha. O sea que, fíjate tú si tiene importancia o no.
0: Pues sí.
1: Que bueno, luego hay que ver los oficiales muchas veces. Hay que esperar, ¿no? A que aparezcan las centésimas, en este caso con más motivo, ¿no? Pero bueno, ya con la tecnología que tenemos hoy en día es suficiente como para tener al detalle prácticamente al momento, ¿no? De quién es el que ha ganado definitivamente. Aunque yo no sé si recuerdo alguna polémica hace 2 años con la foto.

0: finis, aquella famosa, Iñaki, no sé si te acordarás tú de la regata.
1: Sí, creo lo que pasa es que cuando vemos aquí las regatas en directo o incluso en televisión, la línea que establecemos visualmente entre las cuatro balizas, ¿no? Pero la foto finis realmente, la línea es una línea, digamos, que se tira con el GPS. Y que es un poquito anterior a la línea que determina las balizas. Entonces, a veces nos parece que entra en la baliza, entra antes o después, pero sin embargo, la línea real no es la línea que marcan las cuatro balizas, es la línea que marca el GPS. Por eso se dan infinidad de regatas. Es posible que hoy también se dé impugnaciones para que, pese a que el tiempo oficial sea el que se da, los delegados lo pueden impugnar precisamente por esas centésimas, porque con la foto finis puede variar por centésimas. Eso, ¿eh?
2: Claro, esto es como la foto del VAR, ¿no? La línea del VAR.
1: Exacto,
2: que traza el VAR. Vamos.
1: Si es el Real Madrid, pues se tira en otro sitio.
2: Donde lo veas, pues.
0: Diego Iñaki, que aquí puede pasar eso, esa impugnación por parte, en este caso, de Chapela, ¿no? Con esa diferencia mínima.
1: Al menos para hacer la comprobación, no porque haya una queja, sino porque se requiere una segunda visualización o un elemento técnico, vamos a decir, que lo corrobore.
0: Confirmador, digamos. Eso, correcto, sí, porque correcto. No sería una impugnación técnicamente hablando, ¿no?
1: Bueno, simplemente haces una reclamación para... Tú quieres ver la foto finis y pides que se vea y que se... Bueno, no es foto finis, es video finis realmente, ¿eh? Y que se, pues, y que eso se tenga en cuenta.
0: Ahora enseguida iremos con la, pues eso, la cuadrilla que ha ganado esta primera tanda. Pero vamos a hacer antes un pequeño alto en el camino y volvemos aquí en la Ola Bona, la Ola de Onda Vasca.
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2: Y tenemos protagonistas, en este caso escuchamos a Iñaki Goikoetxea Sagu, de la tripulación vencedora en esta primera tanda de Leke Itxarra. Le escuchamos.
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2: Iñaki Goikoetxea, Sagu, Leke Itxarra, también, qué bien se le entiende a este. Por cierto, recordamos, 688-854-852 es el número de WhatsApp para vuestros mensajes. Y a punto de comenzar ya la segunda tanda.
0: Ahí tenemos ya a la segunda tanda, en este caso a Ondarroa. el bote vizcaíno de Ondarroa y está con la estacha ya prácticamente el patrón pues buscándola para iniciar la segunda tanda, como decíamos, que va a estar conformada en este caso por Ondarroa San Juan, Ondarbi y Getaria. Estas cuatro tripulaciones que van a pelear por mejorar ese tiempo que era mejor por centésimas, el de Isuncha, el de 20:45:48, que es un tiempo bastante alto, ¿no, Iñaki? Me parece a mí.
1: Sí, no es un gran tiempo. Hay que recordar que el récord lo tiene Hondarribia desde 2014, que ya hace unos cuantos añitos, con un tiempo de 19:20. Y el año pasado, por ejemplo, aquí Orio hizo un tiempo de 19:43. Entonces, bueno, el tiempo
0: es más cercano, tiempo... o sea, eso es.
1: Eso es, entonces, bueno, no es un gran tiempo.
0: Todo lo
1: tiempo.
0: Que sea superar los 20 minutos no es que sea no comparativa a cohetes.
1: Eso, no es gran.
0: Vamos a ver si los de la segunda tanda me han oído y quieren mejorar lo que han hecho los de la primera o no. Parece que lo del viento ahora pues mejora un poquitín. La verdad es que, bueno, también se nota que va avanzando el día. Y un poquito las condiciones son mejores, ¿no? Yo veo que bueno, pues hace un poquito menos de calor. Eso lo van a notar los... Aparte de lo que decías antes, Iñaki, ¿no? Lo de la marea, que lo van a notar.
1: Sí, la marea ya, bueno, irá tirando... Todavía tira con un poquito de fuerza, pero estos 20 minutos y el tiempo de entre tanda y luego la última tanda, al final de la última tanda ya tendrá unas condiciones, pues bueno, bastante... No notoriamente mejores, pero bueno, un poquito mejores en cuanto a la fuerza de la marea.
0: Ahí tenemos a Isuncha, el semáforo que está parpadeando. Perdón, estoy con Isuncha porque ha ganado, estoy eufórico con Isuncha.
2: Por cierto, tenemos también la tripulación ganadora para darla, ¿eh?
0: Ahora la damos enseguida, vamos, porque va a salir ya Ondarroa, rojo, y ya para Ondarroa. Vamos con la tripulación ganadora de la primera tanda mientras vemos la champa de salida de los santarrutarras.
1: Así es, la tripulación ganadora de Isuncha, la Lequicharra, ha estado conformada por Iñaki Goikoetxea en la popa como patrón y capitán además, y en la banda de estribor, Mikel Zubiaurre, Yusef Cortés, John Rubio, Ekain Mintegia, Aritz Murci y Kerman Altuve. Y en la banda de babor, actuando como marca, Beñat Robles, Igor Sánchez, Odei García, Koldovika Leniz, Aitor Amorrortu, Diego Otero y en la proa, Yurgi Gorostiza.
0: Pues esa es la tripulación que ha hecho el mejor tiempo por escasas centésimas, como decíamos, la embarcación de Isuncha. Vamos con San Juan, con el bote ya enfilado, con los remos preparados o casi. Ahí está estirando la estacha todo lo que puede el patrón. Vamos a ver, San Juan, preparados. Ese semáforo que marca de momento en rojo. ¡Ya para ellos! Ahí está. Champa de salida para San Juan. Segunda embarcación de esta segunda tanda. Ahí van buscando esa primera de las tres ciabogas. Los guipuzcoanos. Y el siguiente bote será Hondarribia. Ahí tenemos a Hondarribia ya preparándose para efectuar la salida. Otro bote guipuzcoano en esta segunda tanda. Son todos guipuzcoanos, excepto Ondarroa. Vamos a ver, Anjarvi ahí.
1: Ondarroa en la moga.
0: Lama Guadalepecoa. Sí, ahí está, ¿no? Están ahí como Castro, ¿no? En este caso. Pero estos son vizcaínos. Vamos a ver a Hondarribia qué tal salida hace. Vamos ahí con ellos ya. Ahí están, preparados. El semáforo. Ya para ellos. Hondarribi con una salida con muy paladas, muy largas, ¿no, Iñaki?
1: Bueno, lo normal es hacer tres paladas largas, muy largas.
0: Pero mucho en este caso,
1: sí.
0: ¿Eh?
1: Y luego se suelen hacer cinco paladas cortas a media espalda, a medio cuerpo, y luego ir abriendo esa boga hasta coger unas 10 paladas y luego ya intentar mantener esa velocidad de crucero, ¿no? Eso es lo más habitual. Cada tripulación tiene, en función de los pesos y la distribución que tengan y una serie de reglajes y medidas, pues puede variar, hacer pequeñas variaciones. Pero eso es lo más habitual, esto que he dicho es lo más habitual.
0: Y vamos con la última tripulación que va a efectuar su salida, Getaria, de esta segunda tanda. Ahí están los remos equilibrando ese bote para importante para que no haya cabeceos, para que no haya balances, para que el bote salga recto. Importantísimo. Y ya para Ondarroa. Perdón.
1: Getaria.
0: Getaria. Ya para Getaria. La embarcación negra de Getaria con las cuatro tripulaciones de esta segunda tanda en el agua. Ya tenemos la segunda tanda al completo y en breve iremos con esa primera maniobra de, en este caso, de los vizcaínos, de los únicos vizcaínos de esta segunda tanda, bueno, de esta segunda tanda de Ondarroa. Vamos a ver qué tiempo realizan y ahí ya empezamos a ver un poquito, pues, referencias. Iñaki, ¿ves alguna diferencia también, hablando de diferencias respecto a los a cómo los patrones están enfilando las traineras al rumbo?
1: No, bueno, seguimos igual, ¿eh? Seguimos, la tendencia sigue siendo la misma. Las salidas se hace siempre, están haciendo todos enfilada hacia la margen derecha de la ría, hacia la zona del campo Volantín y la Universidad de Deusto, el puente Subisuri por la margen derecha, y a medida que se van aproximando en la curva hay que tener un poquito de cuidado porque hay más sedimentación y entonces ahí hay un poquito menos de calado, entonces ahí sí que puede haber un pequeño problema y quizás se tienda un poquito más al centro para recuperar luego la, y luego también, claro, al ser la curva intentes hacerla cerrada para hacer menos distancia, ¿no? Si puedes limarle 6-8 metros, pues imagina, o 12 metros, que es la distancia de una trainera, pues imaginaros al final lo que nos ha pasado en la primera tanda, que por centésimas ha decidido el ganador. Entonces, con una buena enfilación, esas centésimas también se pueden limar, incluso con pequeños gestos del patrón, como ir agachado, tener el remo dentro, fuera, ese tipo de cosas. Una cosa interesante, un apunte importante, vamos a fijarnos bien en cómo realiza la maniobra el patrón de Getaria, porque está implantando un nuevo método para hacer las ciabogas, y bueno, a ellos parece que les va bien, les está siendo exitoso, y está generando cierta controversia.
0: Iñaki, perdona, porque ya está Ondarroa, vamos con el tiempo de Ondarroa. Ya para Ondarroa. Pues
2: pasando,
0: mejor tiempo
2: pasando
0: que
2: los 5 minutos.
0: 12 mejores, 12 sí. Segundos mejor que Ondarroa.
2: 5-0-5. Sí, mejorando muchísimo el tiempo de Lequecharra. 5-0-5, madre mía. Ondarroa.
0: Vamos a ver ahora el tiempo de San Juan. Pero en principio apunta que es un buen tiempo en la primera ciaboga. La de la trainera vizcaína, todavía queda mucho y, bueno, ya hemos visto antes que
2: mejora la primera 12 segundos, ciaboga, ¿eh?
0: Pero la primera ciaboga de antes, fíjate dónde se toda la chapela, y en cambio, pues casi se lleva la tanda. Así que vamos a esperar, pero San Juan acercándose a esa maniobra, abriendo ya la trainera y prácticamente girando. Ahí tenemos ya al Proel, que va a coger el remo de trincar. Lo tiene la mano y ya está la tripulación dando esa maniobra. Y ya para San Juan, empeoran tan solo un segundo.
2: Sí,
0: el tiempo de Ondarroa, 5-0-6.
2: Para la reca de San Juan, 5-0-6. Un segundo por detrás de Ondarroa. La siguiente será la tripulación de Ondarrevía.
0: Ya sabéis que están remando en orden ascendente, por lo tanto los, en teoría, mejores
2: viene
0: van
2: más tarde.
0: A remar más tarde, con lo cual San Juan y Ondarribia, pues podrían, en teoría, hacer mejor tiempo que los que han remado por delante de ellos, pero esto hay que demostrarlo en el agua y vamos a ver ya qué es lo que hace, en este caso, Ondarribia, con el bote enfilado ya hacia esa primera maniobra. Recordemos, mejor tiempo el de Ondarroa, de 5-0-5 a un segundo San Juan. Y vamos a ver a Ondarribia, que todavía le queda, todavía le queda ya
1: 5-0-7
2: para la Guadalupe Coa, por lo tanto, pues otro
0: no,
2: segundito
0: no es
2: más.
0: Buen tiempo. No es buen tiempo.
2: Hombre, tercer mejor tiempo, pero es que están en dos segundos las tres tripulaciones, de momento. Falta Getaria.
1: Yo creo que es muy pronto todavía para establecer un orden definitivo.
0: Todavía es poquito la diferencia, pero en cualquier caso no mejora el tiempo de la... Vamos a ver, porque no mejora el tiempo de Ondarroa, y vamos ahora con Getaria que estaban marcando un tiempo muy similar durante este primer largo al de Ondarroa. Vamos a ver.
2: Va a estar ahí, ¿eh? Va a marcar, está marcando el tiempo de San Juan.
0: Vamos a ver. Ahí está Getaria. Ya para Getaria.
1: Mira, la...
0: pues el mismo tiempo. Un segundo mejor. 5-0-2.
2: 5-0-2. Pues mejora muchísimo el tiempo de todos, ¿eh? Getaria, mejor tiempo. Por lo tanto, ahí están los segundos de John Larrañaga. No, 3 segundos. 5-0-2 para Getaria, 5-0-5 para Ondarroa, 5-0-6 para San Juan y 5-0-7 para Hondarribia. Estos son los tiempos de la primera Ciaboga. Mejor tiempo, por lo tanto, repito, para la esperanza de Getaria.
1: Sí,
0: 5-0-5 Ondarroa. Sí, 3 segundos.
2: 3 segundos
0: mejor.
2: Pues sí, si sé contar, desde luego, de 2 a 5 van 3, ¿no?
0: Es cierto.
2: Así
0: es cierto.
2: Me lo enseñaron.
0: Te voy a dar la razón esta vez, Ivón.
2: Bueno, que no sea...
0: Las matemáticas no engañan, ¿no?
2: Eso dicen.
1: Peculiar el estilo de... El desarrollo de la ciaboga, la maniobra que realiza Getaria, es una técnica innovadora. Y bueno, pues parece que a ellos les funciona bastante bien. Yo estoy seguro que si lo hacen es porque, pese a que tenga técnicamente detractores, si lo hacen es porque lo han probado y ellos dicen además, y así lo manifiestan, que les va, que va más rápido y va mejor. Así que, pues bueno, quizás se pueda imponer eso.
0: ¿Puedes describir cuál es, digamos, la diferencia?
2: Nos hemos quedado con las ganas, sí.
1: Bueno, pues sería, es un poco largo, primero habría que describir cómo se realiza una ciaboga normal. Normalmente el patrón enfila la ciaboga a unos 24 metros, es decir, a unas dos traineras y una trainera de diferencia con la baliza. Empieza a dar dos o tres paladas para enfilar la proa hacia la baliza y luego con varias paladas cortas y potentes es cuando el proel mete la espaldilla.
0: Iñaki, te interrumpo porque ya está Ondarroa en plena maniobra. Segunda ciaboga para Ondarroa. Vamos a ver el tiempo que realizan. Ya para ellos, 10-0-5. 10-0-5 para Ondarroa.
2: La antigua Coama, 10-0-5. Primera tripulación.
0: Ha mejorado en 8 segundos. Si no, a ver, Ivonne, corrígeme si no. Yo pues, soy muy malo con las matemáticas.
2: Ha mejorado en 10 segundos el tiempo que marcaba Ares en esta segunda ciaboga. No, perdón, 10-11 marcaba Leguicharra, con lo cual 6 segundos.
0: Ondarroa 5-0-5.
2: 10-0-5, Leguicharra marcaba 10-11.
0: Yo me refería, eso es, 10-11 en 6 segundos, ¿no?
2: 6 segundos.
0: A lo mejor en 6 segundos. Vamos a ver San Juan, que todavía no les vemos por aquí, pero continúa Iñaki mientras con... Bueno, no sé si no va a dar, mejor vamos a esperar, continuamos luego con la explicación a que pasen las 4 tripulaciones. Y tenemos ya San Juan. Vamos a ver San Juan. Temo Alves. Segunda.
2: San Juan perdía
0: segunda
2: un
0: maniobra.
2: Perdía un segundo en la primera hacia Boga, con respecto a Ondarroa.
0: Ya para San Juan. Con 2 segundos peor que Ondarroa, 10-07.
2: Ha perdido un segundo, por lo tanto, con respecto a esa primera hacia Boga. 10-07 para la Reca San Juan.
0: Y alguno debe estar por aquí preparando chuletas o algo a la brasa.
2: Sí, el humo del buey, ¿no?
1: Bonito será.
2: Ah, bueno.
0: No sé lo que es, pero ¿qué dices que es bonito?
2: Que te decía que...
1: Atún.
2: Que te decía que puede ser el humo de que lanza el buey, ¿no?
1: Ah, pues también.
0: No sé qué es esto, pero alguno me está abrasando por aquí. Y no en el buen sentido. Porque hay otras brasas que ya me gustan más. Pero bueno, vamos con Darby, que aquí llega ya Champa para llegar a la maniobra. En este caso, segunda. Ahí les tenemos ya el patrón con el remo totalmente girado. Y ya para Ondarribia con un tiempo de 10-0, 10-11.
2: Uf, pues hasta el momento el peor tiempo. Los entrenados por Mikel Orbañanos. 10-08, me marca aquí, 10-08.
0: Ah, pues entonces lo miro yo.
2: Peor tiempo de todas formas, 10-05, 10-07, Ondarribia, 10-08. Faltaría Getaria.
0: 10-08,
2: que creo que es el que mejor tiempo va a marcar Getaria,
0: Un segundo peor que San Juan.
2: Efectivamente, y tres peor que Ondarroa.
0: Y fíjate que esto va al revés, ¿no?
2: Y Guettaria, en principio, conseguiría el mejor tiempo, ¿eh?, en esta segunda Ciaboga, cerquita de Ondarroa. Estarían casi casi empatados.
0: Ahí les tenemos ya. Vamos con Guettaria, que está ya prácticamente encima de la Ciaboga, con el Proel trincando y el bote que gira. Vamos a ver ese tiempo. Ahí está, mejor tiempo antes. Y ahora vamos a ver, ya para ellos,
2: pues el tiempo, 10-03. El tiempo, mejor tiempo, 10-03 para los de Iñaki Errasti, 10-03 para Guettaria, 10-05 para Ondarroa, 10-07 San Juan, peor tiempo de momento para Hondarribia, para la AMA Guadalupecoa, 10-08.
0: Pues Guettaria, que parece que quiere llevarse esta segunda tanda. No hay mucha diferencia, pero ya Hondarribia se queda 5 segundos a 4 San Juan.
2: Y mejoran todos los tiempos de la segunda Ciaboga de la primera tanda, ¿eh?
0: Efectivamente. Aquí ya se ve una diferencia importante, pero recordemos que en la primera tanda, concretamente Chapela, tercero y sobre todo cuarto largo, ha ido una regata de menos a más. Y bueno, pues eso, ha estado centésimas de llevarse la tanda, con lo cual vamos a ver si aquí pasa lo mismo o al revés.
2: Guettaria de momento está manteniendo esa distancia de 2 segundos con respecto a Ondarroa.
0: Aquí estamos en la segunda tanda de esta bandera de Bilbao, la 17ª bandera de ese estado. Gritos para la Sotera por invadir el campo de regatas. Parece que en estas circunstancias no deberían estar bogando por el campo de regateo y les han llamado la atención. Han tenido que frenar la embarcación y parece que están fiando ya, dando la vuelta, porque me extraña, ¿no?, que Iñaki, que hayan entrado en el campo de regatas.
1: Pues, hombre, la verdad que este tipo de cosas no deberían de pasar, porque te arriesgas a una sanción, que si es decir que el perro flaco todos son pulgas, y si encima que hoy cosechan la última posición y un solo punto a sumar a los 4 obtenidos el último día, pues te meten una sanción.
0: Pero es inaudito, ¿no?
1: Pues sí, la verdad que es bueno, son errores de tripulación y de patrón. Me extraña más porque estando el propio entrenador a bordo, que haya consentido, que haya dado la orden o bueno, el beneplácito para entrar en el campo de regatas. Entiendo que el propio patrón no debería hacer eso, incluso el delegado que esté en tierra, avisarle de que vamos, que las cosas no.
0: Es que recordemos que nosotros estamos a la altura de la salida. Y es el vamos, esto no hay otro sitio, claro, por donde
2: Ondarroa realizando ya la maniobra. 15-29 para Ondarroa en la tercera Ciaboga. 15-29, mejorando todos los tiempos de los realizados en la primera tanda.
1: Con mucho, además.
2: Sí, sí. 15-29. Pues mejora en
0: Guettaria
2: en 28 segundos. En 29.
0: Vamos a ver el tiempo, en principio, de Ondarroa, 15-29, pero bueno, ahora viene San Juan. Vamos a ver qué tiempo realiza. Ahí tenemos a la trainera rosa con la última maniobra de esta segunda tanda, que están mejorando los tiempos de la primera, en principio, o sea que no parece que vayan a dejarse puestos con referente a la primera tanda. Y está San Juan, vamos a ver ese tiempo ya para San Juan.
2: Pues ahí está el tiempo para la Erreka, 15-35, 6 segundos por detrás de Ondarroa. También mejora 15, todos 35. Los tiempos de la primera tanda.
0: Llegando ya también Ondarribi, vamos a ver Orsa Ondarribia, ¿qué tiempo realizan? Recordemos,
2: mejor tiempo 15-29, ¿eh? Esa es la referencia.
0: El peor tiempo en la segunda Ciaboga ha sido para ellos, con 10-08. Vamos a ver Ondarribia ahora si ha mejorado algo, si pierden o si definitivamente pues marcan esa tendencia, ¿no? Vamos
2: pues
0: a verlo.
2: Se está manteniendo la diferencia con respecto a Guettaria, o sea que supongo que irán parecidos.
0: Ahí está Ondarribia, vamos a ver qué tiempo realizan. Ahí está Ondarribia, ya para Ondarribia, pues a 3 segundos de Ondarroa. Pues 15, 15:32.
2: 15:32, pues ha mejorado el tiempo de San Juan, al menos.
0: Parece que ha mejorado respecto al tiempo que estaba marcando en la segunda ciaboga, en un tercer largo, que como decimos siempre es un largo duro, y se han venido un poquito arriba, onda arriba. No...
2: O San Juan ha bajado mucho también, que también puede ser.
0: Bueno, lo que pasa es que, por ejemplo, con respecto a Andorra, perdían 3 segundos y pierden exactamente los mismos, 3.
1: Podríamos dar los tiempos parciales de cada largo y así dirimir si es mérito de uno o de mérito del otro, ¿no?
0: Y Getaria, el último que falta por realizar la maniobra, que en estos momentos está entrando hacia Boga. Vamos a ver, en principio, qué tiempo realizan ya para Getaria. Mejor tiempo para ellos, 4 segundos mejor, 15:25.
2: 15:25 para la tripulación de Getaria, mejor tiempo por lo tanto en esta tercera ciaboga. Segunda sería Hondarribia con 15:32, segunda Ondarroa, 15:29, 15:32 para Hondarribia en tercer lugar. En último lugar San Juan, la RECA, 15:35.
0: Pues el único cambio que ha habido ha sido que Hondarribia le ha restado ese punto
2: a San Juan.
0: Ese segundo a San Juan, sino que le ha metido otros dos. Otros tres, mejor dicho.
2: Sí, sí, de 32 a 35.
0: Ha metido 4 segundos más.
2: Ha recuperado uno y encima ha sacado otros 3, eso es.
1: No hay grandes diferencias, excepto, bueno, la diferencia de Getaria con respecto a cualquiera es que es de 4 segundos, es la más grande. Y bueno, yo creo que entre Hondarribia y Ondarroa todavía puede haber una pugna por ver quién se lleva el gato al agua en esa segunda posición. Yo creo que la primera está claramente decantada a favor de Getaria, y la última pues también está decantada a favor de o en contra de San Juan.
0: Pues Getaria, que ha marcado ese 15:25. Y bueno, ya son 4 segunditos, ¿eh? 4 segunditos en un largo. Lo veo complicado que se le escape
2: a la
0: tripulación.
2: Ojo Andarro, que está mejorando tiempos, ¿eh?
0: Bueno, vamos a ver si hay pelea hasta el final, pero son muchos segundos para un solo largo, aunque son los mismos que le ha quitado precisamente, como comentábamos ahora, Hondarribia San Juan. Así que es posible, ¿por qué no? Ondarroa, Getaria, vamos a ver, ahí llegan los vizcaínos. Ahí tenemos a la tripulación de Ondarroa que va a efectuar su entrada en meta. Vamos a ver qué tiempo marcan. Mejor tiempo el de Lekeitio con 20:45. Lo va a mejorar ya para ellos, 20:28.
2: 20:28 para la tripulación de Ondarroa, para la antigua Coama. Ahí está ese tiempo, por lo tanto.
0: 20:28, 17 segundos mejor que el tiempo de Lekeitio y de Chapela. Recordemos que han quedado en el mismo segundo en la primera tanda. Y ya está llegando San Juan, que en principio no parece que vaya a pelear por esta segunda tanda. Y vamos a ver respecto a la primera si mejora. En principio parece que sí, por lo que hemos visto en la segunda y en la tercera ciaboga. Ahí están ya prácticamente, bueno, todavía no les vemos,
2: San Juan, la siguiente tripulación en entrar en meta. Recordemos la referencia de 20:28 para la tripulación de Ondarroa.
0: Ahí están ya en champa final San Juan, Zemo Alves con la champa final para ellos, los aplausos en la ría para la embarcación guipuzcoana. Vamos a ver qué tiempo marca.
2: No van a mejorar, no.
0: Y ya para San Juan empeora en 9 segundos el tiempo marcado por Ondarroa.
2: 20:37, 9 segundos por detrás de Ondarroa. La siguiente en entrar sería Hondarribia.
0: Hondarribia, que tiene que intentar mejorar esos 20:28 de Ondarroa.
2: Perdía 3 segundos con respecto a Ondarroa en la tercera ciaboga.
0: No está tan lejos. Vamos a ver el tiempo que marca Hondarribia. Ahí están en champa final. Yo creo que no va a llegar, no le va a dar. Vamos a ver. Ya para ellos, por muy poquito, Hondarribia, que ha marcado un tiempo exactamente de...
2: No, ha mejorado
0: 20-30.
2: 20-30, por lo tanto quedaría segunda a un minuto casi dos, casi dos segundos de Ondarroa y por delante de San Juan. Y falta Getaria, que es la que mejor tiempo marcaba.
0: Todavía tiene que entrar Getaria, que en principio estaba marcando el mejor tiempo y tiene que mejorar el tiempo de Ondarroa, ese tiempo de 20-28,
2: ¿no? Si no me equivoco. Llegará sobre 20-25, más o menos, marcará, ¿eh? Si los tiempos
0: 20-28-58, ahí está Getaria. Vamos a ver qué tiempo realizan. Champa final para Getaria, ya para Getaria. Y se lleva esta segunda tanda con un tiempo de 20-24.
2: Pues 20-24, mejora el mejor tiempo de Ondarroa en 4 segundos, por lo tanto. Vencedora de esta segunda tanda, la Esperanza de Getaria, los entrenados por John Larrañaga, que finalmente han cumplido esos tiempos que han estado marcando, esas referencias que estaban marcando en estas tres ciabogas de la segunda tanda. Cuando tengamos esos tiempos oficiales, que los tenemos ya, los vamos a dar. Mejor tiempo para Getaria con 20-24. Segundo lugar para Ondarroa, 20-28. Tercera ha sido Hondarribia con 20-30. En último lugar, San Juan con 20-37. Todas las tripulaciones que acabo de mencionar, todas las que han bogado en esta segunda tanda, mejoran, además ostensiblemente, los tiempos marcados por las tripulaciones de la primera tanda, Mejor tiempo, pues 20-24.
0: Como era previsible, ¿no? Como era previsible, ya lo hemos comentado, sí, por los tiempos y las referencias que teníamos en la ciboga. Aunque creo recordar, y lo voy a mirar porque lo tengo delante, no era así en la primera ciaboga, ¿no? Concretamente...
2: Pues la primera ciaboga, el mejor tiempo teníamos... lo marcaba Getaria, que así ha quedado. Y a continuación también Ondarroa. Después,
0: sí, no había ninguno. No, había
2: el único cambio entre San Juan y Hondarribia. Ahí han bailado los puestos.
0: Por lo tanto, pues segunda tanda que ha habido alguna sorpresa y una pequeña remontada, ¿no? Vamos a decir, de Hondarribia, que finalmente ha pasado no solo a San Juan, sino que se ha quedado, pues bueno, porque Ondarroa ha marcado...
2: Hondarribia ha quedado tercera finalmente, ¿eh? Nada, simplemente la ha adelantado San Juan, sí.
0: Sí, por poco no le ha cogido a Ondarroa, ¿eh?
2: Dos segunditos.
0: Escasos tres segundos, sí, bueno, sí. Ha hecho su regata y Getaria 15-25. O sea, 20-24 al final.
2: Eso es, 20-24-54.
0: 20-24.
2: Que ese es el tiempo de referencia para los tripulantes también, para las tripulaciones de la tercera tanda, de tanda de honor, vamos.
0: Pues esta ha sido la segunda tanda, estos han sido los tiempos y la lista de embarque de los ganadores, en este caso Iñaki, de Getaria.
1: Pues sí, los entrenados por John Larrañaga son en la popa Unas Eizaguirre, con esas ciabogas novedosas, y en estribor y de popa proa Joaquín Iraola, Iker Castillo, que hace las veces de capitán, Andonia Torrasagasti, Daniela Distimuño, Gaizka Gorostiaga y Ange Echaniz, y en la banda de babor Martín Recondo, Imanola Izaguirre, Iker Eizmendi, Íñigo Mercader, Aymar Iraola, Joaquín Aizpuru, y en la proa Iker Echave.
0: Pues esa es la tripulación vencedora de esta segunda tanda. Y la última tanda ya, ¿eh? Ya nos queda, no nos queda nada para que os contemos aquí en la Ola Buena, la Ola de Onda Vasca, lo que pasa y quién se lleva la bandera.
2: Pues lo haremos en breve, también escucharemos protagonistas, lógicamente, a algún tripulante de la, bueno, de la embarcación ganadora de Getaria. Y si te parece, Joseba, pues hacemos un pequeño alto en el camino antes de precisamente escuchar a ese protagonista y acercarnos ya a la tanda de honor.
0: Perfecto.
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2: Y tenemos más protagonistas. Vamos a escuchar a Martín Recondo, también de la tripulación ganadora de la tripulación, como decíamos, de Getaria, que es la que mejor tiempo ha conseguido.
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2: Dime.
0: Y vamos a entrar, porque tenemos ya el arranque.
2: Pues va a comenzar.
0: Tenemos ya para Urdaibai. Arranca la tanda de honor con los bermeotarras en plena champa de salida. Ahí están los de Asier Surinaga enfilando el bote hacia una victoria, o eso es lo que por lo menos buscan. Uno de los grandes favoritos a pelearle esa, pues bueno, ese favoritismo también, ¿no? A los de Orio, que parece que este año vienen fortísimos. Y ya tenemos en el agua a Urdaibai, a la primera de las tripulaciones de la tanda de honor, y vamos ahora ya con la segunda salida. Nos vamos con en este caso ya les tenemos en el agua, la Torre Cued B, a Donostierra. Vamos a ver si salen con el semáforo en rojo. Estamos oyendo ya aquí la salida en breve del BAT. Ya para Donostierra. Ahí está la segunda tripulación, que sale ya como un tiro. Menuda salida, Iñaki, de estos, ¿eh?
1: Sí, bueno, aquí ya
0: no
1: se ve.
0: No tienen vatios, ¿eh? No tienen vatios.
1: Sí, aquí ya se ve otro nivel, ¿no? Hay otro. Una rema poderosa y, bueno, bien ejecutada. Bueno, un poquito sucia la entrada en el agua, para mi gusto. Pero, bueno, evidentemente, esto ya es un
0: tripulación. Pero una potencia bestial.
1: Sí, muy seria, muy potente. Evidentemente, a estos niveles de potencia, si hacen ya una entrada limpia del agua, un ataque limpio y perfecto, pues bueno, ya es la bomba, ¿no? Pero bueno,
0: claro,
1: reman muy
0: aquí
1: bien.
0: Aquí lo que se busca es arrearle al palo.
1: Aquí lo que se busca es velocidad.
0: Condiciones.
1: Esto no es un concurso de belleza. Aquí se busca
0: eso
1: velocidad.
0: Es. Velocidad, potencia, que el barco ande. Y ahí tenemos en esas, precisamente están los de Ciervena, los galipos con el bote totalmente preparado, enfilado, con los remos en el agua. Y ya para ellos, Ciervena, que efectúa su salida. Champa inicial de el bote vizcaíno, del bote galipo. Y solo nos quedan los oriotarras por efectuar la salida. Ahí tenemos a los Dickers Zavala, que el año pasado pues se llevaron prácticamente todo, como hace dos años, y que este amenazan con ser aún más insuperables si cabe, cosa que la verdad es que da un poquito de miedito, ¿eh?
1: La tripulación de
0: Orio, vamos a ver Orio.
1: Orio, que además presenta algunos cambios en cuanto a la distribución de las costas, vuelve Ander Zavala a la proa. Ander Zavala es uno de los mejores remeros de la liga, sin ninguna duda, y puede remar donde quiera, vamos, porque es...
0: Mucho balance, ¿no? En el bote, ¿no ves? ¿No te parece, Iñaki?
1: ¿En qué bote?
0: En bote, en Orio. Vamos a ver esa salida, porque están ya para Orio. Han equilibrado muy bien, no ha habido ningún balance, no, que va. Perfecta salida de Orio, vatios y limpieza. Aquí no hay mucho chapuceo, ¿eh? Chapoteo, Iñaki.
1: No, bueno, esto es digno de ver y digno de relatar, porque...
0: Espectacular, Orio, la verdad.
1: Es un espectáculo.
0: Vaya salida. Asustan los oriotarras, la trainera amarilla. Y ya tenemos la tanda de honor en el agua, ya tenemos a las cuatro tripulaciones que se van a disputar, en teoría, salvo, yo creo que sorpresa mayúscula, el vencedor de esta bandera de Bilbao, de esta decimoséptima bandera de Bilbao.
1: No ha hecho más que empezar, pero bueno, ya veremos.
0: En teoría, digo, que son los cuatro que se van a disputar la bandera.
1: Sí, en principio sí, vamos, en principio sí.
0: No veo yo que en la segunda tanda, en fin, pueda mejorar.
1: No hay condiciones atmosféricas como para que esto cambie, y por una cuestión de pura lógica, de aquí tiene que salir el ganador de la bandera y bueno, y el triunfador, ¿no? Tiene que salir de esta tanda.
0: Recordemos, si te parece, algunos aspectos del campo de regateo, Iñaki, generales, porque bueno, hemos hablado de ellos a lo largo de la retransmisión, pero me imagino que habrá oyentes que se han reincorporado o que se han incorporado más tarde.
1: Sí, bueno, es un campo de regatas, como he dicho, es un campo de regatas que siempre se ha dicho que es un campo muy duro. Ahora que ha subido un poquito más la marea, quizá no tanto, y también al ir subiendo la marea, que pese a que, como decíamos, no tiene un coeficiente de marea demasiado alto, es un coeficiente de 56, es un coeficiente medio o bajo, es decir, que no ha sido mucha el agua que se ha movido.
0: Porque Urdaibai, efectuando la maniobra, vamos a ver, para Urdaibai.
2: Pues ahí están los bermiotarras.
0: Vamos a ver.
2: En esa primera hacía boga.
0: 4:40
2: y 50. ¿No?
0: Vamos a ver el tiempo que nos ponen aquí en los monitores, porque todavía no lo tenemos.
2: Nos está pasando lo mismo, ¿eh? Nosotros tampoco tenemos el tiempo oficial, ¿eh?
0: Vamos, Iñaki, continuamos si quieres con lo que estábamos comentando sobre el campo de regateo.
1: Bueno, pues es un campo de regateo que, aunque parece que es un campo sencillo, tiene sus dificultades precisamente por las condiciones de la marea, ¿eh? La marea está subiendo, pese a que está en su último tramo, la pleamar es a las 8:15, entonces bueno, está en el último tramo de subida, que todavía le queda bastante y todavía tira con bastante fuerza. Y volver a recordar lo que siempre digo, que pese a que el agua de la mar esté entrando en el río, el agua del río nunca deja de bajar, el agua del río siempre baja con otra intensidad y busca sus canales, busca el agua por abajo.
0: Donostierra, ya para Donostierra. 4:46, aquí sí que tenemos tiempo, ¿eh?
2: Uh-huh. Parece que se han
0: mejoran
2: pasado
0: 16 segundos el de Getaria. Tenemos todavía a la espera la confirmación del tiempo realizado por Urdaibai. ¿Sí? Continúa, Iñaki, perdona.
1: No, simplemente recordar eso, ¿no? Que el agua del río siempre baja y el agua de la mar tiende a subir. Entonces no es que se contrarresten una con otra ni que la detenga, sino que el agua del río busca sus caminos, y entonces los patrones tienen que ver por dónde circulan esas corrientes para buscar lo más beneficioso o lo menos perjudicial en su caso. Y en los largos de subida, en este caso, siempre van a tender a ir por el centro aprovechando la subida de la ría. En los largos de bajada, es decir, los largos impares, los largos que van hacia la mar, ahí van a buscar normalmente el abrigo de la margen derecha, buscando la menor negatividad de la corriente en contra.
0: Vamos con la ciaboga, en este caso
2: Bermeo, perdona, Bermeo 4:45 marcaba, la ciaboga.
0: Vamos con Ciervena. Ya para Ciervena 4:47, vamos a ver, me ha parecido ver.
2: Pues 4:47. Ahora te lo confirmo, era 4:47, efectivamente.
0: Y Bermeo mejor tiempo, ¿eh?
2: Sí, Bermeo 4:45. Por lo tanto, Bermeo 4:45, 4:46 Donostierra, Ciervena 4:47. En dos segunditos las tres tripulaciones. A ver, Orio.
0: Mucha igualdad, y vamos a ver, Orio, si rompe con esta igualdad o se suma a la batalla, sin más. Vamos a verlo.
2: Marca
0: Orio Ciervena.
2: Marcando el mismo tiempo que Ciervena, ¿eh?
0: Prácticamente al mismo tiempo, por lo que nos marcan aquí en las pantallas, del tiempo de Orio ahora mismo, con lo cual no se espera que sea muy diferente. Si mejora incluso un poco.
2: Incluso perdiendo tiempo con respecto a Ciervena, sería el peor tiempo, el de Orio.
0: Vamos a ver Orio con esa maniobra. Ahí está trincando, ya para trincar, ahí está trincando. Y ahí está la embarcación girando ya para Orio. Pues
2: lo dicho.
0: Sí.
2: 4.48. 4.48. Peor tiempo para Orio.
0: 4.48. 4.48.
1: De segundo en
0: ojo,
1: segundo.
0: Ojo, que aquí puede haber sorpresa, ¿eh?
2: Vamos con esos tiempos marcados en la primera Ciaboga. Mejor tiempo para los bermeotarras. Urdaibai, 4.45. 4.46 para Donostiarra. 4.47 para Ciervena. 4.48 para Orio.
0: Peor. Tiempo.
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0: Pues peor tiempo para Orio, subrayamos, porque no nos lo esperábamos, y desde luego va a haber pelea aquí, ¿eh? Sorpresa para la primera Ciaboga, y más tratándose de una contrarreloj, ¿no, Iñaki? Porque precisamente aquí me extraña que a Orio le discutan, y ahora mismo marca el peor tiempo.
1: Es muy pronto todavía para decir nada. En el primer largo todo el mundo sale muy fuerte. Si nos fijamos en los tiempos comparativos con los de la primera tanda, pese a que estos son evidentemente son bastante mejores, los otros pues quiere decir que también son tiempos, pues, bueno, aceptables, ¿no? Luego, a medida que la regata va avanzando, las traineras con menos poderío van cayendo y las traineras con mayor poderío en la remada van remontando esas posiciones o van manteniendo esa velocidad del crucero. Vuelvo a decir, aquí lo importante, y repito el término, lo importante es mantener la velocidad de crucero. No vale con ir en tramos muy rápido y en tramos muy lento. Entonces ahí lo que puedes avanzar en un lado lo pierdes en otro. Lo importante es tener una velocidad lo más constante posible y no perder la remada. Sobre todo, no perder la remada. Entonces, bueno, todavía es pronto.
0: A ver, porque Urdaibai está entrando ya en la ciaboga, esa segunda maniobra. Vamos a ver qué tiempo marcan. Mejor tiempo en la primera ya para Urdaibai. Una ciaboga muy cerrada. Se han enredado un poquito los remos, pero buena ciaboga en cualquier caso.
2: 9.47 para los bermeotarras.
0: 9.47, que mejora en 16 segundos. Como prácticamente mejoraba el de Guetaria. No ha sido.
2: El de Guetaria era 10.03.
0: No le ha quitado. Uh-huh. No le ha quitado segundos a Guetaria con respecto a la primera ciaboga, ¿no? Si no me equivoco. Quiero recordar que también 16 mejor.
2: En la primera ciaboga también ha mejorado en 12 segundos.
0: 12, entonces la ha mejorado 4 más. Vale, yo pensaba que eran los mismos.
2: No, pero, pues perdona, bueno. Estábamos hablando de Guetaria. 17 segundos. 17 segundos en la primera ciaboga.
0: Bueno, pues un segundo mejor. Vamos con el tiempo de Donostiarra, porque marcaban el segundo mejor tiempo en la primera ciaboga. Y aquí está la pelea, pero vamos, a tope. Las cuatro tripulaciones en 3 segundos. Vamos con Donostiarra. Ahí está ya trincando el Proel. Y la ciaboga girando totalmente. Ya para Donostiarra. Con 4 segundos peor que Bermeo.
2: 9.51 para Donostiarra. 9.51.
1: Vale.
0: 9.51, cuidado.
2: Ha perdido.
0: Que se va un poquito Bermeo, ¿eh?
2: Eso, ha perdido otros 3 con respecto a la primera ciaboga.
1: Sí.
0: Bermeo marcando territorio, ¿eh? En 2 largos que ya se puede empezar a ver un poquito por dónde van los tiros. Y Bermeo muy serio, ¿eh? Vamos a ver el tiempo que marca Ciervena, que es la siguiente en entrar en la segunda de las maniobras. Recordemos que es una contrarreloj que se efectúa con un minuto de diferencia entre cada tripulación. Ahí está Ciervena.
2: Estarían los mismos tiempos que Donostiarra, Ciervena.
0: Vamos a ver. Ahí está Ciervena con la maniobra de la segunda ciaboga, girando la embarcación ya para Ciervena, con 5 segundos peor que Bermeo.
2: Pues te lo confirmo en unos instantes.
0: 9.52,
2: efectivamente, 9.52, perdiendo 1 segundo con respecto a Donostiarra y 5 con respecto a Bermeo.
0: Con lo cual Bermeo mantiene esa diferencia con que le ha ganado a Donostiarra, a Ciervena. O sea, los que han mejorado han sido Bermeo, si lo comparamos con Donostiarra y Ciervena, que siguen en un segundo. Donostiarra le sacaba un segundo y ahora también.
1: Es más mérito de Bermeo que de mérito de...
2: Y Orio mejoraría los tiempos de Donostiarra y Ciervena.
0: Vamos a ver por qué Orio entran como un tiro. El tiempo de Orio puede ser el mejor en esta segunda hacia Boga, pese a que era el peor en la primera.
2: Está igualando
0: a
2: Bermeo,
0: ¿qué tiempo marcan? Vamos a ver a Orio.
2: Estaría igualando a Bermeo.
0: Y ya para Orio, a un segundo de Urdaibai. 9.48.
2: 9.48 para Orio. Tiempos, por lo tanto, en esta tercera, perdón, segunda hacia Boga. Mejor tiempo para Bermeo. 9.47. Segunda sería Orio, 9.48. Tercera, Donostiarra, 9.51. Última, Ciervena, 9.52. 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
0: Con lo cual aquí Iñaki se va viendo ya que los únicos que parece que le están aguantando el pulso a Orio son Urdaibai, ¿eh?
1: Bueno, apuesto claramente por Orio. No, viendo lo que estoy viendo y la remada de unos y la remada de otros, va mucho más económico Orio que Bermeo en la remada, y eso no quiere decir que estén guardándose nada, ¿eh? Pero quiere decir que aprovechan mucho más la biomecánica y en cuanto
0: más redondo,
2: pues,
0: ¿no?
2: Pues Bermeo
1: no ya por más redondo, sino por te hacen mucho menos gasto para conseguir el mismo objetivo. Entonces, yo desde luego, por lo que estoy viendo, yo creo que se la va a llevar Orio, ¿eh?
0: Decía Iñaki.
2: Decía que Bermeo está aumentando distancia y tiempo con respecto a Orio. Son 3 segundos ya.
0: Te contradice Iñaki Bermeo. Vamos a ver si esto se cumple en la tercera hacia Boga. Porque a mí también me ha gustado la salida antes de... Yo no me acuerdo si era Ares, ¿eh? Con respecto a Chapela, y al final Chapela casi gana la tanda. Así que ahí vemos a Bermeo de momento en proa de regata. Y como decía Simón, manteniendo unos 3 segundos de diferencia con respecto a Orio.
2: Efectivamente, que era segunda, recordemos, en la Ciaboga. Tercera era Donostiarra, cuarta Ciervena, pero vamos, todos en un auténtico pañuelo, ¿eh?
0: Pues los de Asier Surinaga, que están ya en plena tercera hacia Boga. Vamos a ver el tiempo que realizan. Ahí está Urdaibai, ya para Urdaibai. Vamos a ver, porque buen tiempo, ¿eh?
2: 14.55.
0: 14.55. Le han metido 25 segundos a Getaria, ¿eh? Le han metido 25 segundos a Getaria.
2: Van como motos.
0: Que le sacaba 16. Uh-huh. Le han metido... Joder, son 9. 9 segundos en un largo, ¿eh? Cuidado.
2: A Getaria le ha metido... Pues eso, 30 segundos.
0: 9, pero 25, creo.
2: No, son 14.55, 15.25. 30 segundos, por lo tanto, en esa tercera hacia arriba. Medio minuto.
0: Qué barbaridad. Y Orio, no sé si esto va a ser demasiado para Orio.
2: Orio cerquita de Bermeo, un segundito.
0: La ventaja de tener referencias para Orio, que van a saber exactamente el tiempo que están realizando a cada segundo, pero eso lo quita para que, bueno, luego puedas o no puedas contra tu rival.
1: Bueno, ten en cuenta
0: que esa
1: misma referencia también la tiene Bermeo, ¿eh?
2: Claro.
0: Bueno, pero no respecto a Orio. Vamos con Orio.
1: Sí, sí.
0: Bueno, ya. A ver, de Ciaboga no. Vamos con Orio, ya para Orio. 8 segundos peor.
2: Donostiarra primeramente, ¿eh?
0: Ay, perdón.
2: Donostiarra ha marcado un tiempo de 15.03, 8 segundos por detrás de Bermeo.
0: Pero también la ha metido bastante, ¿no? A Donostiarra.
2: Pues le ha metido otros 4 segundos. Antes eran 4, ahora otros 4, son 8.
0: La diferencia con Getaria es que es abrumadora en ese tercer largo, ¿eh? De todas maneras.
2: También.
0: Ahora sí vamos a ir con el tiempo
2: ahora de Ciervena.
0: Que me quería yo adelantar. Teníamos tantas ganas de conocer los tiempos de Orio, Iñaki, que le estaba dando ya en Ciaboga. Eso hubiese sido meteórico, ¿eh?
2: Hubiese habido doblados y todo.
0: Vamos a ver, Ciervena. Ya entrando en esa tercera y última Ciaboga. Vamos a ver.
2: Recordemos que eran últimos en la segunda Ciaboga.
0: Ahí están. Ciervena. Ya para Ciervena. Con. A 9 segundos. Con. 15.04.
2: Efectivamente. Tercera por detrás de Donostiarra y de Bermeo. 15-04. Faltaría Orio
0: pues
2: para
0: se
2: entrar.
0: Se mantiene la diferencia entre Donostia y Ciervena. Sí. Se mantiene ese segundo.
1: Siempre un segundo de diferencia. Aquí puede pasar cualquier cosa.
0: Y vamos a ver lo que pasa con Orio.

0: que Bermeo quiere dar la sorpresa. Sí, que es uno de los candidatos.
1: Vamos con esos tiempos de esta tercera Ciaboga, tercera y última Ciaboga. Primer tiempo, mejor tiempo para Bermeo Urdebai, 14.55 por detrás, 14.59 a 4 segundos Orio, 15.03 Donostiarra, última Ciervena, 15.04. 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
0: Y Bermeo conocedores de que van por delante de Orio, dándolo todo en esa última, en este último largo. En breve van a entrar en esa champa final y veremos el tiempo que marcan los grandes favoritos ahora mismo para llevarse la bandera, Bermeo, y con los tiempos referenciales vemos que siguen manteniendo esa diferencia de 4 segundos.
1: Efectivamente, 3-4 segundos con respecto a Orio o Bermeo.
2: A medida que avance el largo, más difícil va a ser para Orio remontar esa diferencia, evidentemente.
1: Pues serían sorpresas.
0: Bermeo con... no voy a decir media bandera en el bolsillo, pero ojo que ahora son muy favoritos, lo que sería en cierta manera una sorpresa para llevarse la bandera, esta 17ª bandera de Bilbao, con, bueno, pues unas condiciones en las cuales prácticamente son iguales para todos, ¿no? Así que aquí no hay excusas. Ahí vemos la última chapa, la chapa final de los bermeotarras, que se quieren llevar la bandera. Vamos a ver, van a estar por debajo de los 20 minutos, van a hacer un tiempo muy bueno. Ahí está, etapa final, con Asier Turinaga al mando. Ya para Bermeo, 19:55.92.
1: Pues ese es el tiempo a
0: impresionante
1: mejorar por todos, y sobre todo por Orio. 19:55.92.
0: Regatón mejor de Bermeo tiempo. Orio que sigue en esas, en esos tiempos referenciales a 3 segundos. Vamos a ver si cambia. Y de momento vamos con los tiempos que marcan las siguientes tripulaciones.
1: La siguiente será Donostiarra. Meta,
0: Donostiarra llegando a esos últimos metros. Y aquí ya cerramos, Cerramos la bandera hoy,
1: Orio no,
0: cerramos la bandera.
1: No recupera.
0: Cerramos la jornada.
1: Sigue 4 segundos por detrás.
0: Orio que está empezando a decir adiós a esta segunda bandera de la jornada, de la temporada. Y Donostiarra que quiere todavía dar lo último que tiene con esa champa final. Ahí está Donostiarra entrando ya a la sombra, por cierto, importante. Ya para Donostiarra.
1: Donostiarra
0: 20-03.
1: 20-03, efectivamente.
0: O 04, va, ahí está la cosa.
1: 04, sí, efectivamente. 04-30.
0: 20-04.
1: Pues 9 segundos por detrás de Bermeo.
0: Vamos a ver la pelea entre Ciervena y Donostiarra, que estaba en un segundo. ¿Quién se lleva este tercer puesto? Porque lo que está por decidirse definitivamente es quién se lleva la bandera, pero por lo que estamos viendo las referencias, creo que la bandera la tiene ya en la mano Urdaibai, ¿eh?
1: Sí, porque es que no recupera. Es que encima está, parece que está perdiendo incluso tiempo, algo de tiempo con respecto a Bermeo. Ahí se mantiene 3, 4, 5 segundos.
0: Recordemos el tiempo de Bermeo, 19.56. Ya va a pasar por encima de esos 19.56. Orio, vamos a ver el tiempo que marca.
1: Ahora entra Ciervena.
0: Ahí está, Ciervena, perdón. Ciervena, ya para Ciervena. Pues ha mantenido la diferencia. Se ha mantenido ese segundo de diferencia.
1: 20-02-84. Sería segunda. Por delante de Donostiarra. Llega Orio. Último minuto para Orio.
0: Vamos a ver. Porque
1: tiene que mejorar los 19-55.
0: Hay aquí una diferencia exigua, pero suficiente. Esos 4 segundos ya a estas alturas, prácticamente definitivos. Y cuidado, porque vamos a ver si Orio encima no empeora el tiempo que ha realizado tanto Donostiarra como Ciervena, que ha sido de 20.02 y 20.04. Vamos a ver qué tiempo realiza Orio.
1: Últimas paradas ya,
0: Orio,
1: últimos metros.
0: Para Orio. Champa ferial para Orio.
1: No va a mejorar.
0: Y ya para Orio. Segundo mejor tiempo. Bandera para Bermeo.
1: Bermeo, efectivamente. 20 minutos exactos.

0: 20-51, 4 minutos y medio por detrás de Bermeo. Con lo cual la bandera se viene para el pueblo.
1: Se queda en Vizcaya.
0: Se queda en Vizcaya y se viene para el pueblo.
1: La bandera se queda en Vizcaya, se va para pa tu pueblo en este caso. La verdad es que...
0: Sorpresa, agradable.
1: Sorpresa, ¿no, Iñaki?
2: Bueno, ya habíamos dicho que la liga va a estar competida. Y vuelvo a decir, es en este tipo de regatas donde realmente la influencia de los patrones es mínima. Y ojo, yo creo que es indiscutible, yo creo que nadie puede discutir que el mejor patrón actualmente y desde hace muchos años y posiblemente para otros muchos es... efectivamente. Entonces, donde el patrón no tiene influencia ni las olas, ni la mar, ni determinadas enfilaciones, es, pues, como se suele decir, es remar a puritito huevo. Y entonces, pues bueno, en este caso Bermeo ha acertado y, joder, y ha ganado en buena ley. Lo vuelvo a decir también otra cosa, los tiempos no son nada del otro mundo, ¿eh? Son tiempos que no mejoran en ninguno de los casos, los tiempos de las últimas, desde 2018, no mejoran el tiempo. Entonces... Bueno, no son grandes
0: pues
2: tiempos.
0: Pues vamos a recordar esos tiempos definitivos en esta tercera y última tanda, la chanda de honor. Mejor tiempo para Bermeo Urdaibai, 14.55. Segunda ha sido definitivamente la tripulación de Orio con 14.59. También a continuación entraba Donostiarra, 15.03. Peor tiempo para Zirbena con 15.04. Con lo cual la clasificación ha quedado de la siguiente manera. Bandera para Bermeo, 19.56, Orio segunda, 20 minutos exactos, Zirbena tercera, 20.02, cuarta ha sido Donostiarra, 20.04, quinta Getaria, 20.24, 20.28 para Ondarroa, Ondarribia en séptimo lugar con 20.30, 20.37 para San Juan, novena ha sido la Leguicharra con 20.45, 48, 20.45, 86 para la tripulación de Chapela. Penúltima, Ares, 20.47, 20.55 para la última que ha sido Santurci. 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
1: Y decía Ivón que si te parece vamos con la tripulación vencedora, Iñaki.
2: Pues sí, los comandados por John Salsamendi, la tripulación que Salsamendi ha puesto en liza hoy ha sido Asier Zurinaga en la popa y en la banda de estribor, Mikel Calleja, Imanol Carduezo, John Echaniz, Alexandru Taku, Gencha Zubiri actuando también como capitán y Aritz Urtueta. Y en la banda de babor, Iñaki Goikoetxea, Iker Portugués, Markel Elortegi, Alberto Vidal, Alexander Cisnero y Mikel Ojeda, y en la proa John Unzaga.
0: Y vamos a escuchar al patrón bermeotarra. Ahí está Asier Zurinaga celebrando la victoria, ¿cómo no?
3: Sabe muy rica, sabe a todo lo que nos gusta, a todo. Ya vimos el Gama Euskadi que hicimos cosas bien, también malas. Vimos el otro día en Buitrago que hicimos cosas bien, también malas. Y estamos convencidos de que hemos hecho un gran invierno. Lo comentaba el otro día con Ivón el sábado. Estamos trabajando bien, llevamos nuestra hoja de ruta, nos falta zurra, pero hoy ha sido espectacular. Las regatas de la primera palada, Salsamendi ha tocado algo seguro porque se ha notado y muy contentos, muy contentos.
4: Bueno, también la estrategia, ¿no? Yo desde aquí lo único que he visto ha sido que en la segunda ciaboga vosotros habéis sido el bote que más centrados habéis entrado.
3: Bueno, al final ya sabes cómo es esto. Muchas veces también hemos decidido hacer otras cosas y luego nos han cascado, ¿no? Bueno, yo creo que hemos hecho una buena regata, estamos contentos. Teníamos que hacer último largo como ganó Arabacos, como hemos hecho, para adelante y para atrás como burros, porque es lo que se lleva ahora mismo. Y si no arreas y te pones a 40 ahí, pues es muy difícil conseguir la victoria. Pero bueno, Amachu, para ti.
4: Bonita dedicatoria. Yo quiero saber, para ir concluyendo ya, ¿cuándo has sido consciente de que ibais a ganar la bandera?
3: Las referencias han sido favorables continuamente y al final me he ido un poco arriba porque John también lo estaba viendo y esto ha empezado a ebullir y yo me he ido engorilando un poquito, pero porque era el momento de sacar lo mejor de uno para sacarlo de los demás. Referencias de las ciabogas, continuamente los chavales recibían primeros, un segundo con Orio, 1-2, 1-2, fenomena.
4: Asier, ¿A dónde es la bandera? Pues, Soriona, que es que ricas.
0: Pues está contento, Asier Zurinaga, el patrón de la Bou Vizcaya. Y tenemos más protagonistas, ¿verdad?
1: Tenemos ¿Yosaba? Aquí al que fuera presidente y ahora en funciones de delegado, Agustín, ¿qué tal?
5: Pues fíjate cómo...
1: Soriona.
5: Oscar Ricasco.
1: ¿Qué sientes? Al estar un poquito más tranquilo, pero no mucho más después de ver este triunfo, ¿no?
5: Tranquilo estoy hace un minuto, cuando acabó la tarde, porque estaba muy tranquilo, pues como iba la regata, ¿no? Sabíamos que Orio te puede remontar, pero bueno, el equipo ha estado fuerte y ha mantenido la distancia, incluso yo creo que la ha aumentado.
1: Agustín Aramburu, que ha estado muchos años al frente del club y que ahora, pues bueno, está en funciones de delegado, que me imagino que ya con menos presión, ¿no?
5: Bueno, presión hasta que arranca todo, todos tenemos presión, pero bueno, si solemos ganar una bandera de vez en cuando la presión, pues esto. Yo creo que hemos empezado muy pronto, y ya lo dijo John, que nosotros este año aspirábamos a algo, no igual a ganar la liga, pero sí banderas. Y mira, a la segunda, después de lo de Madrid...
1: No está mal.
5: No está mal. En Madrid salimos satisfechos con la regata. Ocurrieron unos hechos, pero si mira cómo se desarrolló la regata, sí estuvimos a 7 y a 14, pero bueno, hoy hemos compensado un poco.
1: Pues ahora a disfrutar en el pueblo, que va a ser aquello la leche. Sorionak, ¿eh?
5: Pues sí, daremos la vuelta con la bandera y la gente aplaudirá.
1: ¿Y que ha venido aquí un bebé a saludarte? ¿Quién era?
5: Esa quien era, Naroa, la presidenta.
1: Pero con su hija.
5: Ha sido, no, con el hijo.
1: ¿Con el hijo?
5: Sí. Ha sido madre hace un mes.
1: Mira, pues no le íbamos a poner el micrófono a la hija, pero casi nos la hemos tenido aquí al lado.
5: Sí, sí, muy cerquita.
1: A celebrarlo con ella. Es que ricasco.
5: Bye.
1: Pues las palabras de Agustín Aramburu, lo que era ahora ya un delegado y expresidente. Y bueno, lógicamente, pues muy satisfecho y muy contento, ¿no?, con esta victoria.
0: Hombre. ¿Qué te voy a decir? Yo creo que, además, creo recordar que el año pasado no Bermeo no ganó ninguna bandera, con lo cual, pues bueno, pues Iñaki me va a corregir si me equivoco.
2: No, ganó todas Orio, excepto tres de Ciervana y una de Donostiarra.
0: Con lo cual, pues bueno, la segunda ha llegado la victoria, así que bueno, ni tan mal, por lo menos hemos visto
1: una
0: algo
1: victoria,
0: de emoción.
1: Además, una victoria que no ha sido por centésimas, con cierta autoridad, vamos a decir, porque bueno, finalmente. La diferencia, bueno, no sé si hemos dado ya, me he perdido un poco con tanta entrevista, Ivón.
0: Dime.
1: La clasificación general de patrones.
0: Pues la tengo, pero no estoy seguro si es la de la semana pasada, porque, bueno, la voy a dar de todas formas. Arkaitz Díaz, 12 puntos de Donostiarra. Aitor Lazcano, 11 puntos de Ciervena. Asier Zurinaga, 10 puntos de Bermeur de Ibai. Andre Gaña, 9 puntos de San Juan. Gorka Aranberri de Orio, 8 puntos, quinto. Y bueno, a partir de ahí estaría ya Itxaso Koama, la sotera Markel Lujua con 7 puntos. Unas Eizaguirre, 6 puntos. Joseba Amunarri, 5. Hugo Rascado, 4. Sergio Fernández, 3. Sanet Jimeno, 2. Iñaki Goikoetxea, 1. 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Y la clasificación también, te la doy si quieres, la clasificación general, ¿cómo queda tras esta segunda regata? Pues se mantiene en cabeza Orio con 23 puntos, Bermeo sería segunda con 21, los mismos puntos que Ciervena, 19 en cuarto lugar Donostiarra, 16 Guetaria, Hondarribia 13 en sexto lugar, Ondarrua con 12 puntos estaría séptima, San Juan es octava con 11 puntos, Lekeitxarra con 7 puntos novena, Chapela 5 puntos en décimo lugar, penúltima Santurci con 5 puntos, la última sería Ares con 3 puntos. 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
1: Pues así es Sorinaga, celebrando con los suyos en el bote de la ACT esa entrega de la bandera. Y bueno, la verdad es que, claro, muy contentos, como no podía ser de otra forma. Fue una celebración en una segunda jornada en la cual ya se le empieza a discutir a Orio esa posible hegemonía, ¿no? Vamos a ver qué es lo que sucede mañana, porque mañana, Iñaki, tenemos otra regata, ¿eh? A la mañana, a partir de las 11:15, aquí estaremos con la regata de Ciervena.
2: Sí, una regata que también tiene lo suyo. Es una regata, mañana explicaremos un poquito de cómo es el campo de regatas y demás. Es una regata que, bueno, que tiene lo suyo, y además a la hora en la que se disputa el mediodía, pues bueno, siempre tenemos el peligro o la amenaza del famoso viento del nordeste, que mañana también, con la previsión que tenemos, también bajará aproximadamente a esa hora. Pero bueno, mañana es una regata bonita, ya es una regata en la mar. Y bueno, ahí ya es una regata cara a cara, una regata en línea, donde ya abandonamos las contrarreloj. Y bueno, ahí es un poco, por eso decir, a cara a perro.
1: Pues última pausa y nos despedimos aquí en la Ola Buena, la onda de Onda Vasca, de esta regata de hoy de Bilbao.
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1: Pues hasta aquí lo que ha sido esta segunda retransmisión de la competición, bueno, de las competiciones, en este caso de la Liga Euskotren y de la Liga Euskoladel, en las cuales ha habido, pues por un lado, no ha habido sorpresas, la victoria de Arraun en las féminas con esa bandera de Bilbao, y también en la bandera de Bilbao, en este caso la 17ª, pues sí que ha habido una sorpresa, que ha sido que, bueno, aunque Bermeo también es uno de los grandes favoritos, pero con la hegemonía que pensábamos que iba a tener Orio, pues solo ha conseguido estar segunda, que no está tampoco tan mal, ¿no? Iñaki, que ya nos tenemos que despedir, Ibone Echeverría. Es que ricasco a los dos, porque mañana nos toca Ciervena.
14: Pues aquí estaremos.
2: Así es, aquí estaremos, en Ciervena.
1: Mañana a partir de las 11:15, la bandera Petronor aquí, en estos mismos micrófonos estaremos todo el equipo mañana al completo con Edoy Abrazaola, que hoy no ha podido estar, y os contaremos qué es lo que pasa en esa tercera jornada ya de liga, en la cual pues el orden de salida se va a efectuar en base a lo que a los puestos que se han dado hoy aquí en Bilbao. Así que nada, os esperamos aquí como siempre, con muchas ganas de contaros lo que pasa en el mundo, Raulari, y en la Ola Buena, en la Ola de Onda Vasca. Vía Ararte, agur.
2: Agur. Bye.

Saludos, bienvenidas, bienvenidos. Esto es Onda Vasca, la radio que conecta contigo. Hoy la encendemos para mirar hacia uno de los lugares más íntimos de nuestras vidas. Ese vínculo tan maravilloso que existe entre los padres, las madres y los hijos. Porque hay canciones, y lo vamos a demostrar, que hablan de amor, de despedidas, de noches interminables. Y luego están estas otras canciones que parecen escritas con el corazón abierto, las que intentan explicar lo difícil y a la vez maravilloso que es cuidar de alguien que llega para cambiarlo todo en tu vida. Esos son los hijos. Bueno, pues durante las próximas horas vamos a recorrer historias cantadas sobre la infancia, sobre el miedo a no saber hacerlo bien, la ternura de ver crecer a un hijo, la nostalgia de quienes ya son mayores y siguen escuchando una voz pequeñita en algún rincón de su memoria, canciones que nacieron como cartas, como promesas, como abrazos musicales convertidos en canciones. Demostraremos que hay artistas que escribieron pensando en la primera vez que, por ejemplo, sostuvieron a su bebé entre los brazos. Otros hablan de hijos que se marchan, de padres presentes, de padres ausentes, de madres que sostienen el mundo sin hacer apenas ruido. También vamos a escuchar canciones que recuerdan que todos, incluso cuando dejamos atrás la niñez, seguimos siendo hijos de alguien. No importa la edad que tengamos, todos hemos ocupado ese lugar alguna vez, el de cuidar o el de ser cuidados. Y quizá por eso estas canciones que hemos recogido llegan a lo más profundo, porque hablan de lo más frágil, de lo más verdadero que tenemos, el amor hacia nuestros hijos. Bueno, pues vamos a prepararnos para un viaje lleno, por tanto, de emociones, recuerdos, melodías que abrazan. Vamos a comenzar este especial dedicado a las canciones sobre la paternidad, la maternidad, los hijos. Que hablen a partir de ahora las canciones. Vamos a empezar con un clásico veterano de 1956. Whatever will be, will be. Pues whatever will be, will be. El qué será, qué será, qué será. Es una canción de Doris Day construida a partir de un diálogo entre una niña y su madre. El concepto de hija, por supuesto, aparece desde el inicio. Porque la canción habla, empieza, arranca con esta estrofa. When I was just a little girl, I asked my mother. Cuando era solo una pequeña niña, pregunté a mi madre. ¿Qué será, será? Whatever will be, will be.

Escuchamos a Harry Belafonte, para muchos considerado el rey del calipso, una personalidad también en el panorama musical, televisivo en los Estados Unidos, activista social, lo vimos en el show de los teleñecos en múltiples ocasiones. Y aquí nos canta Danny Boy, que habla indirectamente de un hijo, una despedida parental. La mención aparece en el propio apelativo Danny Boy, usado afectivamente como hijo o muchacho de mi hogar. Harry Belafonte, que da paso a nuestro siguiente invitado. Antes una frase de esta, bueno, de estas que van a sonar mucho a lo largo del programa y que tienen que ver con el concepto de la paternidad, el ser hijo o tenerlos, los hijos. Esta es de Gabriel García Márquez y dice así: cuando un recién nacido te aprieta con su pequeño puño por primera vez, cuando aprieta con su puño por primera vez el dedo de su padre o de su madre, ya lo tiene atrapado para siempre.

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1: Escuchamos a Atahualpa Yupanqui en quechua, el que viene de lejanas tierras para decir algo. Nació en el campo de la Cruz, en el norte de la provincia de Buenos Aires, en Argentina, un 31 de enero de 1908. Un nombre relevante, fundamental en el folclore latinoamericano, gracias a canciones como este Duerme Negrito, que en realidad es la nana que le canta una madre a su hijo. Una historia, bueno, pues muy bonita, que seguramente a más de uno le trae excelentes recuerdos. Esta es una de las canciones genuinas. Ahora, una de las versiones. Hay dos fantásticas. Una de ellas, la de Mercedes Sosa. La otra de Víctor Jara. Mira, nos quedamos con las de la negra tucumana, esta nana preciosa, que habla del concepto de la maternidad. Los hijos hoy en el foco, aquí en Onda Vasca.

Ay, los hijos. Un hijo es una pregunta que le hacemos al destino, decía José María Pemán. Venga, vamos a escuchar ahora a Charles Aznavour, a Mafil. Una de sus grandes canciones del álbum Qué triste Venecia, de 1964.

0: hija Amathil, Charles Aznavour. Los hijos son los anclajes que atan a la vida a sus madres y a sus padres. Venga, vamos con otra canción en francés del italo-francés, o francés de origen italiano, Sergio Reggiani.
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música de Serge Reggiani sonando hoy en Onda Vasca en esta tarde que vamos a dedicar, que ya estamos dedicando al fantástico concepto de la maternidad, la paternidad, cómo se ha visto reflejado el concepto de ser un hijo en la historia de la música. Iremos recorriendo décadas y décadas, géneros y géneros. Y ahora le llega el turno a John Lennon, primero dedicando una canción a su madre, hablando de su perfil de hijo, y después homenajeando a su propio hijo en el super éxito Darling Boy, Beautiful Boy. Venga, pero empezamos con el agradecimiento explícito de Lennon hacia su madre. Es un single también muy veterano que nos lleva al Plastic Ono Band de 1970. Venga, mientras empieza a cantar John Lennon, otra frase. Tener un hijo es aceptar para siempre que tu corazón camine fuera de tu cuerpo.

La canción Mother es un tema desgarrador de la discografía de John Lennon, también biográfico, porque es un lamento crudo, personal, sobre el abandono parental y la pérdida, marcando, en cierta manera, una catarsis de sus traumas de infancia, un desahogo. La escribió en 1970, en el año 70, tras una terapia con profesionales de la psiquiatría. La escribió después de, bueno, necesitar de alguna manera vehiculizar todos esos sentimientos, y es que aparece la rabia, el dolor, la ausencia de su padre, que lo abandonó de niño, y la muerte prematura de su madre. La canción culmina en un desgarrador grito final, que ya está sonando por aquí. Mother, la música de John Lennon aquí. Bueno, a ver, contando que la maternidad, la paternidad, el sentirse hijo de, no siempre es maravilloso. La mayor parte de las veces sí, es una historia extraordinaria de vida, pero no siempre, ni los padres son lo que se espera de ellos, ni los hijos tampoco. Afortunadamente suele ser una excepción. Venga, seguimos con John Lennon. Habíamos prometido una canción dedicada a su hijo, y aquí llega Beautiful Boy, Darling Boy, dedicada a su hijo Sean Lennon. Aquí aparece la famosa frase: Life is what happens to you while you are busy making other plans. La vida es lo que pasa mientras tú estás ocupado haciendo otros planes.

0: Beautiful Boy, Darling Boy, una canción dedicada por John Lennon a su hijo Sin. Venga, otra frase sobre lo que significan los hijos en nuestras vidas. Los hijos no nos pertenecen, nos son prestados para que les enseñemos a volar. Venga, una de las canciones más representativas de esta categoría que hemos elegido para el programa de hoy, este Father and Son de Cat Stevens. Una canción extraordinaria, imprescindible en su repertorio.
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Termina así esta canción de Cat Stevens, versionada y de qué manera por Johnny Cash. Venga, vamos a escuchar una canción del disco I Who Have Nothing de Tom Jones de 1970. Aquí nos habla de la hija de la oscuridad, The Daughter of Darkness.

Daughter of Darkness, éxito del 70, hija de la oscuridad. La canción habla sobre un amor intenso pero muy tóxico y se centra en el dolor y la traición después de una ruptura. La letra cuenta cómo una mujer engaña y abandona al protagonista, que la describe como una figura seductora y destructiva. Es una hija de la oscuridad. Le pide que se aleje de su vida tras romperle el corazón. Venga, más frasecitas que tienen que ver con el concepto de la paternidad, la maternidad, el sentirse un hijo bien querido, mal querido, bien cuidado, mimado, sobreprotegido, desvalido. Venga, cada hijo inaugura un mundo nuevo dentro de las vidas de sus padres, gran verdad. Los hijos llegan para cambiar nuestra rutina y también nuestra forma de entender el mundo y el amor. Venga, traemos ahora a Nina Simone dedicándole esta canción a su padre, My Father.

En esta canción, Nina Simone, titulada My Father, dice cosas como estas. Mi padre siempre me prometió que viviríamos en Francia, iríamos a navegar en el Sena y yo aprendería a bailar. Vivíamos entonces en Ohio, trabajaba en las minas y en sus sueños como barcos sabíamos que zarparíamos a tiempo. Oh padre, llévame contigo, no me dejes aquí sola, quiero irme también a donde tú vas. He esperado a que el invierno pase y se derrita la nieve, pero los años se han ido y el tiempo ya no vuelve. Bonita canción de Nina Simone, como decimos, dedicada a su padre. Venga, nos vamos a un éxito del 68, una canción multiversionada, entre otros por Dusty Springfield, que cuenta la historia de un amor adolescente y el deseo prohibido entre una joven y un tal Billy Ray, el hijo del predicador. The Son of a Preacher Man.

Son of a Preacher Man, en la voz de la gigantesca Dusty Springfield, María Isabel, Catherine Bernadette O'Brien. Cantante popera, inglesa, productora discográfica con una carrera gigantesca que comenzó en el 50 del siglo pasado, que terminó 40 años después. El 2 de marzo de 1999 fallecía Dusty Springfield tras una larga lucha contra el cáncer. Solo tenía 59 años. Venga, otra frase extraordinaria antes de escuchar este Child of Mine, mi hijo, de Carole King. Antes de tener hijos conoces muchas formas de amar. Después, solo hay una que importa de verdad. Pase lo que pase, le pese a quien.

Child of Mine, música de Carole King. Sobre esta canción estupenda, en la que se habla del amor incondicional que se siente hacia tus hijos. Vamos a contar otras frasecitas también relativas a este universo de la crianza. Un hijo convierte lo cotidiano en extraordinario. Los hijos nos cambian la vida y casi siempre para enseñarnos verdaderamente quiénes somos de verdad. Venga, nos vamos a la era más bluesera de los Fleetwood Mac, este Child of Mine, de Stevie Nicks y compañía.

decía que es la banda Fleetwood Mac en referencia a Stevie Nicks, que todavía no había llegado, porque este es un temazo de 1972 y quien cantaba era Peter Green. Stevie Nicks, que vino a revolucionar a los Fleetwood Mac, llegaría a la banda cambiando absolutamente todo, el estilo, las letras, los ritmos. Llegó en 1975 y con ella el éxito comercial de este grupo británico.

Hoy la cosa va de padres, de hijos, de sentimientos, de paternidad, de maternidad, de responsabilidad. Y antes de cerrar esta primera hora, un par de frases también que nos sirven para contextualizar el tema que nos ocupa. Criar a un hijo es aprender a vivir con el alma dividida. Ser padre o ser madre es descubrir que ya nunca volverás a preocuparte solo por ti. Venga, hacemos una pausa y enseguida volvemos con más canciones dedicadas a lo que significan los hijos en nuestras vidas.

Saludos y bienvenidos de nuevo, amigos oyentes, a este especial monográfico en Onda Vasca, en el que hoy os estamos trayendo un programa lleno de emociones, hijos que cambian el mundo, canciones que hablan desde el corazón de los padres, de las madres. Un recorrido musical por aquellas canciones que tienen como hilo común, argumental, la maternidad, la paternidad y cómo un hijo lo transforma todo en las vidas de los padres. Desde la ilusión del embarazo hasta ese amor inmenso que nos reinventa por completo cuando sabemos que vamos a ser aitas. Canciones que hablan de ternura, de miedo, de gratitud, de esa revolución vital, no solo hormonal, que traen los hijos. Es el momento de seguir acomodándonos en casa, de subir el volumen y de dejar que la música nos llegue al alma. Venga, segunda parte, canciones sobre los hijos. Y una de las nuestras, sin duda ninguna, es esta de Oscorri. La encontramos en su álbum Alemania en Euskaraz de 1984. Nacho de Felipe y compañía, una de las letras más bonitas del cancionero vasco, en alusión a lo que significan los hijos en nuestras vidas.

Ay, los hijos nos enseñan paciencia sin proponérselo y amor sin pedir permiso. Los hijos alteran nuestros planes, pero también ordenan nuestras prioridades. Ser padre es descubrir que ya nunca volverás a preocuparte solo por ti.

Escuchamos este hermosísimo tema, la canción de Oscorri, bajo el filtro, el prisma, el tuneado folky de los vallisoletanos Celtas Cortos. Sin duda, un precioso homenaje a este tema tan simbólico del repertorio del grupo de Nacho de Felipe, Antón Lacha, Vicente Martínez, Xavier Ceverio y compañía. Venga, y como no hay dos sin tres, vamos a por otra versión, esta en modo ska, con Skavidean, que hacen suyo también Aita Semea. El disco Bideak Darrai, de 2018. A ver qué tal suena, venga. Aita Semeak.

aita semeak tabernan daude ama ama pringando, ¿eh? Ama alaba jokoan jugando con la otra parte de la familia. Padres e hijos, hijos y padres reflejados en música de todos los tiempos. Y ahora frase de Víctor Hugo: una casa sin hijos es una colmena sin abejas. Vamos, que una casa sin hijos es una casa completa, pero con hijos es un hogar. Venga, vamos a escuchar a los Chicory Tip con este temazo de 1970 y ¿cuántos? Venga, un, dos, tres, cuatro, del 72. Son of my mother, el hijo de mi madre.

Son of my mother, son of my father, Chicoriti. Exitazo de 1972. Los hijos son el ruido más hermoso que puede llenar una casa. Pasamos de enseñarles a caminar a aprender de ellos cómo seguir adelante. Aprendemos de ellos, pero tenemos la obligación de enseñarles el camino de la vida. Teach your children, Crosby, Stills, Nash & Young.

Teach Your Children, de 1970. Es un single de Crosby, Stills, Nash and Young. Un himno folky que aboga por la comprensión intergeneracional, por el amor y la transmisión de valores positivos entre padres e hijos. La canción la escribió Graham Nash y busca cerrar la brecha generacional de finales de los 60, pidiendo respeto mutuo a padres y a hijos. Venga, y aquí la versión que hicieron en su momento los Egan en un single que titularon Bizitzaren Legea.

bizitzan en legea, la ley de vida, es enseñar a tus hijos a que caminen con valores por ella, una vida que te va a poner a prueba, primero como hijo, luego también como aita.

0: pues es otra fantástica versión del Teach Your Children de Crosby, Stills, Nash and Young, a cargo en este caso de Imaginary Future y Kina Granis. Venga, y ahora vamos con una canción de 1981 titulada Esos locos bajitos, una emblemática canción de Joan Manuel Serrat, que viene a reflexionar sobre la infancia, la paternidad y la educación. Destaca cómo los adultos tenemos que transmitir nuestros miedos y frustraciones a los niños mientras intentamos criarlos. Transmitirlos, sí, pero no contagiarlos.
1: A menudo.
0: Porque hay que transmitir que la vida no es fácil, pero siempre plantear reflexiones maduras, comprensibles, que hay que hacer frente a los problemas. La letra viene a criticar la rigidez adulta frente a esa libertad en la que se desenvuelven con naturalidad los niños cuando son pequeños. Niños a los que Serrat bautizó como esos locos bajitos.

ojo a la profundidad de esta canción de Serrat. A menudo los hijos se nos parecen, así nos dan la primera satisfacción, esos que se menean con nuestros gestos, echando mano a cuanto hay a su alrededor, esos locos bajitos que se incorporan, con los ojos abiertos de par en par, sin respeto al horario ni a las costumbres, y a los que por su bien hay que domesticar. Niño, deja ya de joder con la pelota, niño, que eso no se dice, que eso no se hace, que eso no se toca. Cargan con nuestros dioses y nuestro idioma, nuestros rencores y nuestro porvenir. Por eso nos parece que son de goma y que les bastan nuestros cuentos para dormir. Nos empeñamos en dirigir sus vidas sin saber el oficio y sin vocación. Les vamos transmitiendo nuestras frustraciones con la leche templada y en cada canción. Niño, deja ya de joder con la pelota, niño, que eso no se dice, que eso no se hace, que eso no se toca. Nada ni nadie puede impedir que sufran, que las agujas avancen en el reloj, que decidan por ellos, que se equivoquen, que crezcan y que un día nos digan adiós. Tan crudo, tan bonito y tan de verdad. Esos locos bajitos. Hoy canciones sobre el significado de la paternidad o de sentirse un hijo o una hija, reflejado en las letras de canciones archiconocidas para nuestros oyentes. Aquí en Onda Vasca, la radio que conecta contigo. Y esto es Isn't She Lovely, de Stevie Wonder, del 76, dedicada a su hija recién nacida, Aisha.

Qué importante es saber educar y moldear a los hijos. Moldear no es hacerlos a tu imagen y semejanza, sino contribuir a que su personalidad, siendo libres, tenga unos límites que vayan comprendiendo para que tengan un buen aterrizaje. Eso sin pasarnos de frenada, ¿eh? Porque mira, vamos con unas frases que hablan precisamente de esto. Educar a un hijo no es hacerlo a tu imagen y semejanza, sino ayudarle a descubrir la suya. No le evitéis a vuestros hijos las dificultades de la vida. Enseñadles más bien a superarlas. Venga, hay otra también de estas que nos abren los ojos. Solo dos legados duraderos podemos dejar a nuestros hijos: raíces y alas.

En esta canción de Neil Young se habla de cómo miran los hijos a sus veteranos padres. En este caso a un señor mayor, que es en lo que se ha convertido su padre pasado el tiempo. Ley de vida, por otra parte. Intentamos enseñar a nuestros hijos un camino, intentando precisamente que el que encuentren sea el suyo, pero con aditivos, con lo que creemos que son valores fundamentales que hay que renovar de generación en generación. ¿Por qué? Pues porque criamos hijos para el mundo, no para nosotros, por mucho que nos gustaría que se parecieran en algo a nuestra vida, a la que hemos vivido, ¿no? Sin embargo, el éxito verdadero de un padre o de una madre es aceptar que su hijo piense distinto, que tenga un criterio propio. Venga, vamos ahora con una canción también con mucho mensaje. Elton John interpreta The Last Song, una balada sobre la reconciliación entre un padre y su hijo gay moribundo en el contexto del SIDA. Escrita después de la muerte de Freddie Mercury, busca combatir la intolerancia y el rechazo familiar, enfocándose en el arrepentimiento de un padre que acepta a su hijo, pero demasiado tarde.

la música de Elton John, también con mensaje dirigido en este caso a esos padres que no terminan de empatizar con sus hijos cuando tienen, en este caso, una identidad de género que no terminan de aceptar. Está contextualizada en el Reino Unido de los 90, en la época en la que Freddie Mercury anunció no solo su homosexualidad, sino que sufría SIDA y todo eso que tanto condicionó socialmente a la época, ¿no? Hoy parece superado todo aquello, pero fue suficientemente potente el mensaje como para que Elton John, Sir Elton John, lo incluyera en esta canción que escuchamos de fondo, The Last Song. Venga, ya nos vamos con otra también extraordinaria, escrita por Rod Stewart, Forever Young, joven por siempre. Una canción personal escrita como un himno de amor y disculpa del propio Rod Stewart hacia sus hijos mayores, Sean y Kimberly, tras darse cuenta de cuánto tiempo se perdió de sus infancias por las giras. La canción es una reflexión, como digo, personal, honesta, sobre la paternidad. Una canción en la que se expresa el deseo de protegerlos, de guiarlos, y en el que trasciende la culpa y el deseo de recuperar cuanto antes el tiempo perdido.

Vamos con una frase de Robert Fulghum. No te preocupes porque tus hijos nunca te escuchen. Ten por seguro que siempre te están observando. Y es que nuestros hijos aprenden más de cómo vivimos que de lo que les contamos, que de lo que les decimos con insistencia. Se quedan con todo. ¡Oiga!

Alive, That's Good, Nashville Cast y Lennon and Macy cantando esta canción también. En vuelta de hijos y padres, padres e hijos, madres, niñas, niños, una familia en el contexto del programa de hoy. Lo importante y igualmente complejo que es tener hijos, cuidarlos, educarlos y dejarles volar cuando les toca. Porque, ojo, guiarles por la vida no es sujetarles. Educar es sembrar. Aceptar la libertad de nuestros hijos también es dejarles que crezcan a su libre albedrío. Porque el gran éxito de un padre es aceptar que su hijo, ¿por qué no?, piense distinto. Piense y actúe.

God, Your Mama, and Me, la música de Floridia, Georgia, junto a los Backstreet Boys. Venga, canciones que tienen que ver con los hijos, el cuidado, el vínculo emocional entre aitas y amas, y lo dificultoso que es formar una familia, oiga. Algo que ha inspirado a muchos artistas a lo largo de la historia, como estamos demostrando hoy aquí en Onda Vasca, la radio que conecta contigo. Vosotros también sois familia. We are family. Ahora retrocedemos para escuchar a los Sister Sledge.

Así vamos entrando ya en la parte final, como decíamos antes, de este segundo tramo del programa, con una selección muy cuidada de canciones absolutamente reconocibles que hablan del concepto de la paternidad, de los hijos y del vínculo emocional entre padres, hijos, hijos, hijas, madres, aitas y amas, clásicos universales de todos los géneros, desde diferentes puntos de vista, del padre, del hijo, pero todas ellas girando alrededor del amor, el cuidado, el paso del tiempo, la emoción familiar, lo que significa tener a unos padres que te quieren y viceversa. Venga, terminamos esta segunda hora con Crystal Keith y este Daddy Dance With Me.

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1: Saludos de nuevo a Arratsaldeon, estamos en Onda Vasca, la radio que conecta contigo, y hoy con un programa monográfico especial que hemos querido, presentar ante, un concepto muy inspirador, tan inspirador como que va a llevarnos durante 4 horas, nada más y nada menos, recorriendo canciones de ayer, hoy y siempre, que tienen como hilo argumental común el tener como inspiración a los hijos, el concepto de la paternidad, la maternidad, los niños, sus padres, las vicisitudes de la vida cuando uno está, tratando de aprender a convivir con ese ser maravilloso que nos fascina y que luego nos va a hacer bastante la puñeta. Acordaros de aquella frase mítica y legendaria de ¡ay, qué niño está para comérselo! ¡Ay! Luego pasa el tiempo y te arrepientes de no habértelo comido, ¿eh? Llevándolo al ámbito más cotidiano el comentario, porque evidentemente los niños son una cosa importantísima, los hijos se convierten en el verdadero rumbo, ¿no? Y el objetivo de muchos en la vida, que ellos sean felices, que tengan un camino positivo, que tengan también un pasar por la existencia favorable, que se tropiecen, que caigan, pero que sobre todo sean capaces de levantarse y compartir con sus progenitores pues la experiencia de vivir, que no es poco. Bueno, pues de eso va hoy el programa. Entramos en la tercera hora aquí en Onda Vasca, en la radio que conecta contigo. Vamos a empezar este tercer tramo, este tercer capítulo de nuestro espacio. Habrá música también contemporánea, otras canciones más veteranas. Todas, insisto, tienen como hilo argumental común el tratar en sus letras sobre el controvertido tema de los hijos. Esto es Like My Mother Does, así como lo hace mi madre, Lauren Alaina, con el punto de arranque a esta tercera fase del programa en Onda Vasca.

hijo no viene a completar tu vida, viene a transformarla. La maternidad y la paternidad no se explican, se sobreviven, se aman y se aprenden. Los padres enseñan a vivir, los hijos enseñan por qué vale la pena hacerlo. Bueno, y ahora nos vamos a poner lacrimógenos para escuchar Tears in Heaven, una desgarradora historia de 1991, compuesta por Eric Clapton, tras la trágica muerte de su hijo de 4 años.

7 de marzo de 1991, Connor Clapton, hijo de Eric y de la modelo Lori del Santo, fallecía accidentalmente al caer por la ventana de un apartamento en un rascacielos de Manhattan, en Nueva York. Tras la pérdida, Eric Clapton se aisló del mundo y encontró refugio en la guitarra, canalizando su inmenso dolor en la música. La letra de este tema, Tears in Heaven, explora la desgarradora pregunta de si se encontraría de nuevo con su hijo en el cielo, ¿qué haría? Would you know my name? 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Más que un éxito comercial, la canción ganó 3 premios Grammy, funcionó como una verdadera terapia personal para Clapton, ayudándole a procesar el inmenso dolor por la pérdida de su hijo. Venga, vamos a escuchar la versión que de este tema, casi, ¿cómo decirlo?, irreproducible por el dolor inmenso que sentía su autor. Versión de Sole Jiménez, venga, suena así de bien. La voz de la líder, front girl, de Presuntos Implicados.

Criar a un hijo es dejar de ser el centro de tu mundo sin sentir que pierdes nada. Los padres perfectos no existen. Existen los que aman incluso cuando no saben cómo hacerlo. Y nadie vuelve a ser el mismo después de escuchar a alguien llamarle ama o aita. Venga, vamos a escuchar un temazo ahora de los Genesis, del álbum We Can Dance. Recuperamos No Son of Mine. Algo así como Ningún Hijo Mío. La música de los Genesis con Phil Collins al micrófono.

No Son of Mine, música de Genesis. Y al micrófono, el fantástico Phil Collins. Icono de la música, voz de una generación y al mismo tiempo un hombre atravesado, ¿cómo decirlo?, por las mismas miserias y complejidades de tantos y tantos padres y madres anónimos. Tres veces se casó, tiene cinco hijos y en muchas de sus canciones canta a estas historias, las pérdidas, los nacimientos, las culpas, las segundas oportunidades o la relación extraordinaria de los padres con los hijos. Hijo eres y padre serás, cual hicieres, así te harán. Lo que con tus padres hagas, con tus hijos lo pagas. De tal palo, tal astilla. Conforme es el árbol, así será el fruto. Consejo de padre, guárdelo el hijo con siete llaves. Venga, y una última antes de escuchar You Will Be My Heart de nuevo con Phil Collins. A tu hijo, buen nombre y buen oficio. Venga, esta es una canción de la banda sonora de la película animada de Tarzán. You Will Be My Heart, que hablamos de padres e hijos, ¿eh?

You Will Be My Heart, la música de Phil Collins dentro de la banda sonora extraordinaria de la película Tarzán. Vamos a seguir ahí, en esa banda sonora, porque enseguida va a sonar Son of Man, hijo de hombre. Antes, cuatro frasecitas poéticas y muy profundas sobre lo que significa ser hijo, ser padre. Las dos cosas son simultáneas. Los hijos son capítulos que escribimos con amor, pero que terminarán con su propia letra. Amamos a nuestros hijos primero con los brazos, después con la memoria. Un hijo pequeño te toma de la mano, un hijo mayor te toma para siempre el corazón. Y esta es la más potente de todas. Nada envejece más deprisa que ver crecer a tu hijo. ¡Qué gran verdad! No es que duela, es la vida misma. ¡Oiga! ¡Oiga!

Son of Man, música de Phil Collins, que se suma hoy al repertorio de canciones que tienen que ver con lo que significa ser hijos, ser padres, y cómo ha reflejado este vínculo familiar la historia de la música. La infancia de nuestros hijos es también la fugacidad de nuestra propia vida. Ver crecer a un hijo es aprender a despedirse poco a poco de la vida propia. La mayor contradicción de ser padre es querer que te necesiten mientras deseas que sean capaces de vivir sin ti. Venga, esto es Papa Don't Preach, del 86, de Madonna. Cuenta la historia de una joven que se enfrenta a su padre para confesarle que está embarazada y ha decidido tener al niño, pidiéndole apoyo en lugar de sermones. La canción, evidentemente, aborda el embarazo adolescente, la responsabilidad personal y la autonomía femenina sobre decisiones críticas. La encontramos en el álbum True Blue, de la reina del pop. Papa, don't preach. Papa, no me abronques.

Papa Don't Preach, exitazo del álbum True Blue de Madonna. Otra canción que habla de relaciones paterno-filiales, que es el asunto que estamos tratando en el día de hoy durante este monográfico en Onda Vasca. Y de la reina del pop a la banda sueca más internacional de todos los tiempos. Hablamos de los ABBA, que van a hablar en la siguiente canción de esa dolorosa sensación de ver crecer a un hijo demasiado rápido. Tan rápido que uno no es capaz de asimilarlo. Un crecimiento que va a tal velocidad, vamos, como el agua que se escapa entre los dedos, ¿no? En inglés vienen a decir algo así como resbalándose entre mis dedos. Slipping through my fingers, la música de los ABBA.

la sensación de ver cómo los hijos crecen demasiado rápido es doblemente emocional, ¿eh? Te gusta, reconforta, estás haciendo las cosas bien, ellos también, pero, bueno, pues como vuelan en libertad, pues tampoco están tanto tiempo como te gustaría que estuvieran contigo, ¿no? Que es la vida misma, pero que, bueno, pues todos tenemos ese puntito de egoísmo que se acrecienta cuando vamos haciendo mayores, cuando nos vamos haciendo mayores y también un poco más dependientes de este tipo de cosas, del cariñito de tus hijos, que te lo devuelvan, que no es obligatorio, oiga, pero ¿a quién le amarga un dulce? Venga. Ahora vamos a escuchar The Living Years, del 88, de Mike and the Mechanics, una balada que habla del arrepentimiento, de la comunicación no resuelta entre padres e hijos. Todo lo que queda sin decir entre aitas y sus propios hijos, madres y niñas, niños. La canción aborda este dolor de no haber podido expresar amor o aclarar malentendidos con un padre o una madre antes de su fallecimiento. Así que nada, hay que expresar lo que sentimos antes de que sea demasiado tarde.

Precioso tema de Mike and the Mechanics. Y ahora una canción que también habla del problema del desapego. Aquello de priorizar el trabajo o los amigos en vez de volcarte en tus hijos, en tu familia. En esta canción, Catching the Cradle, hay una lección. El tiempo perdido ya no se recupera.

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Maravillosa versión del Cats in the Cradle que hace Johnny Cash del éxito de Harry Chapin. Una balada que narra la ironía de un padre demasiado ocupado para su hijo que al crecer repite el mismo patrón de desapego. La letra nos advierte sobre priorizar el trabajo sobre la familia y cómo el tiempo perdido nunca se recupera. Venga, ahora vamos a dar consejos de padres a hijos convertidos en un himno del rock and roll a cargo de los Lynyrd and Skynyrd. Esto se recoge en la canción veterana Simple Man, un éxito de 1973.

sonidos potentes a cargo de los Liner Skinner. Esto es Simple Man. Ahí no dejamos el sonido contundente mientras te cuento una frasecita buena, hermosa, que resume mucho de lo que estamos comentando hoy en el programa dedicado a los hijos en la música. Les damos raíces para volver y alas para marcharse. Y ahora una cañera también de la discografía de los Queen, Father to Son. Lo encontramos en el disco Queen 2 de 1974.

Escuchamos Father to Son, escrita por Brian May para el álbum Queen Chu del 74. Rock potente de los Queen con letras también sentimentales. Aquí se cuenta el consejo de un padre a su hijo abordando la transmisión de sabiduría, el legado generacional y la lucha personal contra los problemas. La canción explora cómo el hijo va a comprender esas lecciones de su padre al convertirse él mismo en padre. Aquello de cuando seas padre comerás huevos. Convertido en canción bajo el punto de vista de los Queen. Venga, y nosotros vamos a ir poco a poco terminando esta tercera hora del programa. Nos vamos a ir, aunque volvemos con una cuarta y última hora, con una canción que encontramos en el álbum Ladies and Gentlemen de George Michael, la voz de los Wham, cantando en solitario este Father Figure, una canción en la que le reprocha bastantes cositas a su progenitor. Venga, con él, con el gran George Michael, terminamos. Volvemos enseguida después de esta canción. Saludos de Ángel López aquí en Onda Vasca, pasando una tarde juntos en la radio que conecta contigo, hoy con la mejor música. ¿Cuándo no?

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1: Saludos de nuevo, sigues aquí en Onda Vasca y a partir de este instante entramos ya en la cuarta y última hora de este especial que estamos dedicando a las canciones de todos los tiempos que hablan entre líneas de los hijos, de la maternidad, de la paternidad, de la maravillosa experiencia de ser padres. Historias muy humanas, cantadas, que hablan del amor más profundo, de los miedos, de la protección, de la ausencia, del orgullo, del inexorable paso del tiempo. No hay espejo más crudo que el de ver crecer a tus hijos. Desde el punto de vista de hacerse mayor, ¿eh? Lo otro es fantástico. Está claro que ser madre o ser padre ha inspirado algunas de las letras más emocionantes de la historia de la música. Y en esta última parte del programa vamos a escuchar más canciones sobre este asunto, algunas íntimas, otras luminosas, todas sinceras, temas que convierten experiencias personales en emociones universales. Ser padres es algo que no hemos inventado nosotros, evidentemente. Canciones todas ellas escritas desde la memoria, el vínculo, la ternura, esa relación tan especial que nunca se rompe o no debería romperse entre padres, madres e hijos. Venga, arranca ya la última hora de este monográfico y lo hace con Ana Belén y un clásico de 1984. Vamos a retroceder hasta su álbum Desde mi libertad para escuchar y compartir Niña de Agua. Bienvenidos a todos a Onda Vasca, la radio que conecta contigo. Saludos de Ángel López.

fantástica frase, nunca sabrás sumar lo que te quiero. Y es que la maternidad es la experiencia de amor incondicional más profunda. Se resume perfectamente en frases como esta. Una madre lleva a su hijo en el regazo durante poco tiempo, 9 meses. Pero en su corazón, para toda la eternidad. Es un amor incondicional. Todo el amor comienza y termina allí. Ser madre es descubrir la fortaleza que no sabías que tenías. Una vez que se es mamá para siempre. La maternidad puede ser desordenada, desafiante y aún así increíblemente hermosa. Venga, nos vamos al disco Appetite for Destruction de 1987 de los Guns N' Roses. Vaya giro, de guión. De Ana Belena, Guns N' Roses, para escuchar Sweet Child of Mine. Ese niño dulce que es mío, La dulzura infantil, la ternura que se transmite cuando uno es pequeño, eso no tiene comparación. Venga, vamos a escuchar a los Guns N' Roses. Cuando Axl Rose tenía voz, oiga.

fantástica canción Sweet Child of Mine. Ay, mi hijo, el más dulce, o mi hija, mi bebé, dulce como la miel. Bueno, esta es la versión original, genuina, del álbum Appetite for Destruction de los Guns N' Roses. A ver qué os parece el homenaje, el cover de Sheryl Crow. No menos fantástico, es otro rollo, más dulce.

fantástica Sheryl Crow haciendo suyo, llevándolo a su terreno, el super clásico de los Guns N' Roses, Sweet Child of Mine. Claro, estamos hablando de una canción que tiene, la original, la de los Guns N' Roses, 2.705 millones de clics en Spotify. Sweet Child of Mine, hoy sonando musicón que tiene que ver con la maternidad, la paternidad, el sentirse un hijo querido, temas así como muy comodines de la vida que paradójicamente, bueno, no es paradójicamente, yo creo que es lógico, tienen su influencia en las historias que tienen que plantear los compositores cuando hablan de canciones que pueden tener un recorrido en el mercado de la música, siempre tan complicado. La verdadera herencia de unos padres no es lo material, sino la forma en que enseñaron a amar. Los hijos crecen viendo más ejemplos que escuchando consejos. Un hijo recuerda menos de lo que le dieron, o sea, un niño recuerda menos lo que le dieron en su momento, mucho más cómo le hicieron sentir. Así que vivamos experiencias con nuestros hijos. Lo material ya llegará si es necesario. Venga, vamos con Mecano, Hijo de la Luna. Nos vamos al disco Entre el Cielo y el Suelo de 1986.

infancia dura unos años. La huella de unos padres, toda la vida. Un buen padre no es el que nunca falla, sino el que nunca deja de estar ahí. Y es que los hijos no necesitan padres extraordinarios, necesitan padres presentes, en las buenas y en las malas. Y no hay nada tan evidente como una madre incondicional. Venga, esto es Amor de Madre. Nos vamos a la discografía de los Gabinete Caligari, disco privado de 1989. Dale, Jaime.

Venga, hemos escuchado un montón de canciones que hablan del amor hacia los hijos. En este momento le estamos dando la vuelta a la tortilla. El momento de agradecer a nuestros padres que hayan estado ahí siempre, a full, con aciertos y, bueno, pues desaciertos, la vida misma. En el fondo, madurar también es entender que tus padres eran personas intentando hacerlo siempre lo mejor posible. Venga, le llega el turno desde Málaga a los Danza Invisible. Nos vamos a ese disco Clima Raro de 1993. Esto es Amor de Madre.

Tatuado a fuego, ese eslogan tan recurrente, amor de madre. Lo cantan los fantásticos componentes de Danza Invisible. Con Javier Ojeda, la voz del grupo, a la cabeza. Venga, la siguiente canción que tenemos en la lista, por cierto, la podéis compartir, ¿eh? En Spotify, cosecha canciones sobre los hijos. Hay más de 60. Venga, la siguiente también te va a poner muy emotivo. Se titula Alba. Es una canción muy personal, muy íntima, de Antonio Flores. La compuso en 1994 y está dedicada a su única hija, Alba Flores, cuando esta tenía solo 8 años. Se incluyó en su exitoso disco Cosas Mías. Esta canción celebra la paternidad de Antonio, se expresa en sus letras el amor incondicional, la alegría por el nacimiento de la niña, una niña que trajo la felicidad, aunque fuera efímera, a la vida de Antonio Flores. Hay una frase muy representativa de esta canción. Habla de sus ojos negros, del pelo rizado, y la describe como la flor que siempre quise en mi jardín.

Maravilloso, Cosas Mías, discazo de Antonio Flores, con canciones como Siete Vidas, Una Espina, Cuerpo de Mujer, Juan el Golosina, Isla de Palma, Arriba los Corazones, o este delicioso Alba, dedicado a su hija, cuando tenía solo 8 añitos. Venga, y ahora vamos a hablar del milagro de ser padres, contado bajo la perspectiva de Gloria Estefan. Venga, vamos a irnos a su discazo, Abriendo Puertas. Un disco muy bonito, por cierto, en el que se habla de cosas bonitas. Un disco del 95. Esto es El Milagro, The Miracle, de Gloria Estefan.

0: los hijos, la bendición, un regalo de Dios en el milagro de Gloria Estefan, una de sus canciones más reconocibles, una de tantas. Tiene una treintena de números uno y ha vendido más de 100 millones de discos a lo largo de su carrera. Un niño es un tesoro, un hijo es eso y mucho más. Este es el temazo de Los Presuntos Implicados, una canción preciosa. El disco se titulaba El pan y la sal.
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El amor de unos padres es el único que suele existir incluso antes de conocerte. Ser hijo es pasar años queriendo libertad y el resto de la vida buscando el refugio que te dieron en su momento tus padres, tu padre y tu madre. Venga, el turno para los Maná en su disco Revolución de Amor de 2002. Encontramos esta canción preciosa, Eres mi religión, dedicada también al concepto de la paternidad.

Una canción muy intimista, muy sincera, muy subjetiva. Se rompe Fer Olguera aquí para hablar desde las tripas. Testimonio de devoción total, donde el amor se siente, se percibe como una religión verdadera, personal, sin límites. La forma en que un padre mira a su hijo puede convertirse en la forma en que ese hijo se mirará a sí mismo en el futuro. Tener un hijo es aceptar que nunca volverás a preocuparte solo por ti.

para tu amor. Música de Juanes desde el disco Mi Sangre de 2004. Venga, ahora nos vamos con una historia de padres e hijos, más triste desde luego, porque habla de una niña con dificultades de aprendizaje, por ejemplo dislexia, que termina sufriendo maltrato físico y emocional por parte de sus padres. La canción Daughter de Pearl Jam del 93 aborda este tema. Es una crítica feroz a esos padres que no ejercen como deberían su rol de progenitores.

Dozer, la hija, Pearl Jam, visibilizando también a esos niños a los que les falta comprensión paterna y lo tienen difícil para abrirse camino, teniendo en cuenta que durante muchos años su único refugio deberían ser sus padres, por lo menos el primero al que llamar cuando uno se ve en problemas. Venga, más canciones. Estamos ya en los últimos minutos del programa, 4 horas prácticamente, hablando de temas que han inspirado a los compositores de todos los tiempos. El tema en particular de hoy, nada más y nada menos que Los Hijos. Venga, vamos al disco Copacabana de Los Izal, Mikel Izal y compañía, de 2015. Aquí encontramos este tema también muy bonito y en el que la paternidad sale a flote. Esto es Pequeña Gran Revolución, la que provoca a los niños cuando llegan a un hogar.

pequeña gran revolución en la voz de Izal, la banda de Mikel Izal, ahora ya camina en solitario como los hijos, ¿eh? Los hijos también llega un momento en que ya deciden ir por sí mismos, no se olvidan nunca de sus raíces ni de lo que aprendieron de sus padres. Eso es así, hay momentos en los que parece que no escuchan, pero siempre va quedando el sustrato de los valores, los que se aprenden en casa. Luego ya uno va curtiéndose también en la calle. La calle también es una buena fuente de valores, no todos buenos, pero en la vida también hay que equivocarse. Como buenos padres tenemos que entender que los niños también se tienen que tropezar y caer. No podemos estar siempre poniendo la red. Venga, nos vamos a despedir ya del programa. Ha sido 4 horas intensas. Para los que somos padres, nos ha venido bien de terapia. Para valorar una vez más esa inmensa sensación de sentirse algo tan especial como un padre, una madre. Venga, nos vamos con mi persona favorita, dedicada por Alejandro Sanz junto a Camila Cabello. Es un himno, como digo, de amor incondicional y admiración sincera, inspirado principalmente por Alejandro Sanz, en este caso para dedicársela a su hija menor, Alma. Una canción que celebra pues las conexiones especiales que iluminan la vida, destacando la pureza del afecto sin prejuicios, ese amor desinteresado, el amor de padre, el amor de madre y el amor de los hijos hacia sus padres, ¿eh? No hay que medirlo ni pesarlo en una báscula. Se siente, se vive y se disfruta. Ha sido un placer estar con todos vosotros. Nos vamos con Alejandro Sanz a continuar disfrutando de la vida, que no es poco el regalo que tenemos cada día.

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2: Aún no se ha retirado de los escenarios. De hecho, desde hace algún tiempo participa en conciertos que rememoran lo mejor de los años 80 en su país, Reino Unido. Es Paul Young y con él vamos a recordar uno de sus grandes éxitos, el más destacado de toda su carrera, Every Time You Go Away.

0: La canción, en realidad, es original de John Fogerty. También la han interpretado la Creedence Clearwater Revival, pero una de las versiones más conocidas es la de Ike and Tina Turner, Proud Mary.
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Es la canción que dio título al disco que Bruce Springsteen lanzó en 1980 y que además le abrió las puertas del mercado internacional. Consiguió alcanzar el primer puesto en listas de éxitos de países como su propio país, Estados Unidos o también Canadá. Pues con él escuchamos este clásico, The River.

Han sido unos cuantos los artistas que han versionado este tema, por ejemplo, Wizard, Biogenesis, pero aquí tenemos la original, la de Toto, y se llama África.

Si no has visto la película Rock of Ages, no te la puedes perder porque en ella aparece nada menos que Tom Cruise interpretando una versión de esta canción, I Want to Know What Love Is. Eso sí, esta es la versión original con Foreigner.

pesar de la controversia que siempre ha acompañado a esta banda, los hermanos Gallagher han colocado muchas de sus canciones en las listas de los éxitos importantes de muchos países de todo el planeta, como este Don't Look Back in Anger, uno de los clásicos de Oasis, que en el año 95 les valió un premio Brit al mejor sencillo británico.

Sin duda, Whitney Houston fue una de las grandes divas, una de las mejores voces que ha visto este planeta. Desgraciadamente, también nos dejaba hace algunos años de forma muy trágica, pero nos ha quedado su legado musical y sus grandes canciones. Temas de todos los cortes, canciones para bailar y también canciones un poquito más tranquilas, pero en este caso, con ella pudimos disfrutar de esta canción en la pista de baile. I Wanna Dance With Somebody, que nos hace retroceder hasta 1987, momento en el que además Whitney se llevó el premio Grammy a la mejor

Y aunque en sus comienzos no tuvieron mucho éxito, este grupo formado por amigos de la universidad empezó a triunfar precisamente en 1995 y lo hicieron además con el disco City of Angels, Music from the Motion Picture, precisamente el álbum en el que se incluyó esta canción Iris. Es un éxito de The Goo Goo Dolls.

Sin duda, Bon Jovi siguen en forma después de haber hecho frente a numerosos cambios en su formación, sobre todo el más doloroso haya sido posiblemente la marcha de Richie Sambora hace ya algunos años, pero en el año 1995 se encontraban en un gran momento en su carrera musical. Publicaban el disco These Days con grandes canciones como esta, Something for the Pain.

La peculiaridad del disco en el que se incluyó esta canción en 1979 es que fue uno de los primeros en utilizar el sistema digital para registrar los temas, y además se llevó el Grammy al mejor álbum del año, compitiendo contra nada menos que The Wall de Pink Floyd. Hablamos de Christopher Cross, el disco, y también de su autor, que se llama igual, y esta canción, que es uno de sus grandes éxitos, Never Be The Same.

En 1972 vio la luz el álbum al que dio título esta canción, Rocky Mountain High, que fue uno de los más exitosos en la carrera musical de este artista John Denver, en cuya portada aparecía él mismo en Río Grande Trail, en Aspen, Colorado. Su éxito es Rocky Mountain High. El rock and roll genuino de Joe Walsh. Con él viajamos hasta 1978 y escuchamos su clásico Life's Been Good.

Los componentes del grupo son estadounidenses, pero de origen irlandés, y precisamente están radicados en la ciudad de Boston. Este es el escenario de la película Infiltrados, en cuya banda sonora se incluye esta canción, I'm Shipping Up to Boston. Es uno de los éxitos de Dropkick Murphys.

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esta vez la nave del tiempo nos deja en 1966, un momento importante en la trayectoria musical de los Beach Boys, porque lanzaron su disco Pet Sounds, un álbum que marca un antes y un después en su carrera, con sonidos un poquito diferentes de lo que tenían acostumbrado a su público en aquella época, de ese habitual rock and roll surfero. Bueno, pues un poquito más de pop, un poquito más recargado en temas como este maravilloso e inolvidable Wouldn't It Be Nice.

Ellos fueron los primeros que interpretaron esta canción, escrita en 1966 por Ashford and Simpson, y se convirtió inmediatamente en un éxito y lo sigue siendo a día de hoy, después de varias décadas. Marvin Gaye y Tammy Terrell, con sus talentos a flor de piel y este temazo que ha pasado a la historia, Ain't No Mountain High Enough.

varios de los discos que lanzaron a lo largo de su corta pero intensa trayectoria musical. Los británicos de House Martins alcanzaron puestos muy elevados en las listas de ventas de aquellos años 80, y en uno de ellos se incluyó precisamente esta canción, que es una de las más representativas de House Martins, Happy Hour.

Detrás de la composición de esta canción está, entre otros, el gran Phil Spector, responsable de muchísimos éxitos de la Motown en la década de los 60. Bien, pues esta canción es de 1963, fue todo un éxito en la época y lo sigue siendo a día de hoy. De la mano de The Crystals, Datu Ron Ron.

Es una canción con historia porque fue escrita en el año 1949 como un himno para apoyar el progresismo. También la hicieron suya Peter, Paul and Mary. Y esta es su versión, If I Had a Hammer.

Era un músico con muchas aptitudes, porque además de tocar la guitarra, el piano, el bajo y la batería, cantaba así de bien. Eddie Cochran, que se marchó con tan solo 21 años en un accidente de tráfico, pero que aún así fue un referente del rockabilly a nivel mundial. Aquí tenemos uno de sus clásicos, Summertime Blues.

Este fue el éxito que firmaba la cantante británica Gabrielle en el año 2001. Es una canción que formó parte de la banda sonora de la película El diario de Bridget Jones. Y seguro que recuerdas perfectamente a Gabrielle interpretando Out of Reach. La película fue un taquillazo en la década de los 90 y también su banda sonora. Estamos hablando de Thelma y Luis y de esta canción, Part of Me, Part of You, que fue el tema principal de la mano de Glenn Frey.

Fue un grupo referente del pop rock con tintes folk de la escena musical británica durante la década de los 80 y también buena parte de los 90. En sus 13 años de trayectoria musical, los Immaculate Fools publicaron 6 discos y cosecharon numerosos éxitos, como este del año 90, Sed.

Llenaron las listas de éxitos de sonido reggae durante el año 1992. Es un mítico grupo jamaicano, Inner Circle, que nos trae en su éxito Sweet La La La La Song.

talento y la voz de esta sueca que era muy joven cuando lanzó esta canción fue descubierto por uno de los managers de ABBA, por Lars Anderson, y se dio a conocer en 1998, precisamente con esta canción Big Big World, que fue el mayor éxito para Emilia.

Miguel Ríos es uno de los artistas más respetados en el panorama rockero del Estado español y, por supuesto, también cuenta con numerosos colaboradores a lo largo de sus más de 4 décadas de trayectoria musical. Una de esas colaboraciones muy destacada es la que protagonizaba junto a El Último de la Fila en esta canción inolvidable, Insurrección.

sido uno de los grupos más destacados y más queridos también en el panorama musical del Estado español, el último de la fila con Manolo García al frente y con un montón de éxitos a sus espaldas, como este que nos hace retroceder hasta 1993, como un burro amarrado a la puerta del baile.

han ido cosechando éxitos hasta la actualidad. Estamos hablando de The J. Gale's Band, que en 1981 se alzó con el premio Grammy a la mejor interpretación rock de un dúo o grupo con vocalista, gracias a esta canción, Centerfold.

Con esta canción retrocedemos hasta el año 1997, momento en el que 10,000 Maniacs publicaban su disco Love Among the Ruins, y precisamente en ese disco se incluía esta canción, una de las más conocidas de este grupo musical neoyorquino, More Than This.

Hay varias versiones de esta canción, pero nos quedamos con la original, la que lanzaba Billy Ocean en el año 1976. Love Really Hurts Without You.

Si hay un disco que marca un antes y un después en la trayectoria musical de Bruce Springsteen, ese es sin duda Born in the USA, que vio la luz en 1984 y con el que se identificaron millones de estadounidenses que, como Bruce Springsteen, también tenían sentimiento de pertenencia a la clase obrera. Esta es una de las canciones que se incluyeron en ese álbum, I'm on Fire.

0: Después de haber sorprendido a todo el mundo en el 92 con su disco Keep the Faith, Bon Jovi, la banda de New Jersey, lanzaba un año después un recopilatorio titulado Crossroad, en el que no faltaba ni uno de sus temas míticos, pero también había espacio para canciones nuevas como esta, que se ha convertido ya en un clásico del rock, Someday I'll Be Saturday Night. 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
0: La película fue un taquillazo en la década de los 90 y también su banda sonora. Estamos hablando de Thelma y Luis y de esta canción, Part of Me, Part of You, que fue el tema principal de la mano de Glenn Frey.